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0: Estamos con una nueva edición de Tiempo Presente en este lunes 11 de mayo. Les reiteramos, si alguien se está enganchando en este momento la transmisión, que estamos en directo desde el Clubhouse de Chacras del Pinar, donde se está haciendo la cena del Consejo Pastoral Evangélico de Maldonado, COPEM. Bueno, ya fue presentada de alguna manera esta institución que agrupa a varias iglesias evangélicas. Me van a saludar y voy a saludar a Margarita. Le acabo de dar un beso a Margarita, estamos haciendo la explicación porque Margarita Bellocchi nos va a acompañar unos minutos. Porque hemos estado hablando, Margarita, hemos estado hablando con distintos actores y de todo un poco, pero usted es una persona de esas. ¿Usted es Nick, es nacida y criada en Maldonado?
1: No.
0: Perdón.
2: En este momento le van a dar el reconocimiento a Margarita.
0: Sí, estábamos en vivo, pero. No, pero.
3: Pasamos el allá.
2: Esto es radio en vivo en este momento, le van a dar el reconocimiento a Margarita Bellocchi.
0: Pase Margarita por allá.
2: Pase Margarita, por favor.
0: Se le va a hacer un reconocimiento a Margarita Bellocchi.
2: En este momento le están dando reconocimiento a Margarita Bellocchi por su trayectoria, su trabajo en el departamento de parte de Dios. Verdaderamente una bendición, Abel. Usted lo conoce más que yo. Sumamente emotivo. De pie, todo el público presente aplaudiendo por el trabajo y trayectoria. Usted, que sabe más que yo, una persona que puede explicar la trayectoria de la pastora.
0: Margarita Bellocchi es desde donde nosotros la recordamos, más o menos 1983. Nosotros... digamos, comenzamos a congregarnos en una iglesia evangélica a partir de 1983-1984. En esa época ya Margarita era una persona muy activa en la iglesia de la calle Rincón 1024.
2: Que estábamos hablando hace un ratito sobre la iglesia pionera, ¿verdad?
0: Exactamente, sí. Estábamos hablando de los pastores, que seguramente ella va a recordar, Alfonso y Celia Malanca. Y ya desde allí ella estaba muy, muy involucrada en muchas cosas del trabajo en la iglesia. Fue reconocida también en la pasada Marcha por Jesús.
2: Bueno, usted corríjame si es que me equivoco. La Marcha por Jesús se realizó el año pasado, 2025, hace unos 20 años más o menos que no se hacía. Pero la pastora, junto a su esposo Intamuso, Juan, y la pastoral de ese momento, eran los que impulsaban la Marcha por Jesús. ¿Usted participó en esas marchas?
0: Sí, recuerdo haber participado de alguna. Pero sí, seguramente eso fue en la década del 80, ¿no? Porque después hubo una interrupción. Pero Margarita es una de esas personas que ha estado, no sé, de pronto después cuando hablemos con ella, lo podemos proyectar, pero... Y no sé, digo... Yo creo que debe tener, sin equivocarme, 50 años viviendo acá, en la ciudad de Maldonado, ¿no? Y capaz que me quede corto todavía, porque no sé la de Margarita ni se lo voy a preguntar, pero 50 años desde que yo más o menos la ubico tiene.
2: Y uno piensa, yo ya no soy un pibe, pero la realidad es que escuchamos de la iglesia de Rincón, escuchamos de su trayectoria y no dejo de pensar en cuántas personas sembró, en cuántas personas desarrolló, cuántos pueden decir soy tal persona, sin duda que gracias a Dios, pero gracias a la pastora que se dejó usar y motivó y formó, ¿no?
0: Sí, y lo que es importante en este tipo de reconocimientos como el que se le está haciendo es que hay un fruto que permanece, porque arrancar todos podemos arrancar, o sea, hacer todos podemos hacer y todos podemos ser útiles, pero vivir para contarlo es otro precio. Quiero decir, tener un testimonio en un mismo lugar donde todos te conocen.
2: Totalmente.
0: O sea, estamos hablando de otros precios.
2: Y no dejo de pensar en la palabra eterno, porque seguramente la pastora, al igual que muchísimo más, pero en este caso la pastora, por ese reconocimiento, es de esas personas que cuando le toque partir con el Señor, va a seguir viva y latente en esas personas que sembró.
0: Sí, sí, y hay una cosa que es importante, que ella también podrá luego coincidir, que hubo una época en la ciudad de Maldonado donde las 4 o 5 iglesias evangélicas que existían, como lo dijo el pastor Richard García, eran pocas, pero las personas que crecieron en aquella época aún hoy están activas y aún hoy están moviéndose en los mismos círculos en los cuales estaban. Entonces, estamos hablando de permanencia, ¿no? Estamos hablando de permanecer. No estamos hablando ni de arrancar, ni de hacer algo importante. Estamos hablando de permanecer.
2: Lo he escuchado a usted decir muchísimas veces, porque ahora llegar a un departamento Maldonado, donde hay 40 iglesias trabajando, donde está Copen, donde, bueno, llegás, te presentás, te vinculás con las personas que te extienden una mano, te ayudan, te presentan, es una cosa. Pero me imagino que la pastora en ese momento, por eso también el reconocimiento, llegar como pionero a pelear contra los gigantes, a derrumbar estructura y a empezar a preparar la tierra, no es changa, diría un amigo.
0: Sí, y además hay, o mejor dicho, hubo toda una generación de personas que compartieron su fe evangélica, que eran pastores que mientras trabajaban en la iglesia, también trabajaban en sus propias tareas, en sus propias labores. Margarita, yo no le voy a preguntarle a Dani ahí, pero ¿cuánto tiempo viviendo en Maldonado? Porque yo le calculé 50 años, pero deben ser más.
1: Más, 53 años.
0: 53 años en Maldonado.
1: Sí. Usted, desde que nos casamos, a Tacuarembó.
0: ¿Usted viene de Tacuarembó?
1: Sí, a mi esposo lo trasladaron porque él era topógrafo y tenía trabajo acá en Maldonado. Y yo también, en la profesión mía de la salud también.
0: Uh-huh. Usted era enfermera, ¿no?
1: Sí, en el hospital marítimo.
0: ¿Es marítimo?
1: Desde aquellos tiempos.
0: Impresionante, porque, o sea,
1: pudimos poner la piedra fundamental del hospital actual.
0: Le decimos a los oyentes que nos están escuchando a través de FM, gente, que el hospital marítimo es donde hoy creo que se está construyendo frente a la colonia de vacaciones de los funcionarios de salud pública, pasando Piedras del Chileno hacia Montevideo. Creo que se llama Esencia, una torre, un edificio que se está construyendo sobre la costa, ahí era donde funcionaba el ex hospital marítimo Maldonado.
1: Sí, sí, hermoso hospital, ¿no? Pues tiene su historia para todos los que pasamos por allí. Pasamos la vida, ¿no? Y éramos muy jóvenes cuando iniciábamos el traje.
0: ¿De qué Maldonado estamos hablando, Margarita? ¿Cuándo llegó y 53, lo vio la zona?
1: 53 años atrás. Uh-huh. Era

0: Nadie daba nada de resultado por eso, ¿verdad? Y se pudo cumplir con todo y se inauguró ese hospital. Y se seguirá porque la población aumenta, todo el mundo viene a buscar trabajo y bueno, hay que, como uruguayos tenemos que hacer lugar para todos, ¿no?
1: Era todo más personalizado en aquella época como consecuencia de todo era uno a uno, porque la ciudad era más pequeña, los usuarios del sistema de salud público por consiguiente también eran mucho menos,
0: sin
1: ¿no?
0: Sin duda. El Roosevelt para ir al sanatorio Cantegril era de Pedregullo. Y primero no había luz, éramos 7 enfermeras y una nurse.
1: Y el traslado me imagino que no es como hoy que cada uno tiene un auto, ¿no?
0: Los viejos ómnibus de Tempe.
1: E-Tempe, es el antecedente de Codesa,
0: marrones,
1: ¿verdad?
0: Sí, los marrones que hacían el recorrido, que coincidieran con los turnos, los cambios de guardia.
1: Creo que E-Tempe, discúlpeme, era empresa de transporte Maldonado Punta del Este, sí, así se formaba la sigla, ¿no?
0: Sí.
1: Yo solo tengo 61,
0: sí,
1: pero...
0: Sí,
2: es un clásico, ¿cómo es que
1: dice? Un clásico.
0: Sí, es así, sí.
1: Un referente espiritual para usted, Margarita, que conoció indudablemente mucha gente, muchos ministerios, muchas iglesias, alguien que usted pudiera decir, bueno, puedo decir que esta persona incidió de tal o cual manera en mi formación.
0: Bueno, muchísimo respeto tenemos nosotros por él. Hoy ya partió, ¿no?, a la presencia del Señor, pero siempre fue un referente. Era un italiano, el pastor Alfonso Malanga, ¿no? Un referente para todos.
1: Sí, su esposa Celia Ferrari, todavía sí, hasta donde sé, está entre nosotros y está acá en Maldonado,
0: ¿no? Está sirviendo,
1: ¿no?
0: Y ella continuó, ¿no? Formaron su familia, sus hijos no están, algunos acá en Uruguay, pero el pastor Malanga fue un referente para todos, ¿no? Él siempre podía físicamente, siempre podía, a cualquier hora ir a visitar, en bicicleta, en una motito o en el auto, pero él llegaba.
1: Sí,
0: llegaba.
1: Sí, una de las cosas es que hoy por hoy muchas veces se visualiza como que bueno, que los pastores y que las iglesias, pero digo, la gente que llegó a donde no había nada, esa gente realmente no, tenía que hacer la obra, tenía que dar una mano y arrancó a pie, ¿no?
0: Así mismo.
1: Así se sentaron
0: las
1: bases.
0: Así mismo, la primera iglesia que nosotros fuimos era chiquita, pegado a la casa de él. Lo vimos levantar bloques, lo vimos imponente. Una historia, ¿no?, que el tiempo no nos daría porque cada historia tiene un porqué, ¿verdad? Y a veces un para qué, porque en ese pasado nos paramos, ¿verdad?
2: Pastora, me imagino,
3: la felicito porque lo que es ser una mujer, un matrimonio, un cuerpo pastoral de fe, de visión. Porque me imagino las tormentas, las guerras, la lucha, los momentos que no se veía nada y no había nada, pero aún así la persistencia y el confiar a Dios y esas noches tal vez de lágrima y oración permiten hoy ver el resultado que se ha alcanzado en el departamento de parte del Señor, pero siendo usados ustedes como herramienta, ¿no?
0: Sí, en el área nuestra, pero también siervos de Dios en otras áreas. Y siempre estuvo viéndose los frutos de otras congregaciones en diferentes, por ejemplo la congregación bautista con misioneros que iban y venían, no estaban fijos, pero también veíamos cómo se movían entre los jóvenes, cómo la tarea carcelaria, esa nos marcó. La tarea de la cárcel fue tremenda, sí, de estar con el paciente adentro de un centro hospitalario era importante. Qué tremendo era llegar allí, ver, en esos años, ¿no? Empezamos yendo a la cárcel frente a la plaza.
1: Cuando la cárcel estaba,
0: allí.
1: No estamos hablando de la cárcel en Las Rosas, hablando de otro.
0: Tuvimos mucho tiempo también trabajando, teníamos puertas abiertas. Teníamos el respeto de las autoridades hacia nosotros cuando llegábamos, ¿no? Siempre decían, son los de la iglesia que llegan, pero sabía que íbamos a hablar algo.

0: algo diferente, ¿no? Se realizaron bautismos, se realizaron bodas, se realizaron, vimos, atendimos junto con los profesionales, obstetras y ginecólogos, niños de madres que habían estado embarazadas dentro de la cárcel, los trajimos al hospital para...
1: Margarita,
0: yo creo que ahí sí. Se van poniendo sellos, ¿no?
1: Sí, sí, son mojones, ¿no?
0: Mojones, tremendos mojones.
1: Bueno, o sea, su permanencia ya, o sea, no, usted no necesita ningún tipo de felicitación, esto no es para felicitarla, no. Sino simplemente para, bueno, para mostrar la trazabilidad.
2: A seguir adelante, sí, esto es hasta el momento que el supremo llamamiento nos toque partir sí. Con el señor, es así.
1: Así es que le agradecemos y bueno, lo que podamos ser útiles para difundir, en
0: sí,
1: eso estamos.
0: Siempre, gracias, siempre Margarita. Ha sido muy útil.
1: Muy bien.
0: También.
2: Muchísimas gracias.
1: Don Daniel Gómez, él también.
2: Abel, lo voy a cortar porque sé que va a hablar usted. Cada vez que vamos al programa, y lo voy a decir acá al aire, nos queda poco tiempo, y hablamos y decimos la palabra a las asambleas de Dios, Abel me ha enseñado a ponerme de pie, y en este momento nombramos la asamblea de Dios y me pongo de pie. Tenemos al pastor, que se lo puse colorado, lo logré. No me podía ir.
1: Algo interno.
2: No me podía ir al programa, perdón, sin ponerlo colorado. Bienvenido, pastor Carlos Gutiérrez de las asambleas de Dios. Un placer tenerlo acá.
3: Muchas gracias, bueno, la bendición de estar compartiendo este momento con ustedes y con toda la gente, la audiencia que seguramente está prendida, así que una bendición.
2: Pastor, una pregunta que ha sido el común denominador de la noche. La importancia de un consejo pastoral, la importancia de COPEN en el departamento y a seguir trabajando con eso. ¿Cuál es su opinión?
3: Bueno, nosotros entendemos que no solamente somos un grupo religioso, como la mayoría de la gente de pronto cree que somos, sino que somos parte de una población que hemos tenido la bendición de experimentar fe en Dios. Eso es lo que nos enfoca, eso es lo que nos impulsa a compartir nuestra fe, porque entendemos que la fe en Dios va a producir siempre algo muy lindo, muy bueno, muy necesario, especialmente en nuestros días. Entonces esa es la plataforma en la cual estamos parados, nuestra fe en Dios, creyendo de todo corazón que, bueno, en Dios está la respuesta que todo ser humano necesita.
1: Pastor, en el caso particular suyo, aparte de tener una actuación, digamos, bastante dilatada dentro de la Iglesia Evangélica, usted vino de otro departamento, ¿no? Hoy mirándolo en retrospectiva, ¿qué diferencia puede marcar? Porque cuando seguramente usted llegó, una institución como COPEN no estaba armada. O sea, ¿cuán importante puede ser cuando alguien llega a sumarse al esfuerzo que haya una base que esté mínimamente sentada como para apoyarse o con la cual vincularse?
3: Y muy importante, porque COPEN intenta representar a la mayoría de las personas que tienen un ministerio cristiano. Entonces entendemos que cada uno que se sume va justamente a crear eso, una sumatoria mayor que va a permitir poder acercarnos más a todas las personas. Porque el propósito que tiene COPEN, que representa un gran número de cristianos a nivel, en este caso, local, pero también representamos a nivel del país, tenemos como objetivo poder ayudar a personas, al igual que otros lo hicieron en su momento con nosotros también. Somos parte de una cadena de sucesos, de testimonios y de experiencias, y COPEN nos permite reunirnos, nos permite tener un punto en común, un lugar en común, donde poder hacer esta tarea en una mayor unidad.
2: Tengo un amigo que siempre me dice y me recuerda y me pone el ejemplo que es como una carrera de postas. Nos tocó este tiempo, esta etapa de la vida, y nuestro trabajo es agarrar la posta que viene atrás y alcanzársela al que va a seguir corriendo en las futuras generaciones, y de eso se trata, eso es lo que permanece.
3: Por supuesto, yo soy fruto de que en una época pasada, al ser niño, mi familia llega al conocimiento de Dios y experimenta fe, porque otras personas comparten su fe. En un evento, Dios hace milagros que trascendieron nuestro tiempo, en nuestra familia, y me permitieron de primera mano ver que Dios es real, y qué bueno que todavía podemos ser personas que podemos transmitir esos valores, esos principios, esos fundamentos de fe, que me gustaría reiterar, funcionan. Funcionan cuando un niño lo acepta y lo recibe, un joven, un matrimonio, una familia. Y lo más lindo de todo es que hay testimonios reales, hay personas. Hoy por hoy, en esta hermosa ciudad de Maldonado y sus alrededores, yo creo que ya se cuentan por cientos, sino por miles, las personas que pueden contar un antes y un después, cuando de pronto, por curiosidad o la razón que fuere, se acercaron a tratar de experimentar o conocer qué es lo que comparte una agrupación como COPEM y todos sus representantes. ¿Qué es lo que comparten? Y sé que ha sido la respuesta que muchos tuvieron en su momento, para un antes y un después muy bendecido.
1: Pastor Carlos Gutiérrez, Iglesia Taller de Dios, Asambleas de Dios en el Uruguay. Estamos al aire, este es un programa y tenemos una hora de cierre, pero bueno, queríamos tener una participación lo más amplia posible. Le agradecemos por estos minutos y bueno, que pueda seguir disfrutando de esta cena de COPEM.
3: El agradecido soy yo, un abrazo grande a cada uno.
1: Muy bien, nosotros estamos para entregar la transmisión de acá desde el Clubhouse de Chacras del Pinar. John Núñez en estudios, estamos despidiendo al Pastor Carlos Gutiérrez, también a Margarita Belocchi. Y también vamos a despedir, aunque no hablo, a ver, diga algo Daniel, porque en definitiva esta transmisión está llegando con esta calidad, porque usted está al bordo del Enterprise. Salude por lo menos a John y a la gente.
4: Bueno, buenas noches a Abel, un gusto de estar compartiendo este programa desde aquí, desde este lugar. Y bueno, como cristiano también, bueno, estamos compartiendo este momento que se está realizando desde aquí. Así que bueno, si está saliendo bien o no, bueno, está, no sé, nosotros hacemos lo que podemos.
1: Coincidencia no es, bueno, los oyentes que escucharon a Daniel Gómez ya sabe que fue de las personas que leyó los informativos de FM Gente, que logramos coincidir, hasta llegamos a leer alguna informativo tú a tú, ¿no? ¿Qué momento?
5: Yo sabía que era una historia, así que tiempo presente desde Maldonado, del Uruguay hasta Kamchatka, sale en su mejor calidad.
1: Pasado y presente. Nicolás, tienes 2 segundos.
5: 2 segundos, bueno, como siempre, si tenés alguna problemática social, situación de calle, depresión, adicción, violencia, los Hogares Veraca te brinda una entrevista gratuita, 097-730-318. Te comunicás, coordinamos, nos encontramos, te hacemos una entrevista y te extendemos la mano gratuitamente para poder cambiar tu vida, recordando como siempre que en 25 de mayo y Solís, todos los domingos a las 18:30, tenemos una reunión para la familia, donde no solo una banda en vivo, no solo donde arriba de 200 personas, una pantalla gigante y un ambiente cálido y familiar, te va a brindar, llamémosle un espectáculo, que no es lo importante es la palabra de parte de Dios, una palabra rema, una palabra de vida y una palabra que sin duda va a darte el puente hacia algo mejor.
1: John Ceroa, será la penúltima vez que nos pasamos, no sé si 1 o 2 minutos, gracias John Núñez de estudio, nosotros cerramos aquí, nos reencontramos Dios mediante mañana martes. Nicolás, hasta mañana.
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1: Y a ver, con las manitos bien arriba todos. Y las palmas arriba, las palmas arriba, las palmas arriba. Porque seguimos en la noche. Vamos a continuar barrabaneando, celebrando estos 25 años de la banda más grande de Córdoba. Ahora gente que ha venido de Ampunes, Ocativo, vamos Chule, vamos Beli, a bailar porque seguimos barrabaneando. Continuamos con este temazo. ¡Lo bailamos todos! En esta noche fantástica, impresionante.
2: 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Cúmbida.

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12: 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Bienvenidos.
13: Buenos días, antes que todo.

0: Buena jornada. Muy buena jornada, diría yo. Excelente jornada. Porque si es lunes, que no se note. Hoy de mañana, hablando tú un poco, hoy de mañana hice una llamada a una oficina pública, me atendió muy, muy cordialmente una funcionaria. Le hice una consulta que se tenía que fijar en la computadora. Y claro, se ve que entró mal en el link o en la carpeta, yo qué sé dónde entró. Ay, se me pasa que es lunes, está bravo para arrancar, me dijo. Ay, le digo, el lunes, el martes, le digo, tendría que ser toda la semana sábado y domingo. Bueno, esto es lo mismo. Nosotros le ponemos el pecho a las balas. Le ponemos el pecho a las... Bueno, nos quedamos sin operador, se fue. Ah, no, está ahí. Le ponemos el pecho a las balas y aquí estamos para vivir el lunes. Además, un lunes muy especial. Muy especial. Muy especial. No sé si podemos llegar a tener el acompañamiento musical que se necesita en esta jornada. Lo estamos tratando de solucionar. Porque hoy es el cumpleaños de nuestra... ¿Cómo podría definirla? Voy a mentir todo lo que voy a decir ahora, ¿no? Porque no es lo que yo siento. Nuestra estrella máxima. Nuestra nunca tan bien ponderada. Nivia González. Nuestra señora de las cuatro décadas.
1: Está, no haga más nada, no haga
0: qué
1: más.
0: Qué lindo estar con ustedes.
1: Vago,
0: y sabe que lo peor de todo, no trajo, pero nada, pero ni un sándwich trajo. Ni un sándwich a todos los que estábamos pendientes del cumpleaños de ella. Desde la mañana temprano.
1: Está mintiendo, le va a crecer la
0: ¿por qué
1: vida?
0: Estoy mintiendo?
1: Muchas gracias, muchas gracias.
0: Una no, yo soy un desastre para la fecha. Yo soy un desastre. Claro. Un compañero me dijo, ¿le dijiste feliz cumpleaños, Nivia? No, no me digas que soy. Aparte, en ese momento estoy prendiendo la computadora y veo que aparecen
1: los recordatorios.
0: Nivia González cumple. Oh, no puedo creer que me haya... Cosa. Bueno, yo no, la verdad que soy, para la fecha, soy de lo peor que existe.
1: Bueno, pero está. Estamos ahí.
0: ¿Cómo
1: estamos
0: está pasando?
1: Estamos en carrera.
0: Que no es poca cosa.
1: Que no es poca cosa.
0: Usted es como no por el tamaño, sino por la fortaleza de espíritu. Como el influencer brasileño este que...
1: ¡Qué tremendo, Mamut!
0: ¿Mamut le dicen?
1: Le dicen Mamut. Pesaba 300 kilos, adelgazó...
0: Estaba mirando el informe, sí. Estaba mirando el informe, pesaba 318 kilos, una cosa así. Y ahora están 200 kilos.
1: 200 kilos y corrió una maratón.
0: Largó en la maratón. Creo que hizo la distancia de 10 kilómetros. Me parece que hizo la de 10 kilómetros. Y llegó ahí ayer en Montevideo, que se corría la maratón de Montevideo, y llegó y pudo completar. Y su mensaje fue defender el ejercicio físico, diciendo que el ejercicio físico es para todos, que todos deben hacer...
1: Hay que
0: ejercicio
1: con
0: físico,
1: 200 kilos, ¿eh?
0: Sí, que lo deben hacer con el respaldo profesional necesario para poder llevar adelante para poder tener una buena calidad de vida, ¿no? Eso es lo que dijo este brasileño ayer en la jornada dominguera.
1: 200 kilos y andar corriendo, la verdad que vale.
0: Con la bandera de Brasil, con un bastón iba, ¿no?
1: Sí, no lo vi correr.
0: Me pareció que iba con un bastón, sí, o sea que él caminaba rápido, a un buen ritmo. No sé si toda la carrera habrá sido así, la verdad que no. Yo solamente vi la imagen final cuando llegó y le hicieron la nota, que, como le decía, es esa nota en la que defendió absolutamente, ante todos, el ejercicio físico. Bueno, salió campeón Araújo ayer, hablando de todo un poco, salió campeón Araújo. Y hay que decirlo, lo tenemos que decir, tenemos que arrancar el lunes de esta manera. En estos momentos, y viajando de Bulgaria a Italia.
1: El Giro de Italia.
0: Viajando en avión de Bulgaria a Italia, con la maglia rosa, está Tomás, como le dicen en las cadenas internacionales, Guillermo Tomás Silva. Nosotros le decimos Tomás Silva Causán. Habría que decirle a las cadenas internacionales el que le digan el segundo apellido, porque de ahí vienen los genes del ciclismo. No caes, ¿no? Maraí. Tomás Silva Causán. Ayer estuve a un periquete de mandar un mensaje a las cadenas que son fundamentalmente relatores colombianos, que lo han vivido con muchísima pasión. Ellos son muy del ciclismo latinoamericano, pero claro, están acostumbrados a que se luzcan los colombianos, los ecuatorianos, y no es normal que se luzca un uruguayo. Evidentemente es histórico esto que está haciendo Tomás Silva. Es más, en la carrera que ganó el otro día nunca lo dieron ganador hasta un minuto, dos minutos después que se dieron cuenta que era él. Lo daban ganador a un compañero de equipo que era más embalador, pero que fue en realidad el capitán del equipo el que lo llevó, y Tomás Silva en un sprint final espectacular. Pero FMG te da suerte. Increíblemente, en la mañana de ese sábado charlamos con la madre de Tomás Silva. Estuvimos con Laurita charlando un rato largo y ella nos estuvo contando de cómo estaba viviendo este momento. Y al rato salgo del programa y me llama, mire, el alcalde de Maldonado, hombre de ciclismo también, reconocido ex ciclista aquí del departamento, con un poquito menos de condiciones que Tomás Silva, pero con condiciones al fin, y me dice, Cabeza, acaba de ganar el hombre. ¿Cómo? De tarde hubo caravanas, hubo festejos. La verdad que hay que tomar la valía que esto tiene, ¿no? Primera vez en una de las grandes carreras del mundo un uruguayo, y en la segunda etapa va y gana la carrera. Y no solo esto, se hizo de la malla rosa

0: en la cuarta etapa que se va a correr mañana, porque hoy es día de descanso. Hoy era día de traslado entre Bulgaria e Italia para todos los equipos, para todo el circo del Giro de Italia. Va a alargar con la malla rosa. Va a seguir siendo la malla rosa, que es la malla del líder, lo que acá llamamos la malla oro. Bueno, en el Giro de Italia es la malla rosa de líder. Así que un orgullo realmente. Ayer fue tapa de todos los diarios, fue el encabezado de todos los programas deportivos y lo tendrá que hacer por mucho tiempo, porque esto que ha conseguido no es para cualquiera, es histórico, y la verdad que estamos, los que somos contemporáneos a este episodio, estamos viviendo un hecho realmente de una trascendencia increíble para el deporte todo de nuestro país. Así que felicitaciones para Guillermo Tomás Silva Causán. El fernandino Guillermo Tomás Silva Causán.
1: Muy bien. Ahí teníamos entonces cómo fueron los hechos el sábado. Qué casualidad, ¿no? Que justo la madre estaba en los micrófonos de FM Gente y prácticamente ese mismo tiempo el hijo estaba a punto de ganar.
0: A punto. Claro. Cortamos la nota, le diré que a la hora terminó la carrera y ganó.
1: El padre estaba allá.
0: El padre figura de todos los medios internacionales cuando lo detectaron de que era el padre. Aparte, la única bandera uruguaya en la llegada, el padre ondeando la bandera uruguaya. Una emoción increíble, increíble lo que se vivió. Y bueno, ahora le toca largar mañana de vuelta como malla rosa. Ojalá que la pueda sostener lo más posible. Es muy difícil, ¿no? Es un nivel.
1: Sí.
0: Es un nivel.
1: 4 segundos tarde.
0: Creo que tiene 4 o 10 segundos de diferencia. Pero es un nivel infernal. Infernal el que hay.
1: Hay un francés que no me acuerdo ahora el nombre.
0: Hay un norteamericano.
1: El francés que ganó la etapa, la primera y la tercera.
0: De origen, es nacido en Estados Unidos, pero él se siente más francés que porque prácticamente vivió toda su vida en Francia. Ayer, mire, faltando 10 kilómetros, la prensa lo daba como el candidato a volver a ganar la carrera y no se equivocaron. El hombre tiene un embalaje que es realmente impresionante y la ganó de vuelta. Ayer la carrera llegaron todos juntos y él se acomodó ahí para el embalaje y lo ganó. De 3 etapas lleva 2 ganadas. Así que imagínese. La otra la ganó Tomás Silva.
1: Claro, es decir que de las 3 fechas es largo esto.
0: Son 21 etapas. Oh. Termina dentro de 3 semanas.
1: Por eso. Tomás Silva, que va a largar primero y con la malla oro, ya mañana en esta nueva etapa, como decía Diego, esperemos que tenga mucha suerte, ¿no? Tenga mucha suerte. Nos vamos a ir a otro ámbito. Jorge Rabunián habló esta mañana con el director departamental de salud, José González, sobre el inicio del plan Alerta Roja. Hoy nuestros compañeros tuvieron en la primera página, Laura y Marcelo, hablando precisamente de los refugios y todo lo demás. Y el propio intendente municipal, Miguel Abella, tuvo que, bueno, afrontar la situación, ¿no? De determinar la ampliación de 150, de 100 plazas a 150 plazas, porque, había quedado colmado el refugio allí de la ruta 39. También contaron que se eliminó el batallón de ingenieros de combate porque queda bastante lejos, había 10 plazas allí, pero esperan que se absorba a través de esta ampliación que se va a dar y que dispuso el intendente municipal. Ya el sábado se había presentado algunos aspectos referidos, a cómo se había instrumentado este lugar, y el intendente resolvió en estas últimas horas, tras completarse la capacidad inicial del centro, este fin de semana ampliarlo, así que el refugio, reitero, va a pasar de 100 a 150 a los efectos de permitir absorber más cantidad de gente, por lo cual ya realizó la gestión el intendente para obtener las 50 camas adicionales, las cuales fueron trasladadas este mismo fin de semana por camiones de la intendencia. Además de las camas, también se incorporaron 50 colchones, 50 frazadas, 20 kits de higiene personal y 10 kits de limpieza, ¿no? También hay que realizar.

0: hacer inversiones en las condiciones del refugio, ¿no? Como elementos, calefones, yo qué sé, todas esas cosas que implica ampliar un sistema, ¿no? De vuelta el intendente municipal se ha puesto a la cabeza de esto, que si bien el MIDE está colaborando y dice que está volcando dinero, la ejecutividad de la intendencia y frente de repente a la burocracia es más más contundente, ¿no? La actitud del intendente, que levanta un teléfono y hagan esto, hagan lo otro, lleven esto, pongan lo otro. Así que bueno, esperemos solución y que ahora sea suficiente esto. Y decíamos que nuestro compañero Ramuña había conversado con el doctor González, director departamental de salud, sobre el inicio de este plan de alerta roja.
1: Ayer se generó el inicio, que se adelantó en cuanto a la promulgación de una situación de alerta por exposición al clima, y ahí el grupo poblacional de mayor riesgo y vulnerabilidad, como sabemos, es una situación que vive un grupo de ciudadanos que está en situación de calle, que es donde más nos enfocamos. Y esto también vale aclarar que incorpora también miradas de otras personas que pueden también, por exposición al frío o cambios meteorológicos como los que se están dando, ser parte o incorporarse dentro de grupos de riesgo, que no solo sean personas que están en situación de calle. Dicho esto, ayer en la tarde se inició el proceso de puesta en marcha del operativo. Allí trabajó primero que nada la interinstitucionalidad. Ustedes saben que al Centro Coordinador Departamental, el SECOED, donde la Intendencia tiene, por supuesto, su rol protagónico con sus estructuras, trabajó MIDES, trabajó el Ministerio de Salud Pública y el Ministerio de Interior, también trabajó Fuerzas Armadas. En este escenario de interinstitucionalidad pudimos coordinar a lo que era un desafío muy importante para Maldonado, que era generar la capacidad de cupos para albergar a la población en situación de calle, lo cual con una línea de insumos que proporcionó el SINAE pudimos habilitar y alcanzar el desafío de tener cupos para la población en situación de calle. Y el operativo logístico, con el proceso que llevó adelante el Ministerio del Interior a través del 911, se fueron derivando las personas. No tuvimos ningún incidente en lo que implica salud, que para nosotros, por supuesto, que era una de las prioridades de tener control. Y del punto de vista de los alojamientos, si bien hay algunas cosas que todavía siempre quedan por corregir, por ordenar, pero en términos generales se pudo dar cabida y solución. Nosotros tuvimos el informe preliminar, porque ahora MIDES a las 13 horas está proporcionando su informe final, que lo iba a cotejar con el operativo del Ministerio Interior. Nosotros hasta anoche teníamos derivados a refugios o personas que habían sido asistidas en el área de ACE, que es el centro de salud de referencia. Habíamos superado el centenar de personas. Esto se suma a un grupo de personas que no pasaron por estructura asistencial, sino que pueden haber ido por sus propios medios o derivados por el móvil policial hacia el refugio. Pero vuelvo a repetir, es un volumen muy importante. Ustedes saben que la situación de población en situación de calle en Maldonado se ha incrementado. Estamos en el orden de unas 360 personas, incluso puede llegarse a casi un número de 400. Esto es una situación muy compleja, porque implica no solo la logística, los operativos de los cupos y lo que implica tener el personal para poder desarrollar estas líneas, sino que frente a cambios climáticos importantes, ya de por sí es una población que tiene muchas vulnerabilidades, se ven agudizados con temas de salud. Y esto en servicios de emergencia, sobre todo de ACE, que ya pueden tener saturación, que ya pueden tener un volumen de consultas importantes, nos exige muchísima capacidad de generar un protocolo de respuesta que sea organizado, que no atente contra lo que es el orden habitual que debe tener un servicio de asistencia de urgencia y emergencia. Pues nosotros estamos muy satisfechos por la respuesta que ACE generó, por un protocolo que desarrollamos desde la dirección departamental y que ACE lo aplicó y funcionó. vuelvo a repetir, es un escenario que se adelantó, estaba previsto 15 de mayo, bueno, se adelantó unos días. En términos generales, nosotros sabíamos que estos días podíamos o podemos tener algún aspecto a corregir en materia de organización y respuesta, pero venimos conformes con la dinámica que se empleó.
0: Muy bien, ahí teníamos la palabra del director departamental de salud, José González, respecto a estas personas en situación de calle. Y alguien me está escribiendo acá, dice, siguen con las personas en situación de calle. Dice, qué tanta tensión. Y bueno, es un tema de agenda, es un tema de agenda. Y vienen otras consideraciones de otros oyentes. Pero pa, dentro de todos los mensajes me dice, buen día Alexis, soy un papá de la escuela 107 a la entrada de Cerro Pelado. Se llevaron los aire acondicionados del segundo piso. Hay padres arreglando las mallas ahora. Esto me lo acaba de pasar un padre dentro de lo que está pasando. Vamos a ver si nos podemos comunicar allí. Ahora tenemos que hacer la pausa, pero tenemos ahí la palabra del director departamental de salud, José González. Claro, la gente protesta, dice, toda la plata que se vuelca en este tipo de situaciones, de gente que perfectamente podría trabajar, pero bueno, hay que entender también, ¿no?
2: ¿Sabe que si no se volcara esa plata y muere uno de frío en la calle, sabe los mensajes que habría?
0: Claro, por eso, dejaron morir en la calle, exacto. Por eso, está bien el razonamiento. Nos vamos a la pausa, amigos. Estamos a 2 minutos de las 11 de la mañana.
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0: 12 minutos pasan de las 11 de la mañana. Seguimos en la página central de la revista. Vamos con la cumpleañera. ¿Qué dato tiene?
1: Le tengo que decir que se encontraron una billetera, trajeron una billetera con todos los documentos a nombre de María Gabriela Carrión Tavares. Su billetera está aquí en la radio. Si alguien la conoce, con este apellido Carrión no creo que haya muchos. Así que bueno, María Gabriela Carrión Tavares, su billetera con documentos está aquí en la radio. 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Bueno, muy bien, 14 grados 4 décimas la temperatura en este momento allí en Laguna del Sauce, 59% la humedad. La máxima anunciada para hoy, según lo que dice por aquí Inumet, es de 17, la mínima de 3. Opa, cielo algo nuboso, probables chaparrones costeros, heladas agrometeorológicas. Para mañana martes una máxima de 19 y una mínima de 4, cielo claro y algo nuboso. Y para el miércoles una máxima de 18, una mínima de 6 grados con cielo algo nuboso. Períodos de cubierto con baja probabilidad de precipitaciones. Esto lo dice Inumet. Queremos saber también qué es lo que nos dice AccuWeather en lo que tiene que ver con la temperatura en este momento, que nos dice que tenemos 14 grados, que la máxima anunciada es de 15 y la mínima de 11. Para mañana martes una máxima de 18 y una mínima de 2. No se están anunciando precipitaciones. Para el miércoles, máxima de 15, mínima de 11. Para el jueves, máxima de 14. Estaríamos libres de precipitaciones esta semana, según lo que dice por acá AccuWeather. Por lo pronto, la temperatura máxima ubicada en 14, 15 grados en estos días. 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
0: Recibimos hace un rato una comunicación ahí de la solidaridad organizada frente al frío. La juventud del Frente Amplio está impulsando una campaña de abrigo en distintos puntos del departamento ante la alerta roja por bajas temperaturas, con el objetivo de colaborar con personas en situación de calle y familias que atraviesen dificultades durante el invierno. La iniciativa convoca a la ciudadanía a donar abrigos, camperas, buzos, mantas, frazadas, calzado y ropa de invierno, que luego serán reacondicionados y distribuidos solidariamente. Desde la organización señalaron que frente al avance de las desigualdades y las consecuencias del frío, la solidaridad organizada vuelve a ser una herramienta fundamental. Se destaca además el compromiso de militantes, vecinos y organizaciones sociales que participan de la campaña. Vamos a dar un teléfono donde se puede coordinar el retiro de las donaciones. El teléfono es de Federico Cruz, 098-065-389, 098-065-389, un teléfono, reitero, para coordinar donaciones que se quieran realizar a esta campaña del abrigo. Vamos a dar otros puntos de recepción, aparte de este teléfono, que sirve para llamar y bueno, y para que vayan a buscar si alguien tiene para donar. También se pueden llevar las cosas a diferentes locales, en este caso diferentes locales del Frente Amplio, el Comité Unidos Venceremos, que está en 33 y San Carlos, entre las 2 y las 8 de la noche. El Comité Punta Pueblo, en Punta del Este, allí en Francisco Salazar y La Encina, en la Parada 2. Ahí hay que coordinar con el 062-088, el 099. También el Comité Eduardo Mondelo, en Piriápolis, en la Avenida Francisco Piria. El Comité Amanda González en San Carlos, en Carlos Cali 33, y el Comité 9 de Abril en la ciudad de San Carlos, no, perdón, el 9 de Abril en Gregorio Aznares, ahí, a ver si tengo el datito acá antes que se me vaya. Gregorio Aznares en la calle Ricardo Baroño y Leandro Gómez. Todos estos lugares hay que coordinar por teléfono con los responsables de esos comités, o si no, pasar en algún momento que, bueno, estén con las puertas abiertas y allí poder entregar las cosas que puedan aportar. Abrigos, camperas, buzos, pantalones, mantas, frazadas, gorros, bufandas, guantes y calzado, fundamentalmente, es lo que se está pidiendo.
1: Bueno, bien. Siempre tratamos de hacer escuelita, ¿vio? Escuelita del delito por acá. Esta técnica no la tenía. Realmente esta técnica que le voy a contar ahora no la tenía. Vecinos estaban comunicándose con la producción para decir que habían sido nuevamente, habían recibido comunicación del SUSIBE, como que tienen una multa para estafarlos. En este caso, una señora recibió un llamado donde le dijeron que tenían un regalo por el Día de la Madre para ella, que lo único que tenía que pagar era 90 pesos y que lo tenía que hacer con con una tarjeta, que no podía hacerlo efectivo. La señora aceptó, llegaron y le trajeron un paquetito, y cuando fue a... le dijeron que una persona iba a pasar por ella. Bueno, dice que el hombre con el uniforme de una empresa llegó a su casa del barrio Reus con un paquete y le dijo que se trataba de un regalo por el Día de la Madre, que lo único que debía abonar era el envío y que eran 90 pesos y que no podía ser en efectivo, lo tenía que pagar con post. El delincuente le informó que el monto era tan solo de 90 pesos. Bueno, nada, la otra señora que estaba con ella dice: me entró la desconfianza después, dice, y concurrió a la financiera de la que depende la tarjeta de crédito para confirmar que había pasado, y allí le informaron que realmente lo que habían hecho, habían realizado una compra por 86 mil pesos. De inmediato presentó la denuncia ante la policía. Esta era una nueva modalidad que realmente no la teníamos. 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
0: Mucha gente dice que había.
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0: La estaba escuchando con el tema de las estafas. Ayer me tocó presenciar de cerca, ¿no?, con alguien que conocemos mutuamente. Le llegó un mensaje de una multa
1: del SUSIBE
0: impaga, y que de no pagarla antes del martes iba a aumentar un 44,9% el valor de esa multa, y que, bueno, que le estaban avisando que no podían esperar más para el pago de esa multa. Decía algo así el mensaje, como que de abonarla rápidamente, porque era una multa de tránsito, que abonarla rápidamente haría que no se le aumentaran ese 44% que iba a aumentar el día martes. Se ve que no era una contestadora automática, porque la respuesta de esta persona que recibió el mensaje fue... no le entendí muy bien la metáfora que quiso hacer esta persona que respondió, porque le puso: andate a la re puta madre que te arió, estafador. listo, se terminaron los mensajes. Se terminaron los mensajes a ese teléfono. Se ve que comprendió la máquina.
1: Hablaban el mismo idioma.
0: La máquina que estaba del otro lado, se ve que comprendió el idioma, lo entendió y no siguió insistiendo con el envío de los mensajes, así que vio cómo hay determinadas respuestas que se comprenden del otro lado. Me pareció correcto la forma de proceder esta vecina.
2: ¡Bravo!
0: Vamos a hacer una pausa, 22 minutos pasan de las 11 de la mañana, ya venimos.
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1: Y 6 minutos pasan de las 11 de la mañana. Estoy cansado. Recién me estaba acordando de eso, que lo quería comentar en algún momento. De las transmisiones lavadas estas que tenemos ahora en el fútbol uruguayo. Ayer parece que se armó un lío atrás del arco. Sí. Que en ese momento creo que defendía al arquero de Cerro. O al revés, ¿no? o el de Nacional, no sé. No, el de Nacional. Hoy estaba mirando los videos a través de YouTube y a través de las redes sociales. Le dieron una paliza bárbara a los guardias de seguridad, a los hinchas de Cerro, y nada. La transmisión televisiva, nada. Se queda con el árbitro, te avisan de que no van a pasar nada, de que no van a... Yo digo, ¿por qué? ¿Por qué lo que estamos mirando que nos están cuidando? No se le quiere dar publicidad a lo que pasa... Pero si es la realidad de lo que está pasando dentro de un campo de juego. Si el partido está parado porque se agarraron una trompada en una tribuna. Y muestren lo que está pasando. Sí. La verdad que esto a mí no... Esta censura que existe en los partidos del fútbol uruguayo. No te muestran los líos, no te muestran... A veces es más nocivo para los ojos ver 90 minutos de jugadores que no se la pasan entre ellos que ver 5 minutos de un lío en una tribuna. Quédense tranquilos que eso es así. Pero bueno, ayer volvió a tener otro capítulo lamentable de lo que pasa en nuestras canchas. Y bueno, veremos a ver qué es lo que ocurre, si se toma alguna medida o no. Pero lo cierto es que hoy, porque en definitiva todo se termina viendo, ¿no? Con los videos que circulan en redes sociales y con lo que filmó la gente que estaba en el estadio, se pudo observar una agresión realmente salvaje por momentos que tuvieron con los guardias de seguridad hasta que llegó el cuerpo de la Republicana, que si bien no llegó a reprimir, por lo menos llegó a marcar presencia y a brindarle seguridad a los funcionarios de seguridad, que además, si quisieran responder, no pueden, ¿no? Porque no tienen esa potestad. Tienen que estar ahí, uno no sabe, no termina de entender para qué, pero tienen que estar ahí y no pueden responder bajo ningún concepto, así que tienen que estar tipo punching ball. Les pegan y no... No sé si querían o no, pero capaz que alguno dice, yo me quiero defender, yo quiero ir al frente, pero no pueden porque perderían su trabajo y quién sabe qué otra situación les toca vivir.
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1: como siempre pasa a esta hora, Cadimar, ustedes no solamente nos escuchan, sino que también nos pueden ver a través de nuestras redes sociales, a través de Punta Cable, del canal Carolino, del canal de Aiguá, para ver a través del streaming de la radio lo que será la entrevista central de esta mañana con el director empresarial del BPS, José Pepe Pereira, a quien ya le damos los buenos días y lo recibimos aquí en nuestros estudios. Buen día, José.
6: Muy buenos días, un gusto.
1: Como siempre, Nora. Aquí con nosotros. ¿Anda de recorrida o no? Todavía ya arrancó la segunda del año, ¿no?
6: Sí. Estamos terminando ya. Terminamos en 15 días, más o menos.
1: Porque la otra vez que estuvo acá estaba iniciando la recorrida.
6: Sí.
1: Y ahora ya está terminando.
6: Estamos terminando. Sí, está un poco lenta porque es de departamento por departamento.
1: ¿Cuántas localidades son en total? ¿O va a la capital departamental?
6: No, solo esta recorrida, todas las recorridas que hacemos tratamos que sean distintas. Esta era el interior del interior, hacemos la parte más de las localidades más pequeñas y todo eso, lo cual para nosotros es algo importante porque hay un olvido por parte del Estado, no solamente del BPS, en esas localidades. Entonces llegamos y realmente es no tiene nada que ver con una visita una capital departamental o de otro tipo. Hacemos más, y estuvimos visitando muchos alcaldes que no conocíamos y, bueno, intendentes para hablar un poco también de la situación del Estado y su relación con el interior. Para nosotros es una recorrida distinta que tiene algo, conceptos distintos que tienen otro tipo, que a veces hacemos sucursales solamente, a veces hacemos ¿cómo es que se llaman? Complejo de jubilados del BPS. Todas son, a veces vamos y visitamos mucho empresas, a veces visitamos mucho organizaciones sociales, yo qué sé, todas son.
1: Y anda pisando los talones del Frente Amplio, con el Frente Amplio te escucha, dice, van a ser, dijo Pereira aquí en Maldonado el otro día, el otro Pereira, el Pereira del Frente Amplio, que van a ser 330 localidades en los 17 departamentos fuera del área metropolitana, para después del Mundial hacer Canelones y Montevideo. ¿Usted anda en esa cantidad, no? ¿Capaz que más o menos?
6: Claro, empezamos antes, lo que pasa. No hemos parado de que empezamos, pero sí. Fue un compromiso que asumimos. Lo que pasa es que no te da, es bastante. Nosotros usamos miércoles, jueves y viernes después del directorio. Y, como digo, hacer 4 o 5 giras es. Ahora la próxima hacemos prácticamente 2 departamentos para la recorrida. Son recorridas más rápidas. Algunas veces 3, pero vamos a temas puntuales. En la que viene ya la tenemos más o menos armada y por ejemplo no nos da mucho para hacer medios de comunicación. Que eso te lleva
1: un buen rato, ¿no?
6: Te lleva un buen rato, pues los medios se ponen, ¿no? Que va a uno, que va al otro, ¿no? Pasa en todos lados, que si estás, que no estás. Entonces, en esta, por ejemplo, prácticamente no hicimos prensa porque no nos daba. El salto fue la semana pasada, ahora hacemos Tacuarembó. En Salto hicimos y tocó justo el temporal, y hubo localidades, por ejemplo, Mataojo, hablábamos con la alcaldesa y estaba muerta que no íbamos, ¿no? Porque era un momento importante para hablar, sobre todo, son localidades, me terminan siendo con localidades olvidadas, ¿no? El Estado, a veces tenían hospital, pasan a tener policlínica, Ministerio de Salud prácticamente ausente, tenían comisaría, ahora tienen un policía de guardia algunas horas. Tenían BPS, ahora no lo tienen. El BPS después hacía gira de pago y ahora está eliminando la gira de pago.
1: El Brow.
6: Tenían el Brow, no está.
1: Sin cajero.
6: Bueno, hay lugares donde están el cajero, pero tienen la limitación de lo que es el cajero. Nos da para 2 pagos, pero ya ir un. Imagínense un veterano en un pueblito, por más que sean 4 o 5 cuadras, con andador, llega el cajero y le diga, le doy hasta 10.000 pesos, lo va a sacar en 2, pero tiene que volver al otro día, claro. Pasada las 24 horas para. Es como medio mucho, ¿no?
1: Sí, generalmente termina. La solución estatal a eso es darle jubilaciones bien escasas porque tenga que ir un par de veces, ¿no?
6: Claro, pero a ver, con la excusa de que estamos faltos de presupuesto en el Estado creó el alcalde como figura para tener relacionamiento con el ciudadano, pero le sacamos todo el resto del Estado. Entonces el alcalde termina siendo como un personaje folclórico de la localidad que no, no, no.
1: Nominal.
6: Claro, dice, no, tengo tal problema, entonces llama, cuando vamos nosotros está contento, termina teniendo por lo menos un ida y vuelta en la localidad, se junta el...
3: Por lo menos lo escuchan, porque el tema es que solución no hay, porque si de una comisaría pasa a ser un destacamento, el hospital que había de repente en el pueblo pasa a ser una policlínica, una sala de auxilio, el BPS lo eliminan, el browser cierra, y dejan un cajero automático y con todas esas vicisitudes. Y nosotros nos quejamos en esta zona, pero al norte del Río Negro la realidad es muy diferente a la que
6: se ve en el sur. ¿Se paga lo mismo de impuesto? Esa persona paga lo mismo por un servicio totalmente distinto. No hay una categoría de decir, no le doy nada, entonces termino cuidando. Y además, que es lo que termina pasando, se mudan de localidad para retirar la jubilación, por ejemplo, en el caso de las jubilaciones, y ya compran en otra localidad. Entonces los comerciantes me dicen, a decir, van a la reunión los comerciantes, van a decir, ustedes representantes nuestros, che, nos están matando. Acá no hacen el pago, lo hacen, tienen que viajar los jubilados y a nosotros no nos compran.
1: Ya vienen con el surtido, vienen con todo.
6: Vienen con todo, se la compra y lo va a hacer. Además se paga un ómnibus, se juntan entre... Bueno, y ni que hablar que hemos creado ahora la figura del cobra jubilaciones y pensiones. Que en el pueblo hay uno que le dan todo un gestor, le dan en confianza la tarjeta, ahí va a la capital departamental de un lado, se va con varias tarjetas, saca la plata y trae, cobra, ¿no?
1: ¿Hay ese tipo de confianza todavía en el interior?
6: Y lo que pasa es que en el pueblito pasa, hasta que nos salte en algún momento un disparate. Fíjense que por temas de seguridad, nosotros le sacamos gira de pago a la gente y la gente termina teniendo un gestor de confianza. Además en localidades que no. Bueno, yo no sé si la conté acá, pero una vez me pasó en un pueblito que llegamos revolucionado, estaba todo el pueblito, todo bien, y un paisano me contó, ¿no? Un día salimos, salía de mañana temprano a tomar el mate, me siento en la silla ahí afuera de casa a tomar mate y veo que se llevan un bidet y un waterclub. Y lo miro bien y dice, mira esa línea que tiene celestita, rosadita, me dice, esa es la de la comisaría. Se están robando el water y el bidet de la comisaría. Entonces agarra y le dice, llama al 911, nos están robando. Y la comisaría dice, no, espera un momentito, somos nosotros, nos estamos yendo del pueblo. Sí, pero ese water y ese bidet lo donamos nosotros. Y al final la imagen de la comisaría, ¿no? Era una comisaría.
1: La estaban desarmando,
6: hasta los cables de luz. Y el propio Ministerio del Interior para otro lugar en otro lugar. Entonces... No es cómo el Estado se retira y cómo se retira. Se retira y no deja absolutamente ninguna solución. Y uno lo ve cuando va llegando al pueblito, porque llega al pueblito y ya llegar, como esto que conté, no está ni el Ministerio de Transporte, porque la ruta, el camino, la calle, no existe, la intendencia no está. Entonces uno se va acercando a esos lugares y ve que sí, pues somos tan uruguayos como... nosotros en eso no acompañamos al BPS de entrada. El primer discurso hablaba de la retirada de la sucursal de Vichadero, ya en el día que asumimos, y hoy sigue pasando en el BPS, cambio de administración, pero es una... para mí es un retiro del interior del país, que es un retiro electoral, porque justificación económica no, en términos de otras cosas que hace el BPS o cómo maneja los recursos, me parece que es más un tema de querer tener un ahorro político, porque bueno, acá en este pueblito, por ejemplo, nosotros estuvimos en Lorenzo Heides, eran 55 pagos que no se hacen más, como se hacía de gira de pago, donde va el BPS a pagarlo a esa persona, se retira y no lo hace más. Bueno, 55 votos tampoco hacen la diferencia. Y de repente ahí en Paysandú mismo, la sucursal se hizo una reforma de casi un millón de dólares. La reforma local. O de repente tenemos anuncios de aumentar la cantidad de oficinas en Montevideo. Entonces,
3: y están tomando personal, ¿no? Están llamando a concurso para personal y todo.
6: Bueno, según el BPS, es un llamado, según el sindicato y los actuales directores políticos del BPS, como ya venían los directores pasados, es un tema de necesidad del BPS y es lo que aprobó el Ministerio de Economía, que son cada tres que se fueron uno.
3: Se cubre una vacante de cada tres que se retiran.
6: Exactamente, y que falta personal, ¿no? Es lo que dicen, pero bueno, para nosotros es, Lo que hay que hacer es, como todo lo que vemos en el PS, es un tema de reestructura, ¿no? Modificar, creo que sí hay zonas donde falta personal, como por ejemplo estas localidades que nosotros vemos, pero a su vez también en otros lugares sobra. Y el ejemplo es claro, nosotros ahora nos llamó el diputado Osorio de Rivera, que el EPS hace una retirada de minas de corrales. Ajá. Y nosotros cuando preguntamos nos dijeron que no, después terminamos viendo y sí, se retiran. Y bueno, lamentablemente es una pelea y a veces son los mismos funcionarios públicos que conspiran contra ellos mismos. Porque en realidad se mide, bueno, ¿cómo se atiende en tal localidad? Bueno, se atiende poco, vas a la localidad y la atención no es la mejor. Y los mismos funcionarios se certifican o algo, esto o lo otro, pues no quieren estar más en esa localidad, porque piden traslado. En el caso de Minas de Corrales, dos funcionarios ante un llamado que después de los 3 años piden para cambiarse de localidad. Y se cambiaron de localidad los que supuestamente se anotaron para trabajar ahí.
3: Después piden
6: traslado. No, después hay que hacer un traslado de parte de Rivera, llevarlos a la localidad, y el EPS en un momento dice, los que tengo para ir no quieren ir. Entonces se va a terminar cerrando la localidad, perjudica a la localidad, pero no se dan cuenta los funcionarios que estamos cerrando cada tanto. Está pasando.
1: Habría que hacer un llamado con la prohibición de solicitar traslado por lo menos en un lapso de 10 años, por decir algo.
3: Es como las intendencias, que entra entra en la cuadrilla o entra de inspectora. Bueno, acá los casos de inspectores que pasaron a...
1: Ah, pero ahí, por lo menos está en la misma ciudad, el mismo, acá se quieren ir.
3: Sí, bueno, pero...
1: Realmente el departamento.
3: ¿Se acuerda que nos dijo Pígola que acá no faltaban inspectores? Claro, entraron demás. Después, bueno, teníamos para mandar a Punta del Este. Y dice, vamos a hacer un nuevo llamado para Punta del Este. Porque entraban, bueno, sí para Punta del Este, pero después terminan.
6: Sí, es un problema, ese es un problema gravísimo. Son 3 años que tienen, esperan los 3 años y están todos los traslados, ¿no? Claro. Entonces es un tema, entran, logran entrar, claro, los salarios son atractivos. En el llamado es claro, ¿no? Creo que el salario está en 82.000, ¿no? 82.000 y algo base, ¿no?
3: Claro. Con respecto a la situación financiera del BPS, ¿no? Porque se habla hace mucho tiempo de que, bueno, indudablemente tiene que pagar jubilación y todo lo demás, pero que su déficit estructural, ¿cómo está esa situación?
6: Bueno, nosotros entendemos que el BPS está en buena salud, en el sentido de que ya incluso tiene como política prestar dinero cuando los ministerios no funcionan bien. Y nosotros lo hemos dicho, presentamos un documento que fue, si usted presta, porque anda bien, ¿no? El que presta es que anda bien. Y nosotros lo planteamos esto en el diálogo social, entregamos un mini documento, que la idea cuando se empieza a discutir es ampliarlo, que tiene como conceptos, o por lo menos conceptos fundamentales, lo siguiente. Si usted va a hacer una reforma, una reestructura para que algo funcione bien, lo que tiene que hacer es pensar cómo gasta el dinero y de qué manera, ¿no? Y tener un control sobre el dinero que gasta. Básicamente ese es el compuesto fundamental del diálogo. Nosotros hicimos un reconto histórico, es decir, a partir del 66 nace el BPS y después del 66 hasta acá hay un montón de organismos que no existían y que aparecen después que el BPS. El BPS tomaba los gastos, porque la seguridad social es eso, la ausencia, donde hay ausencia o necesidades de la población, ahí es seguridad social, ¿no? Entonces el BPS prácticamente hacía de todo. Pero después inventaron un montón de ministerios, por ejemplo. Se inventan ese montón de ministerios y el BPS hace el gasto, que es lo que la gente no entiende. Dice, no, es solamente jubilaciones, ojalá fuera solamente jubilaciones. Hay un montón de actividades que hace el BPS que no tienen nada que ver con la realidad de un organismo. Entonces tiene, nosotros hablamos mucho de políticas públicas y topes, que uno lo ve muchísimo. Por ejemplo, lentes. Existe, se le da a quien tiene salario, lentes, audífono, sí. Prótesis, órtesis, el tema de las medias de descanso, todo. Se lo damos a quien tiene un salario mínimo, pero también a quien tiene un salario máximo. No hay controles. Si uno mira las auditorías de BPS internas, y las auditorías internas de BPS dicen eso y aclaran eso. Hay un montón de políticas, por ejemplo, doy un ejemplo ahora, se pasaron un montón de políticas públicas que se le pasaron al MIDES. ¿Cuál es la situación del MIDES hoy?
3: Es caótica.
6: No da pie con cabeza. Hoy está en una situación actual de 70 millones de dólares por abajo con el BPS. Entonces me pregunta, ¿cómo está el BPS? Y bárbaro, a esta altura prestamos plata. Ahora, ¿cuál es la situación del BPS cuando le pasa ese montón de políticas públicas al MIDE? Le pasa ese montón de políticas públicas al MIDE, es un organismo que no controla, que no tiene control. Un ministerio tiene controles parlamentarios. Entonces ahora cuando empiece a controlar el parlamento y esa política pública termine de pasar al MIDE, yo quiero ver el MIDE que pase y que votan los legisladores. Porque va a tener que haber por lo menos controles, donde el propio BPS decía, por ejemplo, las asignaciones familiares de plan equidad, lo pasa el ministerio, el BPS al MIDE, y antes, cuando lo tenía el propio BPS, nosotros de siete directores, el único que votaba en contra somos nosotros. Che, esto no tiene control. A ver, yo puedo ayudar a alguien que esté pasando mal, pero para cualquiera no, porque además ya hace rato que conocemos el Estado. Es contagioso. Y el MIDES tiene un problema grave, que hace tiempo las ayudas que son políticas sociales para muchos son derechos. Y no son derechos, es un comino, son derechos. El Estado tiene un límite y uno tiene que ser solidario de entrada. Entonces, por eso vemos los carteles que dice el MIDE no paga. Si entra a Montevideo hoy, pura cartelería, ¿no? El MIDE no anda. Y el MIDE en realidad
3: sí, tiene... Sí, yo comentaba en el Monumento al Gaucho todavía... ahora la sacaron, a veces la vuelven a poner. Ayer no me fijé que, como estaba cerrada la calle por la maratón, pero el Monumento al Gaucho allí juegan todos los carteles que no paga el MIDE, que no está cumpliendo las funciones que tiene que cumplir. No sé a quién no le paga, si son empresas tercerizadas o
6: personas. No, nada. No. Un montón de políticas públicas que se hacían antes en el BPS. Doy un tema, por ejemplo, las ayudas a los acompañantes para los niños, que deben haber escuchado ustedes, para los niños que tienen niños que tienen diferentes problemas para la educación formal, formal, ¿no?
3: Ahí va, sí, ¿cómo es que se llamaba?
1: Asistentes, son acompañantes terapéuticos, una cosa
6: así. Es que sea la locura, pero para que entienda la gente que nosotros el problema, me preguntan, del tiempo que usted estuvo en el, o que ha estado en el BPS y que ha compartido o que tiene una relación directa con el Estado. ¿Esto tiene solución? La buena noticia es que sí, tiene solución. El Uruguay entero tiene solución. Lo que necesitamos es que quien administre los recursos sea consciente de lo que está haciendo y entienda lo que está haciendo. El problema es que yo creo que hay mucha gente que hoy está en el Estado uruguayo y que tiene lugares de responsabilidad que no entiende. Ahí tenemos un caso. Una política pública que a priori usted la mira y dice, pero esto es buenísimo. ¿Ah? Más allá de lo que podamos creer cada uno de lo que está pasando, de lo que nos está pasando como sociedad, que eso es distinto, ¿no? Es decir, yo tuve compañeros de clase y esto y lo otro, que los profesores tenían, y los maestros tenían mucha cautela y esto y lo otro, y más o menos nos acomodábamos todos para que el compañero estuviera. Bueno, ahora lo del asistente personal está como legitimado, y yo supongo que también hay casos que antes no lo terminaban mandando a la educación y que hoy es obligatorio que estén. Pongámosle un punto medio a eso, que yo creo que habría que analizarlo mucho más. Pero en algún momento se mandaban un montón de niños, ¿no es cierto? Se empezaron a mandar, y esta política la hacía el BPS, sin controles. Habían padres profesionales, gente de buen nivel económico, que recibía el 100%...
1: Lo mismo que los lentes.
6: ¿Está? El 100% del beneficio. Punto, se terminó. ¿Qué agarra, dice el Estado? Vamos a mandárselo al MIDE. Perfecto, llega al MIDE. El MIDE tiene un control que no tiene el BPS. Por eso siempre hablé, desde que empezamos nosotros, dijimos, bueno, acá hay un agujero que deberíamos medirlo de otra manera, no solamente en términos de jubilaciones, de edad y de política pública directamente vinculada a la jubilación. ¿Está? Entonces se le da un montón de gente, 100%. ¿Qué hizo ahora el Estado cuando tiene que controlarlo? Che, esta política pública no está bien, vamos a hacerla al MIDE. Se la da al MIDE, la pasa al MIDE, y con el tiempo va cambiando también la reglamentación. Hoy le dan, creo que un 30%. Nosotros incluso tuvimos una reunión con padres acá, y en varias localidades estamos teniendo este tipo de reunión. Le da un 30%, le hace al padre pagar hasta un 30% y le hace al padre pagar el 70% restante. Pero además todo lo que conlleva la contratación. Si la persona se certifica, la responsabilidad del pago del padre. Imagínense los nervios de tener que el colegio, la escuela le exige el asistente y la persona se certificó, por ejemplo, y no le va a trabajar. Pero el contrato es con usted. Entonces mañana, si hay despido, esto y lo otro, usted se hace cargo, tiene que ir al juzgado. O sea, supuestamente usted asistió al Estado para que lo ayudara con un problema que tiene,
3: y el Estado le genera un problema.
6: Le genera no un problema, le genera una pesadilla.
3: Claro.
6: ¿Ah? Y estamos hablando no solamente de ese tipo de asistentes, también con personas mayores. Yo he llegado gente que va a las reuniones que nosotros generamos en el interior y viene llorando porque tienen a los padres con asistentes porque no pueden, o los niños, o lo que sea, y dice, no, y mirá, me estoy comiendo un juicio, estoy en esto, estoy en lo otro. O sea, el Estado como generador de una buena idea, porque puede ser una sí, buena una idea, buena podemos decir, bueno, como buena idea, pero siempre pasa lo mismo. ¿Y quién la paga la buena idea? Y después aparece el otro, que en este país... Yo siempre digo lo mismo, lo mejor que... que de las mejores cosas que uno ha visto ahí en la cocina, y nosotros preguntamos permanentemente lo mismo, como en esto, che, ¿cuánto es el costo de esto? Porque el problema que tenemos es que nunca... ¿Cuál es el costo de esto? ¿Cuánto nos va a salir esta política pública? Pues parece buena, pero ¿cuál es el costo? Y ahí empiezan los problemas, cuando empieza, bueno, creemos, ¿no? Cuando llega la respuesta, creemos, pero en principio cuando llega el documento, la propuesta de la política pública... Entonces, cuando también uno tiene que ver eso cuando ve las campañas políticas, que las campañas políticas anuncian con momos y platillos un montón de cosas, y cuando se llega al gobierno, después terminamos con las grandes mentiras, porque en realidad...
3: No se pueden llevar a la práctica.
6: No se pueden llevar a la práctica. Y cuando insisten con la política, es peor. Por eso después aparecen grandes genios que dicen, che, hay que aumentar los impuestos, nos falta plata. Y claro que te falta plata, si te ocurren un montón de ideas brillantes y no sabes cómo pagarla.
3: Claro. Sí, no tienen presupuesto.
6: Y hoy, el problema que estamos, los asistentes no están. Los cursos y los talleres para los asistentes son cursos y talleres nomás. Entonces, nos hemos encontrado con mucha gente que incluso la ley le prohíbe tener parientes, ¿no? Que sean parientes, pero están buscando soluciones sin pago por afuera y mandando parientes como solución, ¿tá? Por fuera del sistema y con un pago en absoluto de la persona, o propios padres viendo cómo pueden asistir a la clase. Claro. Una de las tantas políticas públicas que el Estado tiene y que en realidad es una canilla abierta sin fondo, ¿no?
3: Claro, lo que pasa es que el BPS se ha constituido en un gran monstruo, ¿no? Porque tiene cantidad de acciones y de dependencias en distintos ámbitos, que de repente, interpretando que el MIDES está para eso, le ha ido quitando algunas responsabilidades, pero tampoco la efectiviza
6: porque ni mejora. Se creó antes, y además el BPS no tiene los controles parlamentarios. Ahí en el Parlamento, usted es ministro, manda un presupuesto y se lo aprueba el Parlamento, sí. Es la oposición. Usted es presidente de BPS, se lo manda a los PP. Y los PP, como en este caso, dice, esto vamos a mandarlo al BPS, porque ¿cuántas cosas yo no voto en el BPS en el directorio? Que son pasajes de mano. Pero entra la plata y dice, páguese por parte, es en acuerdo con el Ministerio de Economía. Pero el costo financiero, además, que tiene el BPS por pagar cosas de otro lado, ¿ah? Porque además, en un principio estaba establecido que el BPS es un organismo... ¿cómo puedo decir? Termina siendo un organismo en el origen, porque nace antes que el MIDES. Entonces, paga cosas del MIDES. Pero así como el Ministerio de Salud Pública también debe. Y el BPS hace cosas que hace el Ministerio que debería hacer el Ministerio de Salud Pública, como esas que conté, como por ejemplo tener centros de salud, 5 centros de salud en Montevideo, en la capital del país, ¿ah? Donde en realidad paga, por ejemplo, 6 millones de dólares en ambulancia para que trasladar a la gente del interior. Lo que hablábamos hoy, ¿no? Bueno, ¿por qué paga lo mismo el del interior que paga el de Montevideo? ¿O el del interior del departamento que el de la capital?
1: Sí, en definitiva, pagas para subsidiar a otros.
6: Terminás subsidiando indefectiblemente a otro montón de gente. No tengo la misma calidad de servicio que otro, ¿ah? Pero pago exactamente lo mismo. Que pagar exactamente lo mismo en un ámbito que me cuesta muchísimo más trabajar... es complicado, yo termino pagando más por el servicio, porque termino pagando transporte, porque me tengo que ir a otro lado a ver si me atienden. La situación realmente es para nosotros el MIDES, el Ministerio de Salud Pública, el Ministerio de Turismo, el Ministerio de Vivienda. O sea, el BPS cubre un montón de políticas que perfectamente podrían hacerlo otros organismos con controles. Nosotros días veíamos el anuncio, ¿no? Del ministro de Turismo, de Políticas Públicas, en consonancia con el BPS. donde paga el BPS. Estamos hablando de turismo social. Turismo social, el que sabe de turismo social, o el que sabe de turismo supuestamente debe ser y tiene gente preparada y contrata gente preparada, es el Ministerio de Turismo. El BPS hace eso. Cuando hace un llamado, llama a alguien especializado en turismo o algo por el estilo.
7: Estuvimos hablando justamente
3: de eso.
6: Y... salud pública, lo mismo. Los centros de salud del BPS, lo que decíamos hoy, los traslados, los horarios, la cantidad de problemas que generan los medicamentos en los centros de salud. Hay que ver, cuando nosotros tenemos niños en enfermedad rara, cuando yo entré a ver los centros de salud de BPS me quería morir. Es como entrar acá, que además pasa con el propio Ministerio de Salud, que a veces uno ve y se horroriza de los centros de salud, las mismas jefaturas de policía hechas pedazos, lo que sea. Pero imagínense un centro de salud del BPS, que mantiene el BPS, con de repente oficinas enteras cerradas por miedo de que se caiga el techo, o salas. No lo hace bien lo de las viviendas, que yo... sí, lo critiqué muchísimo. Ahí era una comisión, nosotros no hemos ido todavía a visitar de nuevo la vivienda porque fue un acuerdo. Asume los nuevos directores de BPS y dice, es verdad, existe problema de vivienda, que era la discusión con los directores del gobierno pasado. Estos reconocen y dicen, vamos a dejarlos trabajar, pero a ver, por algo ustedes lo saben acá en Maldonado, nosotros llegamos a hacer una denuncia, ni por corrupción ni por temas políticos, hicimos una denuncia al director pasado del BPS por un tema directamente relacionado con perjuicio a jubilados, que hoy por suerte se reconoce, pero no quiere decir que haya mejorado, vamos a ver ahora cuando empecemos a andar. Pero de un ejemplo, lo tenemos acá. ¿Usted le parece que haya complejo de vivienda en todo el país para jubilados hechos edificios? Donde yo le doy la vivienda a usted, o sea, no sé nada de jubilados, supuestamente debo saber. Pero además ni teóricamente entiendo sobre que le voy a dar una vivienda para toda la vida a una persona de tercera edad que supuestamente va a llegar a la cuarta edad, está edificio. Y después ni siquiera me tomo el tiempo de ver que esté bien. Entonces uno recorría, ahora voy a empezar a recorrer de nuevo, no andaban los porteros eléctricos.
3: O no andaban los ascensores.
6: Cuando tienen ascensores. Entonces viene un familiar a visitarlo con la actual sociedad, a veces cada tanto. Entonces la persona tiene que mandar, conseguir que alguien de abajo le abra o él bajar, no sé cuántos escalones. Y enfermos a veces. O llega la cardiomóvil, en el caso de acá, o la otra, como se llama, para no quedar mal, la otra.
7: La emergencia.
6: La emergencia, llega cualquiera de las dos y dice, che, escuchame una cosa. Quiero subir, ¿cómo hago? No, pero el tipo se está muriendo arriba. Entonces, locura. Y ni que hablar, que además acá en Maldonado hay también, con garaje. O sea, yo hago una política pública de vivienda para veteranos que ganan por debajo del salario mínimo nacional y que supuestamente están en estado de vulnerabilidad y sin familia, y les hago garaje. ¿Quién me explica?
7: Ni bicicleta tienen, capaz.
6: No, pero ponele que no tengan bicicleta o lo que sea.

0: como es, este, hay gente que en realidad dice, no creo en nada, no creo en Dios, no creo en nada, pero creo sí en que va a haber un hombre que va a ayudarme a mí, este, y me va a sanar mi espíritu y va a ayudar a gente que yo no puedo ayudar. Entonces agarra, cree y venera a ese tipo de hombre. Entonces ven la televisión, cortan la cinta y dice, oh, ya tengo mi alma por haber votado este partido, ya cumplí y ahora sí ayudaron a fulano de tal. Qué bueno, están ayudando a los pobres viejos, que no sé qué, no sé cuánto. Y después, si mirás bien el edificio y enfoca bien el canal de televisión, tenés que ver qué joda. Porque, a ver, algo está mal hecho. O yo gasté de más, porque imagínense, estoy gastando los recursos de los uruguayos. El otro día me llama una gerenta del interior y dice, fíjese Pereira, pues, me hicieron justamente una nota, hablábamos de esto, que fue en Salto. Entonces me llama una gerenta de una sucursal, y que tengo buena relación, que es raro en ese sentido, pero me decía, mirá, te estoy tirando una línea sobre lo que dijiste, ¿viste cuando se muere un viejito y nosotros tenemos que hacer todos los trámites para volver a meter otro, que vos te quejás, que demoran y todo eso? Bueno, hay un tema también que tiene que ver, que es eso que decís, el EPS no tiene arreglo con OSE, entonces corta y tiene que pagar 12.000 pesos cada vez que para reinstalar el agua, y si son cosas, tenés razón, a nadie le importa lo que se gasta. Entonces cuando la gente dice, che, como es, no, el problema del BPS o el problema del Estado es que en realidad necesitamos ser mucho más solidarios, porque la verdad que el Estado necesita gente solidaria de nosotros y tenemos que hacer un sacrificio y poner más. Hay un famoso libro que habla sobre los reyes, que se mandaban cartas entre ellos, ¿no? Entonces decía, che, un consejo, no superes el 10% de impuestos porque te derrocan. Hay una ola que está derrocando reyes, por favor, esta es la regla, no superar los 10% de impuestos. Nosotros estamos en democracia y tenemos políticos que estamos con un 60% de impuestos, ya trabajamos hasta el último día de mayo, o sea, de este mes, todo lo que pasó del año, hasta el último día de mayo trabajamos para el Estado, después empezamos a trabajar para tu familia, para tus hijos, para
1: el
0: coso.
1: Pero... Sí, es como dice el empresario, que en la semana, hasta el jueves de mañana, o el miércoles de noche, ¿no? Jueves de mañana es la cuenta, se trabaja para el Estado.
2: Y el sábado domingo Pepe, se nos van los minutos, tenemos que ir cerrando, pero quería preguntarte, ya que hablaste del diálogo social ahí, que se discutió precisamente estos aspectos, el cambio de las AFAP, ¿no? ¿Cómo lo observan ustedes? O habría que, porque se va a crear una agencia de administración, ¿no? Una agencia, una comisión, otra comisión más para generar, porque para...
1: Odoné dijo que no se va a tocar la plata de los jubilados.
2: Sí, bueno, no se va a tocar, pero se crea una comisión para que administre esa plata, cuando ya están las AFAP para eso, ¿no? Es decir, hay que darle una serie de puestos a determinada gente, porque eso, al crear y después secretarios, asesores, todo sí,
0: otro... todos sabemos lo que pasa.
2: Ya sabemos lo que pasa, como le estoy. Pero, ¿cómo están viendo precisamente este esquema que se ha planteado de las AFAP?
0: Bueno, el tema de las AFAP, yo tengo una posición. Primero, la primera posición, sí creo en el ahorro individual. Y creo que la discusión ahorro individual sí, ahorro individual no, por lo menos para mí, hay que ver el mundo en ese sentido. Ahora, una cosa es una cosa, otra cosa es otra cosa. Nosotros creamos un negocio donde obligo a los ciudadanos a entrar en el negocio. No es un negocio que crea el mercado ni que crean los empresarios. Un negocio nuevo que crea un empresario. No. Estamos obligando a la gente a afiliarse a una AFAP. Entonces, hoy cómo está la situación de las AFAP, si usted me pregunta si la discusión es AFAP sí, AFAP no, yo creo que el sistema político teniendo ese tipo de discusión no está colaborando con la gente. Bueno, no estamos entendiendo que tenemos que ir por lo menos a un punto... ni un extremo ni otro, en principio un punto medio, que es discutir si se están haciendo las cosas bien o mal. Para mí hay mucho para corregir con el tema de las AFAP. Lo primero, lo he dicho siempre, los costos administrativos, que están carísimos. Y el sistema todo, incluido las AFAP, yo creo que tenemos que discutirlo, sin tocar lo que es el ahorro individual. Me parece que eso para mí es indiscutible. Pero que el sistema está mal, está mal. Y eso lo vengo diciendo de entrada. Si yo tengo costos... Me tocó por temas personales ir a Chile. Y cuando estoy en Santiago dije, bueno, tengo 2 días libres, me voy a tomar la molestia y arreglamos con un periodista que era de acá, que trabajó durante un tiempo, que era Calcaño, que le va muy bien con programas de televisión en Chile y esto y lo otro. Y a través de un amigo, del Nico Cáceres,

0: conseguimos tener reuniones con gente de gobierno y de la oposición sobre el tema de las AFJP que tienen ellos, que son los padres supuestamente nuestros. Y una de las cosas que nosotros hablamos tanto del gobierno y la oposición, que ellos entienden que el modelo, ¿ah?, no funciona y que fracasa, pero que optaron juntarse para mejorarlo e insistir, se sientan responsables por el modelo. Pero vamos a hacer, nosotros lo hemos dicho, en la mayoría de los países donde estaba este sistema se bajó, y todos eran de la mitad de la tabla para países de África, del Oriente de Europa, de América Latina, de todos esos lugares se bajó. Los chinos dicen, no vamos a bajarlo, pero vamos a discutirlo el tema. Y ellos pagan entre 0,5 y 1,5, ¿tá?, de lo que se llama costos administrativos, que es el fijo, y es donde no pierde la FAP, pero donde vos no ganás un mango, ¿tá?, y más, es la plata que vos perdés todos los meses.
1: El costo operativo.
0: El costo operativo, o sea, a vos te obligan a darle la plata a alguien, vos estás obligado, vos no zafás, yo te doy la plata a vos y vos me cobrás por tenerla. Y con costos administrativos carísimos. Creo que como es un mercado creado por el Estado y donde obliga a los ciudadanos, yo creo que hay que discutirlo. Además lo reconocen todos, desde el creador de este tema, que es el propio Rodolfo Saldain, hasta opositores al sistema, todos reconocen lo mismo, que los costos administrativos... Bueno, para mí si van a discutir algo, que discutan eso. Nosotros estamos entre un 4 y un 6, los chilenos se quejan. Y además es un sistema muy sensible, me contaban los chilenos. Fíjese que nosotros publicamos...
2: Los chilenos están entre un 0,5 y
0: 1,5.
1: 1,5,
0: 6. Estamos... Entre un 4 y un 6.
2: 4 y un 6, tenemos altísimo los gastos operativos.
0: Y lo que...
2: Esa plata, ¿de dónde sale? De la misma inversión que hacen de...
0: De lo mismo, o sea, que la retiran.
2: Que la retiran, claro.
1: Esa es plata de...
0: tuya.
2: Claro, hacen las colocaciones y de ahí de los intereses.
1: No. Las colocaciones, ganancia, no, se supone.
0: Esto ganancia, el sistema comparte las ganancias.
1: Pero no comparte la pérdida.
0: No. El costo administrativo te asegura no tener pérdida. Claro. Que ojo, debe ser un cálculo hecho por el Estado en su momento negociado para decir, necesitamos instituciones fuertes.
1: Pero en Chile no lo quieren sacar, lo quieren mejorar.
0: No, están intentando mejorarlo. Pero a ver, lo que pasa es que se dieron cuenta que además es un sistema muy sensible. ¿Por qué pasa? Ellos publicaban antes que tal AFAP, va a decir el mismo nombre que en Uruguay, que la gente entienda, tal AFAP 0,5, tal otro 1,5. La gente se cambia. Y nos decían, no se cambia, porque para la gente el ahorro y el quedarse quieto, cuando uno tiene se trata de ahorro, le cuesta salirse. No, yo confío en vos y ya escucho FM Gente y salir, salvo que pase algo, me cuesta moverme. Todos tenemos el peluquero, yo no cambio. Es difícil para la gente cambiar el peluquero. Imagínense el ahorro de toda la vida. Entonces ellos decían, entonces, ¿qué hacen ellos? Abrieron la franja un año para que la gente se cambie, y ahora lo están haciendo obligatorio. Abren un año y el mismo Estado elige un número y corre a la gente de empresa, porque la gente no se movía. Por eso yo escuchaba los otros días algunos actores importantes hablando del tema de la confianza con el... la confianza y que uno puede cambiar y esto y lo otro. En realidad, la experiencia, por lo menos nosotros que hemos hablado, el tema una vez que la gente entra...
2: Sí,
0: no es un tema, y tampoco hay una información financiera como para que usted diga, no es el ahorro individual, que para mí es el mejor, que yo tengo un jefe de cuenta, que yo decido cuánto le pago por manejar mi dinero y que el tipo me llama, che, voy a poner guita en tal lado. Porque la gente ni se entera, yo como veo en el directorio de BPS, veo que hay de todo, porque el BPS es parte, por ejemplo, de República FAP. Y cuando ven que invierten un día, hasta por tema ideológico, invertimos en moneda mexicana. Invertimos en moneda colombiana. La gente ni debe saber que puso guita y que estamos invirtiendo en temas que no.
2: Que la rentabilidad es idiosa.
0: No, como esos países, es de riesgo, ¿no? Más no, que eso, deben pagar bien, pero es de riesgo.
1: La rentabilidad es de riesgo. De perder la plata.
2: De perder la plata, claro.
0: Ah, pero... La gente no tiene ni idea. Yo creo que preguntamos, hacemos una encuesta acá y la gente no está escuchando, a ver si alguien sabe en qué ponen la plata.
2: La plata nuestra, ¿dónde está?
1: Es que lo que te informan a ti cuando viene de la FAP, te informan la rentabilidad que tuviste, cómo crecieron, si no crecieron, pero no te dicen, la pusimos en esto.
2: Sí, ganamos.
1: Perdidas no la cuenta nadie.
2: Claro, exacto.
1: Perdimos aquí, no te dicen.
2: Muy bien. José Pepe Pereira, muy amable, gracias por estar esta mañana con nosotros.
0: No, el gusto es mío, como siempre.
2: Pausa.
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2: Muy bien, amigos. Seguimos adelante. Y Alexander Salinas nos escribe: parir sí, pero no el Maldonado. Otro triste capítulo del hospital de Maldonado. Hace unos días hablábamos justamente por acá, por FM Gente, de la triste situación del hospital de Maldonado, y algunos quizás por desconocimiento negaban lo expresado en aquel momento. Hoy, una vez más, se vuelve a vivir otro capítulo de esta historia que parece no tener fin. Alrededor de 4 familias no pudieron vivir el nacimiento de sus hijos en Maldonado por falta de una ginecóloga, mala gestión del hospital, mala gestión de las autoridades de ACE, mala gestión total. Esto es lamentable, triste y gravísimo. Vuelvo a reiterarlo, gravísimo. Los recursos están, si no se utilizan correctamente pasan estas cosas, ¿eh? Bueno, y es más largo lo que comenta. Justamente este fin de semana nuestros compañeros informaban acá en FM Gente de esta situación que se dio en el hospital de Maldonado, ¿no? Con la carencia en las guardias, más que nada de ginecología, que generaron preocupación. Y dice la dirección, compañeros que hablaron con la dirección del hospital el fin de semana, y confirmaron que la profesional de guardia faltó sin previo aviso, y señalaron que finalmente se consiguió una cobertura para normalizar la atención, una situación vinculada a este sector del hospital que generó gran preocupación. La dirección del hospital, ante la consulta de FM Gente, confirmó que la profesional que debía cubrir la guardia faltó sin previo aviso y que las autoridades tomaron conocimiento de lo ocurrido una vez iniciada la situación. Ante esto, desde el centro de salud comenzaron gestiones para conseguir reemplazos y mantener la atención. Lo que ocurrió horas más tarde, se logró cubrir la guardia ginecológica y también la de anestesista. Así que bueno, esta es la situación que denuncia este dirigente y bueno, que ha tenido este fin de semana ese movimiento.
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2: Muy bien, y a esta hora venimos con las novedades policiales y judiciales.
1: Está con nosotros nuestro compañero Ricardo Almada. Buen día, Ricardo.
12: ¿Qué tal? Buen día. ¿Cómo andan? Superando el frío. Está precioso soleado hoy. Comenzamos con algo que no ocurrió en nuestro departamento, pero realmente impactante, porque tiene que ver con esa ola imparable de siniestros de tránsito fatales. Ruta 8, zona de Villa Serrana. La ruta 8 a esa altura no es doble vía, es ruta común. Dos coches de pequeño porte chocaron frontalmente esta mañana, dos mujeres fallecidas. Una cosa tremenda, las fotografías enviadas por Policía Caminera dan cuenta de la fuerza del impacto, porque uno de los autos literalmente perdió el motor. Quedó sin motor. Claro, un choque frontal no precisa que vayan a 200 por hora, ¿no? A 60 que vayan ya es tremendo, ¿está? Esto ocurrió fuera de nuestro departamento esta mañana. La ruta estuvo cortada durante varias horas mientras el gabinete de accidentología y policía científica hacían los peritajes. Pero bueno, ocurrió bastante cerca en el departamento de La Valleja. El homicidio de la madrugada del sábado en Pan de Azúcar.
2: Qué tremenda las imágenes. Ayer me mostraron las imágenes.
12: Alexia, a propósito de las imágenes, para... A mí lo primero que me llamó la atención cuando el sábado de la mañana me encuentro con ese video, que nosotros también lo publicamos. La noche, recuerden, y lo terminé consultando ayer con varias personas en Pan de Azúcar y yo no podía creer lo que me decían. De viernes para sábado, la noche más inhóspita de los últimos tiempos. De lo que va este año, la noche más inhóspita. Exacto. Plaza 19 de abril. No hay un solo comercio vinculado a la noche, o música, o pub. No hay en toda la plaza.
2: No hay ahí.
12: Recién repasaba con los compañeros, creo que con Nivia, repasaba de memoria lo que hay alrededor de la plaza. Habría, no sé, 3, 4 grados, llovía, viento. Estaba lleno de gente a las 2 de la mañana, Alexi.
2: La plaza de 19
12: la plaza de Pan de Azúcar. Consulté con mucha gente, con un montón de gente, a ver si había habido algún evento, algo. No había nada. Me dijeron algunos, sí, ahí pican. Sí pican, pero 2 de la madrugada del sábado, una noche inhóspita, estaba lleno de gente. Bueno, ahí se produjo este incidente. Primero fue una pelea. A la postre homicida se fue y volvió armado. Absolutamente sacado, uno lo puede escuchar incluso gritando en ese video. Con muy buena puntería, le arremetió a balazos contra este hombre y lo terminó ultimando con uno que le dio en el tórax, que se lo dio a través de un auto. Fue ese
2: la bala que lo mata.
12: La bala que lo mata.
2: Sí, pues en el video se ve que se pone detrás del auto, como cubriéndose, y el otro dispara a través del auto o por arriba del auto.
12: En realidad lo iba corriendo. El que murió se intenta refugiar detrás del auto. Y por el otro lado viene y le tira por encima el techo y ahí lo mata. Le dio en el pecho. Sí. Ya lo venía tiroteando cuadra, ¿no? Bueno, tremendo. No es la primera vez que ocurre, quiero decir esto, porque por ahí, nunca había pasado un Pan de Azúcar. La gente está preocupadísima, obviamente. Y muy alarmada, pero esto ha ocurrido hace unos años, a una cuadra de ahí también, una disputa por tema de drogas, un delincuente forastero mató a uno a balazos en esa esquina, que de hecho está la policlínica de una mutualista en esa misma esquina. Marcos Elías Castillo Colombo, de 30 años, el fallecido, varios antecedentes penales. Hay familia...
2: Ah, tenía antes.
12: Sí. Varios familiares
2: en redes. ¿Lo tenías en tus archivos?
12: Sí. No, y conocido.
2: ¿Conocido?
12: Sí, conocido. Salieron familiares, ahí uno puede entenderlos en el dolor de un fallecimiento, a pedir acompañamiento para el sepelio, que era ayer a la mañana, y aclarar que nunca había robado un vecino, que en Pan de Azúcar él no sé qué, bueno, está. Siempre para los familiares el fallecido es el mejor. Pero no, tenía un montón de antecedentes y era mano larga. No se conoce el móvil de esta disputa con este individuo que está plenamente identificado, que no es de Pan de Azúcar, pero además que se tiene que haber ido de Pan de Azúcar, eso está claro. La policía ha hecho un montón de batidas hasta hace un rato, no habían dado con él, presumen que se haya ido para Minas, de donde es oriundo. Era de Minas, aunque estaría acá en Pan de Azúcar hace algún tiempo. Bueno, en el caso está trabajando hechos complejos de la policía. Los condenados nuestros de cada día, y aclaro antes, abro el paraguas, que esta no es un rótulo machista lo que voy a decir. La mayoría de los condenados en estas últimas horas, mujeres, tres. Una por una rapiña en San Carlos, otra en una parada de ómnibus con su pareja, pero andaba con droga más de la permitida para consumo propio, y una tercera que le agarraron por allá en plena campaña del departamento de Artigas por una estafa cometida en noviembre. Pero antes, tres condenados y un formalizado. Esto fue una operación que la policía la denominó campaña, fue a raíz de una denuncia de un establecimiento, una casa en la zona de campo de Paso de los Carros. No conocí este camino, pero es esa red que hay de caminos vecinales con eje en el camino Arco del Sol, allá para el norte de Pueblo Garzón. Bueno, este hombre denunció que era la segunda vez que le habían entrado, que le habían llevado una gran cantidad de electrodomésticos, herramientas, también una escopeta. Bueno, los investigadores comenzaron a trabajar y pudieron llegar a los posibles autores, que serían de acá, de Maldonado, por lo cual el viernes pasado llevaron a cabo un procedimiento, allanamientos múltiples, ¿no? En forma casi paralela, en los barrios Perlita y Cerro Pelado, acá de Maldonado, y también en los asentamientos Benedetti y El Tizón, esto allá al norte de Maldonado. Bueno, detuvieron a cuatro hombres, dos de ellos con antecedentes penales, pero además incautaron cuatro rifles y una escopeta, y electrodomésticos y un poco de marihuana, en flores y en ramas. Y horas después, tres de ellos fueron condenados y uno formalizado. La mayoría de lo que incautaron era lo robado el 27 de abril, concretamente, en esa casa de campo. Así que tres condenados y un formalizado. Bueno, formalizada por suministro de estupefacientes aquí en Maldonado. El viernes pasado, en la tarde, personal de la Guardia Republicana, que parece que tienen bastante agudizado el olfato, vieron una pareja... en situación rarota, en forma sospechosa, como suele decir la policía, ¿no? En una parada de ómnibus, procedieron a identificarlos, un hombre de 31, la mujer de 36, ambos carentes de antecedentes, los revisaron y ella tenía entre sus ropas una sustancia blanca que resultó ser clorhidrato de cocaína, además de unos pesos. Pasaron el asunto a la Brigada Departamental Antidrogas, que hizo los reactivos correspondientes, se determinó 9 gramos de cocaína. Además se les incautaron, como siempre en estos casos, los teléfonos celulares a los dos. Posteriormente, bueno, fue la pareja llevada ante la fiscalía. El hombre quedó totalmente liberado, no tenía nada que ver, pero la mujer quedó detenida y fue formalizada, pues facientes, y como medida cauto domiciliario total, con portación de tobillera electrónica por 90 días. Esto en San Carlos, es tremendo, ¿no? Una mujer, seguramente conocía a la víctima y sin seguramente también, llamó a una puerta y que estaba desesperada, si por favor le permitían entrar al baño, le permitieron entrar al baño. Pero la joven, lejos de ir a hacer pipí o algo por el estilo al baño, sacó un arma blanca y le dijo al dueño de casa, dame la plata, veterano, que vos para qué la necesitas. Le llevó solo 4.200 pesos, pero eran los 4.200 pesos que tenía el hombre en su casa. Radicaron la denuncia, investigadores de Zona 13 asumieron el procedimiento y rápidamente descubrieron que la autora había sido una mujer de 30 años, poseedora de antecedentes, conocida en la ciudad.

0: De San Carlos, se solicitó la orden de captura, la detuvieron y el sábado la detuvieron y en calle Lili Curbelo y rápidamente la trajeron a declarar y fue formalizada por ahora como presunta autora de un delito de rapiña agravada y está cumpliendo 120 días de prisión preventiva. Si después la condenan por la rapiña, se va a comer 4 o 5 años. Y eso confirmado porque además tenía antecedentes. Y la tercera es otra rapiña de esas maniobras que parecen todas igualitas, ¿no? En noviembre del año pasado fue esto, a una señora que vive acá en la zona céntrica de Maldonado, en la calle Enrique Bumet, que es una de las laterales, recordamos, de la intendencia. Bueno, le hicieron el cuento del tío, marco en el que se engloban todo este tipo de estafas. La llamaron por teléfono diciendo que un familiar había sufrido un siniestro de tránsito, que necesitaba dinero urgente y que un funcionario policial iba a pasar por su casa a retirarlo. Después de la llamada, efectivamente se presentó en la casa un hombre, dijo ser policía de investigaciones, la señora le dio 100.000 pesos, tenía 100.000 pesos en la casa además. Yo no sé cómo adivinan, tienen un olfato.
1: La verdad que eso es extraordinario.
0: Sí, cuando hacen ir a la gente, a las víctimas, a sacar plata de los bancos, a mí me sorprende. Pero esto, que la señora tuviera 100.000 pesos y se los entregara así de una a un reverendo desconocido, ¿no? Bueno, y poco después la señora se percató, habló con familiares que había sido estafada. Fue larga y compleja la investigación porque, claro, no era conocida por lo menos una de las participantes. Descubrieron que era una chica de 29 años, poseedora de antecedentes penales. Cuando se libra requisitoria, aunque públicamente no se sepa, se libra la requisitoria a nivel nacional. Además, hay un sistema donde figuran todos los datos de los requeridos. Y por allá la descubrieron en el departamento de Artigas, en el paraje rural Paso del Pintado. El comunicado de la policía es muy delicadito, dice que la encontraron en un centro nocturno. Yo pude confirmar que en realidad sería trabajadora de un prostíbulo que hay en esa zona de campaña, bastante lejos de la ciudad de Artigas. Allí le agarraron de una oreja, le dijeron, mirá, vos te buscan en Maldonado.
1: Claro, ¿y cómo hizo la maniobra? Bueno, telefónica, la manejó todo.
0: Telefónica, pero como coautora la imputaron. Así que falta una pieza que se supone que es un hombre. Sí, porque la llamada de la señora y la persona que vino a levantar los 100 mil pesos era claro, un varón. Era un hombre, no era mujer. Bueno,
1: ella se encargó de la comunicación.
0: Seguro, y logística, de la comunicación, y probablemente desde Artigas. Eso sí, no lo sé, no está confirmado, pero si andaba trabajando por allá, sería de allá. Hoy en día con el teléfono, las estafas te las hacen de cualquier lugar. Y bueno, cuando la detuvieron y saltaron ahí los datos, resulta que estaba investigada por un delito idéntico en el departamento de Salto. Bueno, por ahora está formalizada como presunta autora de dos delitos. Eso fue acá en Maldonado, le imputaron los dos delitos de estafa y un delito de asociación para delinquir, no actuaba sola. Y como medida cautelar tiene arresto domiciliario total, tiene tobillera electrónica y 180 días por ahora estas medidas hasta que la condene.
1: Muy bien, nos vamos a ir a otro ámbito de la información.
2: No, le iba a decir a nivel policial, solamente un vecino que nos advierte que anda mucho dólares falsos en Maldonado, que su señora que trabaja en un súper le intentaron pasar 100 dólares, que cuando quiso pedirle el documento a la persona que le entregaba por una compra de 2.000 y pico, echó para atrás la compra y dijo, no, mejor no, me voy. Se veía que parece que los dólares no eran de los mejores, pero estaban tratando
0: para mejor hace unos cuantos meses, están circulando, están recambiándolo, son todos nuevitos, cero milla de paquete los billetes de 100 dólares, claro, que vienen un poquito más azulados, ¿no? Entonces está más fácil para entreverar
2: alguno. Y después a nivel nacional está la investigación de este homicidio de una pareja baleada en Colinas de Solimar. Los hijos de ambos resultaron ilesos, las dos víctimas se encontraban dentro de su vivienda, fueron halladas unas 20 vainas de calibre 9 milímetros, esto fue a las 9 y media de la noche de la jornada de ayer en esta localidad de Canelones. Según el informe policial, la pareja se encontraba junto a sus dos hijos menores de edad de 9 meses y 4 años que resultaron ilesos. Un vecino relató que al sentir los disparos de la vivienda lindera se asomó por la ventana de su casa. Uno de los delincuentes le efectuó un disparo a este vecino, que se acercó a mirar, aunque no logró alcanzarlo, así que este es un episodio que está investigando la policía desde la noche de ayer.
0: Una cortita, Alexis, antes de irnos, no es exactamente policial.
1: Tenemos en línea una nueva... Y venimos contigo. Dale. Así nos hacemos esperar a este vecino de Cerro Pelado, de la escuela 107. Es un papá de un alumno. Permanentemente están las escuelas siendo sometidos a robo. En este caso llevaron los aires acondicionados. Vamos a tomar contacto con Carlos. Gracias por atendernos. Cuéntenos a ver qué fue lo que pasó.
3: Hola, ¿cómo están, Alexis? Buen día. Bueno, muchísimas gracias por este espacio.
1: Muy bien.
3: Bueno, hoy a la mañana cuando fuimos a ingresar con los chiquilines, nos llevamos la sorpresa que nos dicen que habían entrado. Habían llevado el aire acondicionado del segundo piso. Y bueno, también habían sacado bidones de cloro también y un poco preocupante, ¿no? Porque nosotros con los padres venimos solucionando, arreglando cantidad de cosas de la escuela y todo eso. No es el tema tanto, es el robo, pero después todo el tiempo que tenemos, que lo que venimos acondicionando, si bien durante el día hay controles policial, que acá se ve la policía, todo, pero es como que falta, yo personalmente quería, en esos dos espacios que tiene entre el CAIF y la escuela, que hay una esquina libre, y entre UTU hay otro espacio libre, de proponer de que lo tengan en cuenta, de poner un destacamento más acá en la zona. Porque hace un tiempo atrás también robaron la policlínica, también le tocó al CAIF un par de veces, y ahora le está tocando a la escuela.
0: Carlos, buen día, ¿me permite una consulta? ¿Cómo le va?
3: Sí, bien, dime.
0: ¿Cuántos equipos llevaron? ¿Los motores que generalmente están afuera o los motores y también los equipos de adentro de la escuela?
3: No, sacaron uno afuera, arriba creo que hay como cuatro, sacaron uno. Fue el que arrancaron y no tenemos otro lugar como para ponerlo que no quede... Al alcance
0: expuesto.
3: Claro. Y si entraron por uno, es evidente. Aparte, la escuela tienen televisores, tienen cantidad de cosas y está todo expuesto. Si entraron una vez, van a entrar dos, van a entrar tres, mientras...
1: Sí, además el cobre, cuando precisen de nuevo van a robar, así van a seguir llevándose los aires, por más que nada me parece por el tema del cobre.
3: Exactamente, lo sacan por el tema del cobre. Y también hoy estuvimos arreglando una parte del tejido que hace al costado hacia Wilson Ferreira también.
1: ¿Que había sido dañada en esta oportunidad?
3: Sí, estaba abierto también. Son como 4 metros de tejido que estaban abiertos.
1: ¿Que los habían cortado?
3: Sí, literalmente lo arrancaron de abajo hacia arriba, ¿viste? Y bueno, estaría bueno porque está creciendo mucho, inclusive enfrente acá se está haciendo un fraccionamiento nuevo, ahí había gente que estaba acampada y un día lo sacaron a todos, ahora volvieron a hacer un campamento para ir para adentro, ¿viste? Y inclusive acá a un par de cuadras entraron, que fue muy comentado, a unos apartamentos de 2 pisos también.
1: Ah, sí.
3: Y bueno, y generalmente son gente que están en esa situación, viste, que se acampan ahí y igual dimos una recorrida a ver si se encontraba algo, pero no, viste, que el cobre lo sacan al toque.
2: Claro. ¿Dónde es exactamente el campamento que han denunciado, vecino?
3: Es acá, el Cerro Pelado, donde se está haciendo un fraccionamiento nuevo acá, que en este momento está parado, pero están hechas las calles, ¿no? Inclusive tenemos padres que viven en esa parte que se construyó nueva allí, que también han recibido un azote bárbaro, ¿viste? De que le entran a las casas. Y si ni bien la policía... va, lo saca todo, al poco tiempo vuelven de vuelta, ¿viste? Y igual van, agarran el piche, lo llevan y después lo dejan suelto, ¿viste? Y la policía, como también que estaba, a veces estaba bastante atada de mano también. Y es todo un conjunto de cosas. Lo único es que si ya no hay ese respeto de que te roban la policlínica, te roban la escuela, te roban el CAIF, digo, hay que tomar alguna medida, ¿viste?
1: Sí, sí, no andan con vuelta, no respetan nada.
3: Exactamente, ¿viste? Entonces, como padres, nosotros quedamos bastante indignados porque ahora tenemos que ver de conseguirle ese motor de vuelta porque están en el segundo piso, arriba cualquier aire ya hace frío para los gurises, ¿viste? Entonces estamos en esa situación.
0: Carlos, además decir que esta escuela, la 107, es de tiempo completo, es decir, los chiquilines no van a un turno, están todo el día y son todos elementos, televisor, un aire acondicionado, casi que imprescindibles, ¿no?
3: Pero claro que sí, inclusive yo hoy hablaba con una de las muchachas que trabajan ahí. Y en otra oportunidad dice que una vez le entraron y le llevaron todas las hamburguesas que preparaban el otro día para el Día del Niño, ¿viste? Entonces no tiene miramiento por nada, ¿viste? Y bueno, como que te da mucha impotencia, ¿no? Lo que está sucediendo. A mí me encantaría que con todo esto que está creciendo acá, que vean la posibilidad de armar un destacamento provisorio de esos que ponen con contenedores, con lo que sea, ¿viste? Para probar y que lo instalen en la esquina ahí, ¿viste? Y bueno, al menos para que eso no salga tan perjudicado, ¿viste? Porque estamos hablando del centro de enseñanza, de cosas de salud, capaz que en una de esas se puede escuchar, ¿viste?
1: Muy bien. Carlos, muchísimas gracias por este contacto, ¿eh? Estamos gracias a las órdenes, cualquier novedad.
3: Dale, gracias.
1: Muy bien, antes de irnos, Ricardo.
0: Me quedaba una, no sé si la alcanzaron a comentar, se la tenemos también en nuestra página web, un catamarán. Venía bien el fin de semana en la zona portuaria, tanto acá como en Piriápolis, porque ha estado durísimo el viento del oeste, del suroeste. Bueno, esta pasada medianoche un catamarán se fue contra las rocas, ahí muy cerca del muelle Milo. Y bueno, buscamos la información oficial y está plenamente confirmado que se rompió la cornamusa. ¿Ustedes saben qué es? Es un instrumento musical también, pero yo lo tuve que buscar. Es una pieza en forma de T que va puesta en la proa de las embarcaciones y sirve para atar los cabos en forma rápida y permitir el borneo, que se llama el movimiento de las embarcaciones. Aparentemente tuvo un problema estructural, la cornamusa del catamarán se rompió y quedó un solo cabo que fue forzado por el viento hasta que lo cortó y ahí se vino para las rocas. No hay evaluación final de los daños, pero la causa, que pocas veces se sabe, uno dice se soltó, bueno, habría sido eso.
1: Sí, una oyente siempre de la radio, Paola, allí de de Punta del Este, de la península, nos mandaba una foto muy interesante de ahí de... que está, estoy mirando en este momento.
0: Quedó encima de las piedras, ¿eh?
1: Que arriba de las piedras, sí, en esa zona.
0: El catamarán.
1: Muy bien. Cerramos por acá.
4: Buenos días, ciudad de Maldonado. Muy buenos días, oyentes de FM Gente 107.1. Muy buenos días a Aiguá, Pan de Azúcar, San Carlos, Piriápolis. A todos. Playa Hermosa, Punta del Este, José Ignacio, La Barra, para todos, un saludo. Pero bien, aquí meteorólogo José Serra, saludándolos al inicio de esta semana que promete bastante sol, sin lluvias, pero con temperaturas otoñales. En este momento estamos con 15 grados, la temperatura, el viento desde el suroeste a 28 kilómetros la hora, la humedad relativa 62%. Para hoy la temperatura máxima rondará los 15 grados. 16. Mañana martes soleado. 16, 18 grados la temperatura máxima y 8 la mínima. Vamos a tener heladas agrometeorológicas en campaña. La temperatura es más moderada sobre la costa, pero mañana sol. El día miércoles soleado, algo nuboso. 16 grados la temperatura máxima y 7, 8 la mínima. No descartaría algún chaparroncito en la mañana por pasaje de nubosidad. Nada más. Y la tendencia para el resto de la semana, sin lluvias, con nubosidad variable y con temperaturas promedio de 15 grados. Para FM Gente 107.1, meteorólogo José Serra les desea una muy buena semana. 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Que tengan ustedes una muy buena semana.
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0: 15 minutos pasan de las 13 horas. Seguimos en la página central de la revista Día Lunes. Falleció Coquito Rodríguez. Estábamos mirando hace un ratito acá las páginas fundamentalmente deportivas. El saludo de Peñarol. 60 años tenía Daniel Coquito Rodríguez. Fue partícipe de dos Copas Libertadores, ¿no?
1: Sí, sí, estaba leyendo justamente de su actividad.
0: Con Peñarol, por supuesto.
1: Con Peñarol, por supuesto, claro. Justamente el Club Atlético Peñarol fue quien comunicó su deceso esta mañana. Es una persona que tenía 60 años, estaba creo que para cumplir, no sé si había cumplido los 61.
2: ¿Eh? 60 años, hiper joven.
1: Sí, es verdad, sí.
0: Sí, ganó tres campeonatos uruguayos, ganó la Copa, fue parte importante de la Copa Libertadores, fundamentalmente la del 82, el 87, no sé si tuvo tanta importancia, no lo recuerdo realmente.
1: 82-87, campeón de la Copa de Libertadores de América, integrante del plantel campeón intercontinental de 1982, ganador de tres campeonatos uruguayos. Coquito Rodríguez defendió a Peñarol en 174 partidos oficiales. Jugó en el fútbol español. Justamente su hijo
0: Álvaro Rodríguez,
1: Que militaba en el Real Madrid, ¿no?
0: Es jugador del Real Madrid todavía,
1: pero está a préstamo, ¿no?
0: Está a préstamo, está jugando en un equipo de la B, me parece. Ahora no recuerdo el equipo en el que está a préstamo.
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0: Sí, cuando son delicadas. No está Nacho Cuartino, pero está Nivia González. Qué frase para sobre de té, para ver las frasecitas de los sobres de té. La de Sabrina
2: La
0: Rojas,
2: vida,
0: ¿no?
2: Te sonríe.
0: Comparando sus parejas, comparando la pareja de Luciano Castro, el Tuco López, ahora hablando de las cualidades de Chatruc, el ex jugador de fútbol, el comentarista de fútbol también, que dice que es un espléndido, que le ha tocado estar con algunas personas cero espléndidas, pero que él es un espléndido. Y ahí viene la frase, la digo yo, la digo usted.
2: Yo no la voy a decir.
0: ¿Cómo podríamos adornarla?
2: No hay manera de hacerla para que se entienda.
0: Claro, redobló la apuesta con una frase que sorprendió a todos los presentes, además de decir que yo siempre estuve con novios que eran cero espléndidos, pero este es espléndido total. Al fin, dijo, succiono.
2: Uh-huh. Lo correcto.
0: Lo correcto.
1: No.
2: Cuando se peleé con Chatruc y
0: no lo dijo en estas palabras.
2: Sí, no, lo fue directa.
0: Pero lo dijo así en estos programas, necesidad. En estos programas de streaming donde se piensan que nadie lo va a escuchar.
2: Problema, es el gran problema que tienen los streaming, que la gente conversa. Tremendo. Como que estamos entre
0: el programa
2: entre
0: amigos. Bondi, ¿no? En Bondi fue que lo dijo. Claro, pero Bondi es el de Ángel de Brito.
1: Claro, pero el streaming de Brito.
0: Qué delicadeza, ¿no?
2: El tema es cuando después los hijos lean eso, lo que dijo
0: qué
2: mamá.
0: Qué finura, papá.
2: Qué lindo.
0: Qué finura. Qué bonita que es ella, pero...
2: Es muy bonita, pero... Calladita te ves
0: más. Calladita está más bonita.
2: No la dejen hablar.
0: Seguro. Debo un consejo, Nive.
2: Sí, claro que sí. 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
0: En la ventana de reclamos tenemos por aquí, está tranquila hoy la mañana, hasta que yo los avive y empiecen a llamar. En la zona de Ferreira, El Dunate y Mercurio, allá en el barrio de Las Marías, hay algunos vecinos que están preocupados y nos están enviando fotos de animales sueltos, caballos sueltos allí en la zona. Mucho tránsito, por supuesto, en esa zona de nuestro departamento, de nuestra capital departamental. Así que a las autoridades en Ferreira, El Dunate y Mercurio, reitero, barrio Las Marías, anda un caballo suelto allí, merodeando.
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0: ¿Sabe que ya lo, por supuesto, ya lo deben de haber sacado, ¿no? Esto supongo yo que ya lo deben de haber sacado. El otro día me hablaban de un árbol caído allí en la zona de Camino Los Ceibos, que estaba peligroso. Esto fue justo cuando habíamos terminado el programa del pasado sábado. Seguramente ya está resuelta la situación, pero qué peligro son estas jornadas ahí con los árboles caídos. Bueno, pasó una desgracia por Avenida Aparicio Saravia hace unos días nada más en la última tormenta, pero reitero, seguramente esto ya está resuelto. Mientras que otro vecino, apenas nos estábamos diciendo esto de los animales sueltos, nos dice: ¿hasta cuándo caballos sueltos en la perimetral? Y también frente a la LIFA, esto no es perimetral. Si es LIFA, es la zona de Camino Los Ceibos. Si es las canchas que uno puede ver desde la perimetral, estamos hablando del complejo Senior, que es otra cosa. Allí nos hablan de un petizo que andaba suelto, y que es muy complicado en una zona que transitan muchas motos. Entonces son los dos lugares que podemos mencionar. Si es frente a la LIFA, es en Camino Los Ceibos, y si no, es allí frente a las canchas de la Liga Seniors, donde hay animales sueltos. Ahí nos, mientras nosotros hablamos, nos están aclarando. Ahí está, frente a las canchas de la Liga Seniors.
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1: Un hombre de 200 kilos corrió en Montevideo ayer.
2: Lo comentábamos hoy cuando comenzábamos.
0: Mamut.
2: Que el mamut que bajó ciento y poquito.
1: Julio Mamute, un influencer brasileño con más de 2 millones de seguidores, participó ayer en una carrera de maratón de Montevideo. En redes contó que aún pesa más de 200 kilos y que busca mejorar su salud. Mamute llegó a pesar 310 kilos y asegura que ya bajó 112. Tras correr el Montevideo, defendió que el ejercicio físico es para todos y pidió hacerlo con orientación y al ritmo de cada persona. Qué voluntad, ¿no? Y veo, estaba mirando el video.
2: Digno de admiración.
0: Exactamente. Recorre Araújo envuelto en la bandera uruguaya. Estamos esperando a Juan Carlos, vamos a hacer la pausa antes y después venimos con Juan Carlos. Recorre Ronald Araújo como capitán y envuelto en la bandera uruguaya, y es destacado por las redes de Barcelona. A esta hora está el bus de los campeones, la típica recorrida que se hace por toda la ciudad, allí por las Ramblas, por toda la ciudad de Barcelona, hermosa ciudad de Barcelona. Está recorriendo el equipo campeón de la Liga, que se consagró en la jornada de ayer tras ganar el Clásico justamente a Real Madrid. Y bueno, y una de las imágenes de el Fútbol Club Barcelona es la figura de Araújo, fundamentalmente atado a lo que fue el año de Araújo. Recordemos el problema que tuvo de salud mental y un montón de cuestiones más. Ayer lo aplaudió todo el estadio porque él fue quien tuvo que dar el discurso, incluso habló algunas palabras en catalán, Visca Barça, Visca Cataluña, dijo, además de alguna otra cosita más que mencionó en catalán, y fue muy aplaudido Ronald Araújo en la celebración de Barcelona de la jornada de ayer.
1: El Mundial 2026 está por empezar, ¿no? Pero lo que no se llenan son los hoteles. A un mes del Mundial, poco más de un mes. ¿Cuándo empieza?
2: El 11.
1: El 11, estamos un mes.
2: Me justito hoy.
1: El sector hotelero de Miami enfrenta un escenario opuesto al que esperaba. Demanda floja, cancelaciones de la FIFA. Eso sí, en un video que tenemos ahí, que hace 35 días, que hace 5 días, porque si hace un mes, en el video dicen a 35 días se están cancelando. La FIFA liberó las habitaciones que habían bloqueado. La ciudad tendrá como escenario 7 partidos en el Hard Rock Stadium, incluida una semifinal y el partido entre Colombia y Portugal el 27 de junio, pero el boom de reservas no llegó. La FIFA firmó hace 2 años bloques masivos de habitaciones en las 11 sedes de Estados Unidos para poder alojar a las delegaciones, directivos, prensa y paquetes oficiales. El número exacto por ciudad no fue publicado, pero hoteleros y agentes de viaje coinciden en que FIFA ya devolvió bloques importantes a los hoteles asociados en Miami por menor demanda de la prevista. Según la American Hotel Association, el 80% de los hoteleros de las 11 sedes de Estados Unidos reporta reservas por debajo de las previsiones iniciales. La gremial informa que más de una cuarta parte de las habitaciones permanece sin reservas para los meses del torneo. Miami es la ciudad con mejor tasa de reservas entre las 11 sedes, pero el crecimiento es discreto y la ocupación está lejos de los niveles proyectados inicialmente. Los altos costos de las entradas para presenciar los partidos, por ejemplo, para seguir una selección hasta el final del torneo, tiene un presupuesto aproximado de $6,900, más la tramitación de visas, controles migratorios, también el aumento de los costos del transporte aéreo frenaron la llegada de turistas internacionales al Mundial de Fútbol. El precio base estándar en Miami tiene un valor de $250. Sin embargo, para la noche del 15 de junio, día del partido Uruguay-Arabia Saudita, la cotización en un 4 estrella es de $419. La habitación doble, a esto se le debe sumar el caso de llegar al estadio en un vehículo rentado. El costo del estacionamiento dentro del Hard Rock Stadium será de $175 por partido. El sector confía en un repunte de reservas a último momento, pero parece muy, pero muy probable.
0: A mí me encantaría, pero me encantaría, realmente me encantaría que las tribunas estén vacías y que le peguen un buen roscazo a la FIFA, ¿no? Porque la verdad que se han pasado de rosca. Perdonando la redundancia, acá nos dice un oyente: tengo un amigo que vive en el DF, en México.
1: Ah, sí.
0: Y para ir a ver Uruguay un solo partido, viaje para 2 personas, 2 entradas y una noche de hotel desde el DF, ¿no? Está al lado, es como ir de acá a Buenos Aires.
1: Sí.
0: $2,300. Ya decidió que no se van a mover, que no van a ir a ningún lado.
1: Claro. Del DF carísimo. De México.
0: De México.
1: Claro. Ah, el partido de Uruguay con.
0: No sé, un partido, dice, no sé si es ir a Estados Unidos o a Guadalajara, capaz.
1: Ah, claro, por eso.
0: Capaz que ir a ver a Guadalajara.
1: A Guadalajara, que debe ser una hora y poco de viaje.
0: $2,300.
1: Ahí es una hora y pico de viaje. De México a Miami son 2 horas de viaje. Así que
0: Pero una locura. Hay precios que son.
1: Sí, sí.
0: Yo sé que el fútbol es. Pero, me parece. Y según Infantino, hay que adaptarse a los precios del mercado en el que están. Y dice que en Estados Unidos ningún espectáculo deportivo baja de $300.
1: No, eso es cierto, pero
0: nos dice el oyente que sí, de ir a Guadalajara. O sea, ni siquiera salir del país, estar dentro del país. Es ahí nomás, dice el viaje.
1: Muy bien.
0: Hacemos una pausa, nos quedan 2, Caimar.
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0: 23 minutos pasan de las 13 horas, señora Nivia. Vamos con un consejo y después presentamos a Juan Carlos Celsa.
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3: Juan Carlos, buenos días, ¿cómo estás?
4: ¿Cómo andás? ¿Cómo están ustedes?
3: Todo bien, espectacular. Bueno, anoche ganó Nacional. Lamentables episodios se vivieron en la tribuna, ahí en el Parque Central, con la hinchada de Cerro y la gente de seguridad. Y hoy, que va, viaja a Peñarol a Cerro Largo.
4: Y sí, ayer una mejoría de Nacional, que hay que tomarla como corresponde, ¿no? Sin euforia desmedida y valorando que en una semana difícil, hablamos ayer en la transmisión de televisión, y hablábamos contigo después del partido Copa Libertadores de América, que Nacional padecía la disconformidad de los hinchas, la inestabilidad de los dirigentes, la incertidumbre de su rendimiento, y empezaban a aparecer algunos focos que apuntaban a Eguren, reuniones de dirigencia en los céspedes con el cuerpo técnico, reunión de algunos dirigentes con jugadores referentes, también dentro de la semana, y por último la visita, que para mí marca, no estoy hablando Nacional gana porque lo visitó parte de la barra brava, o los referentes, no sé si eran 8, 10, 12, 15 o 4, digo que si bien pasa a todo nivel en el fútbol local y en el internacional, hay que tomar en cuenta que no es lo lógico, no es lo normal, y habla eso del momento que está viviendo la gente de Nacional en lo interno. Entonces, que ayer, que había poco público, despedida de un campeonato en el que anduvo muy mal Nacional y además un frío tremendo, la poca gente que fue se vaya satisfecha, contenta, tres goles de Gómez, el primer gol oficial de Núñez, el delantero, que el Nacional no reciba goles. Bueno, más allá de Cerro, más allá de los problemas de Cerro, más allá del momento actual que vive el equipo albiceleste, me parece que es algo positivo. Después habrá que ver si lo capitaliza Nacional, si con eso avanza para mejorar. Lo cierto es que el nivel que mostró para Cerro en lo local y ayer le sirvió. Yo creo que tiene que levantar más pensando en los dos rivales que se le vienen por Copa Libertadores de América y el inicio de un intermedio que ya para los grandes empieza a ser importante. No sé tanto si para ganarlo, ¿verdad? Siempre ganar es bueno, pero sí que en los 7 partidos traten de sumar, porque esos 7 partidos le pueden dar la posibilidad de generar una recuperación en la tabla anual. Lo de hoy, más o menos parecido. Peñarol deambulando entre críticas internas y externas, con un rendimiento que es inaceptable, con una mejoría que mostró desde lo espiritual en el partido con Defensor y en el final del partido de Copa Libertadores en Argentina, pero sabiendo que no alcanza y sabiendo además que, al igual que Nacional, pero con mayor número de lesiones, tiene que tratar de hilar fino para ver con qué llega, en qué condiciones llega para los partidos de Copa. En el medio, este juego, que en una fecha donde perdió Racing, Nacional aprovechó y descontó. Habrá que ver si Peñarol es capaz esta vez de sumar, y si suma 3 puntos, arrimarse bastante al líder de la tabla anual y campeón de la apertura.
3: Vamos a dejar de lado que hoy también cierra Deportivo Maldonado aquí en el campus, jugando ante Boston River, y si gana es el segundo de la apertura, ¿no?
4: Claro, porque ya Peñarol no lo puede alcanzar. Albion cumple una muy buena

0: tarea, y Peñarol quedaría, si Danubio, si Deportivo Maldonado gana, ahí a Peñarol prácticamente lo condena al cuarto lugar de la tabla. Lo cierto es que en el momento actual, Racing tiene el merecido premio del campeonato, Albion el reconocimiento de una actividad muy buena con estos últimos 6 partidos ganados. Deportivo Maldonado, lo dije desde que arrancó, para mí hace una, gane o pierda hoy, ¿no?, una muy buena campaña, pero claro, está para Deportivo Maldonado, lo mismo que para Peñarol, la chance de arrimarse, y mucho en el caso de Deportivo Maldonado, mucho, mucho quedar muy cerquita de Racing en la tabla anual.
1: Vamos mañana, Juan Carlos.
0: Un abrazo, hasta mañana, chao.
1: Ya venimos.
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0: Entramos en los instantes finales, 2:02 p.m. Estamos ahí en la recta final. Algún hincha de Deportivo que me manda saludos y que se está preparando para ir a ver su equipo deportivo que hoy juega a las 5:00 p.m. 5:00 p.m. con Boston River aquí en el campus.
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0: El sábado de tarde me tocó abrir algún sobre y pegar alguna figurita. ¿Cómo han cambiado los tiempos, ¿no? Yo la verdad que los últimos... No recuerdo, no tengo memoria de cuál fue la última vez que coleccioné algún álbum de Mundial, si es que coleccioné alguno. La verdad que no tengo mucha memoria de eso. Pero ahora tienen aplicación para marcar las repetidas. Pensá que antes había que agarrar una hoja de cuaderno y poner uno, dos, tres, marcarlos con una cruz, andar con esa hoja por a todos lados, por las dudas que las fueras a perder. Ahora hay una aplicación en el celular donde se va marcando. Incluso podés marcar cuando tenés más de una figurita repetida igual. O sea, yo no sé, Messi, si tengo tres de Messi, en esa aplicación la figurita de Messi aparece tres veces con el numerito tres arriba. Es
1: y hay lugares de encuentro de cambio de figurita.
0: Bueno, eso,
1: intercambio.
0: Eso yo recuerdo. Lo que sí me dijeron que me parece una innovación, en algunos liceos.
1: Sí, dan un espacio especial.
0: Dar un espacio especial.
1: Un día puntual.
0: Para cambiar. No, eso en las escuelas también.
1: Ajá.
0: Porque en las escuelas dice que los primeros líos empiezan cuando los niños más chicos cambian
1: con los más grandes.
0: Determinadas figuritas con los más grandes. Los grandes se hacen los vivos. Le dice, bueno, por esta yo te pido cuatro. Después los más chicos se ponen mal porque perdieron muchas figuritas en los cambios. Y ahí son los sobres entre todos. Y
1: eso está bueno.
0: Juntan
1: también
0: un álbum. No sé si el álbum, no sé si no lo dejó o sortean. Pero juntan uno entre todo cooperativa para...
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1: Hubo actividad del campeonato de Bofi este fin de semana. Vamos a repasar los resultados de los equipos del departamento, porque Ituzaingó, de local, en el Parque San Rafael, muchísima gente. La verdad que estaba frío, pero la gente acompañó igual. Estaba soleado, esa era la realidad, pero hacía frío. Ante Libertad de San Carlos, lo ganaba el Verde Peninsular por 2-0 y lo terminó empatando en la hora. Libertad terminó ese partido 2-2. Están todos iguales. En el grupo de Ituzaingó es el grupo, y Ituzaingó Libertad es el grupo G. En grupo G están todos iguales porque también empataron La Valleja de Rocha y Barrio Olímpico de Minas, así que están todos con un punto. Mientras que en la Serie H, San Carlos tuvo una excelente visita a Lares Minuanos. Allí el equipo carolino, el rojo y blanco, ganó 3-0, eso lo pone líder en su grupo con 3 puntos, igual que Huracán, con ventaja sobre Cerro Rosal de Vergara, este la verdad que nunca lo había escuchado, y La Valleja de Minas, con 0 puntos, reitero esto, en la Serie H. Y no me quiero quedar, bueno, por ahí, a ver si me estoy quedando, me estoy olvidando de alguno, de Zona Oeste, capaz que me estoy olvidando de la participación, no sé si Piriápolis, no lo recuerdo ahora, la verdad. Pido disculpas a la gente de Zona Oeste si me estoy comiendo la serie que tenía participación el equipo de Zona Oeste.
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1: No, me entreveré ahí, Piriápolis está en el grupo H, pero de del campeonato de OFI en Divisional B. Allí está el equipo de la Sierra junto a Punta del Este, a Juvenil 16 de Pando y a Nacional de Tala. Ese es el grupo H, en donde estará, reitero, el equipo de Zona Oeste, Piriápolis.
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1: Campeonato de la Divisional B de OFI, que arranca el próximo fin de semana, también con la participación de Atlético Fernandino en el grupo I. Cerramos, Cadimar.
2: Muy bien, nos vamos. Hasta aquí llegamos con la página central de la revista. Ahora viene la actualización informativa de Gente Informada, segunda edición. A lo largo de la tarde, Nivia los acompaña con música y noticias. A las 18 llega la contratapa de la revista con Fabiana y Susana. Y la continuidad informativa está en www.fmgente.com.uy y en nuestras redes sociales.
0: Buena tarde.
1: Buena jornada, hasta mañana.
2: Amigos, que comiencen bien la semana, que pasen ustedes muy bien. Chau, chau.

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4: ¿Qué tal, amigos? El saludo cordial, deseando que en las familias haya siempre suerte y bendiciones, que lluevan bendiciones a pesar de las complicaciones que usted pueda llegar a tener. Entender lo que realmente deberíamos hacer ante un conflicto es fundamental. Por lo general, hay muchas personas que sí, evitamos el problema, nos alejamos de dicha situación y pensamos que de esa manera es la mejor resolución, pero no sabemos realmente si la respuesta es esa o enfrentar el conflicto y solucionarlo de una vez por todas. Como existen unas bases sociológicas que realmente evitamos conflictos, que tratamos de hacer que el mundo gira y gira de una manera noble y fluya la energía, evitamos esas situaciones, pero hay situaciones que no pueden ser evitadas. Conozco personas con una enfermedad grave que no la pueden evitar y tienen que resolver, con una enfermedad que se los está comiendo por dentro y ya hay que buscar una solución, con una pierna casi podrida que si no la cortan, esa necrosis inmediatamente ya le va a dañar otra pierna. Evidentemente hay situaciones que se escapan de nuestra comprensión lógica y no sabemos cómo resolverlas, pero siempre tiene que haber una fe, un momento de calma, un pensamiento positivo, una guía espiritual, una ayuda, una orientación personal, una mano amiga que nos levanta en el momento en el que estamos caídos para no caer en el conflicto. Si usted realmente duda ante ciertas situaciones, llámenos, consúltenos, para eso estamos, para orientar su vida, para mejorar. Salir del conflicto es fundamental y hay veces no sabemos cómo resolverlo. Por eso somos guías, coach holístico, técnicas de alternativa y consejos y orientaciones tanto espirituales, físicos y mentales para guiar su vida a una senda mucho mejor. Gracias a la fe y a expulsar todas las cosas negativas, tenemos un señor que le han hecho trabajo a través de espíritus negros, espíritus que lo han visitado en la noche, espíritus que lo han hasta revolcado, aparece en la cama, dado vuelta, la ropa por todas partes, ni siquiera filmándose se alcanzaba a visualizar, hasta que un día con una filmación se dio cuenta que todas esas energías prácticamente eran las que lo desbordaban y aparecía la ropa por un lado, otra por el otro. ¿Sí se acuerda, mijo, que se le presentaba a través de sueños y maldades esas cosas o no?
5: Sí, yo he notado, visto cosas diferentes, yo a veces ni podía ni dormir en la noche.
4: Porque lo alborotaban, eran demonios, maldades, brujerías, pero gracias a Dios está liberando. Usted vio lo que largó acá, usted largó unas cosas desagradables del cuerpo.
5: Sí.
4: Dígame, ¿se siente mejor?
5: Yo me siento más aliviado.
4: Gracias a mi Dios, usted sabe.
5: Descargado el cuerpo.
4: Exacto, porque libera todas las ataduras, pero dele gracias a Dios que con la fe y la voluntad usted sí, se ha ayudado aquí con Brian. Hermano, ¿cuántos años tiene usted?
5: Yo voy a cumplir 70 años.
4: Bueno, vamos a seguir adelante, vamos a fortalecer no solo la mente, el cuerpo y el espíritu, sino que todo le va a seguir saliendo bien. Dios lo bendiga por sus palabras. Muchas gracias.
5: Muchas gracias a usted, hermano. Yo tengo fe y gracias a Dios, sí.
4: Tenemos un mensaje, el señor Angelito de 69 años, problemas de cadera y para caminar, ¿habrá posibilidad de mejorar? Por supuesto, señor Ángel. ¿Cómo no se va a poder mejorar? Su edad tiene un deterioro. Hay un desgaste físico. Usted, si no le pifio, realmente usted trabajaba lo que es obras, construcción, todo eso. Muchas personas como usted están molidas después de los 50 años y no tienen fuerzas. La fuerza poca ya es una persona que camina torcido, que está mal, que se levanta quejándose, hasta vistiéndose, colocándose ropa, usted se está como quejando. Eso no es normal. Analice su cuerpo y su respiración. Analice ciertos gemidos o ruidos que usted hace en la mañana cuando está organizando sus cosas. Analice que cada día es como que más cansado, más agotado, más enfermo. Y estas dolencias que se han manifestado ya de una forma más pronunciada requieren de tratamiento, pero no solo para fortalecer los huesos, también la parte física, la parte muscular, la parte mental. Ayudar en la columna es fundamental. Hay tratamientos que poseemos a través de plantas, tallos, raíces y cortezas que le van a servir para mejorar. Pero consúltenos, sobre todo usted, que ha tenido esfuerzos físicos en demasía, ya el cuerpo no le dan las fuerzas, se necesita un tratamiento mucho más avanzado, pero hay curación y tenemos técnicas para poderle ayudar. A muchas personas que están intentando llamarnos, comunicarse, recuerden, no nos da el tiempo para ingresarlos a todos, pero siempre le daremos espacio a una que otra llamadita de ingresar dentro del programa. Dios les bendiga, tenemos una comunicación. ¿Cuál es su fecha de nacimiento?
1: 15 de 11 de 63.
4: Bueno, primero que todo, aquí prácticamente lo que le marca es un rompimiento en el aspecto sentimental. Mala suerte, se han cortado la parte del amor, usted ha sufrido un alejamiento y eso está cortando y perturbando su mente porque la tiene muy pensativa en eso. ¿Es así o no es así?
1: Sí.
4: Claro, madre, es un tema de amor.
1: Nunca pude tener pareja.
4: Pero usted me dice que nunca pudo tener pareja, pero aquí sí me sale que ha tenido pareja, pero que se le cortó una pareja reciente.
1: Sí.
4: Y bueno, pero es que, ojo, aquí lo que me sale es que alguien hizo un corte sobre la parte sentimental y le viene bloqueando. Esto que bloquea no la hace, primero, no la hace ser feliz y segundo, no deja que cualquier otra persona que llegue a su vida se vaya a acercar, es como que todo lo que llegue a su vida se corta, ¿me entiende?
1: Sí, se corta todo, trabajo,
4: bueno,
1: todo.
4: Es porque hay una influencia negativa, ya aquí algo pasa, pero gracias a Dios yo ya di con su problema, yo ya sé lo que tiene, yo sé lo que le pasa, y lo mejor...
1: ¿Iba a volver?
4: Bueno, lo mejor es que tiene solución, permítame terminarle lo que le quería decir. Sí. Él va a volver, su pregunta. Primero, no va a regresar por cuenta propia, no va a querer hacerlo por voluntad. A él hay que prácticamente, a través de la ayuda que se le haga a usted, es como que prácticamente hacemos que nuevamente vuelva en la parte sentimental y de esa manera se unifiquen. Pero si no, téngalo por seguro que ustedes no se acercan nunca más.
1: Nunca más, yo ya lo
4: sé. Claro, exactamente. Pero ojo, tiene solución. Yo veo que hay forma de ser feliz, ¿me entiende?
1: Ahí va.
4: ¿Está? Yo lo que voy a hacer es dejarla incluida en una ayuda que se llama cadena de oración para apaciguar toda energía, toda traba, toda influencia. Pero honestamente, le vuelvo y le repito, hay que retirar...
1: La oración que ustedes hacen por la radio la hago todas las noches. Todas las noches que ustedes...
4: La del vasito con agua. La del vasito con agua.
1: Sí, sí.
4: Ah, bueno, me parece perfecto, pero me gustaría que no solo viviera de oraciones, me gustaría que viviera de soluciones. Y eso es personalmente para poder atraer la suerte y abrirle los caminos a la felicidad, ¿ok?
1: Okay.
4: Del trabajo sí veo expectaciones positivas. El problema es que conforme va avanzando una negatividad, eso mismo impide que las cosas se le den a su favor. Quiere decir, hay que aprovechar ya antes de que más adelante sea peor. ¿De acuerdo?
1: Sí, Ahí va.
4: Yo le voy a ayudar, tranquila. Dios la bendiga.
1: Ay, póngame en la oración, Señor.
4: Madre, ya queda incluida. Desde que me dio la fecha de nacimiento, ya queda incluida.
1: Muchísimas gracias, muy amable. Me hace muy bien escuchar su programa.
4: Dios la bendiga.
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0: 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Vas de verano en verano siempre cantando lo mismo. Andá nomás, golondrina, que tu suerte no deseo que aunque conozcas el mundo, no conoces el invierno. Yo no sé cuál de las aves habló con más fundamento, pero qué lindo sería ser las dos al mismo tiempo.
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Pues sabe que las canciones uno trata de siempre por ustedes y por nosotros mismos de cambiar los temas, de ir haciendo temas nuevos, por respeto a ustedes que son los que pagan una entrada, los que por ahí compran un cassette. Entonces nosotros tenemos que venir a ofrecerles temas nuevos, pero también tenemos que hacer los temas viejos, que son los que a ustedes siempre les ha gustado, que siempre les ha gustado, como bueno, como La Villerita, o como esta samba que dice: soy camino y un destino ser cantor, tengo el cielo todo el cielo igual que vos.

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1: Se va la segunda.

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Muy, pero muy buenos días. Audiencia de Entre Potros y Guitarra, tengan ustedes muy, pero muy buenos días. Mañana del martes 12 de mayo, aquí estamos nuevamente para acompañarlos hasta cerca de las 7 de la mañana. Mañana que está fresquita. Sí, está linda la mañana. Ningún mosquito, dice usted. Buen día, Horacio, ¿qué tal? ¿Cómo le va? Como siempre, para comunicarse con nosotros, 099-144-732. También por el 4225-0347, el teléfono de línea de acá, de los estudios de FM Gente.

ponlo uno reservado, propiedad de un estanciero, imponente el cabortero del Vasco, lo habían nombrado. De bellaco había ganado fama en la tierra oriental, y allá en la otra orilla igual de la gran tierra argentina, en vasto gurupa o crina nombraban el animal. En las tierras brasileras también mucho se nombraba, el Vasco se ponderaba como bellaco de veras. Paisanadas muy camperas tejían sus comentarios. Tenía bajado a varios jinetes de los mejores. No le traían montadores, le traían extraordinario. De pelo bien asentado, manso, ni al palo se ataba. Por costumbre se largaba al medio el ruedo parado. De esta manera enseñado no gastaba su bravura, y era toda su figura cual si fuera un parejero. Bien errado el cabortero de taco las herraduras. Lo vi en más de una ocasión cuando en un bote tremendo salía como queriendo convertirse en nubarrón. Y al volver de aquel envión en imponente sentada, dejaba la rastrillada firmado en los garrones y quedaban los campeones vencidos en la topada. De los grandes orientales que pelearon sin cuartel, nombro a Facundo Landriel, que se había jugado los reales. Y en topadas colosales también consiguieron brillo al atorarlo en los grillos jugándose en la condena, igual que Walter Serena, Carlos Guillermo Castillo. Dos veces bajó a Ramón Fernández el consagrado, siempre que volvía del Prado con título de campeón. En el ruedo del Colón, de donde salía ganando, recuerdo un domingo cuando me encontraba por allí, a William Rodríguez vi caer vencido peleando. Fueron muchos los vencidos, 54 en total. Me quedan en el morral muchos nombres conocidos. 54 caídos paisanos, muy de a caballo, argentinos y uruguayos, y aquí nombrar es preciso del paso de los mellizos, los dos hermanos Carballo. Hubo muchos argentinos que yo sus nombres no sé, por eso mencionaré a Pucheta el correntino, y otro paisano que vino de La Pampa, Balmaceda. Yo sé que mucho me queda, porque hubo más argentinos que venían con el destino de solo formar la rueda. Mas como siempre hay un pero, en casi toda porfía ya el turno le tocaría de perder al cabortero, que Cuevas como campero lo tendría que montar. Mucho se supo opinar, pero nunca se le dio. Las veces que lo pidió no se lo quisieron dar. Y el mismo suelo uruguayo que tal bellaco había dado, supo darle al reservado un hombre bien de a caballo. Y cuando el sol con sus rayos al Vasco lo acariciaba, en las tardes que bajaba y victorioso salía, una sombra parecía que al lomo se le pegaba. Y era la sombra de aquel que por motivos extraños había pasado muchos años sin topar al potro cruel. Mozo jinete sin gel, como un viejo me decía, de esos que toda porfía ponen corazón y garra, y después en la guitarra se hacen leyenda y poesía. Subía un tesón que y ostential de brillar eres su nombre, Domingo Pérez Gloria. Domingo, el que había dos años atrás vencer en lucha tenaz tantos conocidos bellacos de la Argentina, una genuina carrera profesional, campeón internacional muchas veces por las crinas. Con estos antecedentes decía la paisanada que iba a ser esa topada una lucha de valientes. Dos caudalosas corrientes de coraje chocarían, opiniones se tejían con opiniones diversas. Sería el choque de dos fuerzas que la opinión dividían. Y un domingo de febrero en el ruedo del Colón, ante una inmensa reunión que congregó al pago entero, en un festival campero con rueda de jineteadas, en una linda jornada donde pusieron su afán la tropilla de Julián y del Paleta Quemada. Después de las jineteadas en basto y cuero tendido, bajo un cielo ennegrecido por la tormenta formada, como lucha programada con mucha anticipación, el Vasco

campeón se enfrentaba con Domingo. Voy al gaucho, voy al pingo, se escuchaba en la reunión. La emoción que allí reinaba como peso se sentía, y a la garganta subía con la hora que llegaba. Un estanciero jugaba al potro plata montones y andaba entre los millones abanicando el dinero. Vino y habló el tropillero y él guardó los patacones. Del ruedo sobre una orilla se sentaron los paisanos, formando un jardín humano sobre la verde gramilla. Cada sombrero, golilla como una flor parecía, y tantos ponchos había de tan distintos colores que le ponían resplandores a la tarde que moría. Carlos Guillermo Castillo las espuelas le prestó y el gaucho se las calzó entre el garrón y el tobillo. Forrada con cojinillo una gurupa apretada, unas riendas bien sobadas, fuerte y sencillo el bocau, y en el cinto atravesado el rebenque de papada. Cuando el potro apareció, al ver su estampa imponente, muda se quedó la gente, todo en silencio quedó. Julián el bocau ató con Arguindey y calzaron la gurupa que apretaron, y cuando el gaucho montó, aquel silencio estalló en mil gritos que brotaron. Cuando Domingo montó, uno que a mi lado estaba, de tanto que le gritaba casi ronco se quedó. Arriba que no ni no, fuerza y coraje requena. Otro de larga melena se la echó atrás para mirar, y el gaucho empezó a enriendar en la forma más serena. Puso el rebenque en cruzado y ya la suelta pidió. Julián la bolsa quitó y se largó pa' un costado. Como siempre el reservado se alzó en su tremendo bote, y cuando sintió el azote del rebenque y los pigüelos, hizo en el aire un revuelo desde el malo hasta el cogote. Se recogió en la sentada y lo llevó pa' un costado, pero el gaucho entusiasmado no le aflojaba por nada. Con la gurupa empiernada, con la cintura volvió, y como lo reenganchó sin dejar de castigar, en tremendo corcoviar contra el suelo se planchó. Quedó en el suelo tendido y una pierna le apretó, y el gaucho sentado quedó revoleando decidido. Pegó un tremendo ronquido y se levantó bramando, y cuando salió buscando cómo llegar hasta el cielo, volvió a quedar en el suelo con el gaucho revoleando. De nuevo se levantó por el rebenque apurado, y en un bote de costado a corcoviar se largó. Como un trueno retumbó aquel tremendo ronquido, y como un cerro caído que se derrumba al abismo, era el lobuno lo mismo verlo en el suelo tendido. Tres veces se le volcó, y a la tercera volcada, sobre la pierna apretada como dormido quedó. Corriendo Julián llegó y lo paró de un tirón. Salió en un bote cortón y ya del ruedo en el centro, mordiéndose los encuentros quedó vencido en la acción. Con gesto de caballero fue corriendo y lo abrazó, y del potro lo bajó en brazos el tropillero. Después corrió el pago entero, mil personas la rodearon, en andas lo levantaron a los hombros de morrudo, y en victorioso saludo por el ruedo lo pasearon. Después la noche llegó poniendo un manto de gloria a la soberbia victoria que el paisano consiguió. La gente se retiró de aquel ruedo del Colón, llevándose la visión de aquel paisano tan fuerte, que riéndose de la muerte se jugó como un campeón. Si Blanes hubiera estado entre las nubes mirando a Domingo jineteando, qué cuadro le habría pintado. Como un centauro sentado sobre el lobuno infernal, como la estampa inmortal de la heroica raza mía, que muestra su valentía sobre el lomo de un bagual.

0: amanece. Seguimos y continuamos en esta mañana.
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0: Una de las muy, pero muy lindas letras de don Miguel Ángel Olivera. Compartíamos con todos ustedes. Un saludo para el Yamaha que anda por ahí ya mateando, temprano nomás.
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0: Ahí nos estaba mandando mensaje. Estaba deleitando con esa letra. Vamos arriba. Buenos días, Gaucho Timmy. Fresquita la mañana acá bargueando por el rancho y en un rato salirle a la changa. Dice Cándido Silva, estará amargueando. Don Omar de León, ¿qué tal? ¿Cómo anda?
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0: Buenos días, Acevedo, aquí estoy en compañía de su programa. Por ahí anda Don Marito Sena, dando saludos para José Pedro allá por el Prado. Dice que al pájaro Rodríguez también lo saluda. Vecino de él.
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0: Buenos días, pasa la villerita, dice Pablo. Míralo. Hoy sí, no, hoy largo, mensaje más largo, Derrochó letras en el celular, dice. Dice, quiere escuchar la villerita. Vamos a ver. Buenos días, Gaucho, mateando y escuchándolo. Abrazos para usted, dice don Luis Correa.
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0: Buenos días, dice la turca, mire, la señora de las tortas fritas allí en Soler y Rincón.
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0: Sí, ayer me fió una torta frita, pues andábamos medio... Andábamos sin cambio, sí.
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0: Estaban ricas. Para el café con leche y acostarse, vio que no. Ayer había que meterse a la cama temprano. Buenos días, paisano, acá por el centro del país, dice algo de viento, dice. Está ventoso y frío.
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0: El amigo Marque, allá, pegadito Ruta 14 en el Carmen, Durán. Muy buenos días, acá escuchando como siempre. Un saludo grande para usted, para María de Pinar, José Pedro y Esther, una amiga de fierro, dice Eduardo. Amigo Eduardo Corvo.
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0: Buenos días, Timmy viejo, acá por arrancar de Capilla Sella rumbo a Piriápolis. Buena jornada para usted y la audiencia. El amigo Julio, el pisapedal del Salto. Ay, mi amigo, no debe haber estado lindo, Sí, dormir en el camión. Bueno, vamos arriba, camiones. Seguimos. ¿Qué tiene por ahí? A ver. No, pero no. No me vaya a salir. Anda, usted sabe quién anda por ahí también. Sí, temprano. El amigo Mario Núñez. Sí, anda tempranito por ahí, mírelo. Sí, no, quién sabe si no. No va a andar temprano, ¿vio? Sí, porque parece que. Seguro. Movió temprano hoy.

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Romance del Malevo. Yo no atrancaba la puerta de mi rancho ni durmiendo. ¿Pa' qué? Si del lado de afuera, por malo que fuese el tiempo, la enrejaba de colmillos el coraje de mi perro. Cimarrón, medio atigrao, lo hallé perdido en la sierra boqueando de agusanao, malo como mangue piedra. Tuve que traerlo en la saupa a curarle las bicheras. Y ahí se quedó, acerenciao, compañero de horas lerdas. Troteando abajo el estribo, ni calculaba las leguas. Y ande aflojaba la cincha, se echaba a cuidar las prendas. Eso sí, muy delicado. Manosearlo, ni le cuento. Se ponía de ojo extraviado y se le erizaba el pelo, con que tenía bien ganado su apelativo, el malevo. ¿Qué animal capacitado para el trabajo en campo abierto? Había que verlo al mentao trajinando en un rodeo. De ser cristiano, clavao que era doctor aquel perro. Yo eché tropilla al corral, le chiflaba entre dos dedos y embretaos en el chiflido, me los traiba clean al viento y era un abrojo prendido a los garrones de un trueno. Una vez, bandeando tropa con mucha agua en el río Negro, caí quebrado de un apretón entre un remolino de cuerno y me ganó la mollera, la oscuridad y el silencio. Cuando volví a abrir los ojos, cruzaba una nube el cielo. Gemidos y lambetazos llegaban como de lejos. De repente comprendí. Medio me senté en el suelo para darle las gracias. Hermano, de esta te quedo debiendo. No me haya ni el pan bendito si no me saca. Malevo. Y una inmensa gratitud se me atracó en el garguero. Bueno, la cosa pasó. Yo de entré para el casamiento, hice el horno, la cocina, mi rancho estiró un alero y en su chucra clinera charqueó el arroyo y el rezo. A los 2 años gateaba mi gurí sobre un pelego o andaba por el guardapatio prendido a la cruz del perro. Ah, porque él me le sacó las cosquillas al malevo. Lo habrá tomado por cachorro de su cría, el pendenciero, le soportaba imprudencia, se prestaba pa' su juego y ande amenazaba caerse, se le echaba bajo el cuerpo. La cosa fue tan de golpe que hasta me parece cuento. Fue después de un mediodía como pa' fines de enero. Yo me había echado en el catre para descabezar un sueño. La patrona trajinaba proseando con el borrego y un redepente aquel grito como de terror. ¡Rosendo! Y ya me pelé pa'l patio manoteando el caronero. Ella estaba contra el horno tartamudeando en silencio. Tenía el guricito alzao tembloroso contra el pecho y avanzando agazapao como una fiera, mi perro. Enseñaba los colmillos como puñales. Los pelos se le habían parado de un modo que costaba conocerlo y en las brasas de sus ojos se habían quemado los recuerdos. De un salto me puse enfrente. Le pegué el grito. ¡Malevo! Lo vi soltar una baba. Está rabioso, Rosendo. No te me acerques, hermano. Echa pa' atrás. ¡Fuera, perro! De repente me saltó. La dié pa' un costado el cuerpo. Sentí como que la mano lo topaba contra el pecho y cayó cuasi sin ruido, como una jerga en el suelo. Cuando lo miré, los ojos se le habían puesto muy buenos. Como dándome las gracias se le acortaba el resuello. Se arrastró, lambió mis pies y me brotó un lagrimeo.
No tenía pa' elegir, hermano. Estabas enfermo, ¿sabes? Fue por el cachorro. De no, no lo hubiera hecho. Meneó la cola una vez, dos veces y quedó muerto. Por eso es que desde entonces no me gusta tener perro. Y cuando voy de a galope, me parece que lo siento seguir abajo el estribo, trote y trote por el tiempo.

0: seguimos. Jorge Cafrune nos dejaba. Malevo.
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0: Bueno, le mandamos el saludo a Marito Núñez, que anda por ahí, mandó fotos y ¡pah!
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0: Está preparando el desayuno, unos caseros ahí. ¿No?
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0: Hasta medio jodido de leña, ¿no?
1: 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Sin comparecer.
0: Ahí va, punta llama, sí.
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0: Dice, buenos días, ¿cómo estamos hoy? Dice Marito Núñez. Sí, linda mañana.
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0: Ganaron bien a Cerro Largo, che, sí. Bien ajustado, pero bueno.
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0: buen día, paisano, acá al firme mateando con vuestra compañía. Reconocimiento a Mario Sena, que ya no tiene que trabajar, pero sigue madrugando.
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0: Buena jornada para usted y la audiencia.
1: Y seguimos adelante con...
0: Dice, para. José Pedro, ya por la capital. Déjeme un poquito. Baje la música. Parece que está medio sordo, ¿no? Dice otra cosa, ya estaba a punto de tirar esas camisetas de los nietos, pero las voy a dejar un tiempo más por las dudas, ¿vio?
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0: Gran saludito para el amigo allá por la capital.
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0: Buenos días, gaucho, por acá tomando unos mates, dice, y escuchándolo. Tengan todos excelente jornada, salud.
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0: quiero. Arriba el amigo Álvaro,
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0: Buen día, está frío, buena jornada, salud.
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0: No puedo creer, José Lolazo mandó un mensaje, madrugó.
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0: Mandamos un saludo, gracias.
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0: Buen día, fresca la cosa por acá. Saludos para todos, pero el saludito para Don Cacho Cuadrado allá por dónde andará, por los Pagos Carolinos.
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0: Buen día, compañero, acá estuve con un grande, el Pocho Sosa. Buena jornada para todos. Y ahí nos mandó el chino, el Benedetti, nos mandaba una foto ahí con el Pocho Sosa allá por los Pagos de Palmita, que anduvo el otro día. Con Doña, va, el saludo para la patrona también, cómo, qué lindo, disfrutar un poco de paseo, está lindo, está bien. Bueno, buenos días y el saludo para don Raúl Borges, que anda ahí.

Oh, manicomio, buen día. Este mensaje no era para acá, se ve que se equivocó. Don Carlos Toledo, ¿cómo le va? Vaya, vaya a hacer los mandados y lleve a Moni. Sí, a la señora Mónica, porque vio que... No, después no le hace regalito a fin de mes, ¿vio? Cuando viene, cóbrelo, ¿vio?

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1: Buenos días, Gaucho, dice el saludo desde la barra que está fresquito, dice a la orilla de... del arroyo. Lo felicito por andar, dice, bien de la garganta, dice. Y darnos esa fuerza para comenzar la mañana. Pero claro que sí. Cuando andamos bien le damos para adelante, pero cuando andamos medio ahí va. Para venir acá hay que hablar, ¿vio? Te saludo, Julio. Buen día, Gaucho Timmy, tanto tiempo acá por salirle al amargo. Vaya un gran saludo. ¿Qué tal? ¿Cómo anda don Ariel Álvarez? ¿Por qué pagos anda usted que anda por tantos lugares, no?
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1: ¿Se acurrucó por algún lugar del Cerro Pan de Azúcar allí o no, eh? ¿Buscó reparo o no?
0: La coronilla Castillo.
1: ¿O anda por ahí trabajando? Bueno. Y tiene mucha actividad. Hola, buenos días, Gaucho. Salúdeme la barra. ¿Sabe algo de Adalberto y al hombre de la nariz desproporcionada? Él sí, no, nada del Niato Lemo, no sabemos nada, ¿no? No.
0: En Rocha y en
1: muchos días.
0: En el Club Social.
1: Y a Adalberto lo vimos el otro día de pasado. Por esos caminos de la vida.
0: 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De razón no.
1: Don Fabricio del Gau, ¿cómo le va? Tenga cuidado con el cazador de chanchos salvajes y cabalíes.
0: Esta boquita de este en la Rocha se la llama.
1: El otro día lo encontraron por allá rumbo a Iguar. Va a desaparecer la especie por esos lugares porque anda cazando bastante. Tenga cuidado, don Fabricio, por el frío, vio, abríguese. El sábado vamos a ir a probar otra vez y... ¿Cómo le queda esta semana la cazuela? Imponente las cazuelas que hace don Fabricio del Gau. Imponente. Todo a punto, ¿vio? La papa a punto, ¿vio? No. Don Fabricio, imponente. Le vamos a mandar saludos también a la señora Mirta, que dice que, bueno, empezó también por allí en los Fabricio con los pasteles, ¿vio? Le está poniendo dulces, sí, señor, cómo no. No se ría usted. Qué pueblo para conocer esa bandija, ¿no?
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7: Es para el pueblo del Tala que le dejo este homenaje con esta polca bien criolla para que baile el paisanaje.
8: El payador Pocho Sosa para el pueblo del Tala, con mucho

Y continuamos, sí, en esta mañana de Entre Potros y Guitarras. ¡Qué linda polca, eh! La talera se llama Martín Gil y Pocho Sosa, el payador de los pagos del tal, allí de Soriano, ¿eh?

0: Y seguimos, más mensajes que tenemos por acá, por el 099-144-732.
1: Es un placer para mí cantar con usted, Eduardo Galarraga.
2: El placer es para mí, Marcelo.

0: Dice, buenos días, dice Bravo, los días para los serenos, saludo a los colegas y audiencia.
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0: No ha sabido nada del Pablo. Se le pegaron las paras, dice.
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0: Nada sabemos del Pablo Pérez, ¿no? Usted no ha sabido nada,
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0: El saludo para Carlos, ¿eh? Carlitos de León anda por ahí. El sereno, sí, está bravo para los serenos. Buenos días, Timmy, mateando tranqui nomás, saludo. Fabián Taveira, el saludo, Fabián.
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0: También el saludo para don Walter Ferreira, que anda tempranito ya mateando. Buenos días, paisano, buena jornada, saludame, dice el cortapasto. La dará tareado con los parques, sacando ram. Creo que andas muy contento sacando las últimas hojas, ¿vio?
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0: cerrar. El otoño lo ha ayudado y el viento también. Ya termina ahora y ya después está con descanso un par de meses. En la escobilla, ¿vio? Salúdeme a Martín y al Mosca, también al viejito encargado de la Alameda, que deben de estar terminando de matar. ¿Y ahora?
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0: Dice terminando de matear, jaja, abrazo. Miguel Robeta, ¿cómo le va? Un saludo para la doña también, ¿eh?
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0: Buenos días, ¿cómo está, amigo? Tenga cuidado con el viento, dice don Cartagena, el hombre de los pagos de Cardona. Ah, ¿cómo anda? Pero, gaucho, vamos arriba.
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0: Salúdeme a Miguel Pereira de la 39, lo escucha acostadito, dice don Luis Correa.

0: Buenos días, Acevedo, acá por los pagos de Pasopache Canelón. Está frío y ventoso, dice. El amigo Héctor, el saludito grande,
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0: Y continuamos en esta mañana de martes, pa' adelante y pa' adelante, ¿no? Sí, señor, cómo no, ¿vos?

Seguimos, continuamos en esta mañana de Entre Potros y Guitarra, que disparate. Eche pa' acá, ¿no? Eche pa' acá alrededor del fogón, ¿vio? Sí, porque vio que... Algunos nos han mandado la foto que tiene la estufa encendida, ¿vio? Pero con una palomita, algo de vuelta y vuelta, ¿vio? Un asadito, una paleta capón. No, hay unos choris que tiene el Mario Núñez ahí, ¿vio? Caseritos son esos, ¿eh? Sí.

Y seguimos en esta mañana. Un saludo para Peckerman, anda Peckerman ahí. Dice que le mande un saludo a todo Barrio Hipódromo. Ah, sí. Y ya que ando en Barrio Hipódromo, voy a saludar a Gerardo, que está con la señora ahí, Matián. Dice que está polar de frío el martes. Y a mí no me pareció, yo pasé por Barrio Hipódromo y no estaba tan frío. No lo noté.

0: Un saludo para el viejo Maritán, sí señor. Dice que hace día no nos venía escuchando porque no estaba madrugando.
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0: Y vio que él anda para allá, para los pagos de Aiguá.
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0: Hola, buenos días, gaucho. Salúdeme a Miguel Robeta y a Martín Mar. Que te dice que te escucha de los pagos de Dolores, de parte del Mosca. También de Dolores, gracias, dice. Vamos arriba.

0: saludo a la gente, sí. De Codesa tocó bocina ahí, ¿eh? Sí, pasó, tocó bocina. Ah, vamos arriba, ¿eh? No, te, sí, vio. A toda la gente de Codesa que por ahí nos anda escuchando y aquellos que no nos escuchan. Hay algunos que no andan en los ómnibus, nos escuchan, ¿sabía usted? Y la gente municipal anda alguno por ahí, sí, alguno ya dio los buenos días, vio, pero hay alguno que...
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0: Que duermen despacito. Diciendo...

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1: Buen día, corto el mensaje del amigo José Pepo Esquivo.
0: 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Que soy tu esposo, tu amigo.
1: Buenos días, gaucho, buenazo el programa, don Pocho Deni, el saludo. Buena leña tiene don Pocho Deni.
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1: No va a pasar frío,

0: Dice Ferreira que le mande saludo al tocayo, dice allí por Barrio Hipódromo, dice ese señor Walter Cardoso, estará escuchando.
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0: Deje ese tema si para Walter Cardoso que anda enamorado.
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0: Para la gente de Codesa está bravo el tránsito, ¿no? Bueno, está para todo, ¿no?
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0: A la gente de Maldonado Turismo le vamos a mandar un gran saludo también.
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0: Tenemos varios amigos, ¿eh?
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0: Yo que hay algunos choferes que se han ido jubilando, ¿no? Yo cómo pasa el tiempo, ¿no? Con razón usted va para viejo.
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0: Yo cuando pase los 50, sí, voy a tratar de empezar a hacer los trámites.
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0: Veo que algunos reniegan con los choferes de los ómnibus, sí.
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0: Ah, que allá, que frena, que esto, nada, sí.
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0: Principalmente la gente que va parada, ¿vio? Pero van atendiendo el celular, vio, de repente alguno con la mano y teniendo el celular en la mano. No pone atención, vio, que a veces sí, hay frenadas bruscas, vio. Alguno que lo picha, otro que lo pisa, vio. Sí. Ayer me estaban diciendo de un pisotón, sí, vio, cómo es. Esos gurises, vio, del liceo, entran corriendo, vio. Escuela también. Sí, hay que ponerse, vos decís. A los pies chiquitos, vio, y delicados. Cremita. Pa, salmuera para el machucón. Pisotón.
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0: Buenos días, Timmy. Buena jornada para todos. Un saludo grande para Estuela Torrante. Mire quién anda por ahí.
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0: El Maxi Pereira. Dice que el otro día en Pan de Azúcar le dijeron: corta con tanta dulzura.
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0: Hace tiempo no lo veía guardarse.
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0: Tan rápido los canastos del estambio, del puesto. Ayuda, sí. Buen gurisito, ¿eh? Y yo lo conozco hace mucho. Baje la música un poquito que tengo que contestarle un mensaje acá. Dice: jaja, ya tendrás todos los trámites recontrahechos si es por la edad.
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0: ¿Usted sabe quién manda ese mensaje?
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0: La vieja que tiene el boliche ya en Paso de los Troncos, ¿vio? En la curva mismo, ¿vio?
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0: Le mando un saludo grande para toda su gente. Míralo.
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0: Buenos días, paisano. Dice: buenazo el programa. Ponga algo bien, pero bien movido. Dice: ya es martes. Ponemos ya hoy martes algo movido. Vio como bueno.
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0: Es un desastre.
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0: Buenos días, mi amigo, saludo. Pero qué tal, cómo le va. ¿Cómo le va, Luisito Rodríguez? El mecánico, el uno de mecánico de moto, barrio Hipódromo.
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0: Buenos días, Timmy y todo el programa. Pase un buen tema con olor a pasto. Rubén de San Carlos. ¿Qué tal, Rubén? El saludito, ¿eh? Buenos días, buena jornada. Saludos a Horacio. ¿A qué no sabe de dónde viene este mensaje? De los pagos de Rivera. Doña Zulma, ¿cómo anda? Extrañamos sus casualitas con el Horacio. Bueno, vio como es, ¿no? Seguro, ¿no? Y vio como es. Vaya a saber por cuándo nos volverá a visitar por esta zona, ¿vio? Sí, no. Vio que se dio, sí, no. Se desapareció. Buen día, Timmy, audiencia ventosa a la mañana, don Carmelo. Que se levante. Abrazo, Asdrúbal. Allá, por la nativa, por Pan de Azúcar, el saludo, ¿eh?

0: hilo.
1: Seguimos. Y bueno, vio que el frío hace levantar a mucha gente temprano. Sí, dice usted. Mire, tengo otro mensaje acá. Este viene poco escuchando, vio, porque viene, sí. Se levanta tarde y sale apurado. ¿Vio? Buenos días, don Acevedo, pero qué pago para ver esa bandija, ¿eh? Yo conozco muchos de ahí de Punta Ballena, vio. Y muchos que me echaron a perder cuando vine acá, porque yo no era, ¿eh? Sí, vio, como bueno. Un saludo para don Darío Núñez, ¿cómo le va? Le mando un saludo, ¿eh? Para su señora, ahora sí le podemos decir la flaca, porque está flaca.
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1: Gran saludo para los dos,
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1: Muy buenos días, acá escuchándolo, puede ser Ringi Ranga, saludo, dice el amigo Darío allá, por los pagos de Pan de Azúcar.

0: Yo qué le voy a decir, hay mucha gente que anda con la oreja bien, pero bien parada, ¿no? Ah, sí, sí. Pero vio que la gente es mala y comenta. No, no, no, yo le voy a decir algo. Usted sabe que por ahí, sí, mandan un mensaje, vio, y siempre están ahí. No, pues eso quiere decir que está atenta la gente. Dice, te llamó de viejo la señora de los troncos, dice.
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0: ¿A qué no sabe dónde vino este mensaje?
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0: Allá por la capital nos están escuchando, ¿vio? Sí.
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0: Dice el Horacio que extraña el sangre de boi y los chorizos, caseritos allá de.
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0: De la frontera.
1: 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Poquito más tarde.
0: La de baja estatura, ¿vio? De gorra verde. Vasco,
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0: sí.
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0: No hay pueblo para conocer esa bandija.

0: La saltó el viejo Maritán, dice, ¿qué pago pasó los troncos? Dice. Me invitó a tomar unas grapas miel, unos vinos por allá, pero el viejo es devoto de la Virgen del Codo. Claro, trabajó con el pariente, vio cómo es, trabajó con el pariente. Se han acostumbrado, ¿no? Aunque el pariente pagó el otro día. Ah, pariente, sí.
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0: El Turco Machau también, ¿eh?
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0: y el Walter Damián también.
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0: Al que no vimos fue al Cotorrabón, ¿vio? Y cantidad de cosas pasé.

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1: 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Dice buenos días, señores, Timmy y Horacio. Y a don Omar de León se le sigue amargueando para salirle a la lucha. Y también saludamos a don Fernando Silva y don Walter Chocho y don Gastón Lucero. Mirá, ese es don Cándido Silva. Tengo cantidad de saludos, don Cándido. Está bien, vamos arriba.
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0: Y bueno, ya finalizando otra jornada.
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0: Tengo varios amigos preocupados por Mariela. Dice que Walter Ferreira estaba juntando dinero para ese día, ¿eh? Esa deuda.
1: Le dije con mucho gusto, esto le sale.
0: Creo que Maritán también.

Dice por acá, buenos días, un saludo a todos los conocidos, Juan y Ana de Carapel. Saludito para ustedes. También para el camionero El Mazón y para el William, el saludo grande. Usted no colabora con Mariel.

0: Nos vamos, que tengan una muy, pero muy linda jornada mañana a partir de las 5 y moneda. Andamos por acá nuevamente para acompañarlos en otra jornada más y a cuidarse mucho del frío, ¿vio? Ah, sí, está bien fresquito, bien fresquito. Así que a cuidarse mucho, mucho del frío, porque después, ¿vio? Tiene consecuencias. Y tenga cuidado el viajar, ¿no? Sí, cómo no. Usted que anda viajando, sí, vamos arriba, ¿eh? El saludo para todos. Gracias.
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10: ¿Qué tal amigos? El saludo cordial deseando que en las familias haya siempre suerte y bendiciones, que lluevan bendiciones a pesar de las complicaciones que usted pueda llegar a tener. Entender lo que realmente deberíamos hacer ante un conflicto es fundamental. Por lo general, hay muchas personas que sí, evitamos el problema, nos alejamos de dicha situación y pensamos que de esa manera es la mejor resolución, pero no sabemos realmente si la respuesta es esa o enfrentar el conflicto y solucionarlo de una vez por todas. Como existen unas bases sociológicas que realmente evitamos conflictos, que tratamos de hacer que el mundo gira y gira de una manera noble y fluya la energía, evitamos esas situaciones. Pero hay situaciones que no pueden ser evitadas. Conozco personas con una enfermedad grave que no la pueden evitar y tienen que resolver. Con una enfermedad que se los está comiendo por dentro y ya hay que buscar una solución. Con una pierna casi podrida, que si no la cortan, esa necrosis inmediatamente ya le va a dañar otra pierna. Evidentemente hay situaciones que se escapan de nuestra comprensión lógica y no sabemos cómo resolverlas. Pero siempre tiene que haber una fe, un momento de calma, un pensamiento positivo, una guía espiritual, una ayuda, una orientación personal, una mano amiga que nos levanta en el momento en el que estamos caídos para no caer en el conflicto. Si usted realmente duda ante ciertas situaciones, llámenos, consúltenos. Para eso estamos, para orientar su vida, para mejorar. Salir del conflicto es fundamental y hay veces no sabemos cómo resolverlo. Por eso somos guías, coach holístico, técnicas de alternativa y consejos y orientaciones tanto espirituales, físicos y mentales para guiar su vida a una senda mucho mejor. Gracias a la fe y a expulsar todas las cosas negativas, tenemos un señor que le han hecho trabajo a través de espíritus negros, espíritus que lo han visitado en la noche, espíritus que lo han hasta revolcado, aparece en la cama, dado vuelta, la ropa por todas partes, ni siquiera filmándose se alcanzaba a visualizar, hasta que un día con una filmación se dio cuenta que todas esas energías prácticamente eran las que lo desbordaban y aparecía la ropa por un lado, otra por el otro. ¿Así se acuerda, mijo, que se le presentaba a través de sueños y maldades esas cosas o no?
3: Sí, yo he notado, he visto cosas diferentes, yo a veces ni podía ni dormir en la noche.
10: Porque lo alborotaban, eran demonios, maldades, brujerías, pero gracias a Dios está liberando. Usted vio lo que largó acá, usted largó unas cosas desagradables del cuerpo.
3: Sí.
10: Dígame, ¿se siente mejor?
3: Yo me siento más aliviado.
10: Gracias a mi Dios, usted sabe.
3: Descargado el cuerpo.
10: Exacto, porque libera todas las ataduras, pero dele gracias a Dios que con la fe y la voluntad usted sí, se ha ayudado aquí con Brian. Hermano, ¿cuántos años tiene usted?
3: Ya voy a cumplir 70 años.
10: Bueno, vamos a seguir adelante, vamos a fortalecer no solo la mente, el cuerpo y el espíritu, sino que todo le va a seguir saliendo bien. Dios lo bendiga por sus palabras. Muchas gracias.
3: Muchas gracias a usted, hermano. Yo tengo fe y gracias a Dios, sí.
10: Tenemos un mensaje, el señor Angelito de 69 años, problemas de cadera y para caminar, ¿habrá posibilidad de mejorar? Por supuesto, señor Ángel, ¿cómo no se va a poder mejorar? Su edad tiene un deterioro, hay un desgaste físico, usted si no le pifio, realmente usted trabajaba lo que es obras, construcción, todo eso. Muchas personas como usted están molidas después de los 50 años y no tienen fuerzas. La fuerza poca ya es una persona que camina torcido, que está mal, que se levanta quejándose, hasta vistiéndose, colocándose ropa, usted se está como quejando. Eso no es normal. Analice su cuerpo y su respiración. Analice ciertos gemidos o ruidos que usted hace en la mañana cuando está organizando sus cosas. Analice que cada día es como que más cansado, más agotado, más enfermo. Y estas dolencias que se han manifestado ya de una forma más pronunciada requieren de tratamiento, pero no solo para fortalecer los huesos, también la parte física, la parte muscular, la parte mental. Ayudar en la columna es fundamental. Hay tratamientos que poseemos a través de plantas, tallos, raíces y cortezas que le van a servir para mejorar. Pero consúltenos, sobre todo usted que ha tenido esfuerzos físicos en demasía, ya el cuerpo no le dan las fuerzas, se necesita un tratamiento mucho más avanzado, pero hay curación y tenemos técnicas para poderle ayudar. A muchas personas que están intentando llamarnos, comunicarse, recuerden, no nos da el tiempo para ingresarlos a todos, pero siempre le daremos espacio a una que otra llamadita de ingresar dentro del programa. Dios les bendiga, tenemos una comunicación. ¿Cuál es su fecha de nacimiento?
11: 15/11/63.
10: Bueno, primero que todo, aquí prácticamente lo que le marca es un rompimiento en el aspecto sentimental. Mala suerte, se han cortado la parte del amor. Usted
11: ha sufrido un alejamiento y eso está cortando y perturbando su mente porque la tiene muy pensativa en eso. ¿Es así o no es así? Claro, madre, es un tema de amor.
12: Nunca pude tener pareja.
11: Pero usted me dice que nunca pudo tener pareja, pero aquí sí me sale que ha tenido pareja, pero que se le cortó una pareja reciente.
12: Sí.
11: Y bueno, pero es que, ojo, aquí lo que me sale es que alguien hizo un corte sobre la parte sentimental y le viene bloqueando. Esto que bloquea no la hace, primero, no la hace ser feliz y segundo, no deja que cualquier otra persona que llegue a su vida se vaya a acercar. Es como que todo lo que llegue a su vida se corta, ¿me entiende?
12: Sí, se corta todo, trabajo.
11: Bueno,
12: todo.
11: Es porque hay una influencia negativa. Ya aquí algo pasa, pero gracias a Dios yo ya di con su problema, yo ya sé lo que tiene, yo sé lo que le pasa, y lo mejor...
12: ¿Y va a volver?
11: Bueno, lo mejor es que tiene solución. Permítame terminarle lo que le quería decir. Él va a volver, su pregunta. Primero, no va a regresar por cuenta propia, no va a querer hacerlo por voluntad. A él hay que prácticamente, a través de la ayuda que se le haga a usted, es como que prácticamente hacemos que nuevamente vuelva en la parte sentimental y de esa manera se unifiquen. Pero si no, téngalo por seguro que ustedes no se acercan nunca más.
12: Nunca más, yo ya lo
11: sé. Claro, exactamente. Pero ojo, tiene solución. Yo veo que hay forma de ser feliz, ¿me entiende?
12: Ahí va.
11: ¿Está? Yo lo que voy a hacer es dejarla incluida en una ayuda que se llama cadena de oración para apaciguar toda energía, toda traba, toda influencia. Pero honestamente, le vuelvo y le repito, hay que retirar...
12: Yo hago la oración que ustedes hacen por la radio, la hago todas las noches.
11: La del vasito con agua. ¿La del vasito con agua?
12: Sí, sí.
11: Ah, bueno, me parece perfecto, pero me gustaría que no solo viviera de oraciones, me gustaría que viviera de soluciones, y eso es personalmente para poder atraer la suerte y abrirle los caminos a la felicidad, ¿ok?
12: Ok.
11: Del trabajo sí veo expectaciones positivas, el problema es que conforme va avanzando una negatividad, eso mismo impide que las cosas se le den a su favor. Quiere decir, hay que aprovechar ya antes de que más adelante sea peor. ¿De acuerdo?
12: Ahí va.
11: Yo le voy a ayudar, tranquila. Dios la bendiga.
12: Ay, póngame la oración, Señor.
11: Madre, ya queda incluida. Desde que me dio la fecha de nacimiento, ya queda incluida.
12: Muchísimas gracias, muy amable. Me hace muy bien escuchar su programa.
11: Dios la bendiga.
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amigos, bienvenidos a esta propuesta periodística este martes 12 de mayo de 2026. Centésimo segundo día del año, quedan apenas 233 días para terminar este intenso 2026. Madrugada muy fría, tanto porque marca el termómetro como la sensación térmica. Según The Weather Channel, Punta del Este hasta ahora de la madrugada, 12 grados de temperatura, con 9 grados de sensación térmica. Todavía falta un rato largo, casi 20 minutos, para que el sol cruce la línea del horizonte y transforme la madrugada, una parte que se divide de la noche, en día. 7:24 ocurrió este fenómeno astronómico. Aunque ya estamos viendo un poquito lo que se llama el amanecer aparente, ¿no? Cuando los rayos del sol ya están impactando hacia el este las capas altas del hermoso cielo. Se va a ocultar 17:46. En las primeras horas de la tarde vamos a andar en los 18 grados, una noche fría, 11 grados de temperatura. Sobre todo el tema, no solamente de esta temperatura baja, sino la sensación térmica que uno experimenta. Así que le reitero, para hoy una mínima de 18, una máxima, perdón, una mínima de 11, una máxima de 18 grados. La humedad está muy baja, 66%, la presión viene cayendo, 1012.2 milibares, menos de 10.000 metros de visibilidad, el viento entre el oeste y norte, en 31 kilómetros en la hora, punto rocío 6 grados y fase lunar esta noche, cuarto menguante. Lo prometido del Instituto Uruguayo de Meteorología se va a cumplir a medias, porque vamos a tener una mañana luminosa, muy pocas nubes, pero en la tarde y noche va a empezarse a poner un poquito más nublado. Hasta la mañana el Inumet en la estación Punta del Este, que funciona en forma automática, está marcando el termómetro de abrigo meteorológico 13 grados 3 décimas de temperatura. El viento del oeste-noroeste, 19 kilómetros en la hora. 1013.1 hectopascal la presión a nivel del mar y 70% la humedad. Les reitero, para hoy una mañana, bueno, muy brillante, un sol hermoso, pocas nubes. Los vientos del noroeste entre 20 y 40 kilómetros en la hora, con rachas de hasta 50 kilómetros horarios. La tarde-noche que nos prometía también cielo despejado, no tanto, Inclusive hay una baja probabilidad de precipitaciones, pero escasas, pero está ahí latente, porque el tiempo va a pasar de claro en la mañana, algo nuboso en la tarde y noche. El viento del noroeste rotando al suroeste entre 10 y 40 kilómetros en la hora, rachas de hasta 50 kilómetros horarios. Para hoy, el Instituto Meteorológico del Uruguay está marcando una mínima de 11 y una máxima de 17 grados. Para este miércoles 13 de mayo, una mínima 12 y una máxima de 14 grados. La mañana un poquito más intensa que la tarde y noche de este martes. La mañana de este miércoles 13 de mayo, el tiempo estará algo nuboso y nuboso, periodo de cubierto, baja probabilidad de precipitaciones, neblinas, los vientos suroeste 330 kilómetros en la hora. Tarde-noche nuboso con periodo cubierto, neblina, los vientos rotando al suroeste, al oeste, entre 10 y 30 kilómetros en la hora. Les reitero, para mañana miércoles 13, una mínima de 12 y una máxima de 14 grados. Para este jueves 14, una mínima de 10 y una máxima de 15 grados. La mañana de este jueves, nuboso, con periodo algo nuboso, los vientos del suroeste entre 20 y 30 kilómetros en la hora, con rachas de hasta 40 kilómetros horarios. La tarde y noche de este jueves 14 de mayo, algo nuboso y nuboso, neblinas, los vientos del oeste rotando al suroeste entre 20 y 40 kilómetros en la hora, y van a ir amainando, un poquito aflojando la intensidad del viento, ¿no? Este pronóstico por las próximas 72 horas para Punta Este alrededor fue emitido a las 6 de la mañana de este martes 12 de mayo de 2026.

Vamos a la cotización de moneda, cierre este lunes, el dólar 38.55, 40.95, el euro 44.31, 49.61, el peso argentino 2.20 centésimos, y el real sigue alto, 7 pesos con 41 centésimos, 9 pesos con 15 centésimos, compra y venta respectivamente. Ayer el dólar en sus cotizaciones, dólar billete, dólar fondo, cayó, según el Banco Central de Uruguay, 0.09%. Ayer en el ámbito de la bolsa electrónica valores hubo 31 transacciones por un monto equivalente a 17 millones de dólares. El precio registrado ayer del dólar tuvo una variación negativa respecto del viernes del 0.09%, como decía. El precio registrado por el dólar en el día de ayer lunes es el mínimo precio alcanzado en lo que va del mes. El precio de cierre del dólar ha tenido una variación del 1.13% en la baja de los últimos 7 días. Además ha tenido una variación del 1.35% en la baja respecto al cierre de abril. Y en lo que ha transcurrido de este año, el precio del dólar tuvo una variación positiva del orden del 1.72%. En los mercados de dólar futuro y forward, los bancos concretaron transacciones por el equivalente a 10 millones de dólares. Dentro de un mes el dólar va a costar 39 pesos con 71 centavos, y de un año el dólar va a costar 40 pesos con 96 centésimos. El tema del crudo, bueno, sigue arriba de los 100 dólares. Esta mañana está aumentando 2.83% en respecto a la cotización de apertura. El barril crudo Brent, que es el que tiene referencia al CAP, está en 107 dólares con 20 centavos. Y estos productos, bueno, inestabilidad, el alto el fuego de la guerra de Irán se muestra frágil, porque Estados Unidos volvió a rechazar a última hora una oferta de Teherán. Fíjense ustedes, todo este tema de la guerra, una importante planta de gas de los Emiratos Árabes Unidos volverá a la normalidad el próximo año tras los daños sufridos durante la guerra. O sea que hay que recuperar mucha infraestructura para lograr la capacidad de producción de gas licuado, petróleo y los mismos petróleos, ¿no? Así que esto. Bueno, como siempre, el tráfico hasta ahora de mañana es intenso, sobre todo en las rutas de peine que tenemos en el departamento de Maldonado y el tráfico interno que tenemos en las ciudades, pronto que los padres están llevando a sus hijos a los lugares de estudio.

0: En materia de aeronáutica, bueno, actividad en Carrasco hasta la mañana. Hay dos aeronaves. Una que está aterrizando en este momento, que es el Boeing 737 MAX 900 de Copa, procedente de Ciudad de Panamá. Y en el taxiway está esperando para ingresar a la misma pista el Airbus A320 de Avianca, para despegar en un ratito con destino al aeropuerto El Dorado de Bogotá, Colombia. Por ahora, bueno, todavía ya está ingresando territorio nacional el gigantesco Boeing 787-900 Dreamliner de Europa, presidente del aeropuerto Silvio Pettirossi, presidente Adolfo Suárez de Barajas, Madrid. Estaba mirando que hasta misma hora el bombardero Sarrascota 200 de Palanera está ingresando por el territorio nacional desde el aeropuerto Silvio Pettirossi de la capital azulseña. Bueno, y ahora hay una gran cantidad de buques mercantes entre el sur de Piriápolis. Es enorme la cantidad de barcos de todo tipo. La mayor parte de ellos son buques cargueros levantando la soja, ¿no? Y ya tenemos también navegando hacia el sur un barco que se denomina, hacia Brasil, un barco de recreo que se llama Gato Fantasma. Y a esta hora de la mañana le damos los muy buenos días a señora María Laura do Carmo Irabó.
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2: Hola, Marce, buen día para vos, buen día para toda la audiencia. ¿Cómo estamos? ¿Cómo amanecemos en este martes 12 de mayo? Oscuro todavía aquí en Montevideo. Estamos en suerte de noche, dice, todavía con las luces encendidas, estas que cuando aclare un poco más, ¿no? Van a ir dando paso justamente a la luminosidad del día. Aparentemente, dentro de lo que es todavía esta oscuridad que tenemos, bueno, el cielo está claro, mayormente despejado. Y una mañana de nuevo muy fría, incluso más que ayer. A esta hora tenemos 7 grados de sensación térmica aquí en la capital, 10 grados marca la temperatura real, pero te digo que se siente, estos 7 grados se sienten y bastante. Y bueno, esperaremos allá sobre las 7:30, que es la hora del amanecer oficial.
0: Laura, ayer no hubo cohetes en Montevideo porque Peñarol logró un triunfo histórico, Laura. Un triunfo que rompe una racha de 8 partidos sin ganar. Por eso ayer fue un partido, Laura. Bueno, Peñarol está para cosas mayores ya después que ganamos ayer de visitante en Cerro Largo a este conjunto Arachán. Y le ganamos después de 8 partidos sin ganar, ¿no?
2: Así bueno, que lo vi el partido, Laura. A pesar de que hubo ahí un intento cuando hizo el primer gol Cerro Largo, de acá, de que se apagaran las televisiones, ¿no? Y es que cuando los hinchas dicen no quiero ver más, no sé qué, bueno, pero seguimos mirando y bueno, y terminó con cierta emoción, si se quiere, porque a ver, el empate le había dado mucho gusto al partido, los dos cuadros estaban tratando de romper ese empate del 2-2, me refiero, ¿no? Y después vino ese golazo de Abel Hernández, qué chilena que se mandó. Y bueno, y Peñarol como que respiró diferente, vos me dirás, como hincha, que esa sensación de volver a sumar 3 puntos.
0: Y es histórico, Laura. Tenemos que salir a festejar, dar la vuelta olímpica. Bueno, lo que pasa es que la joya es un jugador diferente, ¿no? No. Lo que ayer era un partido de potrero, Laura, en la cancha. No se puede jugar al fútbol en esas condiciones, ¿no? Está todo bien con la gente de Cerro Largo, está todo bárbaro, que hace un esfuerzo brutal, pero llega un momento que ayer, no sé, ¿no viste? El golero de Cerro Largo, este muchacho colombiano, pisó mal y casi se hace un esguince de tobillo. Son cosas, viste, que está bien, viste, el esfuerzo. Pero si no tenés una cancha de condiciones, dicen que hay impresión en las canchas. ¿A vos te pareció, perdón, viste la luz? Era una cosa que ya tenía
2: por momentos parecía un partido de, ¿te acordás cuando éramos chicos y Canal 5 pasaba los fines de semana los partidos de la Bundesliga, sí, que se veían, sí, horrorosos, pero no por el tema precisamente de que no hubiera gente en el estadio, o en la cancha, pero se veían medio mal por la calidad de pantalla del canal, y era una cosa... Bueno, me hizo acordar a aquellos partidos, ¿no? Bueno, sí. El césped no era el mejor, la iluminación no era la mejor, y se ve que hacía un frío, aparte, Marcelo Gallardo, de morirse anoche en esa cancha.
0: Bien, sí, Laura, es una cosa que da un espanto. Bueno, es lo que hay, ¿no? Es lo que hay. Un jugador como Abel Hernández, que pese a sus 36 años, Laura, tiene una capacidad, una chispa para jugar. Es otra cosa, ¿no? Bueno, triunfó en el fútbol europeo. Hubo muchos años en el fútbol europeo. Obviamente, estos partidos de barrio que tenemos acá, acá, bueno, me están comentando. Los hinchas aurinegros, Laura, están bastante enojados, ¿no?
2: ¿Por qué me decías que están enojados los hinchas de Peñarol?
0: Y porque no podemos estar 8 partidos sin ganar, Laura. O sea, el técnico el gol que hizo en el 87 le salva, tiene la espalda anchísima, ¿no? Peñarol tiene un problema de liderazgo, empezando por el presidente, que esperemos que cambien, ahora entren un tipo como la gente, ¿no? Este presidente no es un tipo que no genera liderazgo, que debe tener un cuadro como Peñarol, que sospecho que debe ser todo lo que está sucediendo. Y el técnico, con el gol que nos hizo allá en el 87, Laura, que quiere que te diga, tiene una espalda más ancha que no sé, que Hércules.
2: Sí, bueno, si no fuera Diego Aguirre, creo que hace rato había marchado, ¿no?
0: Sí, pero han echado técnico con mucho mejor campaña que esta, ¿no? Yo no sé también qué técnico puede traer Peñarol, ¿no? Aunque gana muy bien, ¿eh? Mirá que puede traer con el técnico, que Peñarol está, paga unos sueldos de novela.
2: No tengo idea de los sueldos.
0: No, son sueldos altos inclusive para el contexto regional. Pero no el brasileño, por supuesto que ahí se paga otra cosa, ¿no? Pero es una cosa que uno mira, y vos decís, no se juega nada. Aguirre es heredero, el maestro, no pegue de punta para arriba, que uno la cabecea para que no la meta adentro. Y eso es Peñarol, ¿no? Yo te pido que juegues como... Ya está, ganamos ayer y estamos cuarto, Laura. Cuarto. La única satisfacción que tenés es que Nacional está más en la luna que nosotros. Pero tampoco, a mí qué me importa, a mí cuándo tiene que ganar, que Nacional haga los puntos que tenga que hacer, no sé, un desastre. Acá me dice Luis, buen día Marcelo, disculpaba un pequeño comentario, que no soy hincha, es Deportivo Maldonado lo que juega el fútbol. Y sí, bueno, creo que está segundo en el torneo, ¿no? Deportivo está haciendo un campañón también. Así que uno espera, qué sé yo. Te habla el hincha, no el periodista.
2: Bueno, a mi equipo le tocó jugar en la mañana del día.

0: qué sé yo.
1: Bueno, Laura, el domingo a las 10 de la mañana.
0: Yo quiero merecer otros cuadros, ¿no? Pero me parece que el Defensor tiene que jugar en otro momento del día, un domingo de tarde. Pero los partidos que se juegan son siempre el domingo de tarde. Acá inventan estas cosas raras de jugar en esos horarios, 10 de la mañana, un domingo, Laura. Mira, qué sé yo. Encima de las condiciones del tiempo que había. Y nos quedamos en el fútbol, Laura, porque están desplumando al pajarito.
1: ¿Seguimos con el lío que tuvo en el vestuario?
0: Hoy de mañana las noticias parece que el vestuario le ha pedido al presidente Florentino Pérez que ponga el pajarito en venta.
1: ¿No lo quieren los compañeritos?
0: Hoy parece que hay ahí... Bueno, viste que... Perdón, Laura. ¿Te puedes imaginar lo que debe ser el nivel de egos que existe en el plantel del Real Madrid? Hay que aguantar esos tipos, también te digo, ¿no?
1: ¿Pero y por qué no lo quieren a la criatura?
0: Parece que es el culpable de las internas. También debe haber muchos intereses. Al mismo tiempo, el Bayern Múnich ha puesto sus ojos en Valverde, el Liverpool también, el Manchester United, pero uno mira ahí los trascendidos, muchos trascendidos. Acá también te digo, también debe haber una historia de intereses, Laura, porque meter un volante de Real Madrid, hay mucha plata detrás, ¿no? Entonces me imagino que debe haber todo un poco ahí atrás, a ver, un problema de egos seguramente. Vos viste los autos que salen estos muchachos, ¿no? Llegar a jugar en el Real Madrid, Laura, es como tocar el cielo con las manos, ¿no? Entonces te puedes imaginar ahí en una serie de personalidades, personajes complicaditos, ¿no? Todos complicados, Mbappé, el mismo Vinicius, acá dice Jorge que a Valverde lo traemos todos, ¿no? O sea, lo van a comprar, así que hay mucho interés del Bayern Múnich, también del el Liverpool, como te decía, Manchester United, porque vamos a recordar que en un par de meses después del Mundial se viene el periodo de pases, ¿no? Mucho trascendido, no, también.
1: Me parece que tampoco podés pasar, ¿no? Él tendrá su propio representante, en fin, yo creo que a esta altura tiene su peso propio al punto que es segundo capitán del equipo, ¿no? No sé. Esas cuestiones de vestuario
0: pesado. Nos quieren desplumar al pajarito, Laura.
1: Muchos egos, pero está, no sé.
0: Es insoportable ahí adentro, Laura. Debe ser el técnico del Madrid, más que un estratega de fútbol, debe ser un tipo, casi un psicólogo, para poder administrar los egos de esos tipos, ¿no?
1: Sí, no sé si un psicólogo o una cuestión de más. Porque a vos te parece, por ejemplo, que el ex técnico del Madrid, hoy creo que está como técnico de la selección brasileña de fútbol, ¿qué tipo de psicología te parece que manejaba vos?
0: Y no sé, era un tipo como un padre para ellos, ¿no?
1: Sí, pero un padre de mano firme, ¿no? De estos que
0: supongo
1: que no te permiten mucho margen de histeriqueo.
0: Sí, no creo que exista mucho, ¿no? Lo que sí, que nosotros tenemos que defender a otro jugador. Es unas caras importantes el seleccionado. Y tu estentando seguramente le debe estar afectando, ¿no? A este incidente, Laura, aparte de la multa de 500.000 euros que le metieron, pero es la comidilla del mundo del fútbol hoy día, ¿no? Y también nuestros amigos, hermanos argentinos y brasileños, chilenos, colombianos, hacen cola para pegar la Valverde, porque obviamente tiene un lío con nosotros también, ¿no? Y todo lo que sea de evaluar algo que les compite mucho.

0: yo también este es un trabajo que llevan adelante, ¿no? ¿Qué sé yo? Vamos a ver. Yo confío que en Bielsa lo va a tener al Pajarito en las mejores condiciones para este campeonato del mundo. Me gustaría mucho, porque viste que tenemos una llave muy complicada. Si salimos segundos dentro de España, nos puede tocar Argentina. Pero yo, sé que igual le tengo fe al cuadro uruguayo, ¿no? Yo soy hincha, no soy un tipo que piense en la lógica. Pero me parece que si nos enfrentamos a los argentinos, los vamos a dejar afuera del Mundial. Después me diré cómo los arreglamos, se van a quedar calientes, porque vos ves los canales argentinos y está en un estado de aura casi como que le falta dar la vuelta olímpica a la mano.
1: Bueno, en fin, cada cual llega con las expectativas que quiere Marcelo Gallardo, o sí, que puede.
0: Otros que andan con un ego, los argentinos, que oh. Siento que no vamos a caer en el pobrismo tan uruguayo, ¿no? Porque quizás el ego representa un estado de una persona muy especial que se cree que está para comerse el mundo, ¿no? Ahora, tampoco de ese ego, que a veces puede malinterpretarse, puede caer en excesos. Vamos a caer la hora del pobrismo uruguayo, ¿no? Y pienso que sí, vamos a dar todo lo que damos, humildes muchachos, que estamos, que ya sabes ese verso.
1: Ay, sí, sobre todo el humilde, porque en este país hay una cuestión de no sé, extraña con respecto a la humildad como valor, y lo primero cuando se quiere destacar a una persona se dice, ¿es tan humilde?
0: Sí, si sirve para el cargo o el puesto que le dan, eso es otra cosa, lo importante es que sea humilde, Laura.
1: Sí, porque es humilde y porque la humildad, y vos decís, ¿de dónde, no? ¿Y por qué yerbas, alguien se le plantó, no sé si será esa cuestión, viste, tan gris y tan plana de cultura nacional, de que nadie puede destacarse, nadie puede salir del pelotón, y si salen del pelotón, lo primero que se le destaca no es ninguna característica, digamos, de las que los llevó a salir del pelotón, no, es tan humilde.
0: Bueno, eso explica el nivel de que tenemos de nuestros líderes, ¿no? Mira lo que son nuestros líderes. ¿Por qué los mejores no se tiran a estos cargos?
1: Bueno, vos porque decís que no.
0: Y porque les gusta el verso ese del humilde, del pobrismo. Y votamos a cada burro, Laura, para que sea... Bueno, mejor ni hablemos, ¿no? Déjame hasta una de la mañana que votamos a cada burro. ¿Cómo te explicás que alguien puede llegar a un cargo y los escuchás hablar y no tiene un problema para enhebrar una frase con otra? Habla con falta de ortografía, tiene desconocimiento, sus conocimientos son mínimos, Laura, apenas para cruzar una calle si el semáforo le evita el paso o no. Y Laura, y llegan, y encima de llegar, nos dan clase todavía, Laura. Entonces vos decís, ¿en qué país vivimos, no? ¿Cómo puede ser que este tipo de gente llegue a esos lugares, a esos cargos de la República? Y vos decís, y bueno, de la cultura.
1: Bueno, muy bien. Son las 7 de la mañana con 29 minutos, Marce. Oficialmente estamos de día. Esa oscuridad que nos quedaba hace un ratito, ha dado paso a esta mañana donde no se ve todavía ningún atisbo de sol acá en la capital, y supuestamente, según los pronósticos, vamos a tener una jornada con alguna nubecilla al principio y que allá después de las 10 de la mañana va a despegar, pero bueno... Hoy es un día que supuestamente va a haber un poquito más de temperatura máxima que ayer, 2 grados. Te diré que ayer fue una jornada fresca y bastante. Hoy las máximas van a estar entre 17 y 19 aquí en la capital. pero las mínimas están marcadas entre 9 y 11, pero ya te digo, todavía estamos con una sensación térmica de 7, ¿no? Bastante más bajo que incluso que la temperatura real. Así que bueno, ¿qué te parece si vamos haciendo la primera pausa y a la vuelta venimos a abrir nuestra agenda de voces y temas que hoy tenemos variadito?
0: Así es, señora.
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6: Esta mañana está ya con el sol de allí en el horizonte. Una jornada preciosa, Laura. Muy fría, ¿no? 12 grados 8 décimas en el sur del departamento Maldonado.
7: Bien, acá en Montevideo también una jornada que se ve el cielo bastante despejado, fresca, muy fresca. Seguimos con una sensación térmica de 7 a esta hora. Y bueno, todavía no muy soleada, cuesta un poquito más a esta hora y en esta época del año que tengamos arriba el sol, así que bueno, se promete su presencia para todo el día, pero bueno, vamos a tener que esperar un rato más, igual en una jornada donde el frescor, Marcelo Gallardo, porque no es la calor, es el frescor, se siente, ¿no? Y se va a sentir durante todo el día.
6: Pequeño detalle antes de empezar la agenda, Laura. Donald siempre saca un título, le estira títulos periodistas. No sé, es una máquina sacar títulos. En una entrevista que le concedió a John Roberts de la cadena Fox en las últimas horas, él le dijo que estaba considerando seriamente que Venezuela sea el estado número 51 de la Unión.
7: Ay, ay, ay. Caramba.
6: ¿Y vos la ves a Delcy como gobernadora del estado número 51 de la Unión?
7: Bueno, mira, en un escenario así, puede pasar cualquier cosa, pero se supone que el gobernador es un cargo electivo, ¿no?
6: Bueno, pero si la pone Donald.
7: Bueno, pero Donald prometió que en algún momento iba a haber elecciones. Aunque sea para gobernador, se las tiene que habilitar.
6: Donald también dijo a continuación que Venezuela tiene 40 millones de dólares en petróleo, ¿no?
7: Delcy gobernadora.
6: Mirá, Delcy es capaz de hacer cualquier cosa, Laura. Entregó a Maduro de pie, atado de pie y mano, Laura, le faltó juzgarlo, ¿no?
7: Bueno, donde hay un lío bárbaro también, es en el 10 de Downing Street, hay reuniones que van y vienen y sesiones del gabinete británico, porque el partido está presionando al primer ministro británico, su propio partido lo está presionando para que dimita, ¿no? Está linda la cosa.
6: Me parece que tiene el boleto picado.
7: Bueno, estamos hablando del partido laborista que quiere que Keir Starmer renuncie, dimita de inmediato. Y él no quiere, se niega.
6: Y cuando eso ocurre en Inglaterra es porque el partido en el gobierno se ve que lo van a costar en las elecciones, Laura, ¿no?
7: Bueno, él dijo que el partido dispone de un mecanismo para contestar a un líder, o sea, para contestar la autoridad de un líder, ¿no? Y que no se ha puesto en marcha. Esto refiere a que se necesitan 81 diputados para forzar unas elecciones primarias dentro del partido y así buscar, por ejemplo, lo que sería un sustituto para el actual primer ministro. Hay un lío bárbaro porque, bueno, en filas laboristas hay mucho descontento, por algunas situaciones además puntuales, que tienen que ver además con comicios locales parciales que hubo en Inglaterra y las regiones centrales o algunas regiones de Escocia y Gales, ¿no? Por ahí viene el lío. Y han sido más de 60 los diputados laboristas que pidieron públicamente la dimisión del primer ministro.
6: Uh-huh. Bueno, me parece, Laura, que hay efervescencia en Inglaterra. Bueno, está pasando por un momento complicado el gobierno. En realidad el país está pasando por un momento complicado. Bueno, veremos hacia dónde evoluciona lo que es Inglaterra, ¿no? Con algunas cosas, el secretario de Estado, Marco Rubio salió a decir que ese documento que se había filtrado, que era un correo electrónico de Estados Unidos, había en cuenta la posición de Inglaterra con respecto a la guerra de Estados Unidos con Irán, le iba a quitar su apoyo para mantener las Malvinas. Marco Rubio salió a bajarle un poco el precio a ese documento, pero obviamente Laura habla a las claras que Inglaterra tiene problemas internos y externos, ¿no? Vamos a recordar que una medida insólita, Inglaterra dejó la Unión Europea, el Brexit, ¿te acordás? Y de ahí para adelante Laura ha sido todo bastante complicado.
7: Bueno, bien, así con ese pequeño capítulo internacional, antes de pasar a nuestra agenda, Marce, déjame que le mande un saludo, porque acá un amigo me hace acuerdo que hoy es el Día Internacional de la Enfermería.
6: Muy bien.
7: Así que esas, bueno, se reconoce la labor de, bueno, quienes cuidan, acompañan, salvan vidas, le ponen amor a ese trabajo. Creo que es un trabajo sumamente vocacional, además, ¿no? De alta sensibilidad y empatía. Quienes no recordamos siempre en alguna instancia jorobada a una enfermera o un enfermero que nos ha hecho esos pasajes por los sanatorios, por las emergencias, por las policlínicas, aunque sea a veces hasta con una palabra o un gesto, ¿no? Un poco más llevadero el asunto. Así que bueno, les mandamos un saludo en su día, un abrazo y un gracias enorme a todos.
6: Laura, personal de trabajo que tiene doble laburo la mayoría de ellos, ¿no?
7: Doble, y algunos trabajan, no sé si hasta en tres lugares, pero pero que sí, muchísimos, básicamente trabajan en horarios súper extensos, como vos decís, sí, en más de un lugar.
6: Y he conocido personal de la salud que, yendo de un lugar a otro, han sufrido accidentes, en fin. Laura, personal que tendría que trabajar solo el horario que tiene uno solo y ser bien remunerado, pero el Estado uruguayo tiene otras obligaciones con personas que no se sabe por qué están en el Estado uruguayo. Y bueno, Laura, tú eres tanta gente y tienes que empezar a dividir un poquito. Y lamentablemente los sectores en los cuales el Estado tendría que hacer, poner, enfocar su mayor esfuerzo, que es la salud, la educación, la seguridad, la justicia, bueno, eso no ocurre, Laura. Tienes otros funcionarios en distintos sectores del Estado que ganan fortuna, Laura, y no se sabe bien por qué están. En cambio, estos que son esenciales para la vida, pues uno tiene que empezar a ver. ¿Existiría una sociedad sin enfermeros? Hacete cuenta. Y hacete otra pregunta. ¿Existirían estos otros funcionarios en la sociedad? Y sí, existiría. Entonces, Laura, estamos hablando de una actividad que es esencial para cualquier comunidad, ¿no?
7: Sí, por eso yo te decía, porque además conozco y con algunos tengo una estrecha relación de afecto, de años, de cariño, de ida y vuelta, que trabajan y que es una profesión que se realiza, como te decía antes, Marce, con vocación, con corazón, con empatía, con sensibilidad, y que es el diferencial, ¿no?
8: Rara. Lo que pasa es que si el animal no está...
7: ¿Perdón?
6: Sí, no, se está por ahí un avión. Laura, pues yo a veces me tengo que preguntar, si la sociedad existiría si estos tipos trabajan en el Estado, y yo creo que si no hubiera enfermeros esto sería muy complicada la vida de todos nosotros, Laura.
7: Pero aparte, fíjate que yo te decía, rara vez hacen menos de 12 horas por día de trabajo, en esa cuestión de que vos decías que muchos tienen dos empleos, o sea que es raro el día que un enfermero no trabaja 12 horas. Y por supuesto que cuando nosotros jorobamos con el tema de los feriados, el feriado largo, las vacaciones de tal cosa, las fiestas, bueno, la enfermería justamente es uno de esos trabajos que no conoce de feriados, que no conoce de fiestas, porque siempre tiene que haber enfermeros en las instituciones médicas, en todos los lugares, siempre tiene que haber gente para atender a los pacientes de una u otra forma, con distinto tipo, ¿no?, de intervenciones de salud. Y bueno, justamente estamos hablando de este Día Internacional de la Enfermería. Así que bueno, tengo algunos mensajes acá de los oyentes que también cuentan casos que tienen cercanos en la familia o demás. Sabemos que mucho de este personal de salud, especialmente los enfermeros en distintos lugares que están trabajando hasta ahora, que muchos tomaron la guardia a las 6 de la mañana, que están comenzando el día, que otros están tal vez regresando hasta ahora o yendo de un lugar a otro a tomar otro turno, nos escuchan. Así que reiteramos el saludo enorme para todos ellos en su día y, por supuesto, como decía antes, las gracias enormes también, Marce.
6: Por supuesto, sí. Hago mía las palabras del señor Docarmo, porque gente que labura en dos laburos, 12, 13, 14 horas por día, sábado y domingo, guardias de fin de semana, guardias de feriados, cuando todo el mundo disfruta, ellos siempre están atentos porque saben que se puede complicar sobre todo la guardia de cualquier institución médica del país. Entonces, le agradecemos mucho a ellos por esa actividad que hacen, y que siempre, a pesar de estar haciendo esas largas jornadas de trabajo, siempre de buena cara, Laura. Nunca me tocó un enfermero de mala cara, nunca. Esto sí, recordando en mi vida, siempre te atienden con afecto, con empatía, y gente que está aguantando, pues yo te digo, y aguantan, Laura, cada cosa, ¿no? Y encima aguantan cada cosa.
7: Yo no te voy a decir que a uno no le toca, porque la verdad... Está todo bien, o sea, que no le tocó de repente atravesarse con algún enfermero, ¿viste?, o enfermera, que también son seres humanos, tienen su día, sus días, pasan por situaciones que a veces
6: ni
7: nos imaginamos, y capaz que justo te lo cruzas en un momento de eso, ¿no? Yo qué sé. Pero yo creo que justamente hay que entender, ¿no?, que a veces... detrás de algún momento de eso que todo ser humano puede tener, en este caso también hay gente que trabaja viendo y atravesando situaciones de mucho estrés, de mucho dolor. Mira, yo recuerdo todas las enfermeras que trabajaban, por ejemplo, en el CTI de niños, de bebés, niños, bebés, y por ejemplo en la asistencial que a mí me tocó hace muchos años atravesar aquella experiencia con Sofía, ¿no? Y las veía trabajar, las vi, estuve allí en el CTI básicamente casi tres meses, las vi durante todos los días, las vi atravesar situaciones increíbles donde, bueno, no solamente el estrés, los nervios, la angustia de tener niños recién nacidos muy, muy graves y tener que lidiar en momentos en que estos chiquitos se descompensaban. Recuerdo un caso una vez que tenían que ponerle una vía a un recién nacido, no me acuerdo si tenía un mes ya o no, y bueno, y no lograban, estuvieron entre dos de las enfermeras horas, y era fundamental ponerle la vía para pasarle determinada medicación, determinadas cuestiones. Yo lo que sé es que finalmente lo lograron después de intentar mucho, mucho, mucho. Y fíjate que la descarga de aquellas dos enfermeras cuando salieron de su turno fue irse hasta el padre Pío, si yo mal no recuerdo, a agradecer porque finalmente habían logrado colocar la vía de aquel chiquito, que era fundamental, era una cuestión de vida o muerte, y las vi lidiar en montonazo de situaciones con seres tan pequeñitos de tamaño, pequeñitos de recién llegados a la vida y tan indefensos. Por eso te digo que a veces uno también se puede cruzar con algún enfermero, alguna enfermera en un mal día y vos no sabés cuál es la historia detrás de eso, ¿no? Y por lo que pasó a aquella persona.
6: Laura, yo te reitero, siempre me han atendido con amabilidad, con empatía, y con todo, aguantando, y vi aguantar cada cosa los enfermeros y enfermeras, Laura, que a veces no sé cómo hacen para guardar el buen ánimo que tienen, ¿no? Largos horarios y aguantar a cada uno, Laura, que mejor que... En fin. Bien, Laura, nos vamos a la pausa. El ministro de Turismo concurrió a la Comisión de Turismo de la Cámara de Representantes de la semana pasada, donde es un ministro que ya tiene el presupuesto, ya desde el 1 de enero, el presupuesto de la fuerza política que llegó al gobierno el 1 de marzo de 2025. Está a punto de mandar la rendición de cuentas, que no va a haber grandes novedades, Laura, en la rendición de cuentas. Y bueno, uno se pregunta a veces, el Ministerio de Turismo, bueno, vamos a hablar con un integrante de la Comisión de Turismo por el Departamento de Maldonado, el diputado colorado Gabriel Gurmende, que le transmitió al ministro una serie de inquietudes, y bueno, la respuesta, Laura, parece que es poca cosa, ¿no?
7: Bueno, muy bien, vamos a hacer la pausa entonces. Y a la vuelta venimos para meternos en esto que charlaste con el diputado Gabriel Gurméndez.
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10: Muy bien, amigos, llevamos 14 meses del gobierno, asumido el pasado 1 de marzo del 2025. El presupuesto de sueldos, gastos e inversión entró en vigencia el pasado 1 de enero. El gobierno se presta a remitir la primera rendición de cuentas del ejercicio 2025 al Parlamento para su aprobación. Bueno, y en este marco la presencia del ministro de Turismo en la comisión respectiva de la Cámara Baja, bueno, es un tema que nos debe preocupar a todos o interesar a todos, porque ahí ya el ministro tiene el presupuesto aprobado, ya tiene los rubros que están funcionando, y uno entiende que las políticas que se prometieron en campaña van a hacerse dar a conocer. Bueno, soy integrante de la Comisión de Turismo de la Cámara de Diputados, es el representante por Maldonado, Gabriel Gurméndez. Gracias, Gabriel, por todo ese tiempo.
11: ¿Qué tal, Marcelo? Un gusto, como siempre.
10: Bien.
11: Un tema clave para nuestro departamento, obviamente. Un tema clave en el que está, de alguna manera, muy afectado por dos grandes temas. Por un lado, el problema de la competitividad del Uruguay para la atracción de turistas, y por otro lado la rentabilidad de las empresas y servicios que brindan su actividad en el sector turístico, que se encuentran seriamente cuestionados en cuanto a la sobrevivencia, y que obviamente, como sabemos a la luz de los resultados de lo que fue esta temporada turística, estos temas no solamente no se han resuelto o abordado o atacado de manera eficaz, sino que se van agravando los efectos. Son dos temas que nosotros en detalle fue los que planteamos a nivel de la Comisión de Turismo con particular énfasis. A ver, la temporada turística fue una temporada que tuvo menos turistas que la temporada anterior. La caída de visitantes en la temporada fue un 8% menor, según Ceres, y el nivel de gasto de los turistas en el Uruguay en términos constantes o en términos reales cayó, y esto es algo bien, bien relevante, porque cuando uno lo junta con este país caro y que se encarece, donde los costos aumentan de vuelta en términos constantes, en términos reales, está determinando no solamente que como país caro tenemos menos capacidad de atraer turistas, sino que además los que están dedicados al turismo sienten que con costos aumentando e ingresos bajando, se pone en riesgo la sobrevivencia de las actividades, que son las que al final terminan generando empleo. Y lo vimos en esta temporada. Obviamente fue una temporada en la que las actividades que puedan ser estacionales, safrales, changas, etcétera, se redujeron muy rápidamente después del primer periodo de actividad importante en la temporada. Me parece que ese es el tema central en general de la economía uruguaya, pero particularmente del turismo. Nosotros, cuando se discutía el presupuesto el año pasado, precisamente de las cosas que hacíamos hincapié era los problemas que este presupuesto del gobierno del Frente Amplio nos iba a llevar a un esquema de encarecimiento que iba a pegar en el turismo. Yo lo dije en la propia radio, los medios locales, con mucha claridad, y creo que los hechos finalmente nos dieron la razón. Nos dieron la razón en que la economía no iba a crecer como el ministro Done lo estaba anunciando, que era toda una ilusión, y que además nos iba a terminar llevando por un camino de encarecimiento que fue la realidad. Hoy estamos menos competitivos que antes, y el turismo es el que se está resintiendo más.
12: En este contexto estuvo el ministro en la comisión respectiva, y ahí todas estas inquietudes se las transmitiste al ministro. ¿Qué fue lo que te respondió?
11: A mí el ministro todavía no me dio respuestas claras respecto a este tema. En realidad creo que, francamente, las preguntas eran: ¿y qué medidas vamos a tomar ahora, por ejemplo, en un contexto en el que, por ejemplo, el hecho más relevante de la economía mundial es el precio del petróleo? El precio del petróleo en un país como el nuestro va a repercutir con mayores costos, encarecimiento del costo de los servicios y, por lo tanto, pérdida de competitividad y pérdida de rentabilidad. Es un tema central para el turismo uruguayo. Entonces, ¿qué medidas podemos nosotros tomar o qué medidas impulsa el ministro de Turismo para moderar o atemperar esta situación? Obviamente que el ministro de Turismo no puede contemplar el tema del precio del petróleo, pero ¿qué medidas está proponiendo? Por ejemplo, ahora viene la ley que anunció Done el 31 de mayo, una ley de que llaman de desempapelamiento, de desregulación, de eliminación de trabas burocráticas, de reformas microeconómicas que apuntan a mejorar la competitividad del Uruguay. La pregunta que yo le decía al ministro es: ¿usted tiene una batería de medidas para proponer en esa ley de manera de poder atacar los temas de competitividad del Uruguay para promover la capacidad de atracción de turistas? También le planteé el tema de la conectividad aérea, que es otro tema central. El ministro viene anunciando desde el año pasado, en el propio presupuesto, que iba a promover una política de asistencia o subsidios para la promoción del crecimiento del tráfico aéreo y de la conectividad aérea, que en la práctica, en la teoría está fantástico, creo que todo el mundo apoya eso, pero en la práctica dependía de que hubiera realmente recursos para esa actividad. Resulta que en el propio presupuesto donde se establecía esa política no se ponía ni un peso para ese fondo de promoción de la conectividad aérea, pero ni un solo peso. Es decir, se fundaba el fondo, se establecía el fondo de promoción de la conectividad aérea, pero no se le otorgaba un solo peso. El ministro anunció que iba a salir un decreto en abril respecto a este tema, y ese decreto todavía no ha salido, y no sé cómo va a salir, porque para mí esos recursos tienen que votarse en la rendición de cuentas. Entonces, hasta que no venga la rendición de cuentas, no creo que eso se pueda resolver. La rendición de cuentas además viene con gasto cero, así que habrá que esperar la rendición de cuentas a ver qué es lo que se dice.
12: ¿Y dónde va a sacar los recursos si no tiene mandato legal del Parlamento para
11: esto? No lo sé, por eso creo que el ministro todavía tiene esa respuesta para darnos. A nosotros nos contestó que bueno, que ese decreto iba a salir a la brevedad. Veremos cuando salga el decreto cómo resuelven ese tema. La verdad que no lo sé y todavía no surgió esa respuesta en comisión. Yo también le pregunté al ministro cómo evaluaban el impacto de las medidas de aumentar los impuestos y las medidas adoptadas en cuanto a las exoneraciones tributarias para los residentes en el Uruguay. Como todos sabemos, la segunda residencia o la radicación fiscal de extranjeros en el Uruguay generó en nuestro departamento la radicación de una cantidad de personas y de familias que traen mucha actividad económica, que generan mucha fuente de trabajo, que genera también el pago de impuestos, aumenta el gasto, genera nueva demanda de servicios gastronómicos, de entretenimiento. ¿Cómo evaluaba el Ministerio de Turismo el impacto, para mí negativo, de las medidas de aumento de impuestos que se habían decretado en el presupuesto para estos incentivos a radicarse en el Uruguay? Todavía no hay respuesta. Nos dijo el ministro que todavía no tenían desde el Ministerio de Turismo una evaluación en ese sentido. Así que quedaron en realidad muchas preguntas planteadas en este nuevo contexto económico hacia adelante, porque es preocupante para el sector turístico que el Uruguay siga encareciéndose y que caiga el nivel de turistas y el nivel de gastos de los turistas en el Uruguay. Porque sí, es un círculo vicioso, ¿no? Es un círculo vicioso.
12: No, más con un ministro, Gabriel, más con un ministro que, como decíamos, tiene ya 14 meses en el cargo, tiene las normas presupuestales votadas y vigentes, ya debería tener un panorama más claro de lo que va a ser la gestión del ministerio durante este quinquenio, ¿no?
11: Bueno, ahí creo que casi sería injusto señalar al ministro de Turismo con esa característica, porque eso es un término general de casi todo el gobierno, porque está pasando lo mismo, obviamente, con la seguridad, como todos sabemos, el famoso plan de seguridad que no venía nunca y que cuando apareció no tenía objetivos claros, resultados claros, ni dotaciones presupuestales distintas. Lo mismo está pasando con el tema de la situación de calle, donde

0: sorprenderemos al señor ministro de Turismo de una, sí, de una característica, creo que es ya de todo este gobierno, que parece como que no termina de empezar.
1: Tú como, digo, representante de Maldonado, creo que sos integrante y titular de la Comisión de, ¿cómo ves, cómo está trabajando la Comisión de Turismo? ¿Hay algunas normas que se están implementando para armar algún proyecto de ley? ¿Qué panorama tiene esta comisión? Que debe ser de las más importantes para Maldonado, ¿no?
0: Sí, hay pocas iniciativas porque, como nosotros sabemos, el turismo es una actividad, podemos decir que el impacto en el turismo depende de una cantidad de decisiones que no son solamente del área turismo propiamente dicho, es decir, la actividad económica, la política monetaria, la competitividad del país, las desregulaciones, los proyectos de infraestructura, son en definitiva los que realmente mueven la cosa en materia turística. Es decir, temas específicamente puros que sean 100% de turismo son relativamente escasos y hay pocos proyectos de ley, francamente, en este tema, porque yo creo que hay que atender las cosas centrales. Uh-huh. Yo siempre digo, el mejor ministro de turismo es el verdadero ministro de turismo es el señor atraso cambiario o el señor dólar o el señor precios relativos, ¿verdad?
1: Sí, sí, sí.
0: Eso es lo que mueve al final la aguja, por lo menos ha sido mi experiencia en el sector turístico.
1: Sí, porque sobre todo, como decís vos, el tipo de cambio real no solo mide la relación de dos monedas, sino de forma indirecta mide la relación de precios entre un país y otro, ¿no?
0: ¿Cómo estás tú para cómo te ve un turista argentino que viene al Uruguay? ¿O frente a lo que ofrece Uruguay o ofrecen otros países? Porque nos ha pasado, por ejemplo, esta temporada, muy notoriamente, que Brasil ofrecía condiciones muy atractivas en términos de económicos para el turista. Entonces, si en el esquema de precios relativos en la región tú te encareces, podés desviar y perder mucha capacidad de atracción turística.
1: Así es, Gabriel.
0: La verdad es que tenemos un escenario que es complejo, porque
1: la rendición de cuentas viene con gastos serios, o sea, lo transmitió el Ministerio de Economía.
0: Eso anunció Done, así que vamos a ver qué quiere decir rendición gasto cero. Si quiere decir, bueno, vamos a dejar todo como está y no hacemos ninguna modificación al presupuesto, o vamos a mantener el nivel de gasto, pero vamos a ahorrar algunas cosas por un lado y vamos a promover otras, que también podría ser un esquema dentro de una rendición de gasto cero, por decirlo así, porque gasto cero no quiere decir que no se va a gastar, sino quiere decir que no se va a aumentar el gasto, que parece algo muy prudente y razonable.
1: Sí, 6.000 millones de dólares por año de deuda, lo dijo el prosecretario de la presidencia, el Uruguay contrae deuda de 6.000 millones de dólares por año. Y rolea la que viene de atrás, ¿no? También, ¿no?
0: El camino del Uruguay de mantener un déficit alto es un camino insostenible. Porque si tú tenés un déficit alto, tenés dos maneras de financiarlo. O aumentando impuestos, que no da para más, o aumentar la deuda, que llega un momento en que tampoco da para más. Uh-huh. O porque no te prestan, o porque si te prestan, te van a prestar una tasa de interés mucho más cara, en la medida en que la gente que presta al país considere que es más arriesgado prestarle a un país que se va endeudando cada vez más y cada vez más. O sea, el camino de aumento de la deuda es absolutamente insostenible. Entonces eso es un problema, o sea, es una bola de nieve, porque en la medida en que tú contraes más deuda y la deuda se hace más cara, te puede aumentar el déficit todavía más, y lo único que logramos con eso es encarecer cada vez más al país. Es decir, creo que estamos todos de acuerdo en que ese camino no era un camino hacia adelante. Lamentablemente, el ministro de Economía, el año pasado, en la discusión del presupuesto, después de haber escrito durante años, hasta libros, diciendo esto mismo que yo estoy diciendo, y que es una lógica elemental, nos presentó un presupuesto con aumento de gasto y con una regla fiscal laxa que nos permite endeudarnos todavía mucho más. O sea, eligió el camino que no parece ser la solución para el Uruguay, sobre la base de una ilusión de que el Uruguay podía crecer económicamente, porque si el Uruguay

0: crecía económicamente,
1: sí,
0: consideraba que, podía seguir gastando y que podía seguir endeudándose, sí. Pero la realidad es que nosotros lo dijimos, ese crecimiento del que él hablaba era una ilusión, porque no estaban dadas ni las condiciones mundiales, ni las condiciones regionales, ni el Uruguay estaba haciendo los deberes que tiene que hacer para crecer. Y fue lo que pasó. El año pasado el Uruguay no creció, la economía uruguaya está estancada desde agosto del año pasado. O sea, en el mismo momento que el ministro estaba diciendo que el Uruguay iba a crecer al 2.5%, la economía uruguaya estaba estancada. Y eso que lo dijimos nosotros porque lo percibíamos así, hoy está demostrado en los indicadores económicos que muestran eso, que en el trimestre final del año pasado la economía se estancó y lo mismo está ocurriendo en estos primeros meses de este año. O sea, nos llevaron por un camino que agrava la situación. Y ese fue también el señalamiento que le hicimos al Ministerio de Turismo, que ese es el escenario. ¿Y qué van a hacer desde el Ministerio de Turismo para poder mejorar esta situación?
1: Sí. Gracias, Gabriel, por todo ese tiempo.
0: A las órdenes, muchas gracias.
1: El ingeniero Gabriel Gourméndez, diputado por Maldonado, del Partido Colorado, sobre la comparecencia del señor Ministro de Turismo a la comisión respectiva de la Cámara Baja, donde reina la incertidumbre.
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8: Continuamos esta mañana, una mañana hermosa, pero fría. Ahora pasamos de los 12 grados 8 décimas que teníamos cuando comenzamos el programa con la señora Docarmo a los 13 grados de ahora. Eso sí, un día claro, celeste, un sol muy bonito, pero 13 grados de temperatura.
9: Bueno, acá empezamos, Marce, por fin en la capital a ver un poco de sol, a verlo y a que se proyecte sobre nosotros, a que nos llegue. Tenemos 8 grados de sensación térmica, levantamos solamente uno desde que arrancamos a las 7, 11 de temperatura real, muy fresca la mañana, pero sí, cielo, ya te digo, mayormente despejado, lo veíamos incluso esto antes de que amaneciera, cuando todavía arrancamos estaba bastante oscuro, bueno, el cielo está mayormente despejado, las pocas nubes que yo te decía que había en la vuelta, bueno, parecen, tienden a disiparse, así que disfrutaremos de un martes, ya te digo, soleado, aunque frío. Uno ve ya como la gente que va caminando, que además que anda por la calle, ya ha desempolvado, digamos, todo el arsenal de ropa más abrigada, incluso mucho más de invierno que de media estación.
8: Bien, Laura, así estamos. El año pasado recordás que el aeropuerto internacional de Carrasco estuvo con operaciones suspendidas en virtud de que se estaban haciendo una serie arreglos en la pista principal, pero sobre todo la instrumentación y la colocación en puesta de servicio del sistema este ILS, ¿no? Que es el ILS, el sistema de aterrizaje instrumental o sistema de aterrizaje por instrumentos, que es un sistema de navegación muy sofisticado, que tiene muchos años, ¿no? No es que sea algo de última creación, ¿no? Hace años se aplica en muchos países del mundo, en los principales aeropuertos del mundo, hace muchísimos años. Son ondas de radio, sistema de navegación de radio, que le permite a los aviones aproximar y aterrizar de forma segura una pista, incluso en condiciones de baja visibilidad, niebla, lluvia, noche, nubes bajas, ¿no? Es un sistema que está estándar a nivel mundial, que está establecido por la Organización de Aviación Civil Internacional y permite aterrizaje preciso cuando el piloto no puede ver la pista visualmente. Bueno, vos decís, está funcionando. Bueno, ya los controladores, la gremial de controladores de tránsito aéreo, admitió que no estaba en las condiciones de seguridad para implementar aterrizajes a ciegas en Carrasco. La Asociación de Controladores de Tránsito Aéreo del Uruguay emitió ayer un comunicado en el que recomienda no activar aún el sistema de aterrizaje por instrumentos ILS categoría 2 y categoría 3 AB en la pista 25 del Aeropuerto Internacional de Carrasco. Según la entidad, Laura, persisten deficiencias técnicas, operativas y de recursos humanos que impiden garantizar un nivel de seguridad aceptable para operaciones con visibilidad reducida a menos de 550 metros y hasta 75 metros. Es decir, aterrizajes prácticamente a ciegas, ¿no? Así que según los controladores, no sé para qué hicieron esto entonces.
9: Sí, vos sabés que ayer cuando recibimos este comunicado, yo lo leí varias veces, primero porque tenía algunas cuestiones muy técnicas, pero después por esto que vos planteas, uno se queda con... Yo me quedé con la duda y dije, ¿será que yo no estoy captando justamente por la complejidad técnica de algunas cosas, lo que se dice acá? Pero después me di cuenta que no. Y con esto que vos decís también, ¿no? Hay alguna cosa que no quedó clara de...
8: Porque estamos a punto de días de que este sistema entre en funcionamiento.
9: Claro.
8: Pero aparte de eso, Laura, estamos ya en condiciones, en la etapa del año, que las condiciones meteorológicas muchas veces están con visibilidad reducida y que terminan las aeronaves dando vuelta alrededor de Carrasco y la mayor parte de ellas enviadas luego al aeropuerto alternativa que tienen, que no es Laguna de Sauce, es Ezeiza. Y entonces con todo lo que implica eso, ¿no? Y acá me parece que faltan personal, falta de entrenamiento en simuladores, en fin. Empezar es que, como si vos describir toda una cuestión muy técnica, pero uno entiende también, Laura, que si se hace esto, va de la mano no solamente de ponemos el aparatito. También vamos a enseñar a los muchachos que no sepan manejar, ¿no? Supongo, ¿no?
9: Claro, que los muchachos lo sepan manejar, que ese solo aparatito, que ese aparatito o efectivamente funcione yendo solo o eventualmente si hay que hacer alguna otra cosa. Y tener en cuenta, obviamente, los que tienen que trabajar con él o los aparatitos, porque si no, la verdad que aunque te regalen el aparatito que pusiste, no sirve para nada, ¿no?
8: Para nada. Y aparte son sistemas sofisticados, te permite un avión que está entrando a más de 200 kilómetros por hora, a veces más que la velocidad que tiene antes de entrar en pérdida, con condiciones de visibilidad cero. Te das cuenta que el aparato se le reproduce en la pantalla una serie de indicadores que le están advirtiendo que está realizando un descenso, un planeado descenso acertado, y que va a tocar tierra donde tiene que tocar tierra el avión, porque luego, obviamente, aviones como los que operan en Carrasco son aviones, muchos de ellos, de grandes tamaños, que necesitan mucha pista para poder frenar, ¿no? Pero, qué sé yo, pues, yo pensé que cuando el año pasado se hicieron esas obras en Carrasco, dije, bueno, por fin Uruguay va a tener un aeropuerto del primer mundo. Al parecer no estaba tan seguro de eso.
9: Bueno, aparentemente no, Marce. Lo que pensábamos no estaría sucediendo según este comunicado, ¿no?, de la gente de ACTAU, que nos remitieron en las últimas horas ayer. Antes de seguir con los audios, Marce, te comento que me están escribiendo desde hace un rato y me mandaron un videíto de la zona de Cañada Bellaca con algo que filmaron anoche, en la oscuridad de la noche en el campo. Quien me lo pasa me dice que es un misterio. Me dice, salí anoche, me topé con esto en el cielo, me pregunta si será un ovni. Yo, que no soy, no tengo la expertise, digamos, como para saber si algo es un ovni.
8: ¿Estamos ante un contacto del tercer tipo?
9: No sé, pero fíjate que capaz que estamos ante un contacto del tercer tipo. Ahora que estamos en la época en que tu amigo Donald está liberando archivos sobre UFOs, sobre ovnis. Bueno, yo te mandé ahí el video para que vos lo veas. Esto es lo que me mandó la oyente, que se encontró, bueno, en el cielo sobre Cañada Bellaca, este objeto luminoso que se movía para un lado y para el otro y que por momentos parecía que como que hasta cambiaba de forma, o no sé. Ya veremos a ver de qué. Vamos a ver si alguien más de esta zona, esto ya te digo, fue de Cañada Bellaca, a ver si alguien más vio algo, llegó a filmar algo, supo algo, si nos cuentan los oyentes, a ver qué les parece a ellos que es esto.
8: Es un sofisticado aparato de la Fuerza Aérea Uruguaya, descartalo, ¿no?
9: No, claramente, eso no se me ocurrió nunca.
8: No hay, y esto, Laura, tiene que ser denunciado al oyente, a la repartición de la Fuerza Aérea Uruguaya. Está con el Sánchez, que es un retirado, el de Seguridad Terrestre, que está al frente, me parece, está al tanto de todos estos hechos de difícil, que son difíciles de explicar para el común de los mortales, ¿no?
9: Bueno, pero por eso te digo, para el común de los mortales no lo podemos explicar, pero algún otro que salga un poco fuera del margen del común de los mortales, capaz que nos puede ayudar un poco más.
8: Bueno, vamos a ver si tenemos... La Aurora era entonces Paysandú, que había venido Neil Armstrong, después me parece que era un bolazo eso, porque era una estancia de nuestro interior en la cual se realizaban contactos del tercer tipo. Después dice que el propio Armstrong desmintió eso. Neil Armstrong, estamos hablando del primer humano en pisar la luna, ¿no? Pero el propio Neil Armstrong dijo que nunca visitó la Aurora. Podríamos armar, Laura, un suerte de turismo ovni, ¿no? Y armar un currito ahí.
9: No, yo no sé si, a ver, en algún momento tengo idea que había ciertos tours y ciertas cuestiones que justamente te llevaban a esos puntos o lugares donde supuestamente... Porque viste que si no conocemos y no tenemos probado la existencia de los ovnis, de los seres de otro planeta, pero sí sabemos a dónde prefieren venir. Sí, dice que hay determinados puntos en el Uruguay que se supone que son los preferidos por los ovnis, como bueno, la estancia de la Aurora, por ejemplo.
8: Y tenemos algo acá mucho más cerca, Laura. Mucho más cerca, con contacto ya no del tercer tipo. Está este testimonio, que yo lo siempre trato de buscar, de este docente de secundaria de la ciudad de Minas, que denunció haber sido sodomizado por extraterrestres, Laura. Bueno. Está su testimonio, valiente el testimonio de este profesor, creo que profesor de historia, no sé qué, que siempre relata eso de que fue víctima de... Creo que de un ataque sexual de extraterrestres.
9: Yo ya te dije muchas veces, cuando vos me has hablado de este caso, que tengo ahí una teoría diferente, ¿no? Pero está, el hombre dice que fue sometido por extraterrestres, en fin, que sea feliz. Bueno, no era mi intención igual de derivar para estos lares, ¿no?
8: Esto ocurrió en la Ruta 60, Laura, no lejos de aquí.
9: Bueno, ponele. Pero bueno, nada, yo te quería compartir contigo el video este, pero además con los oyentes, porque de repente tal vez alguien más ahí en la zona de Cañada Bellaca vio este mismo fenómeno, lo registró de alguna manera, o aunque no lo haya registrado, nos cuenta a ver qué vio. Capaz que hay alguien que avanzó en saber de qué estamos hablando, qué se trata, en fin. Nunca se sabe cuándo los extraterrestres van a venir a vernos.
8: Y pobre profesor nunca recibió la solidaridad del gremio docente de educación secundaria, ¿no? De FENAPES.
9: Bueno, Marce, le hemos dado poca pelota a nuestra agenda, pero bueno, teníamos también esta nota que compartimos con la audiencia, con el diputado Gabriel Gourméndez, pero todavía tenemos algunos minutos para dar un paseíto por algunos otros temas.
8: Sí, destacar un caso, olvídate de la conectividad aérea, ¿no?
9: Bueno, pero, sí.
8: El ministro sigue anunciándola, pero parece que va al rubro y sigue en cero. Y la rendición
9: sigue
8: en
9: cero, ni un peso para la conectividad aérea.
8: Y como viene hermano, donde Donald quiera quedarse con Venezuela como el Estado 51 de la Unión, Laura, pues imagina que este pelote va para largo. Así que, no sé, me parece que la conectividad aérea se va a complicar. Pero tenemos otros temas, como decíamos.
9: Tenemos otros temas. La ministra Cardona estuvo de actividades varias, pero en particular ayer estuvo en un, no sé, en un evento, ¿está bien decirlo así? Sí, en un evento, ¿no? Encuentro ministerial e impulsa una agenda de innovación en América a raíz de este encuentro ministerial. Justamente Fernanda Cardona explicó la importancia de la reunión.
10: Y nos va a quedar como un insumo de futuras intercambios. Y vengo de Brasil la semana pasada, donde también vamos a tener, ustedes recordarán que el año pasado hicimos el primer lanzamiento de un foro de industria, que fue también mundial, que fue la iniciativa Montevideo, y ya establecimos que este año vuelve a ser en Montevideo un encuentro de la Semana de la Industria. Lo vamos a hacer primero con ONUDI y con CEPAL, y más adelante va a haber un foro también a nivel internacional de industria, así que lo que estamos haciendo es que Uruguay forme parte de los países que están discutiendo los temas.
11: Usted dijo que aparte de esos encuentros en Brasil, se reunió con Petrobras. ¿Con qué objetivo y qué resultados dieron esa reunión?
10: Bueno, ustedes saben que primero que Uruguay asume en este corto tiempo presidencias muy importantes como país. Asumimos el AC, asumimos Mercosur, y eso hace que todos los temas que atañen al bloque Mercosur regional, Uruguay tenga que estar muy arriba de los temas estratégicos, y por lo tanto, imagínense, todo el tema combustibles y la realidad que venimos conversando con ustedes y tratando de ir comunicando a la ciudadanía a nivel de combustibles y de energéticos, es un tema que es absolutamente estratégico para nosotros, y Petrobras, por ser una empresa también brasileña en el rubro, tenemos muchos temas que queremos trabajar. Están trabajando en varios vectores energéticos que Uruguay comparte agenda, no solo tema de gas, hablamos de gas, hablamos de biocombustibles.
11: ¿Cómo está manejando Brasil el aumento de los combustibles? ¿Cómo compara usted y qué experiencia trae?
10: Ustedes vieron que los datos que dimos la última vez, Brasil aumentó más que nosotros, aún siendo productores de petróleo. Entonces, en este momento yo lo que creo es que las autoridades públicas, parte de nuestra responsabilidad es estar en contacto con nuestros pares y con los actores que sean estratégicos en los países, sobre todo del bloque, para ver cómo vamos en los mismos temas que nos preocupan y nos ocupan en Uruguay. Así que Petrobras es uno de los actores bloque, de los actores estratégicos del bloque, y además tenemos muchas líneas de trabajo que podemos ser eficientes, menos costosos, más productivos como región.
8: Bueno, Laura, yo qué sé, ¿qué crees que te diga? Hyundai va a dejar de fabricar autos en Corea, si vienen para acá. Bill va a dejar autos chinos, van a fabricar acá. No sé qué idioma hablan, no sé lo que quieren decir. Lo que sí te digo que eso que aumentó Petrobras, aumentó el combustible, acá es más cara los combustibles que en Brasil, Laura. Entonces, yo sé, a veces uno escucha cada cosa, ¿no?
9: Sí, tal cual. Se escuchan cada cosa que parece que estuvieran hablando de otro país, Marce. Ese es el tema. O de otra realidad. No sé.
8: Pero decir que Brasil aumentó los combustibles más caros que nosotros, más que Uruguay. ¿Vos sabés los valores de la nafta en Uruguay?
9: Pero además en porque Brasil. No podés comparar dos cosas que no se pueden comparar pretendiendo que te den un resultado similar o que vos puedas hacer justamente una comparación de dos elementos que no admiten, digamos, ¿no? Como el caso del precio de los combustibles, no, porque otros aumentaron más, no, porque no sé qué, no, porque nosotros no somos los más caros, ¿no? Pero, ¿de qué estamos hablando?
8: Ayer hacíamos mención, Laura, al tema este de que nos quedamos sin cupos de miel. Duró 4 días para exportar a la Unión Europea. Y hubo una reacción muy importante. También me llamó el amigo Marcelo Soba, alguien de acá, un colega, está de la familia Soba, bueno.
9: Sí, Soba está acá, encargado del área de prensa y comunicaciones del Ministerio de Economía.
8: Sí, ahí a raíz de los comentarios y sobre todo el tema de lo que es el tema de la caída de cupos. Y bueno, es de la precisión, parece que son 1000 y pico de toneladas de cupo cada 3 meses. Son esas 5000 que van a quedar este año, se están negociando. Lo cierto, todo esto, Laura, que Argentina y Brasil viven en... O sea, escuchás a la ministra de Industria, de todo esto, la cosa que decía, pero a la hora de exportar miel para... Y estos insumos para exportar miel a Europa reaccionaron distinto, Argentina y Brasil, y lograron quedarse con la mayoría de los cupos. Yo conozco una exportación que fueron 40 toneladas de miel. Está el único que se puede colocar. Del cupo de 5.000. ¿Por qué? Porque Argentina y Brasil reaccionaron de otra manera, mucho más rápidos. Entonces escuchás a la ministra y vos decís, ¿en la realidad cómo funciona esto? Y hablar de la industria, y ¿qué industria de Uruguay de qué?
9: Pero mira, acá tengo un oyente, tengo a Fernando, que me dice que acaba de llegar de Brasil, que la aditivada, la nafta aditivada, en las estaciones que la encontró más cara, la pagó 7 reales al litro. Llegó hasta cargar a 6 reales con 50 incluso. Y bueno, la aditivada, que sería más o menos la premium acá, pero digo, es la que generalmente todos los uruguayos ponen, la aditivada cuando cargan del lado brasilero, ¿no? Poner el precio más caro, 7 reales. ¿De qué estamos hablando? ¿7 reales cuando acá creo que está 88 pesos, ¿no?
8: Sí, $2. Arriba $2, me hacía $1 y algo. Entonces vos cuando escuchás estas cosas diciendo que aumentamos menos, no sé en qué mundo viven, no sé, te digo sinceramente, bajar a la realidad las cosas, porque vos escuchás y hablan y hablan y hablan, y cuando bajás a tierra todo esto, ¿de qué queda? Tenés que, aparte acá trabajar sobre las consecuencias, no las causas. ¿Por qué las empresas se van de Uruguay? Y no, el ministro dice, empezamos a trabajar con ella después que decían echar gente. ¿Y por qué no trabajás antes para evitar que las empresas echen personal? ¿Por qué tenés que trabajar al final del proceso? Cuando la empresa no tiene más remedio que echar gente para sobrevivir y poder guardar los puestos de trabajo que pueda tener. No, acá se trabaja sobre el final, no trabajás sobre lo que lo provoca, las causas que generan eso. No, acá trabajás sobre las consecuencias. ¿Entendés? Entonces vos, de así, Laura, difícil, ¿no? Muy difícil.
9: Tal cual, Marce, tal cual. Bueno, estamos en las 9 de la mañana con 2 minutos. ¿Te parece si damos paso a la primera edición de Gente Informada? Vienen los compañeros con la actualización de las noticias y después, por supuesto, regresamos, sumamos a Alexis, sumamos a Diego, compartimos el pase de las revistas.
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1: ¿Qué tal, amigos? ¿Cómo están? Muy buenos días. Bienvenidos a la primera edición de Gente Informada en este martes 12 de mayo. Cielo claro, soleado, 11 grados 5 décimas la temperatura, 67% la humedad. La máxima anunciada para hoy es de 18 grados y la mínima de 11. Y ya comenzamos con el desarrollo de la información.
2: Autoridades del municipio de Pan de Azúcar se reunieron con la cúpula de la policía de Maldonado.
1: El alcalde Alejandro Echavarría y los concejales José Luis Pacheco, Analía Marrero, Roberto Prado y Eduardo Mendizábal sostuvieron ayer una reunión con las máximas autoridades de la Jefatura de Policía de Maldonado.
2: Las autoridades del municipio de Pan de Azúcar realizaron una serie de planteos vinculados a la seguridad pública en la ciudad, que son motivo de gran preocupación en toda la población y que tuvieron uno de sus puntos más altos la madrugada del sábado último, cuando se produjo un asesinato en la vía pública en pleno centro de la ciudad.
1: Desde hace varios meses, por distintas vías, los vecinos de la ciudad reclaman una mayor presencia policial para evitar las picadas y desórdenes en la vía pública y un combate más intenso contra la venta de sustancias estupefacientes, que es para muchos lo que genera los enfrentamientos.
2: Todas las inquietudes le fueron planteadas al jefe y subjefe de la policía de Maldonado, Víctor Treza y Jorge Guerra, respectivamente, quienes además estuvieron acompañados por el jefe de la zona operacional 1, Pablo Cerrón.
1: Y divulgaron la identidad del autor del asesinato ocurrido días atrás en Pan de Azúcar.
2: Como lo adelantara ayer FM Gente, el autor de los disparos que cegaron la vida de Marcos Elías Castillo Colombo la madrugada del pasado sábado ya estaba plenamente identificado por la policía, que lo ha buscado intensamente.
1: Sin embargo, no pudo ser ubicado en la ciudad de Pan de Azúcar, donde se encontraba viviendo, y en principio tampoco en Minas, de donde es oriundo, por lo cual se libró una orden judicial, un pedido de ayuda de la población para ubicar a Agustín Fernández Reyes, de 20 años, y poseedor de antecedentes penales.
2: Quienes puedan aportar información sobre el paradero de Fernández Reyes, responsable del asesinato, pueden comunicarse al 911, al 0800 5000 de denuncias anónimas, o concurrir a la seccional policial más cercana.
1: Como hemos informado, sobre la hora 2 del sábado 9 de mayo, un llamado al 911 movilizó a la policía de Pan de Azúcar hacia la plaza 19 de abril, donde se había generado un grave incidente con personas heridas por disparos de arma de fuego.
2: Desde calle Félix de Lizarza, casi La Valleja, frente al Club Centro Progreso, un hombre había sido trasladado por un particular a un centro de salud. Allí, la policía confirmó que además del herido, quien lo trasladó también había sido alcanzado por un disparo.
1: Mientras se iniciaron las primeras actuaciones dentro del centro de salud, se informó que el hombre trasladado, identificado como Marcos Elías Castillos Colombo, de 30 años, había fallecido a causa de un disparo que le habían efectuado a la altura del tórax.
2: El otro herido sufrió el roce de un proyectil y fue dado de alta sin mayores consecuencias. En el lugar trabajó policía científica, mientras que Hechos Complejos tomó el caso bajo órdenes de la Fiscalía de Segundo Turno en procura de dar con el autor de los disparos y conocer las causas del hecho.
1: Robaron un aire acondicionado y productos de limpieza de la Escuela 107 de Cerro Pelado.
2: El hecho fue constatado la mañana de ayer lunes en el centro educativo, que funciona en régimen de tiempo completo.
1: Carlos, padre de un alumno de la Escuela 107, denunció en la página central de la revista de FM Gente que robaron un equipo de aire acondicionado del segundo piso del centro educativo, además de bidones de cloro y otros productos de limpieza.
2: Relató que para acceder al predio cortaron 4 metros del tejido perimetral, que literalmente lo arrancaron de abajo hacia arriba, y sostuvo que el principal objetivo de este tipo de robo suele ser el cobre.
1: Si entraron una vez, van a entrar 2, 3, lamentó y calificó la situación como preocupante, ya que temen que este tipo de hechos vuelvan a repetirse, por lo que piden que se instale al menos un destacamento provisorio en la zona.
2: El Ministerio de Transporte y Obras Públicas presentó ajustes a proyecto de Ruta 9 en Gregorio Aznares.
1: La titular de la cartera, Lucía Echeverri, presentó en el municipio de Solís Grande las modificaciones al proyecto de duplicaciones de Ruta 9 en la zona de Gregorio Aznares, incorporando algunos cambios sugeridos durante una reunión celebrada en el mes de febrero, donde vecinos y autoridades locales plantearon una serie de inquietudes.
2: En otra reunión informativa celebrado el pasado viernes, la titular del Ministerio de Transporte y Obras Públicas estuvo acompañada por el director nacional de Vialidad, Federico Mañone, y representantes de las empresas Traspalco, Sociedad Anónima y Collier, encargadas de ejecutar la obra.
1: Durante el encuentro, las autoridades presentaron nuevos planos y ajustes al proyecto original, contemplando distintas demandas vinculadas a la seguridad vial y la circulación en la zona de Gregorio Aznares, ya que en el futuro no habrá ingresos directos a la Ruta 9 como existe actualmente.
2: Entre las modificaciones previstas se incluyen un retiro para estacionamiento de camiones, cruces subterráneos seguros para peatones y birrodados, mejoras en los accesos para colonos radicados al norte de Gregorio Aznares y el acercamiento de los retornos a la entrada y salida de la localidad.
1: El proyecto original no contemplaba elementos fundamentales para la localidad como iluminación, cruces peatonales, seguros, estacionamiento para camiones y algunos aspectos vinculados a los accesos. Esto lo dijo el concejal del municipio de Solís Grande, Martín Sánchez.
2: Las autoridades explicaron además que la posibilidad de construir una rotonda en el principal ingreso y egreso a la localidad fue descartada tras estudios técnicos de riesgo vial que señalaron un posible incremento de la siniestralidad.
1: En cuanto a la

0: Para discutir el tema de las AFAP hay que ver el mundo.
1: José Pereira, director del BPS por el sector empresarial, entrevistado en la página central de la revista, aclaró que cree en el ahorro individual, pero que para discutir sobre el tema hay que ver el mundo.
0: Sostuvo que en Uruguay se creó un negocio que obliga a los ciudadanos a entrar en él, que los obliga a afiliarse a una AFAP.
1: Agregó que la discusión política de hoy sobre el tema no está colaborando a encontrar el mejor camino y que hay que ir a un punto medio. Para mí hay mucho para corregir con las AFAPs, señaló José Pereira.
2: Bueno, el tema de las AFAP, yo tengo una posición. Primero, la primera posición, sí creo en el ahorro individual. Y creo que la discusión ahorro individual sí, ahorro individual no, por lo menos para mí, hay que ver el mundo en ese sentido. Ahora, una cosa es una cosa, otra cosa es otra cosa. Nosotros creamos un negocio donde obligo a los ciudadanos a entrar en el negocio. No es un negocio que crea el mercado ni que crean los empresarios. Un negocio nuevo que crea un empresario, no. Estamos obligando a la gente a afiliarse a una AFAP. Hoy, ¿cómo está la situación de las AFAP? Si usted me pregunta si la discusión es AFAP sí, AFAP no, yo creo que el sistema político, teniendo ese tipo de discusión, no está colaborando con la gente. Bueno, no estamos entendiendo que tenemos que ir por lo menos a un punto, ni un extremo ni otro, en principio un punto medio, que es discutir si se están haciendo las cosas bien o mal. Para mí, hay mucho para corregir con el tema de las AFAP. Lo primero, lo he dicho siempre, los costos administrativos, están carísimos. Y el sistema todo, incluido las AFAP, yo creo que tenemos que discutirlo, sin tocar lo que es el ahorro individual. Me parece que eso para mí es indiscutible. Pero que el sistema está mal, está mal. Y eso lo vengo diciendo de entrada. Si yo tengo costos, yo me tocó por temas personales ir a Chile. Y una de las cosas que nosotros hablamos tanto del gobierno y la oposición, que ellos entienden que el modelo no funciona y que fracasa, pero que optaron juntarse para mejorarlo e insistir, se sientan responsables por el modelo. Pues vamos a hacer, nosotros lo hemos dicho, en la mayoría de los países donde estaba este sistema se bajó, y todos eran de la mitad de la tabla para países de África, del Oriente de Europa, de América Latina, en todos esos lugares se bajó. Los chinos dicen, no vamos a bajarlo, pero vamos a discutirlo el tema. Y ellos pagan entre 0,5 y 1,5, lo que se llama costos administrativos, que es el fijo y es donde no pierde la AFAP, pero donde vos no ganás un mango, y más, es la plata que vos perdés todos los meses.
0: Dijo que la orca varada en Punta del Este fue sacrificada por su estado irreversible.
1: En diálogo con la contratapa de la revista de FM Gente, la especialista en cetáceos Virginia Suele explicó que la orca varada en Playa Mansa el pasado 26 de abril no podía nadar por sus propios medios.
0: Por esa razón y tras una evaluación clínica en el lugar, el equipo técnico determinó que su situación era irreversible, por lo que se resolvió practicar la eutanasia para evitarle un mayor sufrimiento.
3: Lo que pasa es que si el animal no está pudiendo nadar y es un animal mamífero como nosotros que respira aire, se va a ahogar. Entonces necesitamos ver si lo podemos estabilizar, esperar a que se le pasen los síntomas del varamiento, que también le genera mucho estrés y eso les puede de alguna manera bloquear y quedan como paralizados y no pueden, sus funciones vitales no funcionan normalmente. Esa estabilización se logró hacer, ya te digo, con mucho trabajo, con mucha ayuda de voluntarios, con máquinas para mover a un animal que pesaba aproximadamente entre una tonelada y una tonelada y media. Pero en ese momento también subió la marea, subió el viento, subió la tormenta y se lo llevó. Uh-huh. En ese momento las esperanzas del equipo que estábamos ahí trabajando, ya se le había estabilizado, se le habían pasado, bueno, se había hidratado, eso te lo pueden explicar mejor las veterinarias. Uh-huh. Pero se le había llegado a pasar glucosa y todo esto, y se lo pudo orientar para que, si estaba en condiciones de nadar, nade. Y el animal quedó a la deriva de las olas, no pudo nadar. ¿Tá? A partir de eso se empezó a hacer toda una evaluación clínica del animal, que es a lo que corresponde ese informe de la doctora Heliópolos que estuvo circulando por ahí, y que quiero aclarar que no es un informe de necropsia. Es otra cosa diferente, es un informe clínico, hecho en base a la observación y en base a, por ejemplo, muestras de sangre que se le tomaron en el lugar para analizar su condición clínica del animal vivo. ¿Está? En base a eso se tomó la decisión de que ese animal, por la razón que fuera, que todavía estamos esperando datos más definitorios, estaba en una situación

0: no reversible, por lo cual se tomó la decisión difícil, por cierto, de evitarle más sufrimiento y practicar la eutanasia.
1: Festival Todos a Maldonado Nuevo, teatro local con funciones gratuitas.
2: En el marco de este festival, el viernes 15 de mayo a las 14 horas se presentará la obra de teatro de Familia Bien, mientras que el viernes 22 a las 10 de la mañana se presente Cococo, una obra de teatro musical infantil que invita a los niños a descubrir, aprender y empatizar con el mundo natural que los rodea.
1: El jueves 28 de mayo también a la hora 10 será el turno de El Rojo Orgulloso, una obra dirigida también al público infantil que propone un recorrido sensible por la diversidad, las emociones y la convivencia.
2: El sábado 30 de mayo a las 20 horas se pondrá en escena la obra Excluidos, que trata de cómo un asesinato irrumpe en la vida de dos familias, desatando tensiones y dejando al descubierto zonas oscuras de los vínculos humanos y del sistema.
1: Los interesados en asistir a estas funciones deben tener en cuenta que se requiere reserva debido a que la capacidad de la sala es limitada. Las reservas se realizan a través del teléfono del Centro Cultural Maldonado Nuevo, 4226-8635, de 8 a 20 horas.
2: Jóvenes Frente Amplistas encaran campaña de recolección de abrigos.
1: La Juventud del Frente Amplio de Maldonado impulsa una campaña de recolección de abrigos en distintos puntos del departamento ante la alerta roja por bajas temperaturas.
2: El objetivo es poder ayudar a personas en situación de calle y familias que atraviesan dificultades durante el invierno que se avecina.
1: Los jóvenes Frente Amplistas invitan a la ciudadanía a donar abrigos, camperas, buzos, mantas, frazadas, calzado y ropa de invierno, todo lo que será reacondicionado y distribuido solidariamente.
2: Desde la organización señalaron que, frente a las consecuencias del frío, la solidaridad organizada vuelve a ser una herramienta fundamental, por lo cual destaca el compromiso de militantes, vecinos y organizaciones sociales que participan de la campaña.
1: Por más información o para coordinar el retiro de donaciones, pueden comunicarse con Federico Cruz al teléfono 098-065-389.
2: En el deporte, Deportivo Maldonado se consagró vicecampeón del torneo Apertura de Primera División Profesional.
1: Por la última fecha del torneo y oficiando de local en el Estadio Domingo Burgueño Miguel, el rojiverde fernandino venció ayer a Boston River por 2-1 y terminó como vicecampeón con 29 puntos a solamente 2 del campeón Racing.
2: Los goles de Deportivo Maldonado fueron convertidos por Renato César y Guillermo López, mientras que Mateo Rivero anotó el único tanto del sastre.
1: El torneo quedó cerrado horas más tarde con el encuentro disputado en Melo, donde Peñarol se impuso a Cerro Largo por 3-2.
2: La fernandina Aldana Sabatel fue segunda en la Maratón de Montevideo.
1: En su debut en la prueba madre del atletismo, Aldana Sabatel sorprendió y se ubicó en el segundo lugar de la clasificación general femenina, detrás de la keniata Gladys Kemboi, quien paró el cronómetro en 2 horas 39 minutos 7 segundos.
2: Aldana Sabatel impuso un tiempo de 2 horas 56 minutos 59 segundos para ocupar el segundo lugar del podio. En tanto, fue tercera la también uruguaya Martina Viana con 3 horas 0 minutos 35 segundos.
1: La Maratón de Montevideo se corrió el domingo con la participación de más de 7.700 atletas de varios países en las tres distancias: 10 kilómetros, media maratón 21 kilómetros y la prueba estrella sobre 42 kilómetros, 195 metros.
2: En la clasificación general fue ganador el también keniata Zapanian Kipyegon Cheruiyot con un tiempo de 2 horas 18 minutos 46 segundos, seguido por los uruguayos Oscar Cáceres con 2 horas 21 minutos 17 segundos y tercero Nicolás Espinosa con un tiempo de 2 horas 23 minutos 0 segundos.
1: Avisos de interés social. Atención Maldonado, importante barraca de la zona en continuo crecimiento, busca incorporar personal. Si contás con experiencia en atención al cliente, ventas, compras o tareas comerciales y buscas integrarte a un equipo dinámico, esta oportunidad puede ser para vos. Se busca vendedor o vendedora demostrador y auxiliar de compras. Las personas interesadas deberán postularse a través de Bookjob Uruguay o enviar su currículum al correo consultoría padrón neto@gmail.com, indicando en el asunto el cargo al que se postulan.
2: Para Punta del Este se solicita administrativa con conocimiento en seguros patrimoniales. Jornada laboral de lunes a viernes. Las interesadas pueden enviar currículum a este correo electrónico: sspersonalrrhh@gmail.com.
1: solicita hombre jubilado con experiencia en mantenimiento en general que cuente con vehículo propio para desempeñarse de forma permanente en el lugar. Van a poder enviar currículum con foto actual únicamente quien cumpla con las características solicitadas al correo chacraelquijote01@gmail.com. Zona de trabajo es Punta Ballena. 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
2: Y estos son los 20 premios del sorteo de la quiniela nocturna de ayer lunes 11 de mayo. Del primero al décimo, 261, 412, 964, 062, 693, 721, 328, 472, 132 y 003. Del undécimo al vigésimo, 297, 513, 763, 729, 611, 012, 185, 386, 310 y 433.
1: La pizarra de tómbola quedó conformada de la siguiente manera: 03, 10, 11, 12, 13, 21, 28, 29, 32, 33, 49, 61, 62, 63, 64, 72, 85, 86, 93 y 97. 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Cielo claro, soleado, 13 grados 4 décimas la temperatura, 60% la humedad, la máxima anunciada para hoy 18 grados y la mínima de 11. Hasta aquí la actualización informativa. Recuerden que todas las noticias están en nuestra página web fmgente.com.uy, también en nuestras redes sociales. Sigan en sintonía, que ya continúa la primera página de la revista.
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19: Muy bien, amigos, continuamos esta mañana, una mañana fría. En realidad está mucho más agradable que cuando comenzamos. Tenemos un cielo claro, un cielo celeste, el sol, 13 grados a la décima, Laura, y permitime, vamos a hacer el primer homenaje del día, porque hasta ahora de la mañana, personal de la Dirección Nacional de Bomberos está acá en el estacionamiento Playa Brava, ejercitando con el camión comprado, con el esfuerzo de todos los habitantes, sobre todo aquellos que viven en edificios de 4 pisos para arriba, este camión que permite atacar incendios en altura, ¿no? Así que vamos a saludar a los efectivos que entrenan, ¿no? Estas cosas hay que entrenarlas. Hablamos hace un rato de manejar todo este sistema ILS de aterrizaje con visibilidad nula y que los controladores están pidiendo entrenar, conocer el aparato, cómo funciona el sistema. Y bueno, es bueno que los bomberos, Laura, se ejerciten en el manejo de este importante equipo que tiene, ¿no?
20: Claro, pero fíjate que el Bronco es el camión ese, ¿no se llama Bronco? No me acuerdo cómo es el Bronco o es otra cosa. Que
19: lo fueron a comprar. Sí, yo me acuerdo ahora.
20: Es el Bronco, ¿no?
19: No importa, Laura.
20: Me voy a fijar acá porque tengo todas las especificaciones famosas de este camión que vino de allá de los países nórdicos, pero que justamente, a ver, requiere que un grupo de bomberos, no son todos los bomberos los que se han entrenado para el manejo del camión, pero aparte se ejerciten cada tanto, vayan realizando pruebas, porque si no un día se va a necesitar salir con el camión en algún momento, y fíjate lo que sería si tenés el camión, pero justo, no sé, el bombero que lo sabe operar no está. O sea, es un grupo de bomberos para asegurar que en los diferentes turnos, horarios y demás, y bueno, eventualmente se incorporarán algunos nuevos, porque algunos se irán, algunos cambiarán, o se ampliará la cantidad de gente que sabe, porque es un camión sumamente tecnológico, ¿no? Además uh-huh. de lo que por sí es un camión de equipamiento contra el fuego, pero este en especial tiene un montón de tecnología y un montón de cosas que no tienen las demás unidades de camiones cisterna, camiones bomba de bomberos, y bueno, y es importante, y los que ya lo tienen, como decíamos, renueven el conocimiento.
19: Era como que el chiste de Quino, decía, ¿para qué era esta palanquita?
20: Claro, ponele, ¿para qué era esto? Y se viene abajo la escalera.
19: Eso. Bueno, eso me parece que la Dirección Nacional de Bomberos seguramente debe tener un plan de entrenamiento ya
0: estipulado, establecido, que cada tanto tiempo el personal tiene que empezar a manejar, podemos saber que es un, para extender el brazo ese gigantesco que tiene, tiene que levantar el camión, hay una serie de contrapesos que se le maneja.
20: Bueno, cada tanto, viste que van y que entrenan, ¿no? Y que incluso lo hacen no solamente, bueno, en ese lugar porque es el mejor en cuanto al área libre que tienen y demás, sino que está bueno porque es a los ojos del público y es una cosa que atrae mucho, además, ver el entrenamiento y ver el camión en vivo.
0: Por supuesto, y aparte, como decís vos, ese equipamiento comprado con el esfuerzo de la gente, entonces, claro, entonces como así se muestra, ¿no? Esto es la plata que ustedes pusieron, está acá. Y bueno, eso es una cosa muy positiva.
20: Sí, y acá me apuntan, y poder operarlo sin que se transforme en un elefante en el bazar, bueno, claramente, ¿no? Sí. ¿Te imaginas qué espanto sería si ocurre un incendio, una cosa, tiene que ir el camión y resulta que en el momento de la emergencia no lo saben operar o lo operan mal?
0: Por eso me parece, Laura, que cada tanto están acá, cada tanto tiempo vienen por acá y empiezan a hacer sus actividades. Por eso te digo, es una cosa que hay que destacar. Hoy de mañana también estaba la Poliplaya limpiando la Brava, o sea que había una intensa actividad acá por el lado de la Brava, aprovechando sobre todo el día lindo, ¿no? Hoy se ve que las pruebas que están llevando adelante no han traído la bomba que conecta el agua, sino que están haciendo, suponemos, ¿no?, ejercicios con el manejo mismo de este gigantesco equipamiento, que incluye también lo que es un canasto que se eleva a 105 metros, creo que era, ¿no? Pues así, ¿no? Yo recuerdo que está el anterior camión, hicieron una prueba acá en el edificio que yo vivo, evacuando gente por la parte de atrás, y bueno, por eso te digo, todo esto que sea entrenamiento me parece que es muy positivo, o sea, le permite al personal dominar el tema de lo que es todo este tipo de cosas, ¿no? Así que bienvenido a todo esto.
20: Por supuesto, Marce, por supuesto que bienvenido el entrenamiento, la puesta a punto, a los que ya tenían la capacitación, a los que lo reciben por primera vez. Y bueno, y a la gente que anda en la vuelta tiene la oportunidad de ver el camión en vivo y en directo y de ver el entrenamiento. Y como los bomberos son muy crack, ¿quién te dice si hay algunos chicos o algo en la vuelta? No los dejan acercarse y les muestran algunas cosas.
0: Sí, también. Bueno, Laura, algunas cosas que comentamos esta mañana. Otros oyentes me están preguntando si el amigo Donald no está necesitando el Estado 52. Queremos que
20: nosotros se ofrecen...
0: No sé si... Me parece que sí, que hay algo de eso, ¿no? La pregunta es muy concisa. ¿Donald no estará necesitando el Estado 52? Pero no sé. No quiero hablar, yo soy orgulloso patriota, todavía, pero hay gente que me está diciendo, che, ¿no necesitará un Estado 52?
20: Ay, yo para pasar a ser el Estado 52 de Donald, no sé si no preferiría, o sea, hay lío en todos lados, ¿no? Pero yo no sé si me tiraría más para la Comunidad Económica Europea. Y yo qué sé, poner España ya que estamos, y entonces pasar al euro, pasar al corte inglés, al jamón serrano, ponele.
0: Yo tengo otra visión, Laura, tengo otra visión.
20: Bueno, nosotros. Pasar a la Commonwealth y ser súbdito de su majestad. No estamos en la Unión Europea, pero estamos en la Commonwealth y tenemos las libras, tenemos, ¿no? Los Beatles van a ser nuestros.
0: Ahora, ¿qué somos nosotros? ¿Cómo nos definimos los uruguayos?
20: A ver, ¿por dónde vamos?
0: Y nosotros nos definimos como orientales, Laura. No tenemos la única salida es ir con el amigo de Sisipín, Laura.
20: Ay, no sé si quiero.
0: No somos mucho orientales.
20: Más, es más complicado, sí, pero Marcelo, viste que esa gente labura mucho, estudia mucho.
0: Andan con plata, los chinos.
20: Es muy es muy correcta, es muy educada, es extremadamente amable. O sea, todo cosas que el Uruguay de hoy no es. Entonces no vamos a calzar bien ahí. Acá hoy, cuanto menos se estudia, mejor. El tema de la cultura del trabajo viene,
0: ¿no? Vos decís que si vamos con el amigo Xi Jinping nos van a hacer laburar, claro, entiendo.
20: Claro, o sea, entiendo. Por eso te digo, si vamos con el amigo tuyo, el Xi Jinping, o sea, va a querer asimilarnos a lo que son ellos. Gente que labura muchas horas, gente que estudia, gente que es correcta, gente que es amable, gente que es de, ¿no? Protocolos y tradiciones. El popolo nuestro hoy en día no es así.
0: Y aparte no te olvides, Laura, que con Xi Jinping no se jode.
20: Por eso, no solamente que no se jode, sino que en la primera de cambio puedes terminar con sentencia de muerte.
0: Sí, por eso te digo, tenga cuidado cuando empezamos. Pero son orientales, son como nosotros orientales, Laura. Habría que explotar al máximo esa afinidad.
20: Yo que sé, pero si lo buscamos por el lado de los orientales, te digo que son los que con los que calzamos menos, ¿no? Vos nos ves a nosotros incorporados, yo que sé, dentro de la cultura japonesa.
0: Y no, ahí. Sí, aparte hay que aprender el mandarín, que es medio complicado, ¿no?
20: Pero ni con los japoneses, ni con los chinos, ni con los coreanos, ni siquiera.
0: Sí. Claro, vos diste la tecla, Laura, el tema que hay que laburar ahí. Y acá eso, acá, no corre acá, Laura. No corre, y siempre estamos cada vez más ayuda social, más allá de esto, que esto que laburar menos horas. Y no sé qué haría el compañero Marcelo Audala, que debe tener una buena relación con Xi Jinping, transmitiéndole a Xi Jinping, bueno, ahora queremos laburar menos. Y no sé qué pasaría con el amigo Adán. Hola, ahora no creo que Marcelo Abdala, ahí Marcelo Abdala estaría más cerca de Donald, me parece, que de...
20: Bueno, pero era lo que quiero decir, imagínate si por estas locas cuestiones, lo que comentábamos hoy, Venezuela pasara a ser el listado 52. Ay, madre de Dios, yo calculo que arrancan quemando los equipos deportivos aquellos bolivarianos que les regalaba Chávez y Maduro cada vez que viajaban, y estos otros se los traían, se pasean dos por tres acá en Montevideo, te cruzas con alguien con esa indumentaria, y en Maldonado había varios que se trajeron el equipito deportivo aquel. Calculo que lo primero que arrancan es por quemarlo, por prenderlo fuego.
0: Mira, tendríamos un problema grave los uruguayos si Venezuela pasa a ser el Estado 51 de la Unión, porque primero nos quedaríamos sin pedido ya, sin custodios, sin seguridad en los sanatorios. A ver, ¿dónde
20: qué
0: va?
20: Feo esto, qué feo.
0: Porque se van todos, bajan todos de vuelta.
20: En vez de alegrarse por la cantidad de gente que podría volver a su país, que podría volver a reunirse con amigos y con familia, que vivirían en su tierra natal, no sé si mejor, peor, pero no bien, quiero abrir... No,
0: pero viva la cara de ellos. Laura, estuve en La Vaca, ese lugar del centro de Maldonado, conocido como La Vaca.
20: No sé cuál es La Vaca.
0: La pequeña Vaca es la pequeña Habana y la pequeña Caracas, porque el otro día estuve ahí alrededor de la plaza, lo único que escuchaba eran cubanos y venezolanos. Nos están copando. Ahora, el problema es que si se hace, Venezuela se transforma en Estado 51, el centro de Maldonado queda vacío.
20: Ah, qué malo. Vamos a incorporar al señor director, que ya está en los estudios de la radio en esta mañana fría, pero soleada y linda, a ver si él está con esta onda de Gallardo, que destila un poco de, no sé. Pero el Estado, Venezuela, si llega a ser el Estado 51, te digo que hay más de uno que infarta. Buen día, señor director.
1: Muy buenos días, Laura, Marcelo, a los compañeros, a la audiencia a esta hora. Lo veo, o mejor dicho, lo escucho muy irónico a Gallardo esta mañana, ¿no? Pero es cierto, si se crea el Estado 51 con Venezuela, quédate tranquilo que no queda nadie ahí en el centro de Maldonado y en algunos lugares del país, ¿no? Más que nada en Montevideo, que hay una gran cantidad. ¿Te puedes imaginar lo que representa eso? Que te incorporan a la gran unión.
20: Para ellos es divino en algunos aspectos. Para ellos es un espectáculo.
1: Claro, claro, claro.
20: En algunas cosas.
1: Sí, sí, pero okay. Bueno, pero...
19: Lula hizo estas declaraciones a la cadena Fox. Estaba pensando seriamente en sumar a Venezuela como el Estado 51. Claro, que arregló enseguido, dijo, tienen 40 mil millones de dólares en petróleo ahí.
1: Es muy interesante anexar un Estado de esta naturaleza, ¿no? No sé, en eso tengo que ver a ver si, o habría que ver si, en qué condiciones, ¿no? Bueno, parece Puerto Rico, por el caso Puerto Rico, por ejemplo.
19: Estado libre asociado. Yo estuve en Puerto Rico en la Asamblea Social Interamericana de Prensa cuando estaba el plebiscito de una serie de héroes puertorriqueños que querían la independencia de Puerto Rico. Y la historia, el plebiscito lo hicieron de tres maneras. La independencia de Puerto Rico, formar parte de la Unión, o sea, hacer un nuevo Estado de la Unión, como todos los Estados de Estados Unidos, o mantener el status quo de que tenían ahí, que tienen los mismos derechos que los gringos, pero pagan impuestos. A ver, estimados amigos, ¿qué no saben qué plebiscito ganó? ¿Cuál de las opciones ganó?
1: ¿Cuál?
19: No ganó ni la declararse Estado independiente, ni declararse Estado de la Unión, porque estás con los mismos derechos, pero las mismas obligaciones. Ellos siguieron. Optaron una gran mayoría de puertorriqueños por seguir con el status quo de Estado libre asociado. O sea, tener los mismos derechos, pero no las mismas obligaciones. Tú una clase de... Muy bien.
1: Muy bien, ahí sí, bien, por eso. Los mismos derechos, pero no las mismas obligaciones que los ciudadanos del propio Estados Unidos.
19: El debate era tan intenso que estos que querían formar el Estado libre, independiente, un país joven, todo como nuestros patriotas que veamos en Uruguay, todo de la historia, es que vos veías los debates y los pobres tipos estaban, les daban como entre un caño, ¿viste? No querían saber nada de los puertorriqueños, pero ser un país independiente.
1: Claro. Después también se toman alguna iniciativa que no son refrendadas por Estados Unidos porque, bueno, justamente por esa calidad, ¿no? Pero bueno, tienen algunos derechos o mejores o más derechos que otras naciones o que otros países del entorno, ¿no? Por eso no está mal que sea el Estado 51 Venezuela, porque además ahí sí vale la pena, porque tiene todo el petróleo que tiene, como tú bien dices. Esta noticia...
19: Hablamos con Laura hoy, Alexis, de que yo veo a Alexis como gobernadora, ¿no? La veo, ¿eh?
1: No, sí, sí,
19: como gobernadora.
20: Le decía, ¿no?, Marcelo, que bueno, que capaz que la... porque yo le decía, bueno, pero el gobernador es un cargo electivo, me decía Marcelo, sí, pero capaz que Donald la impone como primera gobernadora hasta que haya una elección, pero está complicado.
1: Claro. Sí, ahí va una gobernadora, porque es lo que se está planteando. Ayer justo escuchaba esta noticia, fue la segunda noticia de la cadena en la madrugada, que están las grabaciones en YouTube de los informativos de Estados Unidos y de la cadena Telemundo, y fue la segunda noticia. La primera fue una historia increíble, ¿no?, de un chico venezolano con cáncer que lo viene siguiendo hace 10 días, que venían siguiendo este tema todos los días con un informe para que liberaran a sus padres que habían quedado en Estados Unidos. Él estaba en México antes de morirse, y llegaron 24 horas antes de morirse, los dejaron salir, estaban detenidos por ICE en Estados Unidos, los dejaron viajar. Viajaron en ómnibus hasta, ay, no me acuerdo cuál es, una localidad mexicana. Y bueno, la segunda noticia era que Delcy Rodríguez le responde a Trump sobre hacer de Venezuela el Estado 51 de Estados Unidos, ¿no? Así que te imaginas la expectativa que había. Le damos los buenos días a Diego.
2: Buen día, compañeros, ¿cómo les va? Pero no es la primera vez que lo dice Trump, ¿eh? No.
1: Sí, no, él...
2: Ahora tomó una repercusión en un Estado Mayor, pero ya lo había dicho hace un tiempo cuando se analizaba todo lo que fue la incursión de Estados Unidos en Venezuela. Y ahí, como decían, ¿no? Apareció Puerto Rico como diciendo, pará, que nosotros estamos primero en la fila. Washington también, para muchos, tiene que ser el Estado 51, que hoy es un distrito.
20: ¿Cómo? ¿Puerto Rico? ¿Cómo que apareció Puerto Rico?
2: ¿Cómo?
20: ¿Qué digo? ¿Qué? ¿Puerto Rico qué pretende?
2: Y ser, estar en el 51.
21: Tiene la condición de Estado Libre Asociado.
2: Que no le arrebaten el número 51. Eso, Washington, que no le arrebaten el número 51. Yo, para mí, debería ser Venezuela, que es de los pocos que nos queda, que le vamos a ganar, que nos falta ganar en la Copa América, no sea cosa que nos empiecen a ganar ahora los venezolanos, que se vayan para Estados Unidos.
1: Ahora, a mí me gusta porque Trump va de frente, ¿no? Va de frente, ¿no? Porque en estas declaraciones, que en definitiva lo sacó por tweet, según lo que escuché de la cadena Telemundo, en el noticiero de la noche.
21: John Robert, de la cadena Fox, en una entrevista...
1: Ahí va. Sí, ellos citaron acá, no nombraron al periodista, nombraron que los comentarios fueron hechos a la cadena Fox News, pero que ya había hecho alguna mención en su cuenta de Truth Social, en la red social de Trump, y mencionó allí, decían en el informe los periodistas, que no escatimó en andar con vueltas, ¿no? Ni anduvo con vueltas. Dijo que en Venezuela, lo dijo explícitamente, que en Venezuela hay 40 billones de dólares en petróleo, ¿no? Entonces, ¿cómo no? Vamos a abrazarlo. Por eso me gusta, porque va derecho al grano. No voy a andar con vueltas para ayudar a la población, no.
21: Él, Alexis, él siempre estaba, viste, por etapas. Él un día quería Canadá, el otro día quería Groenlandia, y después ahora quiere Venezuela. Oye, anda por el mundo viendo a ver qué puede pispear.
20: Al mismo tiempo te anda prometiendo que en cualquier momento incursiona en Cuba.
1: Los también.
20: En Miami están prendiendo velas todos los días, mucho, porque 2x3 sale la promesa y porque quedó flotando después de lo de Venezuela. Bueno, ahora le toca a Cuba y como 2x3... hace alguna mención. Ahora, estamos ante un Trump. Yo leía, creo que fue este fin de semana, varias encuestas o fines de la semana anterior, que está en su peor momento de imagen pública,
1: sí.
20: En cuanto a gestión, digamos, general, sino a política general, sino también con todo lo que tiene que ver con esta cuestión en Medio Oriente, la guerra, las decisiones...
2: Y el galeón está más de $4, Laura, es lo que yo te digo acá. Dice, la imagen de Orsi está más... Baje la nata, ¿sabe cómo mejora la imagen?
1: Exacto.
2: Pero no le busquen la foto ni nada. Baje la nafta.
1: Claro, nunca estuvo por arriba de los $4. Esto también, comentaristas de la cadena que miraba esta madrugada... señalaban ese aspecto, ¿no? Dice, hay una, e incluso hacían algunas notas a los que estaban cargando en las estaciones de servicio, ¿no? De que el galón ronda los 4,52 promedio, ¿no? Ahí, pues hay algunas que tienen un poquito más caro, un poquito más barato, o allá los precios a veces.
21: Yo saqué la cuenta con $4.50 el galón, son $49 el litro de nafta, acá cuesta $2.
1: Sí, no, acá estamos desfasados mal, ¿no? Estamos muy desfasados, acá lideramos.
2: Lo que pasa es que lamentablemente en este país no es una novedad, en Estados Unidos, que haya pasado la barrera de los $4, y lo es por eso.
21: Pero no solo Diego vale eso, sino que el ingreso de los estadounidenses es muy superior al nuestro.
2: Claro.
21: Cuando la ministra dice que Uruguay, hoy escuchamos de vuelta a la ministra diciendo Uruguay fue el que menos subió los combustibles, no es solamente que están los combustibles más caros, sino que ganamos 10 veces menos que lo que viene en Estados Unidos, ¿no? El poder adquisitivo, me refiero. Pues una cosa es que vos ganes 3, 4 mil dólares por mes y pagues $41 y algo el litro de nafta, y que ganes el ingreso promedio del uruguayo y pagues 88 mangos el litro de nafta, ¿no?
1: Sí, claro.
2: Ahí, no busque más. Ahí está la imagen. Ahí está la imagen. Es igual que acá. Como decíamos el otro día, que uno se cree que le dicen broma, pero se lo digo en serio. Usted acomode la nafta, acomode algunos precios de los servicios, yo qué sé, la luz, la OCE, ¿sabe cómo mejora la imagen? En un ratito.
21: Bien. Bueno, compañeros, con Laura hoy, yo por ejemplo estoy indignado, muy indignado. Las noticias no son buenas. Quieren desplumar al pajarito.
1: Sí, ayer los comentarios está hablando el pajarito.
2: Sí, no enciso.
1: No enciso, ahí está.
21: Ex halcón.
1: Es halcón, ahora es un... Es un pajarito, exactamente. Pero ayer se levantaron varias voces, me llamó la atención en varios programas españoles, y comentarios de la actitud, dice, que tenía de cierta soberbia en el vestuario de imposición que quería...
21: diciendo a Florentino que lo raje ahora, después, ¿no?
1: Sí.
21: Nos quieren desplumar el pajarito.
1: La verdad que yo no...
2: Yo el otro día escuchaba a un analista en Madrid, dijo, clarito fue, dijo, pero ¿ustedes creen que Florentino va a dejar irse a Valverde, que apenas lo deja ir... El primero que lo compra es un cuadro de la Premier, que son los que compiten con él en la Champions.
1: Ayer decían que había un cuadro interesado.
2: Lo va a habilitar, dice, a un rival de Champions, que es lo que persigue siempre Real Madrid, le va a dar al mejor activo que tiene Real Madrid. Esto se va a arreglar con plata y se va a olvidar todo.
1: Ahora, qué multa. Ahora, también reclamaban que la multa tendría que haber sido... Exacto, $500,000 como le aplicaron. Son las multas impresionantes.
2: $500,000 euros,
1: ahí va.
20: La multa para estos chiquilines que le pusieron a cada uno, que es una semana de sueldo más o menos. O sea, la multa nada, para nosotros es una cosa que uno...
1: Ah, sí, es cierto. No, pero decían que a Tchouaméni tenía que haberle bajado la multa, tenía que ser mucho menor porque el que había provocado toda la situación era Valverde, ¿no?
21: Los que defienden al plumífero oriental denuncian la existencia de una mafia francesa en el vestuario del
1: mundial. Ahí va, dice también eso, leí que estaban algunos franceses y algún otro jugador también se había sumado a... ahora es grande este muchacho, el...
2: Le calculan que Valverde gana semanalmente bruto entre 320 y 400 mil euros.
20: Bueno, la multa es una semana de trabajo. La multa nada, o sea, la multa ni la contamos acá. Pero,
1: sí, que
20: bueno,
1: gana un millón y medio de dólares.
2: Sí, gana unos 18, 19 millones de euros por año.
1: Por año.
2: Y no es de lo mejor pago.
20: Lo que dicen ustedes de los franceses en el vestuario, yo así, o sea, franceses entre comillas, ¿no?
2: Sí.
1: Sí, exacto. La mitad nació allá en...
20: Son franceses, pero es otro tipo, digamos, de francés.
1: Sí, son los que... Bueno, dice que ayer leí también, digo, me llamó la atención, que también el árabe ahora va a ser Y se podrá hablar en Francia.
20: ¿Como segunda lengua, digamos, oficial o qué?
1: Sí, sí.
20: Porque poder hablar se puede hablar.
1: Sí, no, claro, como segunda lengua, está correcta la precisión.
21: Sí, pero como segunda lengua oficial. Un meme que había hace algún tiempo que te mostraban una foto del combinado francés que disputó la Copa del Mundo en 1978 y la foto del combinado francés que disputó la Copa Mundial anterior, y abajo decía cambio climático.
2: Chouaméni es de origen camerunés.
20: Pero es
2: nacido, es nacido en Francia, ¿eh?
1: No está oficializado, pero Macron lo ha reiterado últimamente. Si bien el árabe no es la lengua, reitero, oficial de Francia, a pesar que el presidente Emmanuel Macron ha mencionado que es la segunda lengua más hablada en el país, sin embargo, nunca llegó ese proyecto.
20: Debería ser algo más para el lado de África, ¿no?
1: Claro.
20: Por las colonias y porque de ahí, porque
1: y bueno,
20: la época de las colonias francesas es que viene tanta población afro, casi iba a decir negro, pues no se puede, de tanta población afro que tiene la nacionalidad francesa o que nacieron directamente en Francia o, como decíamos hoy, ¿no? Con esto de los estados asociados como Puerto Rico, que por eso yo le decía a Diego, ¿qué más quiere Puerto Rico de última?
2: Quiere el 51.
1: Claro.
21: Sí,
1: no, los argelinos, andá al barrio Los Argelinos en París.
21: El problema es que muchos países que fueron colonizados por Francia, luego la independencia,
1: sí,
21: Francia les aplicó el señoreaje, que es el manejo de sus reservas que la maneja el Banco Central de Francia, muchos países de África. Por ejemplo, Francia les emite el papel moneda. Tiene una cuestión de coloniaje todavía que se prolonga.
1: Sí, que es muy fuerte.
21: ¿No? Sí. Bueno, de ahí es donde esas ex colonias francesas en el África, es donde se nutre que tiene, claro, porque Francia le maneja el dinero a todos sus países, ¿no? Se puede imaginar que tienen unas libertades grandes y hasta una doble nacionalidad. Pero yo me quedo con que al pobre pajarito lo quieren desplumar. Una operación francesa. Ahora, dice que el Liverpool, el Manchester United y
2: Claro, no, es impensado. Es más, hoy creo que la gran discusión es si le dan el capitanato o no, el número uno. Pero se lo van a dar, yo creo que se lo van a dar. Se lo van a dar. Porque es la imagen ahí, es la imagen de Real Madrid.
21: Y no te digo cómo están los colegas argentinos, brasileños no, peruanos, chilenos, colombianos, todos hinchas de Chouaméni. Debe ser que hay mucha colonia también francesa en esos países.
1: Bueno, muy bien, compañeros, se nos fue el tiempo del pase.
20: Buen programa.
1: Muy bien, hasta mañana.
21: Salam aleikum.
2: Salem salam.
1: Pausa.
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0: Amigos, comenzamos la página central de la revista. En esta jornada, el martes 12 de mayo, soleado aquí en el centro de Maldonado. Como siempre, estamos en Dodera y Varela, en el corazón de la comarca fernandina y para toda la región a través del aire de la 107.1 de FM Gente. Y si digo FM Gente, si digo radio, es FM Gente 107.1, la que ustedes han hecho la más escuchada en el programa líder de audiencia en el este uruguayo. El día se encara de otra manera cuando hay sol, ¿eh? Como que uno lo levanta. Está en la operación técnica Jorge Cedrés. Le otorgamos la licencia al máquina. Me voy, dice, cuando me vaya yo, digo, unos días antes se toma el máquina. Así que esperamos que disfrute el máquina. También Paola Díaz, nuestra compañera de la web. No sé dónde viajó, creo que no sé si la invitaron a Italia con todo este lío. Capaz que está en Italia, pero bueno. Muy buenos días, señora Nivea González, ¿cómo le va?
1: Chicos, yo me quedé pensando, porque viste, si hay cosas que son incómodas, son las butacas de los aviones, los asientos de los aviones.
0: De clase turista.
1: Usted lo dijo, de clase turista, porque de clase económica. De clase ejecutiva son más confortables. Sí, y eso fue lo que pensó una pareja, digo yo. Es un hombre y una mujer, coincidentemente, ambos residen en Rosario. Argentina.
2: Él de y 50... había en el cagüete, siempre en el cagüete.
1: No, pero dice que fuera, era levoso. La mantita no daba. Claro. Intentaron tapar con la mantita, pero bueno, parece ser que una señora que venía por allí con
0: la niña, dice,
1: con la nieta, dice,
0: ¿qué es ese
1: bulto? ¿Qué es eso? ¿Por qué se mueven así? ¿Qué es lo que está pasando? Bueno, el hombre tiene 55 años, se llama Marcelo, él es
0: ¿Sabe por qué?
1: Él es arquitecto.
0: Y a él lo estaba esperando la familia.
1: Cuando dice que es un hombre que viaja mucho, que tiene sus redes sociales muy activas con los vuelos y con los viajes que realiza por negocios. Y ella se llama Sandra, es una mujer que tiene 59, 60 años, que tiene una casa, un lugar, un centro de cuidados y rehabilitación de adultos mayores. Cuando el avión llegó a destino, dice que el resto de los pasajeros que se preparaban para descender le dijeron, subió la policía aeroportuaria, esta, ¿cómo es que se llama?
0: PSA.
1: Policía de Seguridad Aeroportuaria. Y le dijeron, momento, hay una situación, dice.
0: Porque lo denunció el propio comandante del vuelo.
1: Claro, porque después ya vino la azafata.
0: Porque la azafata vino y le contó al capitán y se mantenga todo, que yo me encargo de...
1: Dice que no son pareja, que no...
0: Si él lo estaba esperando la madre y la mujer.
1: Que eso surgió ahí en el momento, dieron que aparte me llaman la atención, pues son gente grande.
0: Gente grande.
1: Yo me dijera, ¿no? Bueno, se dejaron llevar por la locura del momento, gente joven.
0: Ahora, mire, yo no sé la compañía, pero me
1: da. Copa Airlines.
0: Copa Airlines. Le iba a decir. Usted compara, digo, lo que es, si es, pues no son cerrados, son más abiertos la ejecutiva es un poquito más abierta y se ve, y además es de un pasillo solo, entonces queda más expuesto. Si hubiera sido Iberia, Air Europa, Lufthansa, American mismo, digo,
1: ni se nota.
0: Bueno, ni que hablar la Emirates o alguna de esas, ¿no?
2: Son camarotes.
0: Esas son camarotes. Pero yo creo que...
2: Fly Emirates.
0: Sí, exacto. Emirates, le digo yo.
1: Esto fue rarísimo, como esta gente adulta, sabiendo a lo que se exponían, porque dice que
2: hay frases de la abuela que son más viejas.
1: La de arriba pierde el control.
2: Ahí está.
1: Y nunca frases, tan arriba la de arriba.
2: Son frases que nunca dejan.
1: Sí. Bueno, y esto lo quería comentar con ustedes porque, bueno, otra cosa también
0: es que ayer era.
1: Estaban en todos lados.
0: Además le prendieron fuego cuando se lo sacaron. Después buscaron fotos. Hay periodistas muy perspicaces.
1: Venía una periodista justo en el vuelo y
0: van a las redes sociales y la quemaron. En lo, Yo veía lo. Incluso ya hicieron cortes en YouTube, está en YouTube, corte de los dos, por separado, ¿no? Juntaron la foto y había cortes contando la historia y bueno, una cosa tremenda. Esto que repercutió, ¿no? Como la de la en Argentina, claro, esto.
1: Claro, llama la atención. ¿No? Tampoco era un matrimonio y una pareja, ni una. No, parece que se conocieron ahí.
0: Sí, en el vuelo.
1: Charla va, charla viene. ¿Cómo podríamos matar el tiempo aquí en el avión? Cortar claro, el viaje.
0: Porque incluso en Copa tiene. Al tener un pasillo solo, son de los dos lados. Entonces es imposible. En las otras son de que son ancho, de fuselaje ancho. Las que están en el medio y las que están en los costados, porque tienen los costados en el medio y el otro costado. Entonces mucho más llevadero. Ahí sí, digo, además, también la hora del vuelo, que todo el mundo está durmiendo de repente, está tranquilo el vuelo.
1: Claro, dale, ¿quién va? Se va a dar cuenta. Claro,
0: pero es más peligroso.
1: Dice
0: ahí
1: que la mantita fue corta. La mantita fue corta, dice. Las hinchaban de un lado y del otro, pero no sirvió.
0: ¿Qué lo tiró, no?
1: ¿Te acuerdas de la chica aquella que cuando ganó el frente dijo mal día para ser facho hoy?
0: Ah, bueno, otra que se viralizó, que está en Argentina.
1: Yo no les voy a venir a dar a ustedes, tienen un odio, no sé cuánto, no les voy a venir a dar a ustedes las explicaciones por qué me vine a vivir a la Argentina. Pero cuando ganó el Frente Amplio, ella hizo declaraciones y dijo, mal día para ser facho, volvimos y no nos vamos nunca más. Una cosa así. Bueno, la chica parece ser que la descubrieron que estaba viviendo en Argentina tranquilamente. Ama su país, ama el gobierno, pero se fue a vivir.
0: Se fue también.
1: No les voy a ir a dar detalles de por qué me vino.
0: De por qué fue, sí.
1: Pero bueno, estaba viviendo en el exterior.
0: Otra de las cosas virales que se dio en estas últimas horas, que además muchos la criticaban, dice que esta amenaza de muerte y todo había recibido. Y que, bueno, no quería explicar por qué se había ido del país, si era por una situación económica, porque no tenía trabajo. Pero bueno, pasó un poco por ahí la historia, ¿no? Dentro de las cosas más relevantes, ¿no? Así que bueno. Y una noticia del mundo de hace minutos dice que Trump califica la propuesta iraní de basura. Y Teherán ahora amenaza con enriquecer uranio al 90%. Entonces, y que lo espera a Trump que le tire las bombas, dice. Que vaya nomás.
1: ¿No es que el que intentó, agredir a Donald Trump resultó diciendo ser que
2: era inocente?
1: No culpable.
2: No guilty, como se dice en Estados Unidos.
0: Como se dice en Estados Unidos,
2: no culpable. Declárate inocente, que es no culpable. Si es no culpable, es inocente.
1: Sí. Raro, ¿no? Porque digo, tenía todas las pruebas en su contra.
0: Sí, no, y además disparó, es gravísimo allá, hay una pena muy severa al dispararle a un agente, además a un agente secreto, ¿no? O agente federal. Así que bueno, estas son algunas de las. Y por casa. ¿Cómo andamos, no? Mire, estoy mirando en la tapa de Clarín, los encontraron infragantes, el título que hablábamos recién.
1: No, tremendo.
0: Pero escrachado como los delincuentes, ¿no? La foto de él, ella está con una pañoleta. ¿Cómo es que es? La pareja que tenía sexo en un avión fue descubierta por una menor de edad. ¿Qué es eso que se mueve bajo la manta? Claro. Dijo. Esa es la pregunta, Clarín. Divertido para los que para los que no viven y por la familia de ellos, ¿no?
1: Llegar al momento. ¿Qué pasó que se retrasó el vuelo? Que hace rato que dice aterrizando y demoraron tanto. No, porque yo venía teniendo sexo con. No,
0: claro, ¿qué te pasó? ¿Qué hiciste?
1: Pasó?
0: Te llevan arrestado, ¿no?
1: Claro, no. Fumó. Y aparte bajar adelante todo el mundo.
0: Adelante todo el mundo, claro.
1: Fue un mal momento,
0: Sí, ahí no tenés Así que bueno, lo otro que se hablaba en los noticieros del mundo es ahora son 11 casos los positivos por el brote en el contagio crucero. Del crucero, ¿no? Del hantavirus, sí. Así que bueno, van algunos son asintomáticos. La cadena Telemundo ayer en el noticiero de Estados Unidos ha entrevistado a un argentino vía Zoom, el cual dice que tenía que, lo había mandado, estaba 40 días, dice, yo vivo solo, el tipo había ido solo además, dice, como no sabe inglés, el hombre dice que se radió un poco, dice, yo espero no tener, pero está en cuarentena. Dice, no participaba mucho de las actividades, sí de alguna charla, dice, que hacía, pero ahora tengo que estar 40 días más, después de todo lo que sufrimos, dice, tengo que estar 40 días más en cuarentena, ¿no? Dice, no, me voy a volver loco, decía. El hombre ya de unos cuantos años, mayor, ¿no? 60, 70 por ahí, que había viajado. Y contó que la pareja había bajado en una zona para sacar fotos donde había a una ave, que era una zona de basura, donde había máquinas, dice, como un vertedero, y dice que, bueno, muchos no fueron a ese lugar, esa pareja sí fue, y tal vez fue, o sea, ahí se contagió y después contagiaron al resto de los ratones, claro. Ahí deben haber tomado contacto con esto, así que bueno.
1: Hoy es el día de San Pancracio, que hay mucha gente creyente que bueno, lo venera en el día de hoy. Es el Día Internacional de la Enfermería y es el día de la fibromialgia y el síndrome de la fatiga crónica. Son de los días que se celebran en esta jornada. Hoy también se conoció que el 28 de mayo comienza la campaña de vacunación escolar. Van a actualizar el esquema obligatorio de vacunación, además de las opciones como la antigripal, pero aclararon que será necesario la autorización de los padres. Van a realizar de todas maneras en estos días una campaña informativa para comenzar el 28 con esta campaña.
0: Ahí está. Bueno. Si me permite, vamos a mencionar esta noticia, que volcó un camión hoy en la ruta interbaniaria, temprano, allí a la altura del Aeropuerto Internacional de Laguna del Sauce. Imágenes que nos enviaba nuestra audiencia, el vehículo circulaba en dirección al este, hacia la península, hacia Maldonado, cuando por causas que se procuran establecer perdió el dominio y terminó volcando sobre la ruta. Noticia en desarrollo, aparentemente no habría lesionado, pero sí una cantidad de caja venía cargado. Es un camión de estos chicos, ¿no? Venía cargado, vaya a saber qué pasó. Esto ocurrió esta mañana y bueno, se está procurando establecer qué fue lo que ocurrió con este siniestro, que ustedes pueden verlo en la foto en nuestra página web www.fmgente.com.uy, que hay un adelanto ya que la noticia está en desarrollo.
2: Me gusta el director del UPS, estuvo conversando ayer con nosotros porque vio que no justamente pelos en la lengua no tiene, ¿no? Y al que le quepa el sayo que se lo ponga, pero acaba de tuitear hace unos minutos en su cuenta de la red X una extensa carta en referencia a la nota publicada por FM Gente en la jornada de ayer, que parece que a mucha gente no le gustó lo que dijo y la emprendieron contra él, por lo que uno puede llegar a entender de lo que dijo, ¿no? Pero vio como esperéis.
0: Sí.
2: Truco, retruco, contraflor al resto, pero con lo que encuentre. Y justamente los comentarios o algunas versiones o lo que fuera, vaya a saber qué fue lo que sucedió, quién le escribió o quiénes le escribieron. Recordamos que el título de la entrevista dice: director del BPS criticó a la SAFAP y aseguró que los costos administrativos están carísimos. El director del sector empresarial del BPS dijo que en Uruguay las SAFAP cobran entre 4 y 6% del costo administrativo, y puso como ejemplo el 1,5 que se cobra en Chile. Parece que esta nota, no sé si la nota o los dichos fundamentalmente de Pereira, a alguien no le deben haber gustado, y le llegaron varios comentarios. Y mire lo que pone Pereira en la jornada de hoy, reitero, hace algo más de 20 minutos, en su cuenta de la red X. un muy buen título que provoca la irascibilidad de gente que no lee y que a mí me recuerda el fragmento de una carta que marca con fuego la historia de la humanidad. Si queremos saber cómo sacar lo mejor de la estupidez, debemos tratar de comprender su naturaleza. Esto es cierto, que en esencia no es un defecto intelectual, sino humano. Hay seres humanos que son de un intelecto notablemente ágil, pero estúpidos, y otros que son intelectualmente bastante torpes, pero todo menos estúpidos. Esto lo descubrimos para nuestra sorpresa en situaciones particulares. La impresión que se tiene no es tanto de la estupidez, de que la estupidez sea un defecto congénito, sino de que en determinadas circunstancias las personas se vuelven estúpidas o permiten que esto les suceda. Observamos además que las personas que se han aislado de los demás o que viven en soledad manifiestan este defecto con menos frecuencia que los individuos o grupos de personas inclinadas o condenadas a la sociabilidad. Si se observa más de cerca, se hace evidente que cada fuerte ascenso del poder en la estafa pública, ya sea de carácter político o religioso, infecta de estupidez a gran parte de la humanidad. En cambio, parece que bajo el impacto abrumador del poder en ascenso, los humanos se ven privados de su independencia interna y más o menos conscientemente renuncian a establecer una posición autónoma frente a las circunstancias emergentes. El hecho de que el estúpido sea a menudo testarudo no debe cegarnos ante el hecho de que no es independiente. Al conversar con él, uno siente virtualmente que no está tratando en absoluto con una persona, sino con eslóganes, consignas y cosas por el estilo que se han apoderado de él. Está bajo un hechizo cegado, maltratado y abusado en su propio ser, habiéndose convertido así en una herramienta sin sentido. La persona estúpida también será capaz de cualquier mal y al mismo tiempo incapaz de ver qué es el mal. Aquí es donde acecha el peligro del mal uso diabólico, pues es este el que puede destruir de una vez por todas a los seres humanos. Al conversar con él, uno siente virtualmente que no está tratando en absoluto con una persona, sino con eslóganes, consignas y cosas por el estilo que se han apoderado de él. Está bajo un hechizo cegado, maltratado y abusado de su propio ser. ¿A quién habrá tratado él?
3: Sí, sí.
2: ¿Con quién se le habrá agarrado? Sabrá él. Con nosotros creo que no. Con nosotros creo que no. Es más, lo consultamos. Me dijo, no, no. Si fuera con ustedes, se los habría aclarado.
3: Claro.
2: Pero me deja
3: una nota que dio que hablar, no sé quién la hizo, no sé, los compañeros en la web, que indudablemente está dando que hablar, ¿no? Y además está siendo muy leída.
2: El amigo Tomás.
3: Tomás Avcharian.
2: Tomás Avcharian.
3: Muy bien, muy bien.
2: Nota, tampoco el Tomás Avcharian es el estúpido. Alguno en la vuelta es el estúpido.
3: Claro.
2: O algunos.
3: Sí, debe ser por
2: pero le llevó un rato largo contestarle y le contesta, claro, con una altura que solo para entendido, ¿no? O sea, alguno del otro lado entenderá para quién es.
3: Sí, sí, sí, claro.
2: Pero se ve que a alguien no le gustó que diga que los costos administrativos están carísimos de la AFAP.
3: Claro.
2: No sé, tendría que leer toda la verdad es que no leí toda la entrevista, pero seguramente hace referencia a los dichos.
3: Sí, sí, lo que dijo acá. Ya
2: no tiene mucho comentario.
3: Los costos administrativos están carísimos. Fue una de las cosas fundamentales acá sobre la entrevista.
2: Sí, dijo que...
3: consultado,
2: ¿no? Estoy repasando la nota de Tomás, ¿no? Cuestiones que mencionó Pereira, que dice que el afiliado no sabe dónde se invierte su plata, tiene razón.
3: Claro. Y sí, no lo consulta.
2: Claro, ¿quién le va a preguntar? Como integrante del directorio del BPS, que es parte de República FAP, contó que ha visto inversiones en modelos y mercados que considera de riesgo. Recuerda lo que hablábamos, ¿no? No solamente que no se gane, sino que capaz que hasta se pierda la plata. Invertimos en moneda mexicana, en moneda colombiana. La gente ni debe saber, afirmó. Y agregó que cuando hay ganancias se informan, pero cuando hay pérdidas no las cuentan. Claro, las pérdidas que las cuenten otros, vamos a decir la verdad.
3: Sí, exacto.
2: Las pérdidas que las cuenten otros. Estas son algunas de las cosas que dijo Pereira en la jornada de ayer y que bueno, y que se ve que originaron muchos comentarios a los que necesitó responder.
3: Muy bien, para antes de irnos a la pausa, vamos a desearle un pronto restablecimiento a Juan Carlos Celsa, que se quebró varias costillas.
1: ¿Qué pasó a Celsa?
3: Se quebró las costillas. No es otro problema. Se quebró. Y
1: no fue una fisurita, una.
3: Pero fue el fin de semana. Ayer salió acá.
1: Dice que sí, que estuvo. Continuó con sus tareas. Se ve que debe tener algún corte.
3: Sí, pero lo mandaron descansar, pero dice que justamente preparándolo en el Mundial, y viendo distintas cosas de su actividad, se dio esta situación, ¿no? Donde ayer saltó porque ayer no fue al comentario de Cerro Largo Peñarol, no viajó a Cerro Largo. En ese partido Peñarol ganó 3-2. Y bueno, ahí se empezó a correr el rumor a ver por qué no iba, qué había pasado con Celso. Además están todos mirando a ver qué pasa en Tenfield, ¿no? Entonces ahí parece que...
2: Se fue Diego Miranda, ¿vio?
3: Eso fue el domingo.
2: Aguante Tenfield, dijo en la última transmisión. Claro. Que se iba en los mejores términos.
3: Sí, sí.
2: Y con otros objetivos. Claro. Vamos a ver qué pasa.
3: Vamos a ver. Vamos a hacer la pausa, reitero, el pronto restablecimiento ahí, porque tenía varias costillas. La,
1: que no se pierdan.
3: La sexta, la séptima, la octava y la novena costilla quebrada.
1: Que no se pierdan el mundial.
3: Por eso, pronto restablecimiento, pero dice que iba a ser un poco quietud ahora por estos días, pero que ya mañana iba a andar en la calle, creo, ya en la lucha diaria. Muy bien, que hay que mantener a la familia. Nos vamos a la pausa, faltan 3 minutos para las 11 de la mañana.
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0: Seguimos adelante, amigos, en la página central de la revista a esta hora de la mañana, a las 10:08.
1: He encontrado una billetera pequeñita con varios documentos a nombre de María Amalia Rocha Méndez. María Amalia Rocha Méndez han encontrado sus documentos y los trajeron a la radio. 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
0: Estaba mirando las compras de las compras públicas, ¿no? Hay un gasto de la Intendencia de Montevideo, me llamó la atención. Dice, gastaron, parece que se ha comprado varias veces abanicos.
1: ¿Cómo abanicos?
0: Abanicos compra la Intendencia de Montevideo, 130 mil pesos para la compra de abanicos en el municipio G.
1: No, se ¿qué habrán hecho algún show o algo, no?
0: Show, 130,
1: ¿parte de un acorio?
0: 130 mil pesos, ¿no? Dice, a ver, la orden es de la Intendencia de Montevideo, adjudicación número D189172, de ayer, del 11 del 5 del 26, la solicitud de compras realizada por Salud. Se ve que pasaron, dice acá, resultando que se ha realizado el procedimiento de compra directa. Bueno, ahí viene el número, se reitera el número, imputación preventiva, que se dio cumplimiento a la intervención de los servicios competentes de la presente procedimiento de compra, considerando los artículos del TOCAF, atento al expuesto, la dirección del Departamento de Desarrollo Social resuelve la compra firmada por Graciela Villar. Graciela Villar era la compañera de fórmula de... ¿quién fue? ¿Cuál era el candidato?
1: ¿De Martínez, no era?
0: Daniel Martínez, Daniel Martínez, proveedor Janín Ilaín Castro Petrone, dice, abanico, 200 abanicos, 130 mil pesos. Total, bueno, el IVA y bueno, todos los demás considerados compra directa. Ahí está, la resolución es del 11 del 5 del 26, o la entrega, mejor dicho, capaz que la compra es anterior porque hay otra fecha de compra el 24 de marzo. Así que bueno.
1: Mira lo comía.
0: Los abanicos. Los abanicos.
1: Qué raro, ¿no? Tanto abanico.
0: Tanto bueno, abanico, ¿eh?
1: Estarían con calor. 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
2: No me digas. Vamos a hacer una apuesta a punto porque sigue corriendo nuestro...
1: Sí, claro.
2: Claro, hoy estamos en la cuarta etapa. Aproximadamente le queda 1:40, 2 horas, calculele, de que competencia.
1: El Giro d'Italia.
2: A esta hora está en el pelotón que persigue a un grupo que va de avanzada y está a... Déjeme ver, está a 2 minutos 20 segundos del pelotón de avanzada. Está el grupo que lleva al corredor Tomás Silva. Estamos tratando de encontrarlo acá. Y bueno, están a 2 minutos 29 segundos de los líderes. Bueno, con esto se le estaría complicando un poco el tema de mantener la malla rosa, por supuesto, pero falta mucho, faltan 47 kilómetros faltan de competencia y están tratando de meter presión para lograr encontrar a ese grupo de avanzada.
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2: Es hora de presentar... Bueno, pues ya sigue, se olvida de todo. Es hora de presentar cómo estará el tiempo en las próximas horas.
1: 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Sarandí, entre Doctor Idi Bergali. ¿Qué querés que te diga? A mí me parece que es una muy linda mañana, que estará un poquito fresca, pero cosa que usted se puede abrigar y salir tranquilamente. El sol está brillando, también muy seco para esa gente que tiene ganas de lavar ropa y ventilar. Bueno, aprovechen. 16 grados 3 décimas la temperatura allí en Laguna del Sauce, 56% el índice de humedad para hoy. Se anuncia una máxima de 19 y una mínima de 7. Hacia la tarde-noche, periodos de nuboso, con baja probabilidad de precipitaciones escasas y bancos de niebla, dice por acá Inumed. Para mañana miércoles, una máxima de 18 y una mínima de 6. Cielo algo nuboso, periodos de cubierto, con baja probabilidad de precipitaciones. Y para el jueves, una máxima de 17, una mínima de 5. cielo nuboso, cubierto. Bueno, estará un poquito ventoso en las zonas costeras, según lo que dice Inumet. Nosotros también queremos saber qué es lo que dice AccuWeather en lo que tiene que ver con el pronóstico a esta hora. Dice que tenemos 15 grados de temperatura, que la máxima es de 18 y la mínima de 11 grados. Para mañana, mañana miércoles, máxima de 15, mínima de 10. Para el jueves, máxima de 15, mínima de 8. Y ya queriendo ver qué va a pasar el fin de semana, viernes, máxima de 16, mínima de 11. El sábado, máxima de 15, mínima de 9. Ahí tendríamos algunas precipitaciones. Y el domingo, máxima de 14, mínima de 8 grados.
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2: Vamos a hacer una nueva pausa, ya venimos.

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13: Amigos, seguimos adelante en la página central de la revista. 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
13: 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Y nos vamos ahora sí a incorporar una nueva voz, porque allí en el Balneario Buenos Aires están pasando cosas, ¿eh? Y a veces pasa sin pena ni gloria la actividad que desarrolla mucha gente, pero en el sentido positivo de las cosas, ¿no? Porque hay merenderos, hay ollas populares, hay mucha gente de otros países que bregan por un plato de comida, hay accidentes porque falta señalización, se ha hecho un buen trabajo con la pavimentación de las calles, pero bueno, no tienen de repente la adecuada señalización, y también están aquellas calles de pedregullo que a veces cuando llueve, bueno, lavan totalmente las mismas y quedan al descubierto. Por eso vamos a conversar con un vecino allí del Balneario Buenos Aires, Washington Baladón, quien ya está en línea con nosotros. Muy buenos días, Washington, gracias por atendernos.
15: Buenos días, ¿cómo estamos, Alexi? Bueno, un saludo a la audiencia.
13: Bueno, muy bien. Contanos a ver cómo se están moviendo ustedes, los vecinos allí, cuáles son los problemas, cuáles son las áreas en que ustedes están trabajando.
15: Bueno, mira, primero, antes que nada, nosotros el 7 de abril reabrimos nuevamente la olla solidaria, en la que se comparte, no se reparte, allí en el Balneario Buenos Aires, ya la cual ya tiene 5 años. La misma por primera vez, la tuvimos que abrir en abril, porque bueno, había una demanda de vecinos que nos solicitaba que bueno, a ver cuándo íbamos a abrir la olla. Nosotros por lo general siempre abrimos en mayo, pero bueno, resolvimos abrirla en el 7 de abril. Con la sorpresa de que, bueno, fue una demanda enorme, ya andamos las 80, 90 viandas diarias, todos los jueves, las cuales nosotros damos el jueves, ahora vamos a empezar a darla a partir de las 16 horas, y hacemos doble porque así tienen algo para comer al otro día, el viernes, es decir, se le da atención 2 días a la semana a la gente que así lo necesita. Y bueno, ahí nos encontramos con un montón de gente que ha venido del barrio, que ha aterrizado en el barrio de Buenos Aires con la ilusión de encontrarse un pedacito de tierra, encontrar su trabajo, estabilizarse, y bueno, se encuentra que la realidad no es tan fácil, ¿no? Una realidad que no es tan fácil. Lamentablemente vienen, laburan, trabajan un tiempo, los patrones traen a esa gente a laburar, y bueno, después cuando se termina el trabajo la desecha como nada, ¿no? Entonces quedan ahí en banda, y bueno, buscando en dónde vivir, y no está fácil. La gente está haciendo sus ranchitos, sus casitas como se puede, en lugares que realmente no son lo más adecuados. Justamente ahora con el tema del invierno y las lluvias, se ha invadido muchísimo lo que es los bañados y las cañadas, las salidas naturales de agua del Balneario Buenos Aires. Y bueno, cuando pasan este tipo de fenómenos meteorológico, trae esas consecuencias, ¿no? Que se inundan las casas, la gente...
13: Washington, quiero detenerme un poquito en el tema de la gente, ¿no? Que queda, pues es una problemática esta. Sí, la gente que la traen para trabajar o gente que viene por sus medios y que después queda ahí. ¿Por qué se da? ¿Qué nacionalidades? ¿Por gente extranjera eso o gente de otros departamentos?
15: Y hay gente extranjera, hay gente de otros departamentos, mucha gente de Salto, de Tacuarembó, de Paysandú, Rivera, Artigas, de todos los departamentos del interior de nuestro país, y mucha gente, muchos extranjeros, venezolanos, bolivianos, cubanos, paraguayos. Y lo que nos dicen ahí, porque nosotros cuando ellos van a la olla conversamos con ellos, porque somos vecinos y tratamos de vincularnos, de generar un vínculo, si bien no le hacemos todo un interrogatorio de datos, pero sí conversamos para asesorarnos más o menos de cuál es la situación real de esa gente, ¿no? Y bueno, y ahí te cuentan un montón de historias, que vienen acá, lo llevan a una obra ahí a trabajar esas obras, que hay mucha obra en negro en el departamento Maldonado. Me llama mucho la atención de cómo no se puede controlar eso, ¿no? Que te dicen, no, en el campo tal, ahí hay una portera, te vas para el hay cámara de vigilancia, guardias, y te dejan entrar hasta cierto punto, hay una casa muy divina, un chalet hermoso, después sí, el camino, y hay otra portera, ya se abre, y allá se está haciendo otra obra de una chacra, y ahí
13: todo. ¿No están registradas esas obras?
15: Sí, no están registradas. Yo conozco, a mí me han dicho gente de muchos casos, que yo ya más o menos he hecho alguna denuncia, ya he tratado de comunicarla a Yunca, porque yo digo, habría que controlar eso. Entonces se terminan los trabajos. Y después la gente queda ahí en banda, digo, no es que una empresa, no es una empresa que están estabilizadas, que de repente tienen, se van para otro lado y siguen trabajando en otro trabajo. Digo, hacen ese laburo y bueno, la gente cumplió ahí y ya queda en banda. Entonces queda toda esa gente, no solo en el Moneda de Buenos Aires, debe ser una realidad de todo el departamento, me parece a mí, ¿no? Pero digo, en el Moneda de Buenos Aires puntualmente, donde nosotros estamos atendiendo este tipo de cosas, ocupándonos y preocupándonos por este tipo de cosas, son las que nosotros podemos aseverar de que es una realidad que cada vez está creciendo mucho más. Fíjate que hay gente que va sin ropa. El otro día fue en un matrimonio cubano que no tiene muerto de frío, con frío, porque ellos están acostumbrados a otro clima, ¿no? Y
13: es cierto,
15: decía, todo nuevo para nosotros, temblando de frío, nosotros digo, pero no puede ser, digo, y pidiéndote si le podemos conseguir mantas, ropa de cama, muy triste, ¿no? Lo que se está viviendo. Y después, bueno, nosotros tratamos de, en parte, ¿no?
13: Pero eso tienes el MIDES, Washington, ahí hay que hablar con el MIDES, ¿no? Que le proporciona.
15: Bueno, el MIDES está echando mano, lo que pasa es que es una realidad, el MIDES está echando mano en lo que se puede, ¿no? Pero hay mucha gente como que está por fuera del sistema, y como que el MIDES no, tampoco las instituciones del Estado, si ellos no se acercan de repente con, por lo menos con una documentación o algo, a veces se hace difícil. Nosotros, porque somos vecinos, ahí estamos ni de vuelta ahí, y nos conocemos más aquí, más allá, nos conocemos todos, y si no sabemos realmente la realidad, hay un vecino que de repente nos hace llegar, che, mirá, hay un vecino que está al fondo de la cuadra donde yo vivo, que está en esta situación, y ahí nosotros como que le podemos, es mucho más fácil llegar. Pero es una realidad de que, bueno, que el MIDE va a tener que instalar, profundizar un poco también, digo, el tema de cómo hacer para atender a esas personas que están en esa situación en Avenida Buenos Aires, ¿no?
13: Washington, los merenderos y la olla popular que ustedes llevan adelante, ¿tienen colaboración, por ejemplo, del MIDES, de la Intendencia?
15: Nosotros tenemos colaboración de la Intendencia Municipal de Maldonado, tenemos colaboración también del Dorado, tenemos como colaboración de vecinos y vecinas. Mira, ayer nomás un compañero, un vecino acá de ahí de la Ruta 9, nos donó dos bolsas de zapallo, Canal de Pereira. Digo, hay gente que dona, colabora, pero siempre faltan cosas, ¿no? Lo que es alimento seco, nosotros estamos bien, estamos cubiertos, pero se nos complica con el tema de la carne, la verdura y el pan, ¿no? Eso siempre es complicado. y bueno, siempre andamos correteando a ver si qué podemos conseguir para, por lo menos, para atender lo mejor posible, ¿no? Porque no se trata tampoco de darle una olla, un caldo, ¿no? Nosotros tratamos de ser, hacemos una comida como si fuera para nosotros, digo, es como debe ser, ¿no? Este, con carne, con chorizo, con todas las verduras que lleva una comida, un guiso, mucha lenteja, digo, que en esta época viene muy bien. Digo, siempre tratamos de que la comida sea buena, que sea rica y que realmente le sirva, cumpla lo que tiene que cumplir para una persona que de repente está en una situación vulnerable, ¿no?, de alimenticia.
16: Es el sexto año consecutivo que la hacen la olla.
15: Sí, nosotros sí estamos ahí. Este, siempre todos los inviernos estamos con este proyecto. Este, la Murga Flor de Barullo, la Murga representante de Buenos Aires, siempre deja un fondo de carnaval para sostener la olla también en esos insumos que yo te digo que a veces nos faltan, porque no es fácil, ¿viste?, salir a maguear carne, a maguear chorizo, si bien hay vecinos que siempre ayudan, este, pero siempre siempre queda la bocha corta, ¿no? Y bueno, ahí siempre nosotros recurrimos al fondo que tiene la murga que representa Baneo de Buenos Aires para solventar un poco los gastos, ¿no?, de lo que es la olla solidaria del Baneo de Buenos Aires.
16: ¿Con quién se tienen que comunicar aquellos que puedan colaborar?
15: Y bueno, ahí está la vecina Tania Costa, que prestó su casa este año, está pegada ahí a la cancha de básquetbol, o si no, comunicarse al teléfono 098-217-236, que bueno, ahí también nosotros nos llaman y nosotros vamos y levantamos lo que sea. Este, agradecerle también a Tania Costa, a Carmen, Carmen Duret, que siempre están ahí pelando papa, boñato, acomodando ropa, porque nosotros también tenemos un ropero solidario, al cual no solo lo distribuimos en la gente que necesita en el Baneo de Buenos Aires, sino que también, bueno, este viernes vamos a llevar unos bolsones de ropa para lo que es el establecimiento La Rosa. Vamos a llevar también a lo que es la sala de salud mental del Hospital Alvariza. Digo, siempre estamos involucrándonos en distintas...
16: En la ayuda social.
15: Sí. Es una vocación que nosotros tenemos.
17: Escúchame, bueno, Washington.
15: Sí, dime.
17: Sí. No, con respecto, si terminaste lo esto. Para preguntarte de las calles, ¿no? Porque habíamos hablado del señalamiento, ¿no? De que si bien se asfaltó la calle 48, hay accidentes, falta señalamiento ahí en la zona.
15: Sí, mirá, ahí hubo un proyecto con el cual compartimos con Abella cuando era precandidato a la Intendencia Municipal de Maldonado, de cómo descongestionar la calle 49, que era un problema enorme que había en la calle 49, porque era de ir y venir, ¿no? Entonces, nosotros le planteamos ahí en lo personal, de congestionar la 49 haciéndola de entrada al Baneo Buenos Aires y la 48 haciéndola de salida, entonces que se formaran dos arterias principales viales en el Baneo Buenos Aires, a la cual, bueno, él lo vio con muy buenos ojos y bueno, la vista está de que el proyecto ese lo llevó a cabo, a la cual nosotros estamos muy agradecidos. Pero ¿qué pasa? Se hizo un riego asfáltico en la calle 48, no es un asfalto terminado, culminado, finalizado, pero es un riego asfáltico en el cual le falta señalización, la gente toma la 48 ahora como una calle, como una vía principal, como preferencial. Entonces la gente anda por la 48 al palo, ¿no? Y los que vienen a cruzar por las distintas calles,
17: por las transversales,
15: se cruzan. Y bueno, y hay accidentes, porque uno tiene, no se sabe si la derecha sigue siendo la preferencial, si la preferencial es la 48, y viceversa. Entonces nosotros le solicitamos, nosotros mandamos un mensaje directamente a Miguel Abella, el cual se comprometió, bueno, que iba a hablar con Juan Pígola y ver la forma de señalizar las calles. Después, el tema de siempre, ¿no? Las calles de la 49 hacia el norte, que siempre tiene el problema de que hay un repecho enorme, hay un desnivel de más o menos unos 200 metros de altura de lo que es la calle 57 con lo que es la ruta 10. Entonces, seguro, cuando llueve, esa agua de allá arriba de los campos viene toda, es un tsunami. Entonces, la gente, antiguamente habían salidas naturales de agua, las cuales, bueno, daban al mar. Pero seguro, cuando se fraccionó todo lo que es Baneo de Buenos Aires, la gente empezó a construir y se encontró que el terreno estaba en una cañada y había un terreno que, bueno, que supuestamente la Intendencia Municipal de Maldonado se había comprometido a que eran terrenos que estaban en preservación, que no se podían construir, pero resulta que todo el mundo empezó a construir, a tapar cañada, a tapar bañado, y bueno, y ahora estamos pagando las consecuencias, ¿no? capataz de acá de lo que es el Bahía de Buenos Aires, Darío Balón, no da abasto a desparramar balastro hacia las calles nuevas, viene un temporal, le barre todo y se lo deja todo allá en la ruta, en la calle 1, en la ruta 10, vuelve a poner balastro de vuelta, los vecinos se quejan. Entonces, ahí hay unas construcciones también de fraccionamiento ese ahí del Nido, que bueno, se está haciendo la piscina esa enorme y hay un movimiento de tierra enorme que se hizo ahí, y también eso trae consecuencias. Aparte, se está inundando todo lo que es 41, 42, 43, 44, que antes eso no sucedía, y todo eso se le está echando un poco la culpa a todo ese proyecto que se está haciendo ahí en el proyecto de Donato ahí
17: en el nido,
15: ahí está. Y bueno, estamos contra todas esas cosas. Ayer hubo una reunión de vecinos en el Centro Comunal de Bahía de Buenos Aires, en el cual ahora yo estaba hablando con un amigo ahí, con un compañero, y me decía, pues ya no estuve, y digo, ¿cuántas personas fueron? Y dice, pa, y se fuimos, habríamos 12 como mucho. Se trató el tema de el tema de los perros, es una locura. La gente sale en moto.
17: Eso habíamos recibido queja y gente que se cayó de la moto.
15: Imponente. No, y los vecinos, como que no se hacen cargo ninguno de los perros andan en la calle. Con el IMBA ahí, a ver qué.
17: El IMBA está pintado.
15: Sí, por eso, viste.
17: No da bola nada.
15: Tratando a ver qué se puede hacer. Entonces, lo lamentable, tendría que haber habido más vecinos, ¿no? Porque yo veo en las redes, o tú también, todos ven en las redes del Bahía de Buenos Aires, que la gente critica esto, la gente critica lo otro, y pide esto, y solicita lo otro. Y después se hacen reuniones, de repente, para poder ver, a ver, hallar un mecanismo para poder reclamar en conjunto, y no va nadie. Nosotros, un ejemplo, nosotros cuando reclamamos la ambulancia para el Bahía de Buenos Aires, la ambulancia, nosotros citamos a todas las autoridades de ACE, vino Tarabocchia, vinieron todos, y fueron 5 vecinos, estábamos reclamando una ambulancia, y tú veías por las redes que todo el mundo reclamaba la ambulancia, que toque ese asiento.
17: Pero nadie se movía.
15: Seguro, se va a llenar, esto van a haber 200 personas, éramos 5, como que la gente está desde un lugar cómodo, critica,
17: exacto,
15: para hablar para el otro. Pero después cuando llega uno le da la herramienta, de repente decís, bueno, acá hay una instancia, vamos a traer al intendente, vamos a traer a los representantes de ACE, del Ministerio de Salud Pública, de la RAP, para reclamar más farmacia, más medicamentos para la farmacia, más servicio de ambulancia, que no sea una ambulancia especializada y no sea una ambulancia para ser mandado. Y todos vamos arriba y fogonean todo por las redes, pero después tú los citas y no va nadie, van muy pocas personas. Es una cosa que uno dice, pero no puede ser, te dan ganas de decir, colgar la toalla, ¿no? Pero uno está lejos de tomar esa decisión. Después también, el tema de la comisaría famosa. Nosotros nos reunimos con la jefatura, con el alto mando de la jefatura de Maldonado, el comisario nuevo. Nos mostraron hasta el plano de la comisaría. El plano hasta con los muebles dibujados, todo divino, hasta los policías dibujaditos, todo, una cosa maravillosa. Ahí sigue el cartel todavía de la comisaría. La comisaría, a ella mismo nos dijo a nosotros en persona que la comisaría era una responsabilidad de construirla en la Intendencia Municipal de Maldonado, porque había un documento firmado y de compromiso de Antía con el Ministerio del Interior. ¿Cuál es el trámite? Que el Ministerio del Interior le cede unos terrenos a la Intendencia Municipal de Maldonado, ahí por Garzón. No sé cuántos terrenos son, pero es un pedazo de tierra que pertenece al Ministerio del Interior. Se lo cede a la Intendencia, y la Intendencia automáticamente firma un convenio de que se comprometía a construir la comisaría del Bahía de Buenos Aires. Bueno, a Bella lo corrobora, en lo personal me lo dice a mí, en lo personal, que eso es real y que se va a hacer. Bueno, tenemos la promesa de que Abella prometió de que se va a hacer la comisaría, pero bueno, está el cartel aún nomás ahí, y la gente sigue reclamando, el plano está hecho, ya está todo aprobado, lo único falta es que se ejecute la obra nomás, y la gente lo está reclamando.
17: Claro, así que bueno, por ahí pasan un poco los temas de allí del Balneario Buenos Aires. Es bueno hacer un repaso, como hicimos esta mañana, a Washington, sobre todo lo que preocupa a los vecinos, cuál es la problemática del lugar. Así que te agradecemos muchísimo estos minutos.
15: Dale, sí, otra cosa que preocupa es que seguimos insistiendo que necesitamos un espacio para los jóvenes en el Mañana de Buenos Aires. Han habido proyectos, se han presentado proyectos de la UDELAR, del CURE, de la UTU, los terrenos estarían, pero tampoco, digo, como que, bueno, de una vez por todas hay que empezar a atender esa situación, porque después los gurises andan deambulando de parada en ómnibus en parada en ómnibus, andan con sus motos, con sus parlantes, y ellos buscan un lugar de donde estar, ¿no? Son gurises. Digo, y bueno, y los vecinos después se quejan porque pasan las motos con sus caños escape, parando motos, que se juntan en la parada de ómnibus con sus parlantes. Y bueno, pero nosotros también, digo, hay que entender, ¿no? Nosotros lo que reclamamos también es que se cree un espacio para los jóvenes. Por ahí se había prometido en campaña una cancha de bocha. Cosas, ¿viste? No prometieron canillas con que den leche y vino o cerveza de casualidad, digo, pero cancha de bocha, cancha de fútbol, bueno, está todo ahí, sin hacer nada aún. Eso para que tenga la gente del departamento, del resto del departamento, una idea de las cosas que se prometen y después que le llamamos más de un año de gobierno y no se ha comprometido. Cítase al gobierno nacional o al gobierno departamental, sea el cual sea el responsable, digo, pero que si es, las cosas se prometen, que las cumpla.
17: Muy bien. Washington Baladón, muy amable, gracias por estos minutos.
16: Quédese en línea, Baladón, que la producción quiere hablar con ustedes un segundo.
15: Dale, muy amable, gracias.
17: Muy bien, señora Nivia González.
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17: Novedad de último momento que acaba de confirmar la policía a esta hora. Se entregó en Minas el hombre buscado por el crimen de Pan de Azúcar. El hecho que ocurrió el pasado sábado en la Plaza 19 de Abril, el joven con antecedentes penales que se encontraba requerido, se presentó esta mañana en la seccional primera de la ciudad de Minas. Reiteramos, se entregó el asesino de Pan de Azúcar. Agustín Fernández Reyes, de 20 años y con antecedentes penales, se presentó esta mañana en la seccional policial de la ciudad de Minas, en el departamento de La Valleja. El Ministerio del Interior había pedido este lunes la colaboración para ubicarlo en el marco de la investigación por el homicidio ocurrido la madrugada del pasado sábado 9 en la Plaza 19 de Abril de Pan de Azúcar. La víctima, un hombre de 30 años, murió tras recibir un disparo de arma de fuego y ahora, bueno, Agustín Fernández Reyes será trasladado a Maldonado para comparecer ante las autoridades policiales. Estaremos ampliando en el segmento policial más adelante. A las 11 de la mañana, 55 minutos, nos vamos a la pausa.
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0: Bueno, seguimos con más recomendaciones por acá. 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No se olviden que, bueno, estamos a tiempo todavía. 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
1: Muy bien, y a esta hora venimos con la información policial, donde el hecho que se destaca de hace un rato, que lo adelantábamos acá en FM Gente, se entregó el homicida de Pan de Azúcar. Ricardo, buen día.
2: ¿Qué tal? Buen día. Sí, efectivamente,
3: iba a caer más acá o más allá. Nosotros habíamos dicho que estaba plenamente identificado, es decir, no había margen de error en ese sentido. Hubo varios procedimientos en Pan de Azúcar donde él estaba residiendo. También ayer, recuerdan, les comentamos que era oriundo de Minas, pero que vivía en Pan de Azúcar. Hubo una serie de operativos y no lo encontraron y se confirmó que no estaba. El segundo punto a buscarlo, ¿dónde era? En la ciudad de Minas. Y ayer a la tarde, bueno, se emitió el pedido de ayuda a la población para ubicarlo. Estamos hablando de Agustín Fernández Reyes, de solamente 20 años, ¿eh? Y se sintió acorralado, no le dio la cabecita para, o no pudo, o no quiso esconderse en ninguna parte, y fue a parar a Minas, donde esta mañana se habría presentado voluntariamente. Aunque no tenga mucho que ver, que es de alguna manera un atenuante entregarse, pero estuvo fugitivo durante 2 o 3 días. La policía lo califica como presunto autor. Técnicamente hay que decir eso hasta tanto no se cumplan las instancias judiciales, pero no hay margen de error. Fue quien le descerrajó por lo menos 3 disparos a Marcos Elías Castillo Colombo, de 30 años, la madrugada del pasado sábado, allí en pleno centro de Pan de Azúcar, frente al Centro de Progreso. Lo remató con un disparo por encima de un automóvil, con un disparo en el tórax. Y bueno, recién acabamos de confirmar que estaban ajustando los últimos papelitos, porque también para esto hay protocolos para el traslado acá a Maldonado por parte de Hechos Complejos. Va a trabajar la policía con él un rato, seguramente hoy mismo el fiscal de homicidio le tome las primeras declaraciones, y a mí me da la impresión, no hay mucho margen para especulaciones y que falten elementos probatorios, además hay testimonio de testigos, que hoy mismo lo van a traer a la justicia y en el peor de los casos lo formalizarán, y si no, de lo contrario, ya va a ser condenado, ¿no? 20 años, remarco eso porque a mí me impacta mucho cuando hablamos de chiquilines jóvenes, ¿no?
2: 20 añitos, ¿cómo decís vos?
3: 20 añitos. Una vida por delante, ¿no?
1: Claro, pero además la reacción intempestiva, porque aparentemente fue a buscar el arma, ¿no?
3: He visto varios videos más que empezaron a aparecer. Da la sensación que estaba fisurado también, de la forma en que se movía. En un momento se paró en la mitad de la calle y hacía ese clásico movimiento con los brazos, como vení que te la doy. Estaba fisuradísimo. Pero independientemente de eso, fue a buscar un arma, había tenido ya un entredicho con este hombre. No se conoce el móvil, no lo hemos sabido, pero las disputas son a veces por nada, ¿no?
1: Por nada, sí.
3: Uno se mata averiguando y son por nada. Se miran 2 veces y ya quedaron trenzados. Y a propósito de esto, ayer justamente el consejo del municipio de Pan de Azúcar, casi en pleno diría yo, y el alcalde se reunieron con las máximas autoridades de la policía. Hay gente que dice, bueno, es lo que tenían que hacer, bueno, reaccionan después que pasan las cosas. Pan de Azúcar, como todas las ciudades, no es la excepción, digo, no hay que ser adivino. Está padeciendo las problemáticas que padecen todas las ciudades, ¿no? Explotan este tipo de cuestiones vinculadas a la inseguridad. seguridad en Pan de Azúcar, pero explotan en Piriápolis, acá en Maldonado, es un tema de nunca acabar. Lo que sí reclama la población de Pan de Azúcar, porque bueno, es una ciudad relativamente chica, es que hay poco policía, o sea, poco policía. Y reclaman a viva voz la presencia de la republicana, que hay periodos de efervescencia que anda la republicana y para, cachea, pide documentos, y hay periodos que no. Y bueno, pasan las cosas y eso es lo que la gente reclama, ¿no? Así que bueno, ese caso seguramente quede cerrado hoy mismo.
1: Sí, esta tarde capaz que no.
3: Sí. Como mínimo lo formalizan, porque reitero, no, por más que técnicamente a esta altura se dice que es el presunto autor, es el homicida. Todos los elementos probatorios, testimonio, todo lo demás. Bueno, y lo otro tiene que ver con el quinto imputado en el marco de la operación campaña de la que hablábamos ayer, a ese robo el 27, denunciado el 27 de abril, allá en una finca rural de la zona próxima a Garzón. Habían perpetrado un cuantioso hurto. Ayer también se había buscado, requerido, y golpeó la puerta en fiscalía, dijo: acá vengo a entregarme. Brian Agustín Gómez Moreno, solo 22 años, poseedor ya de antecedentes, inmediatamente quedó detenido, y ayer mismo, tras ser indagado en fiscalía, fue llevado a la sede penal de cuarto turno y lo condenaron como autor de dos delitos de hurto especialmente agravado, con un delito de tráfico interno de armas de fuego y municiones, y lo mandaron 15 meses a prisión. Cabe recordar que el sábado pasado hubo una serie de operativos encadenados en distintos barrios de Maldonado, en los asentamientos Benedetti y El Tizón, y en dos barrios acá de Maldonado, donde incautaron armas de fuego, electrodomésticos, dinero, marihuana. Y el fin de semana habían sido ya sometidos a la justicia 4 hombres, 3 condenados y un formalizado. Esta es la operación campaña. Punto y aparte, y siguen los problemas en la vía pública con gente que molesta a otra gente, ¿no? En lugar de gente que busca gente, esto pasa todos los días, igual que los robos de los vehículos, las roturas de las ventanillas, de las lunetas, pero en este caso bastante particular, de esos guapos que seguramente se hacen los locos cuando pasan por un auto y ven una mujer sola, ¿no? Tenemos un testimonio de una vecina, ya la tenemos en línea, ¿verdad? Buen día.
4: Buenos días.
3: ¿Cómo le va?
4: Primero que nada, gracias por atenderme. Yo viví una situación muy desagradable anoche. Yo trabajo en el liceo, salgo a las 10 de la noche, dejo mi auto estacionado en la intendencia, en el estacionamiento. Cuando estoy dando marcha atrás, me encuentro que tengo una persona detrás que me pateaba el auto y no se corría. En ese momento me doy cuenta que es un individuo que hace un año y pico, dos, intentó rapiñarme, que gente de la intendencia y el policía que había acá en el liceo me socorrieron y lo tuvieron que reducir porque se hizo el vivo. Y fui, hice la denuncia y a los pocos días estaba afuera. En el caso de anoche, llamo al 911 porque él no se iba de atrás del auto, vuelvo hacia adelante y llamo. Pasa el rato y él se asomaba por un lado y por el otro del auto y me golpeaba. Y realmente le tengo miedo, ¿está? Porque es una persona que le dicen, es un muchacho alto, muy desalineado, que está, le dicen el Garza. Y cuando, que ya tiene muchos antecedentes, pero anda continuamente en la zona. Es más, yo en un momento le dije a una autoridad de la intendencia si no se podía hacer algo con esa gente, porque de noche no son cuidacoches oficiales, ¿verdad? En ese momento, en un determinado momento, para un auto por 3 de febrero y él va hacia el otro vehículo a pedirle un cigarro porque el señor estaba fumando. Yo aprovecho y salgo del estacionamiento, pero cuando él se da cuenta que yo salí, corrió, y cuando estaba para agarrar por 3 de febrero, que ya había llamado 2 veces a esa altura al 911, él se me pone adelante del auto, arranca a patear el auto, yo arranco a tocar bocina, vienen 2 personas que habían afuera en el liceo hacia el auto y él se va. Les cuento a las personas lo que me pasó, ellos también llaman al 911, les dicen que fueron testigos de la situación les dijeron que ya había salido un móvil. Aguardé un buen rato, pero como no venía nadie, decidí irme a la primera. Entro a la primera, no sabía cómo era, había unas personas en una sala ahí de espera, pregunté, me dijeron que tenía que sacar un número, que ellos hacía mucho rato que estaban y no los habían atendido, por lo tanto saqué el numerito, aguardé, me cansé, llamé al 911, dije todo lo que me había pasado y que por lo tanto me iba. Así que bueno, esa es mi historia, lamentable, se siente mucha impotencia.
0: El tema es que usted tiene que volver a trabajar luego y va a ir con miedo.
4: Yo le tengo miedo, yo lo veo...
3: ¿Usted lo ve, perdón, lo ve a menudo ahí en la misma zona?
4: Sí, está a menudo. Está a menudo, yo en el caso de ayer no lo vi, porque si lo veo le pido a alguien que me acompañe, porque le tengo miedo. Hoy tuve suerte y pude estacionar el auto fuera del estacionamiento, pero no siempre se da, porque no hay lugares para estacionar. El estacionamiento le habían puesto luz y estaba bastante bien, ya está oscura de vuelta.
3: Sí, generalmente está muy oscuro el estacionamiento de intendencia. Casa de Herrero, cuchillo de palo.
1: No, exacto.
4: Sí, está, pero la semana pasada arranqué a pasar un semáforo en amarillo y supuestamente lo pasé en rojo y me persiguieron 3 inspectores como si fuera un delincuente. Para eso sí hay personal y todo lo demás. Pero para la gente que está molestando en la calle, a los que pagamos impuestos y trabajamos, estamos totalmente desprotegidos.
0: Señora, y usted dice que es una persona alta. ¿Puede más o menos darse cuenta si es un muchachote joven o una persona más grande?
4: Es un muchacho que es joven. Yo trabajo hace muchos años en el liceo. Él fue alumno del liceo.
1: Claro.
4: Es una persona muy bien. Un chico muy bien, pero con el tema de las drogas quedó en situación
0: tal cual.
4: Y le dicen el Garza, en la comisaría...
1: Sí, porque hay otro también que es un delincuente...
0: Pero más veterano.
1: Más veterano, de 50 y pico de años, alto, rubio, conocido con ese apodo por la policía, que creo que está detenido.
4: Que capaz que es él y uno se queda en el tiempo y lo sigue viendo como muchachotes. Él tiene antecedentes,
1: no.
4: Por rapiña, tiene el pelo bien largo, vive para el lado del hospital. Capaz que es el mismo que tú dices. Este es muy conocido y le dicen el Garfo. Y está preso 2x3, porque yo creía que no, y cuando hice la denuncia me dijeron que tenía muchos antecedentes por rapiña.
1: Claro, si es el que nosotros decimos... Es un añejo delincuente que sale y...
3: El Garza que nosotros conocemos, que pasa por tu casa y te lleva el farolito del porche o los limones del patio...

0: producir.
1: Sí, entonces no es, no,
0: creo. Hizo, lo que pasa que depende cómo esté, porque hay días que te canta y te chifla y hay días que está agresivo.
1: Claro. Sí, bueno, agradecemos muchísimo el testimonio. Una consulta. La denuncia entonces quedó verbalmente, no está radicada por escrito.
0: Yo cuando la hice, cuando me intentó rapiñar, la hice por escrito.
1: Sí, pero anoche, lo de anoche.
0: Lo de anoche no, yo entro a trabajar muy temprano. Esperé 25 minutos en el estacionamiento y no llegó nadie. Y fui a la comisaría y vi que iba a esperar otro tanto. Y la verdad, la sí. otra vez cuando hice la denuncia estuve hasta la 1 de la mañana. Y a la semana él estaba, o no sé cuándo, andaba la vuelta a vuelta. Entonces como que cansa.
1: Sí, desalienta, claro.
0: Porque uno va, da los datos, pa, pa, pa. Tenés todos tu impuestos al día, todo. Y va y como que te toman del pelo.
2: No, y me sorprende sobremanera que a las 10 o 11 de la noche a la comisaría del centro de Maldonado, un lunes, tengas que sacar número para que te atiendan por una denuncia, sí. por un hecho de recién.
1: Sí, es raro eso, no sabía, ahora capaz que es un mecanismo. Es
2: que, no, capaz que hay 3 policías, Alexis, porque...
0: Tengo el numerito que me tocó cuando saqué en el bolsillo, si querés te digo qué numerito me tocó.
2: ¿Qué le tocó para jugar a la quiniela?
1: A quiniela, exacto.
0: Esperá, pásamelo de ahí. Total, vamos a reírnos.
3: Sí, son 2 personas que toman la denuncia, dos funcionarios, ¿no?
0: Sí, yo... D41, Ministerio del Interior, Jefatura de Policía de Maldonado, y saqué el número a las 11:05.
2: Muy bien.
0: Y esperé, y como habían 4 personas antes que yo, y golpeé en la puerta esa que está toda tapada. Porque no sabía cómo funcionaba y no me atendió nadie.
1: Sí, pues antes era un mostrador, yo me quedé en el tiempo, antes había un mostrador. Sí, todo. Y estaban los policías ahí.
0: Sí, bueno. Y en la puerta había un policía que te recibía y te preguntaba para dónde iba y qué necesitaba.
1: Claro, claro. Bueno, muy bien. Bueno, vecina, esperemos que no se reitere, cualquier cosa estamos a las órdenes, nos cuenta bueno, esta situación.
0: Y espero que no le pase a otra persona.
1: Muy bien, gracias.
0: Gracias.
1: Muy bien. ¿Cerramos por acá?
2: Cerramos por acá.
1: Perfecto. Nos vamos a la pausa, amigos. Estamos en las 12:26 minutos.
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25: Veinte minutos para la una de la tarde, estamos en la página central de la revista Nivea con algunos consejos y vamos a recibir a nuestro compañero Jorge Rabuñán.
26: Bueno, se encontraron documentos varios a nombre de Claudia García, varios documentos en un monederito están por aquí en la radio. 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
25: Vamos con nuestro compañero Jorge Rabuñal a exteriores. Jorge,
27: ¿qué tal? Buen día amigos, ¿cómo están? Bueno, les cuento que hoy salimos tempranito para el lado del liceo número 3, donde se estaba llevando a cabo la Feria de Ciencia y Tecnología organizada por los alumnos de diferentes clases, y allí tuvimos la oportunidad de dialogar con la profesora de biología y coordinadora de esta feria, Jessica Icacetti, y conversando con la misma nos contaba qué significa para la institución esta feria y también para los alumnos que la hicieron con mucho gusto, lamentablemente tuvieron que cambiarla para los pasillos interiores del liceo, porque el frío les pasó una mala pasada, digamos, y entonces tuvieron que cambiar la locación. Esto nos decía la profesora.
0: Estamos participando con todos los grados, está séptimo, octavo y noveno participando de esta Feria de la Ciencia y la Tecnología. Bueno, estamos en el marco del Mes Nacional de la Ciencia y Tecnología y ellos siempre deciden exponer, están interactivos y recibimos a todos los visitantes que ellos invitan, más a la Escuela 104, que es al lado, vecina nuestra, y todos los que ellos inviten y la prensa también para difundir experiencias positivas también adentro de los liceos, que nos parece interesante. Va a ser de 9:30 a 11:30 abierta al público, porque después tenemos que desarmar y se desarrolla el turno de la tarde. O sea, es un liceo que en este caso abre sus puertas a la comunidad.
3: A tu manera de ver, ¿cuál ha sido, digamos, el expositor que llama más la atención en este caso?
0: Bueno, en realidad siempre yo digo que les damos como una guía, les decimos que los stands tienen que ser interactivos, tienen que tener juegos, presentaciones en Canva, Kahoot de evaluación, y todos tienen su toque. Y creo que el dato curioso a decir es que hubo todas las materias, yo soy de biología, que soy la profesora coordinadora, pero hubo hasta de astronomía, que en el liceo no se dicta, hay stand de astronomía también, de geografía con los volcanes, una bicicleta que genera energía, o sea, pancitos y levadura, vista al microscopio, hay de todo. Todos los años ellos nos sorprenden cada vez para mejor.
25: Muy bien, Jorge, ahí teníamos parte del trabajo. ¿Quién más hizo declaraciones en la mañana de hoy?
27: Bien, de ahí nos fuimos al quinto piso del edificio comunal, donde tuvo lugar el lanzamiento de la tarjeta accesible. Esta tarjeta que puede ser obtenida por la población con discapacidad. Allí estuvo, por supuesto, el intendente municipal encabezando este acto, y debemos decir que si bien no había, no notamos la presencia, digamos, de ninguno de los legisladores departamentales, pero sí estaba presente el ex intendente municipal Enrique Antía, porque según nos manifestó, sin hacer declaraciones a la prensa, pero sí nos manifestó que estaba haciendo un seguimiento de este proyecto porque se había iniciado durante su administración. En la oportunidad, entonces, el intendente municipal de Maldonado, Miguel Abella, le dio la bienvenida a la concurrencia y esto decía en sus palabras protocolares.
4: Bien. Vamos a dejar al secretario para que haga un resumen bien claro de todos los procedimientos que se han llevado para llegar hoy a concretar esto. Pero yo, como intendente, darle la bienvenida, agradecerle al equipo de trabajo que tenemos en la Intendencia de Maldonado, a través de Eliana y de la gente, de los funcionarios que vienen desarrollando esta tarea desde hace más de 10 años, de una forma silenciosa, pero muy firme, y año a año avanzando en el trabajo de cercanía con la gente. La verdad que para nosotros es un inmenso orgullo que esto se esté llevando acá en Maldonado hoy, porque la tarea que se hace durante todo el año creo que es la más importante, y que se llega a lograr estos logros que hoy está demostrando a nivel nacional. O sea que para nosotros, un trabajo que arrancó Eliana en el 2015, de una manera silenciosa y que fue avanzando año a año y progresando de distintas maneras, aprendiendo ella también muchas de estas cosas y compartiéndola y llevándola a todo el terreno uruguayo, es muy importante para nosotros. O sea, que Maldonado sea hoy parte de lo que estamos logrando y un ejemplo de lo que se está haciendo, lo podemos ver con las playas en el verano, lo podemos ver con un montón de ejemplos que podríamos poner arriba de la mesa, para nosotros nos llena de orgullo. Así que agradecerle al equipo de la Intendencia de Maldonado que ha llevado este trabajo adelante durante todo este tiempo.
25: Muy bien, Jorge.
27: Muy bien, y por otro lado, para los efectos de saber un poco más en detalles qué significa esta tarjeta accesible, dialogamos con la directora de políticas inclusivas de la Intendencia de Maldonado, que está liderando justamente este proyecto, y nos decía Eliana González, digamos, qué significa la tarjeta, quiénes pueden acceder a la misma y cómo deben tramitarla.
5: Bueno, para nosotros es un logro muy importante porque es una tarjeta única de prestaciones y beneficios para personas en situación de discapacidad hasta 59 años. Esa tarjeta física va a permitir el ingreso de todas las personas en situación de discapacidad con un acompañante a espectáculos públicos. Va a tener una exoneración para aquellas personas en situación de discapacidad que sean emprendedores de la tasa de higiene. Se va a poder tramitar el pase libre en el transporte público. También una serie de beneficios en los comercios adheridos a la tarjeta a través de la Cámara Empresarial, de los centros comerciales, por ejemplo, de Pan de Azúcar. Se van a ir firmando convenios. Y bueno, también esa tarjeta va a permitir a largo plazo, incorporar el resto de las prestaciones que cuenta la Intendencia, por ejemplo, la piscina libre del campus, también el acceso a la exoneración a través del trámite correspondiente, de acuerdo a la situación de cada persona, ¿no? También va a ser útil, por ejemplo, como referencia para poder hacer el trámite de exoneración de patente, de exoneración de contribución inmobiliaria. Se le van a ir anexando en el tiempo más prestaciones.
3: ¿Quiénes pueden acceder a la tarjeta?
5: Bueno, aquellas personas en situación de discapacidad que cuenten con pensión o jubilación por incapacidad física total. Y en caso de que no se cuente, un certificado médico expedido por especialista, de acuerdo a la discapacidad que tenga la persona, y ahí va a un equipo técnico multidisciplinario, dependiente del Departamento de Salud, como lo es la Dirección de Salud y la Dirección de Políticas Inclusivas.
3: Seguramente nuestros oyentes se están preguntando ya al escucharte, ¿cómo inician el trámite? ¿Dónde se deben dirigir?
5: Bueno, a partir del 18, a través de vía web, o si no, en el Centro de Atención Ciudadana, en el hall de la Intendencia Municipal. Y los requisitos son esos: contar con pensión o jubilación por incapacidad física total.
25: Muy bien, Jorge, ¿tenemos algo más por ahí?
27: Bueno, que este proyecto también está en conocimiento del Congreso de Intendentes, porque seguramente alguna otra comuna del interior del país quizás lo ponga en práctica. Por eso había representantes de otros departamentos en el lanzamiento esta mañana ahí en el quinto piso. Y para cerrar, les comento que, siguiendo un poco un pedido realizado por nuestro director de la emisora, en cuanto a una consulta al intendente municipal, si bien hoy declinó de hacer declaraciones porque tenía una agenda muy apretada, y entonces, una vez concluido este acto, se dirigió a su oficina. No obstante, le pregunté en una parte sobre un proyecto de acuerdo que se está realizando, se está trabajando con OCE para realizar una obra muy importante al este o contigua a la Avenida del Mar, que significa el saneamiento para esos barrios tan conocidos de Punta del Este, como son, por ejemplo, San Rafael, El Golf y otros que están contiguos a la Avenida del Mar. Me comentó el intendente que siguen trabajando en el acuerdo, que seguramente esto se va a concretar y será anunciado por OCE, pero que la obra de saneamiento para esos barrios él considera que se va a empezar a realizar próximamente. Ahora la preocupación la tienen un poco en lo que se refiere a la planta de Pan de Azúcar, que también están trabajando en conjunto con el ente autónomo. Por aquí es todo. Saludos, amigos, y nuevamente un saludo para Nivia, que hoy debe tener una sonrisa mucho más amplia porque ayer debe haber festejado su cumpleaños.
26: Un abrazo grande, Jorgito.
25: Gracias, Jorge, desde Exteriores, ahí con toda la actividad que se desarrolla en la mañana. Nos vamos a ir a la pausa. Les comentamos que las novedades del Giro de Italia, bueno, no son las mejores hoy, pero igual estamos ahí al lado de Guillermo Tomás Silva Gausán, que terminó la cuarta etapa que reunía las localidades de Catanzaro y Cochenza, 138 kilómetros. Hubo un par de escapadas ahí, no se pudo prender en ninguna, Tomás Silva, por lo que pudimos estar mirando durante la mañana, y terminó llegando realmente a una distancia más que importante de los pelotones de avanzada. Ha perdido la malla rosa, quedó, bajó del lugar uno en el que estaba, orgulloso el lugar uno que tenía desde la primera, desde la segunda etapa, bajó al lugar 85. Está en el lugar 85 Guillermo Silva, a 12 minutos 16 segundos del líder de la clasificación general, que es Giulio Ciccone, el italiano, que hoy llegó primero y que, bueno, y que se alzó con el primer lugar de la clasificación general. Seguimos igual acompañando durante todos estos días del Giro de Italia. Vamos a acompañar al ciclista fernandino, que lo está haciendo y lo está haciendo muy bien. Vamos a hacer una pausa, ya venimos.
6: Muy buenos días, Uruguay. Muy buenos días, Maldonado. Muy buenos días, oyentes. Un saludo para la gente de Piriápolis, San Carlos, Pan de Azúcar, Aiguá, para todos. Vaya mi saludo. Aquí meteorólogo José Serra, un meteorólogo que trata, al menos de acuerdo a las posibilidades, a transmitir la información meteorológica lo más precisa posible, dentro de lo que tenemos. En Maldonado, el tiempo se nos presenta con cielos claros, buen brillo solar, la temperatura 16 grados, 18 la máxima para hoy. Una linda jornada otoñal. El viento es del oeste a 37 kilómetros la hora, con alguna racha más intensa. Y la presión atmosférica 1014 hectopascales, la humedad relativa 64%. Muy bien, nubosidad variable al final del día. Mañana, miércoles, nuboso, periodos de cubierto inclusive, pero la situación ya se estabiliza a media mañana, nubosidad variable, temperaturas de 15 grados 16 la máxima y 8-9 grados la mínima. Y el día jueves, soleado, algo nuboso, temperaturas de 16 grados la máxima y 7 la mínima, con nieblas a la mañana a la noche. Y la tendencia para viernes, sábado y domingo, tendencia sin lluvias, soleado y con temperaturas promedio de 16 grados la máxima. Y recuerde, si usted quiere recibir todos los días del año mi pronóstico automáticamente en su celular, basta con enviar un mensaje de texto con la palabra Serra. ¿A qué teléfono? Al 1234. Responden sí y tendrán mi información. Que tengan ustedes una muy buena jornada.
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2: Diez minutos pasan de las 13 horas, Nidia.
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2: Qué lío se armó en Barcelona. Recuerda que ayer le decía que andaba el bus festejando el título barcelonés por las calles de aquella ciudad española, hermosa ciudad española. Bueno, el lío, la polémica en la jornada de hoy se da porque Lamine Yamal, la gran figura del fútbol español, en este caso también de Barcelona, por supuesto una de las grandes figuras a nivel mundial que se espera que brille en el Mundial, en determinado momento ondeaba la bandera de Palestina. Ondeaba la bandera de Palestina y hay mucha gente que no le cayó bien esto. El propio entrenador Hansi Flick habló del tema. Y bueno, dijo, estoy muy agradecido al club por poder entrenar hasta 2028, el club tendrá el derecho de pararlo, yo también, ya se hablará de esa opción. En los últimos días me ha quedado claro que estoy en el lugar adecuado, ahora hay que trabajar más duro, alcanzar el mejor nivel y conseguir títulos, dijo el técnico alemán que dirige al Barcelona. Pero en determinado momento de la conferencia le preguntaron a el técnico, a Flick, sobre la actitud que había tenido Lamine Yamal en lo que le llaman la Rúa, ese paseo en ómnibus del plantel festejando el campeonato, ondeando la bandera de Palestina. Son cosas que no me gustan, he hablado con él y si él quiere hacerlo es su decisión, tiene 18 años. Nosotros nos dedicamos a jugar al fútbol y tenemos que tener en cuenta lo que el público espera de nosotros, añadió el entrenador, que bueno, tiene como gran objetivo conseguir los 100 puntos con el Barcelona en esta campaña. Así que veremos si esto sigue dando para más o bueno, o quedó por ahí este festejo de Lamine Yamal con la bandera de Palestina. Vamos a presentar el comentario de Juan Carlos Elsa.
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2: Juan Carlos, buen día, ¿cómo estás?
5: Bueno, ¿cómo andan? ¿Cómo están ustedes?
2: Bueno, no solamente Peñarol tiene lesionados.
5: No. Hay ese... Fracturados también, de unos días. Cuatro costillas. Ahora, bueno, se supone, no era que uno no fuera a decirlo, pero en principio, más allá de lo que había sido la noticia, fue el sábado al mediodía. Y bueno, seguimos y la verdad hicimos el partido de Nacional en el parque y estuvimos trabajando. Y ayer íbamos a ir a Cerro Largo y bueno, nos dijeron los compañeros que parecía que era demasiado la ida y tenían razón. Y bueno, viste cómo son los temas de la fractura de costilla, ¿no? Tienes que tener paciencia y además el reposo lo haces, pero igual que muchas veces te duele al respirar o al hacer un movimiento. Y bueno, es más o menos lo que está pasando en estos primeros días, ¿no? Pero bueno, hay que sobrellevarlo. Nunca caen en momento oportuno, pero en este caso, con todos los preparativos de la Copa del Mundo, del proyecto mundial, de los programas que vamos a hacer, de los temas comerciales para también la producción, bueno, cae en medio de mucho movimiento que vamos a tener que cuotificar, al igual que las salidas al aire, ¿no?
2: Exactamente. Bueno, ganó Peñarol ayer, rompió la galleta.
5: Ganó con alguna dificultad, arrancó perdiendo, lo da vuelta, se lo empatan, parecía que todo quedaba igual, que el empate iba a tener otra vez una especie de sabor a derrota, la despedida de la apertura. Y viene la chilena que no es la primera vez, ¿no? Salvadora de Abel Hernández, para que se lleve una victoria que necesitaba. Por la tabla, por las posiciones, por la anual, pero yo creo más que nada por el futuro, por la situación, por lo que a Peñarol le viene por delante y por lo que Peñarol tiene internamente que recobrar, que es la credibilidad en su propio proyecto fútbol, la credibilidad en su propia fuerza. Y bueno, de cara al intermedio que arranca de cero, de cara a los dos partidos trascendentes de la Copa Libertadores de América, la victoria, el triunfo le permite al equipo de Peñarol por lo menos llevarse de Cerro Largo algo. No es el final que quería, tampoco fue el final que quería Nacional, no es esa apertura que soñaban los hinchas, los grandes muy lejos, no definen, ya lo hemos hablado, pero bueno, se dio, mirá en qué fecha, la última, que después de mucho tiempo los dos grandes pudieran ganar, uno como local y el otro de visitante.
2: Sí, eso es toda una noticia, ¿no? Que ganen los dos. Lo que no es noticia, y ganó de vuelta ayer Deportivo Maldonado, terminó siendo el segundo en el campeonato de apertura. Gran actuación.
5: Campañón, porque aparte, viste, cuando vos podés, sí, tomar en cuenta que los grandes perdieron puntos, y es verdad, pero cuando vos, en el caso Deportivo Maldonado, repasás lo que hizo, cuando vos vas al partido, vas al resultado por resultado, pero vas al rendimiento global del equipo, te encontrás que hay un sustento sólido y que hay una justicia deportiva, que hay mérito sobrado para lo que logró. Yo creo que este campeonato, con Racing como equipo fuerte, te lo he dicho varias veces, con Deportivo Maldonado y la campaña que logró, con Albion, que también está arriba, no me quiero olvidar de equipos como Torque, que juegan muy bien, de lo que Juventud ha hecho, no tanto a nivel local, pero sí a nivel internacional, compitiendo de igual a igual, creo que son las notas más destacadas, porque lo otro va del otro lado, y recién lo hablábamos, lo llamativo de lo malo del paso de Nacional y Peñarol en el comienzo de temporada.
2: Sí, sin duda. Eso resalta la actuación de los demás también, ¿no?
5: Sí, ni que hablar.
2: Juan Carlos, nos reencontramos mañana.
5: Abrazo grande, chau.
2: Vamos, Nidio, con unos consejos y hacemos la última pausa.
3: 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Tenemos llamadita de la audiencia.
2: Muy buenos días. ¿Con quién hablamos?
0: Buen día, buen día. ¿Cómo están ustedes?
2: Muy bien.
0: Una consulta de acá, del barrio de Camino de los Ceibos. Una consulta que debe ser ya reiterada. Pero como un amigo hoy de Bañera de Buenos Aires estuvo hablando de las promesas de los amigos. Esto no sé, ¿ustedes tienen alguna novedad cierta de cuándo se hace la ruta acá?
2: No, pero estaban por empezar, creo, es lo que tengo entendido.
0: Bueno, por empezar, yo vivo acá entre la 39 y la 9, hace septiembre de 2014.
2: Sí.
0: Y ya estaba aprobada en esa época, ¿no?
2: Sí, y era uno de los planes que tenía en el marco del eje vial de Abra de Perdomo ahí.
0: Exacto, exactamente. A mí lo que me extraña, porque yo me desarrollé en la parte comercial unos cuantos años, es que por acá entra el 90-95% de la materia prima y de las que llegan a Maldonado, ¿no? Porque camiones de doble eje, triple eje, entran todos por acá.
2: Exacto.
0: Lo raro es que las empresas no hayan presionado hace tantos años, ¿no? Porque yo te puedo asegurar que hoy de mañana fui a Maldonado y entre mi casa y la ruta 39 hay 25 pozos que si metes una rueda deja un eje. Al margen del tema de los árboles, ¿no? Que el otro día cayó uno atrás de un vecino que pasó a los 30 metros, ¿no? El amigo Abella, creo yo, quiero creer con muy buena voluntad, el año pasado nos reunimos todos acá en la chacra, los Ceibos, específicamente por el tema de Camino de los Ceibos, de la ruta. Explicaron con detalle y explicaron que estaba todo pronto, todo. Que estaba la plata, que estaban los votos, que estaba todo, que faltaban cosas administrativas. Bueno, eso fue el año pasado, antes, ¿no? Hoy estamos a más de un año, antes de la temporada, dijeron después de la temporada, después de turismo, hoy estamos en mayo y no han tirado un árbol, no sé. Pero como yo sé que ustedes han tratado el tema, uno no quiere ser reiterativo, pero es bastante cansador, no es fácil esto, vivir acá en esta parte donde prácticamente los autos los estamos haciendo pedazos. Al margen de la incomodidad, que no se puede ni salir a caminar, por supuesto, ¿no?
2: Sí.
0: Incomodidad.
2: No, y en la noche más todavía, vecino.
0: No, Diego, en la noche no vayas a asomar porque, yo era uno de los tantos, gente, y uno lo puede ver y

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1: Vamos a señalar que la verdad se nos fue el Juan Carlos Elsa, pero bueno, en estas últimas horas Javier Máximo Goñi dispuso de desintegrar el equipo de fútbol y hora 25 que él venía sosteniendo, de acuerdo a las versiones que uno tiene, tras su salida de Radio Oriental al comercializarse al grupo Zorrilla, esta emisora, Javier Máximo Goñi había pasado a transmitir a través de plataformas digitales y la cadena de oro del interior a través de algunas radios integrantes de la cadena de oro y Radio Cristal de las Piedras, que era un poco el símbolo allí de Olivar Cabrera, ¿no? Julio Olivar Cabrera, ya ha desaparecido hace muchos años, bueno, pero tratando de encontrar el medio para ocupar a todo su equipo y poder transmitir. Bueno, no sabemos cuáles fueron las diferencias, si es que le existieron o decidió por él mismo, por su cuenta, terminar con el trabajo por el momento y dejar libre a su personal, e incluso permitiéndoles que algunos de ellos que puedan tener opciones, ya que viene un mundial, de trabajar en otro lado, no estuvieran atados a este proyecto que estaba también vía streaming, Fútbol al Máximo, ¿no? Se denominaba. Y bueno, ahora tras esto, Javier Máximo Goñi, bueno, está ahí expectante. Incluso se había hablado en un momento de que iba a pasar a las radios oficiales, e incluso más, me comentaron Montevideo que le habían ofrecido a él, ante la renuncia de Ayala, dirigir la radio. Hombre partidario amigo de Orsi, además partidario de Orsi, no sé si del Frente Amplio, pero creo que
2: fue candidato,
1: fue candidato, sí, bueno, pero veo que a veces soy orsista o ¿no? Entonces él me había comentado que él estaba apoyando a Orsi y todo lo demás. Está apoyando, sí, el Frente Amplio, está dentro el Frente Amplio, pero más que nada por la relación que tenía con Orsi. Como mucha gente apoyó a Orsi, de repente, sin estar dentro del Frente Amplio, ¿no? Pasaba con Tabaré Vázquez también. Incluso algunos famosos colorados, algunos famosos blancos, que apoyaban a Tabaré. Pero bueno, se hablaba de esa posibilidad. Algunos dicen que no contestó la propuesta, otros señalan que la rechazó.
2: Que no lo convenció.
1: Que no lo convenció, sí. Mucho lío hay ahí. Hay mucho lío. Es muy complicado. Están los medios. Bueno, eso por un lado. Cuando hablemos con él vamos a tener más clara el tema de lo que le pasó a Javier Máximo Goñi y la decisión que tomó. Y el otro tema, me informaba el colega Eduardo Preve anoche, que el Tribunal de Apelaciones falló a favor de Francisco de Posada, del Tormenta, popularmente conocido como el Tormenta, el hijo del ex ministro de Economía de la calle Herrera, que tiene el grupo Magnolio y que había puesto a la venta el 70% de las acciones del grupo Magnolio en favor, en este caso, del grupo Vargas, el grupo dedicado, y en particular con Arturo Vargas, habían estado reunidos, lo contamos acá ya hace como un año y pico, en un apartamento en Boulevard Artigas, ahí fue con 2,5 millones de dólares, y vivito y coleando los 2 millones en un bolso, Vargas, y se lo entregó a De Posadas por el 70% del grupo Magnolio. Quería recuperar todo el grupo de radio. Bueno, los Vargas siempre fueron dueños del Sol, más que nada el Sol era la marca, que son hijos de Vargas Garmendia. Vargas Garmendia fue secretario de la presidencia de la República, no me acuerdo si en la época de Pacheco, el padre de ellos. Y bueno, y siguen con varios negocios. Ellos se habían desprendido de esta emisora que entró dentro del grupo de Magnolio, que fue adquirido, y ellos querían recuperar, ¿no? Y habían llegado a un precio de 7,5 millones de dólares por todas las radios, por el grupo Magnolio, pero después se arrepintió Francisco de

0: y echó para atrás, bueno, eso generó una intervención judicial en la cual se le prohibió innovar. Esa fue la decisión, también lo habíamos contado acá. Lo que me informaba previo era que se mantiene el proceso para la multa, porque claro, ya había pago, había hecho una seña de 2,5 millones, ahora Vargas le reclama 5 millones, el doble de lo que le tiene que devolver, los 2 millones más 2,5 millones más, ¿no? Por no cumplir con el con la reserva de con la seña, con la venta en definitiva, ¿no? Con la venta del grupo de medios. Pero sí le permitió la justicia, ahora el Tribunal de Apelaciones, poder modificar la programación, cambiar conductores, cambiar formatos, que estaba, no podía ni sacar ni poner a nadie. Estaba no innovar, decía la justicia, de creo que septiembre del año pasado, no me acuerdo bien aún, pero bueno, no innovar, ahora sí puede cambiar. Incluso decían que estaba generando una revista paralela a Búsqueda, para dejar morir a Búsqueda y salir con esta otra revista, porque Búsqueda no podía hacer cambio ninguno cuando tenían previsto hacer un cambio y suprimir galería, incorporarlo, hacer un tipo de revista Búsqueda, que no era la esencia. Incluso los periodistas protestaron, algunos periodistas, nosotros hablamos con algunos, y decían que no era la esencia, ¿no? Lógicamente, no es la esencia de lo que creó de alguna manera Danilo Arbilla, ¿no? Pero bueno, un tema realmente interesante desde el punto de vista de los medios comerciales. Así que bueno, por ahí un poco esta novedad, vamos a ir a la pausa.
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20: Nos vamos a la vecina orilla porque faltan 15 minutos para las 14 horas y está nuestro compañero Nacho Cuartino. Buenos días, Nacho, ¿cómo estás?
21: Muy buenos días.
22: No quiero hablar de política.
20: Ayer nos fuimos con una frase, Nacho, que para mí debe ser de las frases
0: literarias.
20: Y yo qué sé, después de Libertado con muerte, Libertado muerte.
0: Libertado con gloria morir.
20: Sí, no sé, como alguna frase del himno argentino que usted recuerde. O inmortal es el grito sagrado. Estoy con la correcta, me parece que... Mamita querida, lo de Sabrina Rojas.
1: Bueno, pero sí, la verdad que para ser madre ahí tener un hijo adolescente,
0: pensando en los chicos.
1: Hablando de la, sí, que ella hizo una corrección, sí, ahí que bueno, pero no quedó muy feliz. Bueno, eso es confirmando su relación con el Pepe Chatruc, ¿no?
0: Fueron a Brasil.
1: Fueron a Brasil, blanquearon la relación. La verdad que Pepe Chatruc me cae muy simpático, ¿sabes? Es un tipo, tampoco es millonario, porque viste que no... Si hay algo que tiene Sabrina Rojas que nunca...
0: no busca billetera.
1: Claro, no es un Martín Miguel, por ejemplo, ¿no?
0: Oh, que también, qué tema, ¿eh? ¿Está complicada la cosa?
1: No, hoy hay muchas cosas, sí, que están en medio de... Estamos en medio de la marcha universitaria, que va a ser un despelote acá en la ciudad. Por lo menos está lindo. Dice, lo que van a marchar ahora para la 9 de julio es un buen día, pero en lo que tiene que ver con los temas vinculados a la justicia, hay muchas farándulas metidas, Lías Pichirilo. ¿Viste cuánto gastó Pichirilo con Jessica Silva cuando eran marido y mujer en un viaje que hicieron a Ibiza 15 días? Mm. 16 días, mejor dicho, 6 millones de euros.
0: ¿Y qué compraron? ¿Un apartamento se compraron allá?
1: Fueron 15 días, gastaron 6 millones de euros. Puede ser, hay otras versiones que dicen que fueron 7, pero bueno, 6, 7. Pero fue, parece que hicieron todos los gustos, ¿no?
0: Ya lo creo, con esa cifra. Bueno, ¿salió el triángulo amoroso de Wanda anoche?
1: Ahora, es increíble, ¿no? Cómo la realidad igualó a la ficción.
0: Supera supera ampliamente.
1: Claro.
0: Antes la China era actriz y ella era gran botinera. Ahora ella es actriz y la China es gran botinera.
1: Bueno, para la audiencia, lo que para situarlos en
0: poner en contexto.
1: Bueno, sí, ahora hay una tendencia ahora de que son las ficciones verticales.
0: Sí.
1: Las ficciones verticales es lo que ve la gente supuestamente en el teléfono, en los teléfonos inteligentes. De ahí se producen las historias. Telefe le pagó a Wanda, a Maxi López, a una china, que es la
0: novia de Lamote.
1: La novia de Esteban Lamote, participando de una novela que se llama Triángulo Amoroso.
0: No tengo claro cómo la voy a ver todavía, estoy preocupada.
1: Bueno, la produce Telefe, de la red de Telefe debe estar. Porque ya salió y dicen que fue un papelón.
0: Pero ¿y no dice que tuvo como 14 puntos de rating, que dejó el rating altísimo?
1: Sí, pero unas críticas tremendas, ¿no? Por el desempeño actoral de...
0: ¿De Wanda?
1: De Wanda y demás.
0: Y bueno, ¿qué querían? ¿Qué era una... ¿Qué quería? ¿Que era una Graciela Borges? ¿Qué querían? Claro.
1: Los actores pueden estar tranquilos, el gremio de actores puede estar tranquilos que nunca van a estar desplazados por figuras mediáticas, ¿no? Bueno, esto está por verse, ¿no? La cuestión es que, bueno, tuvieron 14 puntos de rating. Estuvo Sebastián Presta en el elenco también. Presta, ¿se acuerdan? Es el que está en Duro de Omar, que hay un montón de videos virales de Presta, de Préstico, que es el personaje. Un elenco bastante variopinto que se prestó para este primer capítulo y se va a ir viendo los próximos días, ¿no? Más sucesos, una de las imágenes...
0: ¿Qué será? ¿Uno por semana? ¿Uno por día? ¿Cómo será?
1: No sé cómo se tema...
0: ¿Cómo lo van a mostrar?
1: Sinceramente. Sí, lo que mostraron y repitieron y lo ves en las redes, en los portales, en todos lados es el beso actuado de Maxi.
0: Yo no llegué a ver el beso todavía, llego a ver el acercamiento casi. No sé si se concreta o no.
20: Yo vi una imagen, pero no sé, yo no vi video.
0: Deberían esperar ese beso para más adelante. Porque lo que la gente quiere ver es el beso, nada más. Se vuelven a besar.
1: Es increíble que estos estén ahí y está normal y tenga la mujer en, con una nena de 3 meses, ¿no? La,
0: sí, el varoncito.
1: Una nena de 3 años. ¿son dos nenas o...?
0: Ah, no me acuerdo, Lantos. ¿Cómo que se llama?
1: No, son dos nenas, una beba de 3 años y una beba de 3 meses. Así que, bueno, esas son cosas que se permite la farándula. Yo creo que la situación económica de Maxi es muy mala para prestarse a todo lo que está haciendo, ¿no? De hecho, se confirmó, ¿no? Ya le habíamos hablado, este, el problema que tuvo con su socio, ex futbolista Ezequiel Esqueloto, que lo dejó al descubierto, que no pagó las cuotas del club de fútbol que él había adquirido. Y bueno, me imagino que está tratando de recabar más, ¿no? Si no, no se explica, ¿no? Y bueno, tiene al mismo tiempo, Wanda, en la historia real, tiene a un cantante, Agustín, que no me acuerdo el apellido, que fue un que había tenido una especie de affair con ella, y Martín Miguel se enteró.
0: Estaría celoso.
1: Y estaba muy celoso, porque además dicen que hubo, mientras él estaba, Miguel está en pareja con Wanda, parece que tú, Agustín Echevarne, una cosa así, Echevarne, o no, viste que aparecen personajes nuevos todo el tiempo y uno tiene que acordarse todos los personajes que vienen cada 2 segundos. Bueno, la cuestión es que este Agustín y Wanda habrían tenido un fogoso encuentro en un hotel, eso llegó a oídos de Martín Miguel y eso hizo que la relación terminara. Lo confirmó la Yanina Notorre, que habló con Wanda y le dijo, pero parece que Migueles, que ayer declaró ante la justicia por el caso de Cira, las importaciones y todos los negocios que tenía con Pichirilo, el ex de Jessica Sirio, dice que está dispuesto a reconquistarla, que está mandándole flores, no sé qué tiene Wanda realmente, pero algo... Hay algo que la que cautiva a los hombres realmente y las tiene a todos atrás de ella, ¿no? Porque que esté de vuelta el Maxi, este cantante que quiera conquistarla, más este Miguel, que físicamente tiene un porte, es un tipo ahí como que podría estar con cualquier mujer, está desesperado por volver con Wanda. Y uno que terminó los corchazos, estos corchazos es un término que usó una de las fuentes, uno de los amigos del que estuvo a los corchazos, es Martín Pepa con Carolina Ardojain, con Pampita.
0: Ajá.
1: Que dicen que a los corchazos es algo metafórico, ¿no? Metafórico, como terminaron los balazos muy peleados, Pepa con Pampita. Dicen que están del entorno de Pepa, dicen que están felices de haber de que haya terminado el vínculo.
0: Dice que nunca la quisieron. El polo no la quería.
1: La quisieron. Y que Pepa se pudrió de la modelo, dicen que era insoportable y que no daba para mantener el vínculo. Dice que fue a Londres, como bien decía, a Londres se van a jugar el polo en esta época del año. Y Pampita ya está en Miami, en la previa del Mundial, ¿no? Más, subió un video ayer en bikini, está estupendo. La verdad que tan formal por Pampita, ¿eh?
0: La verdad.
1: En cualquier momento cumple 50 pirulos y la verdad que parece de 20. Es una cosa increíble esa mujer. Pero bueno, me imagino que en este tiempo que va a estar allá recluida en Miami, con la cobertura del Mundial, que va a estar ella, va a estar Zaira. El otro día vi el plantel ahí que está llevando la empresa dueña de los derechos de la Copa del Mundo y se llevan a todos los mediáticos prácticamente con el Rafa Cotelo. O sea, son todos argentinos, como 20 argentinos y Rafa Cotelo, con la camiseta Uruguay, ese es el afiche. Así que bueno, veremos qué es lo que hace Pampita, ¿no? No creo que esté muy preocupado por lo que pase futbolísticamente en este...
20: No me gusta el programa de Fantino que está haciendo con Cotelo, que están anunciando ahí. ¿Sabes que no? ¿No me cierra el programa?
1: Es que quedó medio forzado.
20: ¿Sabes que no me cierra eso de 4 uruguayos adulando a un argentino y contándole las cosas como si el argentino fuera un analfabeto, que en realidad él lo que hace es tirar centro? Ah, sí, porque el mate se toma así, bueno, y volvamos arriba. ¿Sabe que me parece una... me parece algo tan artificial?
1: Sí, tiene poca identidad.
20: Lo vi un rato y ni es uruguayo, ni es argentino. Parece que le dan clase a un argentino que se hace el boludo, que de boludo no tiene nada. Que además con los uruguayos nunca tuvo tanta onda y ahora resulta que parece que es uno más de nosotros.
1: Y bueno, que son los proyectos, ¿no? que van surgiendo y bueno, es un elenco además medio raro, pero bueno, es como medio futbolero, porque además tiene las dos mujeres del fútbol con perfiles muy parecidos, ¿no? Romano y Avenida Martínez, y a veces está el J. Morales, no sé, una cosa.
20: Pero son como aplaudidores, no, la verdad que no me cerró, no me cerró. Mire que a mí Cotelo me gusta, por ejemplo. Pero no me cerró, no. Capaz que lo vi poco el programa y tengo que verlo un poco más, pero la verdad que no me llamó la atención.
1: Yo por eso te... Hace cuánto venimos con Nibia diciéndote que veas Gran Hermano, ¿eh? No nos haces caso y te metes en...
20: Los domingos a veces me toca, miro ahí.
0: Ah, le toca.
20: Sí, los domingos obligados. Cinco minutos, estoy aguantando entre 5 y 8 minutos.
1: Gran Hermano que tiene una nueva eliminada, ¿no? Danielica, bueno, parece que le dicen ahora Gran Armado al Gran Hermano, ¿no? Porque parece que mostraron durante la gala de eliminación ayer los porcentajes, estaba Daniela y Danielica, ¿no? La participante trans que había tenido un azar con
0: Brian
1: Sarmiento. Estaban los dos con Brian Sarmiento, sí. Y estaban las dos en placa y mostraron los porcentajes, ¿no? Antes del último bloque. Y los porcentajes daban 56 a 51 en el número parcial, ¿no? O sea que estamos en un 107% de votos sobre un total de 100. Del Moro tuvo que salir como pudo de esa situación, le echó la culpa a la escribana, dejando más dudas de la situación, y bueno, finalmente la eliminada fue Daniela, que es la coach, ¿no? Que se había, no sé si se acuerdan, en el caso esta que se había fallecido el padre y fue a la casa y tuvo que ir a tuvo que ir a despedir al padre, la salida del aislamiento fue la despedida al padre que había fallecido y volvió. Bueno, la coach terminó saliendo y bueno, ahora quedan 15 participantes de Gran Hermano que va a terminar creo que en el 2027 más o menos, ¿no? Pues empezó...
0: Sí, van a entrar un lote, dice también.
1: ¿No pasó? ¿Cómo?
0: ¿No dice que van a ver, que va a haber repechaje y que vuelven a entrar?
1: Sí, hay un montón, ¿no? Que están de vuelta golpeando la puerta, ¿no? Bueno, Divina Gloria... Fue la primera que se fue, pero abandonó. ¿Se acuerda? Ahí en Aurora y Cabeza. Bueno, Gabriel Lucero, ese lo echaron. Tommy Riguera, Carlota Vigliani, Nick Zicker, Kenny Palacios, puede volver. Franco Poggio, Chincia, puede volver. Lola, La Maciel, Martín Rodríguez y Brian Sarmiento. Todos esos pueden volver y no se descarta que en algún momento se pueda producir también otro regreso estelar como es el de Andrea del Boca, ¿no? Que se acuerdan que se reventó la cabeza, que se tropezó y se reventó la boca, ¿no? Y después el último caso que hay para contar, que no es de farándula, pero ya farandularizado, el caso del avión del vuelo de...
0: Sí, los comentamos hoy al comienzo.
1: Qué bárbaro eso, ¿eh?
0: Qué imponente.
1: Qué bárbaro. Bueno, y había una periodista de Rosarina, de un programa de radio, que contó después, paso a paso, cómo fue el suceso, ¿no? O sea, de una de las radios más escuchadas de Rosario, fue como la testigo presencial de lo que había ocurrido en la sala ejecutiva, pues estaba en el asiento de ejecutiva, había ocurrido este hecho entre un hombre de 60, un hombre de 55 y una mujer de 60, y que... El hombre está esperando a toda la familia en el aeropuerto, ¿no? Una cosa tremenda que es uno de los temas virales a esta hora del día, un suceso que ocurrió el sábado y todavía está dando mucho que hablar.
20: Muy bien, Nacho. No. Nos reencontramos el viernes, ¿te parece?
1: Bueno, al firme. Te pase muy bien.
20: Te pase bien.
0: Chao, chao.
2: Muy bien, Livia. Bueno. Antes de irnos, vamos a señalar que, como noticia de último momento, un barco de una conocida empresa naviera salió del puerto Montevideo, 16 kilos de cocaína. El buque llegó a Zárate, donde fue confiscada la droga. La naviera ya había tenido reiteradas incautaciones de estupefacientes, de acuerdo a lo que se está informando este mediodía. Avaluado en unos $300,000 cargamento. El barco es el Grande Hamburgo de la compañía de contenedores Grimaldi Line, que ha tenido varias incautaciones de cocaína en los últimos años en sus cargamentos. De acuerdo con lo que se ha sabido, la droga salió cargada de Montevideo. De hecho, el propio capitán denunció que un tripulante le comentó al salir de la capital uruguaya que encontró una bolsa con ladrillos. Esto ocurrió, según el escrito presentado en Argentina, en la zona de carga de vehículos del puerto Montevideo. Luego de dar aviso, al llegar a Zárate, el capitán de navío contó lo sucedido, mostró la bolsa a la que hizo referencia el tripulante. Cuando las autoridades de prefectura inspeccionaron el buque, encontraron más paquetes con la inscripción Fórmula 1F1. Cabe resaltar que los contenedores en Uruguay no poseen un precinto electrónico, lo que hace que la tarea de contaminar la mercadería en el puerto sea un trabajo relativamente sencillo.
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2: Bueno, muy bien. Vio que un comunista, que es prosecretario de la Intendencia Canelone, fue al barco, ¿no? Hay un lío bárbaro al portaaviones, ¿no? El otro día.
0: Ajá.
2: Se trata de Diego Núñez, que es prosecretario de la Intendencia de Canelones, y el intendente Leñani no aceptará la renuncia. Entonces, porque el Partido Comunista le pidió la dimisión al cargo por visitar el portaaviones norteamericano junto al presidente de la República. El Partido Comunista le pidió anoche a Diego Núñez, prosecretario de la Intendencia de Canelones, que presentara su renuncia. La convocatoria a visitar el buque estaba en conocimiento de Francisco Leñán, intendente municipal, y que iba a acompañar al presidente Yamandú Orsi. Estaba en pleno conocimiento, no era sorpresa para el intendente, por lo cual le comunicó Leñani al Partido Comunista que no va a recibir la renuncia del prosecretario. El jerarca manifestó que no aceptará la renuncia de Núñez, y según lo que transmitió el jefe comunal de Canelones, no hay argumentos de peso para sacar a Núñez de la prosecretaría. De hecho, Legnani también decidió que no pondrá otra persona en el puesto, sino que se hará una redistribución de tareas dentro de la misma área. El jerarca ya dejó de ir a su oficina, dado que este martes no se presentó. Se prevé que Núñez sea desvinculado por abandono voluntario de su cargo. Para esto, el intendente deberá intimar por telegrama colacionado si el jerarca no se presenta en la dependencia comunal en un plazo de 48 horas, el organismo podrá proceder a la desvinculación. Las fuentes indicaron que al telegrama se le dará curso este miércoles. Por otro lado, sobre la visita de Sandra Zafore, una de las prosecretarias ya tenía un compromiso ese día, por lo que Núñez fue quien cumplió con esa invitación. Es decir, que estaba amparado por el intendente en representación institucional, ¿no?
0: De la comuna, claro.
2: Pero bueno, el comunismo es así, ¿no? Muchos dejan de ser comunistas después de esto. Yo me pierdo un viaje, no me jodan con el comunismo, dice. Son líneas políticas. Bueno, ahora le reclama el intendente. Claro, igualmente Núñez no fue a trabajar, pensando capaz que el intendente lo iba a sacar, pero si el intendente lo había dispuesto que fuera en representación del intendente. Es raro.
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20: Llamó Florentino Fernández. Florentino.
2: Dios lo tenga en la gloria.
20: Florentino Fernández. Pobre Florentino. Ayer lo vi en un... mire, justo usted, en un recorte de un video de un viejo partido, creo que estaban jugando de Libertad Punta del Este, vi en Facebook, y el árbitro era...
2: El Tino Fernández.
20: Será por eso que lo traje. Florentino Pérez, le preguntaron por la pelea. Llamó a una conferencia de prensa porque muchos dicen que va a renunciar, que esto, que lo otro. No va a renunciar nada. Se va a tirar Florentino Pérez en Real Madrid. Y le preguntaron por la pelea de Valverde y Tchouaméni. Y dijo, en 26 años que estoy, todos los años se han peleado entre dos o entre cuatro. Lo que pasa es que nunca salió del vestuario. Está mal que haya salido y todo.

0: lo que generaron, pero las peleas siempre han existido y van a seguir existiendo, dijo.
1: El grupo de los franceses, que son los que estaba leyendo, que el grupo de los franceses fueron los que acicatearon y filtraron los datos de la pelea. ¿Por qué no lo quieren? Los franceses no lo quieren. Pero los brasileros lo respaldaron y no sé qué otro respaldaron a Valverde. Hay una puja.
0: Y algunos compañeros españoles.
1: Claro, es como todas las camarillas que se arman. Las clases.
0: No.
1: Muy bien. Antes de irnos, por unos segundos, se conoció el motivo, mire esto increíble, ¿no? Este accidente del domingo.
2: Sí, de ayer de mañana, del que murieron madre e hija.
1: Exacto.
2: Ayer de mañana ahí en Villa Serrana.
1: Exacto. Habían pasado
2: el
1: madre
2: de
1: e hija
2: madre,
1: de 83 años la madre y 57 la hija. Y habían pasado juntas por el Día de la Madre y después resolvieron ir hasta el sepelio de una persona conocida. Y fue ahí cuando perdió el,
2: chocaron
1: el
2: control de
1: frente. Del vehículo. Claro, pegó un cartel y se ve que hizo una maniobra para... rozó, golpeó el cartel.
2: Era el esposo de la hija, que también iba la hija del matrimonio. Horrible.
1: Y chocó de frente con el otro auto. Uh-huh. Así, triste esto. Nada más, nos vamos. Hasta aquí llegamos con la página central de la revista. Ahora viene la actualización informativa de Gente Informada, segunda edición. Luego los acompaña la señora Nivia González con Música y Noticias y a las 18 Fabián y Susana con la contratapa de la revista. 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
2: Buena tarde.
0: Buen martes, hasta mañana.
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1: ¿Qué tal, amigos? ¿Cómo están? Muy buenas tardes. Bienvenidos a la actualización informativa. Cielo claro, soleado, 19 grados, 3 décimas la temperatura, 54% el índice de humedad, y ya comenzamos con el desarrollo de la información.
2: Autoridades del municipio de Pan de Azúcar se reunieron con la cúpula de la policía de Maldonado.
1: El alcalde Alejandro Echavarría y los concejales José Luis Pacheco, Analía Marrero, Roberto Prado y Eduardo Mendizábal sostuvieron en la jornada de ayer una reunión con las máximas autoridades de la Jefatura de Policía de Maldonado.
2: La delegación realizó una serie de planteos vinculados a la seguridad pública en la ciudad, que son motivo de preocupación en toda la población y que tuvieron uno de sus puntos más altos la madrugada del sábado último, cuando se produjo un asesinato en la vía pública en pleno centro de la ciudad.
1: Desde hace varios meses, por distintas vías, los vecinos reclaman una mayor presencia policial para evitar las picadas y los desórdenes en la vía pública y un combate más intenso contra la venta de sustancias estupefacientes, que es para muchos lo que genera los enfrentamientos.
2: Todas las inquietudes le fueron planteadas al jefe y subjefe de la policía de Maldonado, Víctor Treza y Jorge Guerra, quienes además estuvieron acompañados por el jefe de la zona operacional 1, Pablo Cerrón.
1: Se entregó en Minas el autor del asesinato de Pan de Azúcar.
2: Esta mañana se entregó en la seccional primera de la ciudad de Minas Agustín Fernández Reyes, de 20 años, responsable del asesinato de Marcos Elías Castillo Colombo, de 30 años, la madrugada del pasado sábado.
1: La tarde de ayer lunes, la policía había librado el pedido de colaboración de la población para dar con su paradero, ya que fue intensamente buscado en Pan de Azúcar, donde estaba residiendo, pero no fue encontrado.
2: Fernández Reyes, ante la difusión a nivel nacional de su búsqueda, se sintió sin salida luego de haber viajado a su ciudad natal, donde finalmente esta mañana optó por entregarse.
1: Confirmada su detención, se realizaron las coordinaciones correspondientes para su traslado hacia Maldonado por parte de efectivos, hechos complejos para ser indagado.
2: Se estima que hoy mismo comparezca ante el fiscal de homicidios y más tarde lo haga ante la justicia, que al menos lo formalizará esta misma jornada, ya que no hay dudas de que fue el autor del mortal ataque a balazos que ha conmovido a la comunidad de Pan de Azúcar.
1: Quinto imputado en el marco de la operación Campaña, que desbarató la banda de ladrones.
2: Este lunes fue detenido un nuevo integrante de la banda de ladrones, desbaratada días atrás por la policía de Maldonado, que había perpetrado un cuantioso hurto en la zona rural cercana a Garzón.
1: Brian Agustín Gómez Moreno, de 22 años y poseedor de antecedentes penales, se había requerido y optó por presentarse voluntariamente en fiscalía, donde fue inmediatamente detenido por personal policial actuante.
2: Este mismo lunes, y tras declarar en fiscalía, Gómez Moreno compareció en el juzgado penal de cuarto turno, siendo condenado como autor de dos delitos de hurto especialmente agravados, con un delito de tráfico interno de armas de fuego y municiones, siendo penado con 15 meses de prisión.
1: Cabe recordar que el pasado sábado 9 de mayo la policía logró esclarecer un hurto cometido en una casa de campo en la zona de Garzón, culminando con la detención y sometimiento a la justicia de cuatro hombres y la incautación de armas de fuego, electrodomésticos hurtados, dinero en efectivo y también marihuana.
2: En otro orden, personas con discapacidad podrán acceder a trámites, beneficios y espectáculos con la tarjeta Maldonado Accesible.
1: Se trata de una herramienta destinada a personas en situación de discapacidad que permitirá agilizar trámites, acceder a beneficios, descuentos y facilitar el ingreso gratuito a espectáculos públicos junto a un acompañante.
2: El lanzamiento tuvo lugar esta mañana en el quinto piso A de la Intendencia de Maldonado, con la participación de autoridades departamentales, representantes de organizaciones e integrantes de la Comisión Interdepartamental Asesora del Congreso de Intendentes en la materia.
1: La directora de Políticas Inclusivas de la comuna, Eliana González, destacó que la tarjeta es exclusivamente para personas en situación de discapacidad y la definió como una tarjeta facilitadora de beneficios y prestaciones.
3: Bueno, para nosotros es un logro muy importante porque es una tarjeta única de prestaciones y beneficios para personas en situación de discapacidad hasta 59 años. Esa tarjeta física va a permitir el ingreso de todas las personas en situación de discapacidad con un acompañante a espectáculos públicos. Va a tener una exoneración para aquellas personas...

0: situación de discapacidad que sean emprendedores de la tasa de higiene, se va a poder tramitar el pase libre en el transporte público. También una serie de beneficios en los comercios adheridos a la tarjeta a través de la Cámara Empresarial, de los centros comerciales, por ejemplo, de Pan de Azúcar, se van a ir firmando convenios. Y bueno, también esa tarjeta va a permitir a largo plazo, incorporar el resto de las prestaciones que cuenta la Intendencia. Por ejemplo, la piscina libre del campus, también el acceso a la exoneración a través del trámite correspondiente, de acuerdo a la situación de cada persona, ¿no? También va a ser útil, por ejemplo, como referencia para poder hacer el trámite de exoneración de patente, de exoneración de contribución inmobiliaria. Se le van a ir anexando en el tiempo más prestaciones.
1: ¿Quiénes pueden acceder a la tarjeta?
0: Bueno, aquellas personas en situación de discapacidad que cuenten con pensión o jubilación por incapacidad física total, y en caso de que no se cuente, un certificado médico expedido por especialista, de acuerdo a la discapacidad que tenga la persona, y ahí va a un equipo técnico multidisciplinario, dependiente del Departamento de Salud, como lo es la Dirección de Salud y la Dirección de Políticas Inclusivas.
1: Seguramente nuestros oyentes están preguntando ya al escucharte, ¿cómo inician el trámite? ¿Dónde se deben dirigir?
0: Bueno, a partir del 18, a través de vía web, o si no, en el Centro de Atención Ciudadana, en el hall de la Intendencia Municipal. Y los requisitos son esos: contar con pensión o jubilación por incapacidad física total.
2: En Balneario Buenos Aires aumenta la demanda de una olla popular.
3: Según Washington Baladón, vecino de Balneario Buenos Aires, desde el 7 de abril están elaborando una olla popular que llega a las 80 o 90 viandas diarias, aunque la demanda sigue aumentando.
2: Baladón alertó que una importante cantidad de personas, muchas extranjeras, tras la temporada de verano han quedado sin trabajo, sin casa y sin comida, y que a pesar de los apoyos que reciben, las necesidades aumentan.
4: Hoy abrimos nuevamente la olla solidaria, en la que se comparte, no se reparte, allí en Balneario Buenos Aires, la cual ya tiene 5 años. La misma por primera vez, la tuvimos que abrir en abril, porque bueno, había una demanda de vecinos que nos solicitaba que bueno, a ver cuándo íbamos a abrir la olla. Nosotros por general siempre abrimos en mayo, pero bueno, resolvimos abrirla en el 7 de abril. Con la sorpresa de que, bueno, fue una demanda enorme, ya andamos las 80, 90 viandas diarias, todos los jueves, las cuales nosotros damos el jueves. Ahora vamos a empezar a darla a partir de las 16 horas, y hacemos doble, porque así tienen algo para comer al otro día, el viernes. Es decir, se le da atención 2 días a la semana a la gente que así lo necesita. Y bueno, ahí nos encontramos con un montón de gente que ha venido del barrio, que ha aterrizado en el barrio de Buenos Aires con la ilusión de, bueno, de encontrarse un pedacito de tierra, encontrar su trabajo, estabilizarse. Y bueno, se encuentra que la realidad no es tan fácil, ¿no? Una realidad que no es tan fácil. Lamentablemente vienen, laburan, trabajan un tiempo, los patrones traen a esa gente a laburar, y bueno, después cuando se termina el trabajo la desecha como nada, ¿no? Entonces quedan ahí en banda y bueno, buscando en donde vivir.
3: OCE anuncia cortes en el suministro de agua potable por trabajos en redes.
2: La UGD OCE Maldonado informa que por trabajos de mejora en la red de distribución se verá afectado el normal suministro de agua potable desde la hora 8 y hasta las 11 de este miércoles 13 de mayo en las siguientes zonas.
3: Barrio Mónaco, Avenida Cuña de Figueroa, calle Enrique Burnet y Avenidas Chiosi y Roosevelt en Maldonado y Punta del Este.
2: También mañana miércoles se verá afectado el normal suministro de agua potable entre las 11 y las 14 horas por trabajos también de mejora en las redes en La Bota, comprendiendo las manzanas 300, 299, 296 y 295.
3: En el Tesoro se prevé la afectación del suministro de agua potable entre las 8:30 y las 11 horas de mañana miércoles en la calle Matos Rodríguez, Eduardo Franco, Camino Cerro Egusquiza, Carlos Gardel y Víctor Ruiz, hasta avenida Eduardo Víctor Aedo.
2: Se recuerda que una vez restablecido el servicio y como consecuencia de los trabajos realizados, se podrán presentar fenómenos puntuales de turbiedad en el agua.
3: De registrarse algún tipo de inconveniente posterior al restablecimiento del servicio, se debe requerir asistencia a través del Centro de Atención Telefónica 0800-1871 o asterisco 1871 desde teléfonos móviles.
2: También se recuerda a la población en general que ante cualquier pérdida en la vía pública u otro tipo de problema que se constate en el servicio, se curse la comunicación respectiva a través del teléfono 0800-1871 o por el WhatsApp 091-001-871.
3: A nivel deportivo, Deportivo Maldonado se consagró vicecampeón del torneo Apertura.
2: Por la última fecha del torneo y oficiando de local en el Estadio Domingo Burgueño Miguel, el rojiverde fernandino venció ayer a Boston River por 2-1 y terminó como vicecampeón con 29 puntos a solamente 2 del campeón Racing.
3: Los goles de Deportivo Maldonado fueron convertidos por Renato César y Guillermo López, mientras que Mateo Rivero anotó el único tanto del sastre.
2: El torneo quedó cerrado horas más tarde con el encuentro disputado en Melo, donde Peñarol se impuso a Cerro Largo por 3-2.
3: Avisos de interés social, atención Maldonado, importante barraca de la zona en continuo crecimiento, busca incorporar personal. Si contás con experiencia en atención al cliente, ventas, compras o tareas comerciales y buscas integrarte a un equipo dinámico, esta oportunidad puede ser para vos. Se busca vendedor o vendedora demostrador, auxiliar de compras. Las personas interesadas deberán postularse a través de Busco Jobs Uruguay o enviar su currículum a través del correo consultoriapadronneto@gmail.com, indicando en el asunto el cargo al cual se postulan.
2: Se solicita a hombre jubilado con experiencia en mantenimiento general que cuente con vehículo propio para desempeñarse de forma permanente en el lugar. Currículum con foto actual, únicamente quien cumpla con las características solicitadas, al correo electrónico chacraelquijote01@gmail.com, zona de trabajo Punta Ballena.
3: 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Presentamos el resultado de la Quiniela Nocturna de la pasada jornada y Tómbola, primer premio 261. Del segundo al décimo, 412, 964, 062, 693, 721, 328, 472, 132, 003. Del undécimo al vigésimo, 297, 513, 763, 729, 611, 012, 185, 386, 310 y el 433.
2: Para la tómbola, en tanto, se sortearon anoche el 03, 10, 11, 12, 13, 21, 28, 29, 32, 33, 49, 61, 62, 63, 64, 72, 85, 86, 93 y 97.
3: 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Cielo claro, soleado, 19 grados 3 décimas, la temperatura 54%, la humedad. Hasta aquí la actualización informativa. Recuerden que todas las noticias están en nuestra página web, fmgente.com.uy, también en nuestras redes sociales. Sigan en sintonía, que los seguimos acompañando e informando.
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Hola, hola, hola, buenas tardes, bienvenidos, ¿cómo están? Ahí teníamos Nietos del Futuro, en el comienzo Me Gusta Tu Boca, decía... 19 grados la temperatura en este momento, tarde realmente espectacular, ha sido una jornada súper linda. Con buen brisito de sol, con baja humedad... Hasta la hora 18, aquí está tu música. Estamos en la 107.1, también estamos en la web fmgente.com.uy.

música del Arrebato que teníamos por acá con el tema Gente Luminosa. Es súper lindo este tema, bien positivo. El presidente de la Unidad Nacional de Seguridad Vial, de la UNASEV, Marcelo Metediera, anunció hoy la incorporación de un programa educativo sobre tránsito y seguridad vial en los liceos. Creo que esto viene a cumplir con algo que todo el mundo dice: hay que educar, educar y educar con el tema de las reglas de tránsito. La iniciativa dirigida a estudiantes de primer año de educación media superior

0: Comenzará a implementarse en el segundo semestre de este año, según sostuvo, apunta a generar el cambio cultural más importante del país. Explicó que la materia será optativa, tendrá una duración de 6 meses, deberá ser cursada y aprobada como cualquier otra asignatura. Consta de 11 módulos de trabajo y con distintas temáticas vinculadas a normativa de tránsito, aspecto jurídico, salud y seguridad vial. El jerarca señaló que el curso está pensado para adolescentes entre 15 y 16 años. Una etapa en la que comienzan a desenvolverse con mayor independencia en la vía pública. No estamos hablando de esto para sacar un permiso de conducir. Estamos hablando de construir sociedad para que después, sin importar el lugar que ocupen, peatón, ciclista, conductor de monopatín o de vehículos, esté preparado de otra manera. Las clases serán dictadas principalmente por inspectores de tránsito de las intendencias departamentales, quienes recibirán capacitación por parte de la UNACEF. Preferimos que sean inspectores de tránsito quienes lo dicten, pero a veces las intendencias también tienen docentes, dijo Metedera. El presidente de la UNACEF agregó que continúan las negociaciones para extender el programa a todos los liceos del país, aunque ya hay 8 departamentos que confirmaron su participación: Canelones, Durazno, Flores, La Valleja, Maldonado, Montevideo, Río Negro y Rivera. Hace 2 semanas nos reunimos con todas las direcciones de tránsito del país y planteamos esto. Todas las direcciones de tránsito se pronunciaron a favor y los que aún no confirmaron están realizando las consultas correspondientes con sus intendentes, sostuvo Metediera. Pues una muy buena noticia, una muy buena medida también. 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

0: por ahí teníamos a Matías Valdés y la penúltima, pero qué boludez.
1: Pero qué boludez.
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Estábamos escuchándolo a César Banana Pueyrredón, Conociéndote, y uno escucha estos temas y estamos en mayo y cuando queremos acordar, todo pasa tan rápido que cuando queremos acordar estamos organizando la noche de la nostalgia, te digo una cosa, ¿eh? Tremendo. Todo listo para saber qué nos deparan los astros en esta jornada. Necesito cortinita de Elton John. 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Dice para Aries, es un día ideal para la introspección y buscar un poco de paz. Aunque sientas algunos altibajos, tu fuerza espiritual te ayudará a salir adelante. En el amor, deja de lado la seriedad y muestra tu lado más tierno. El número para Aries es el 14 hoy. Para Tauro, tu vida social está en un gran momento, pero modera tus expectativas para no llevarte desilusiones. Ten cuidado con los celos en tu relación. Financieramente las cosas empezarán a mejorar pronto. Número para Tauro, 19. Para Géminis, puede que no todo salga como planeaste hoy, pero la perseverancia será tu mejor aliada. Tus talentos serán reconocidos en el trabajo, lo que te acercará al éxito financiero que buscas. Número 30. Para Cáncer, hoy tus emociones están a flor de piel. Intenta racionalizar un poco más las situaciones para sentirte estable. En lo laboral, tu concentración te hará ganar la confianza de tus superiores. Número 13. Para los de Leo, es un momento excelente para poner en orden tus finanzas. Alguien podría estar descuidando tus intereses. En el amor, el clima es cálido y estable. Cuida tu alimentación hoy. Número para Leo, el 35. Para Virgo, la suerte favorece tus iniciativas hoy. Es un buen momento para tomar decisiones importantes siempre y cuando mantengas la serenidad. En los sentimientos, tómate las cosas con calma. El número para Virgo, 99. Para los de Libra, se aproxima una renovación laboral que te permitirá lucirte. En el amor, trata de mantener los pies en la tierra y no te dejes llevar tanto por las fantasías. El número para Libra hoy, el 18. Para Escorpio, defiende tus derechos con firmeza. Un imprevisto familiar se convertirá en tu mejor aliado para resolver un conflicto. Es un buen día para reclamar deudas pendientes. Número 40. Para Sagitario, estarás bastante cargado de tareas de último momento en el trabajo, así que organiza bien tus energías. En el amor, llegan mejoras que has estado esperando por mucho tiempo. El número para Sagitario es el 32. Para Capricornio, tu intuición estará muy afilada hoy, permitiéndote acertar en temas del corazón. Los proyectos que ya tienes en marcha avanzarán mejor que los nuevos que intentes empezar hoy. El número para Capricornio es el 02. Para Acuario, evita las prisas si quieres que tus planes salgan bien. Hoy lograrás llegar a un acuerdo importante con alguien cercano. Cuida tu descanso, podrías sentir algo de desgano. Número de la suerte, el 29. Por último, para los de Piscis, es una jornada muy favorable para asuntos económicos e inversiones. En el amor, la situación con tu pareja o interés romántico tiende a aclararse por fin. Número de la suerte para los de Piscis, el 12. 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

Bueno, me encantó esta versión que estábamos escuchando por acá, Río Samba Roll, el tema Viva la Vida, pero esta versioncita así, zambita, está muy buena. Bueno, algunos mensajes que están llegando por aquí en esta tarde, que dice, está lindaza la tarde como para escuchar a Martiño Dávila cantar el tema Canta, canta, mía, chichi. Ahí lo dejamos agendado, claro que sí. Bueno, nos estaban enviando por acá, dice, un accidente que hubo por Boulevard Artigas. ¿Qué era esto? Bueno, muy bien, esto se lo estamos pasando a los chicos de prensa. Voy por la torta, decía Fernando por acá, por los premios de Tuyo y Mío, por Chicken Frito. Maribel, que andaba con ganas de escuchar Sol Negro. Vecinas y vecinos del Sarubi, su hija Vanessa, todos están incluidos en el saludito. Hola, compañera de las tardes, ¿cómo estás? Voy por los premios, dice Carmen, 702-4. Hola, buenas tardes, te envío esta foto, dice. Este pobre caballo que hace 4 días está atado en el barrio San Martín, al lado del Liceo 6. Se llamó por parte de los vecinos al Instituto de Bienestar Animal. Y nos dijeron que eso corresponde al Ministerio del Interior. Se llamó a la policía y nos dicen que corresponde al Instituto de Bienestar Animal. Nadie da pelota, hablando mal y pronto. Y este pobrecito ha pasado todo el temporal, frío, lluvia, en el barro. Se no tiene que comer y después hablan sobre la protección animal. Gracias, Rosita, que nos enviaba estas imágenes. 093-769-818. 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

Le vamos a mandar saludos a Rosita, que antes decíamos Rosita del San Antonio, ahora le decimos Rosita del barrio La Valleja, que se mudó, que nos está escuchando todas las tardes como siempre. Así que le mandamos un abrazo para ella.

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Bueno, la música de Sonora Palacio, el Superman. Le tenemos que mandar saludos a Alvarito. Alvarito me manda, me pide unas cosas rarísimas que no las podemos encontrar. Entonces terminamos mandándole de esto que le gusta, Superman de la Palacio, Superman de Pimpinela. Pero es un gran oyente de todas las horas. Déjame ver que tengo muchas cosas para contarles. Hace un rato se conocía de que había una audiencia por el tema Moisés. Qué cosa que se ha hecho tan famoso este caso, ¿no? Ya sé que tiene otro informe el Nacho Álvarez. Bueno, la justicia resolvió hace instantes que Moisés Martínez continúe en prisión domiciliaria, pese a constatar incumplimientos en este régimen que cumplía con tobilleras electrónicas. Martínez cambiará de domicilio, la fiscalía apelará la medida. La decisión se tomó en la audiencia realizada hace minutos nada más, luego de que la Dirección Nacional de Medidas Alternativas informara que Martínez salió de su vivienda en al menos 3 oportunidades durante la madrugada del 26 de abril, alejándose varios metros del perímetro autorizado. Según los registros de tobillera electrónica, esos episodios constituyeron incumplimientos de las condiciones impuestas por la justicia. Martínez, de 28 años, estuvo ingresado en un centro de salud durante varios días después de ingerir una elevada dosis de antidepresivos en un episodio interpretado como un intento de autoagresión. En los días previos a la audiencia, la defensa del joven había analizado solicitar una prórroga debido a su estado de salud mental y a recomendaciones médicas vinculadas con su tratamiento psiquiátrico, algo que no fue autorizado por la justicia. Martínez fue condenado por el homicidio de su padre, un crimen atravesado por denuncias de abuso intrafamiliar contra su progenitor. Así que reiteramos, la justicia definió que Moisés Martínez continúe en prisión domiciliaria. La decisión se tomó en la audiencia realizada hoy, luego de que la Dirección Nacional de Medidas Alternativas informara que Martínez había salido de su vivienda en al menos 3 oportunidades en la madrugada del 26 de abril. ¿Cómo seguimos? Para un poquito que quiero contarte algo. Primero necesito este tema, esta salsita. Este tema se llama Tú con él. El himno de la salsa romántica que nació en un cuarto de Paysandú y hoy premia a Eduardo Franco. A 42 años de su publicación, el clásico de los iracundos fue premiado en Estados Unidos gracias a la versión de Rauw Alejandro. Esta es la historia del tema que Frankie Ruiz volvió

0: Bueno, y por aquí estábamos escuchando la versión de Raúl Alejandro, Tú con él. Tenemos también la versión de Los Iracundos para los que dicen, no, me quedo con Iracundos. Pero bueno, un tema compuesto por el sanducero Eduardo Franco fue galardonado por el puertorriqueño Raúl Alejandro. La inmortal banda sanducera Los Iracundos obtuvo un reconocimiento en una prestigiosa premiación en Miami, en los Estados Unidos. Allí se llevó a cabo la entrega de los premios ASCAP, Sociedad Americana de Compositores, Autores y Editores, que premian a los principales creadores de la música latina. Una de las piezas galardonadas fue Tú con él, una canción compuesta por Eduardo Franco, cantautor del grupo en el año 84. Así lo informó en redes sociales el programa radial Simplemente Iracundos. La canción experimentó un reciente revival luego de que el cantante puertorriqueño Raúl Alejandro grabara una nueva versión incluida en el disco Cosa Nuestra. El premio se suma a reconocimientos anteriores obtenidos por esta misma canción. Fue distinguida por el premio Aplausos 86, luego de que fuera grabada y popularizada en versión salsa por el estadounidense Frank Ruiz. Eduardo Franco falleció en el año 89, por lo que el premio ASCAP fue recibido por sus hijas presentes en la ceremonia realizada en Miami. Nos da una cosita así de orgullo, ¿verdad? Vamos con la versión original.
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0: Bueno, música de los iracundos que estábamos escuchando por acá, el tema Tú con él, exitoso tema. 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
0: 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Se necesitan donantes de sangre del grupo 0 o negativo. No es muy fácil conseguir, que quieras, así que los amables donantes se pueden comunicar aquí con nuestra emisora al 4225-0347 o al 093-76-9818, 093-769-818, que nosotros les pasamos las indicaciones. Reiteramos, donantes de sangre del grupo O negativo. Seguimos con la música y tenemos listo el mini recital de la tarde de hoy, presentado por Baimora Sushi, una propuesta de excelencia en gastronomía que están así en Reisig y Pedregosa Sierra.

Música del cubano de América para el mini recital de la tarde de hoy, A Sol Caliente. 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La música del cubano de América.

Ahí estaba el cubano de América con el tema Tú me quemas. Anteriormente a Sol Caliente. 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
1: Bueno, la música de sonido Caracol con este sol negro que nos estaba pidiendo Maribel por acá. 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Estamos debiendo mucha música, pero estaba leyendo nuestra página web y dice que se abrió un llamado para voluntarios de la Fundación Pérez Escremini en Maldonado. El comunicado difundido invita a toda la población a sumarse al voluntariado. La Fundación Pérez Escremini abrió un llamado para participar del voluntariado de la institución en el departamento de Maldonado. Si tenés ganas de ayudar, dar tu tiempo, ser parte de un equipo que trabaja por los niños y por los adolescentes con cáncer, bueno, esta es tu oportunidad. A la hora 19 de hoy van a brindar una charla informativa en el Centro Cultural Cablin. Los números de referencia para obtener más información son el 098-304-761, el 094-774-810. Ahí pueden obtener toda la información. Pueden ingresar en nuestra página web fmgente.com.uy, buscar la noticia y ahí van a encontrar el link que lo lleva a las inscripciones del voluntariado. Pero cuánta gente hay que dice: no tengo nada para hacer, no me siento útil, me jubilé. Bueno, mira, ahí tenés una opción entonces para sentirte, pero muy útil. Eso está muy bueno.
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0: la música de Ana Belén y Víctor Manuel, La Puerta de Alcalá. Esto me lo estaba pidiendo María Luisa, ya voy a encontrar el mensaje. Pero antes decir que se encontró una billetera con documentos a nombre de William Agapito Trujillo Jiménez. Una persona encontró esos documentos, se comunican con nosotros por aquí para dejarnos el número de teléfono donde está, así que si alguien lo conoce, me le avisan, por favor. Me ofrezco como peón práctico, hago sanitaria, trabajos en madera, revestimientos. Si podés pasar mi celu, dice 097-384-390. Axel nos estaba enviando ese mensaje. Gracias por estar, decía por aquí Maribel. Hola amiga, ¿cómo estás? ¿Cómo pasaste? ¿Terminaste lindo ayer? Dice, bueno, lindo día de sol, siempre sos mi compañía presente. Besos, Estercita. Feliz cumpleaños atrasado, con mucha salud y para adelante. Abrazo fuerte, dice Roberto Ayuto.
1: Muy lentamente.
0: Padre, podríamos decir, ¿no? Robertito, padre. Un abrazo grandote para él, para la familia. Hermosa tarde soleada acompañada de buena música. Voy por los premios, decía María, 825-2.
1: Ahí está viendo pasar el tiempo.
0: Marielita, que dice, pasame un tema que estoy... ¿Qué está haciendo en San Carlos, Marielita? Ahora quiero saber. Le mandamos un beso grande. Pasame algún tema que estoy... Ella es pachanguera.
1: Ya
0: vi que estuve, ya vi las fotos que estuvieron de gran reencuentro de ex compañeros de estudios. Pásame La Puerta de Alcalá, voy por los premios, decía María Luisa por aquí, claro. ¿Me pueden pasar el tema Perla de Rosalía? Participo por los premios, dice Claudia, también está María.
1: La Puerta de Alcalá.
0: 093-769-818. Dice, buenas tardes, yo acá tomando un té con chocolate y té con chocolate y escuchándote. Mónica 002. Ahí le mandamos saluditos. Rosita, que estaba aprontando su matecito, me dijo, mira que escuché el saludo. 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

0: Ahí teníamos al Chacho Ramos haciéndonos vida parrandera.
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0: Estaban pidiendo Rosalía, estaban pidiendo La Perla. Eso suena por aquí a esta hora.

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14: Se solicita hombre jubilado con experiencia en mantenimiento en general que cuente con vehículo propio para desempeñarse de forma permanente en el lugar. A poder enviar foto actual en el currículum, únicamente quien cumpla con las características solicitadas. Correo electrónico chacraelquijote01@gmail.com, zona de trabajo Punta Ballena. Atención Maldonado, importante barraca de la zona en continuo crecimiento, está buscando incorporar personal. Si contás con experiencia en atención al cliente, ventas, compras o tareas comerciales, si buscas integrarte a un equipo dinámico, esta oportunidad puede ser para vos. Se busca vendedor o vendedora demostrador y auxiliar de compras. Las personas interesadas deberán postularse a través de Busco Jobs Uruguay o enviar currículum al correo consultoría padrón neto@gmail.com, indicando en el asunto el cargo al cual se postulan.
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0: Escuchábamos a Carlitos Vives con el tema Voy a olvidarme de mí, como tema destacado de la tarde de hoy, presentado por El Mundo de la Herramienta. 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
0: Se nos ha ido volando la tarde, ¿eh? 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Venimos con Aries, es un día ideal para la introspección y buscar un poco de paz. Aunque sientas algunos altibajos, tu fuerza espiritual te ayudará a salir adelante en el amor. Deja de lado la seriedad y muestra tu lado más tierno. Para los de Tauro, tu vida social está en un gran momento, pero modera tus expectativas para no llevarte desilusiones. Ten cuidado con los celos en tu relación, financieramente las cosas empezarán a mejorar pronto. Para Géminis, puede que no todo salga como planeaste hoy, pero la perseverancia será tu mejor aliada. Tus talentos serán reconocidos en el trabajo, lo que te acercará al éxito financiero que buscas. Para los de Cáncer, hoy tus emociones están a flor de piel. Intenta racionalizar un poco más las situaciones para sentirte estable. En lo laboral, tu concentración te hará ganar la confianza de tus superiores. Dice para Leo, es un momento excelente para poner en orden tus finanzas. Alguien podría estar descuidando tus intereses. En el amor, el clima es cálido y estable. Cuida tu alimentación hoy. Para Virgo, la suerte favorece tus iniciativas hoy. Es un buen momento para tomar decisiones importantes siempre y cuando mantengas la serenidad. En los sentimientos, tómate las cosas con calma. Para Libra, se aproxima una renovación laboral que te permitirá lucirte. En el amor, trata de mantener los pies en la tierra y no te dejes llevar tanto por las fantasías. Para Escorpio, defiende tus derechos con firmeza hoy. Un imprevisto familiar se convertirá en tu mejor aliado para resolver un conflicto. Es un buen día para reclamar deudas pendientes. Dice para los de Sagitario, estarás bastante cargado de tareas de último momento en el trabajo, así que organiza bien tu energía. En el amor llegan mejoras que has estado esperando por mucho tiempo. Capricornio, tu intuición estará muy afilada hoy, permitiéndote acertar en temas del corazón. Los proyectos que ya tienes en marcha avanzarán mejor que los nuevos que intentes empezar hoy. Para los de Acuario, evita las prisas si quieres que tus planes salgan bien. Hoy lograrás llegar a un acuerdo importante con alguien cercano. Cuida tu descanso, podrías sentir algo de desgano. Y por último, para los de Piscis, es una jornada muy favorable para asuntos económicos e inversiones. En el amor, la situación con tu pareja o interés romántico tiende a aclararse por fin. 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Reiteramos que se necesitan donantes de sangre del grupo cero negativo. Sabemos que es un grupo que no es muy común de conseguir, así que si alguien está en condiciones, se comunican aquí a la radio, 4225-0347 o el 093-769818, cero o el grupo O negativo. Nosotros nos estamos despidiendo, Abel Pintos, y qué personajes, es tan grande este amor. Sigan en sintonía, que ya llega la contratapa de la revista. Un abrazo grande para todos y nos reencontramos mañana, si Dios quiere.

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0: Buenas tardes, Maldonado, muy pero muy buenas tardes, bienvenidos. Así comienza de esta manera la contratapa de la revista por FM, gente. John Núñez hoy se vino con el hacha al hombro hoy, rarísimo porque esto no es común de él, pero creo que no. Él lo siento como contradictorio, como que no, hay algo que no lo está terminando de convencer. John Núñez en la puesta al aire esta tarde. Hay algo que vino buscando. Está buenísima la búsqueda. Nada, porque la verdad que
1: no
0: iba a ser un a puro rock and roll clásico. Sí, señor, así amaneció John Núñez esta mañana y ahí perdura hasta la tarde. Susana Mesa. Disfrutemos de Susana Mesa ahora que la tenemos.
1: ¿Me voy a morir?
0: No. No sé, veo que en algún momento va para otro lado. Yo la voy a visitar.
1: Por escuchar conversaciones ajenas.
0: No, y entró los gritos y yo dije, qué momento esto.
1: Buenas tardes, gente, ¿cómo están? No pueden quejarse, un día divino hoy, ¿eh? La verdad, un día muy, muy, muy lindo.
0: Ya viene Diego Ocampo con las tres noticias del día para tenernos informados. Hay una noticia que me parece que también es nacional, pero también podría entrar en la noticia del día, que ahora cuando venga Diego por ahí la comentamos, que me parece importante tenerla en cuenta, ¿eh? Así que...
1: ¿Qué será?
0: Me está llamando la atención la cantidad de accidentes de tránsito que se dan contra las cosas del ornato
1: público. Contra las columnas.
0: Contra las columnas.
1: La verdad que no.
0: Que despistan y terminan en las cunetas.
1: Los autos ya tenemos comprobado que vienen sin señalero y sin balizas. Pero ahora se ve que doblan para un lado solo.
0: Sí.
1: El teléfono. A usted no le ha pasado, sea sincero, a mí me ha pasado. Querer atender el teléfono, querer hacer algo.
0: Me estoy molando una vez por semana, yo, Susana.
1: Querer hacer algo y usted ver cómo el auto se va hacia un costado rápidamente. No, sí. Es el teléfono.
0: Sí, y las pantallas también de los autos, ¿no? Que viste que vas a tocar algo y se complica.
1: No estoy resfriada, gente, no estoy resfriada, Fabián. Tengo alergia.
2: Buenas tardes.
1: Buenas tardes. No se asuste, es alergia.
2: Tampoco quedar acá en la mesa.
0: Diego Ocampo, buenas tardes.
1: Me vino recién.
2: Buenas tardes.
0: Yo creo que podría llegar a entrar como una de las noticias del día, que la justicia dispuso a la prisión. Dispuso que Moisés Martínez siga en prisión domiciliaria.
1: No.
0: Pese a constatar incumplimientos. A cualquier persona que la justicia le constate un incumplimiento, va derecho a la cárcel.
1: Bueno, le pasó a Bolsonaro.
0: Está, bueno, pero en el derecho uruguayo, cualquier persona con incumplimiento, la fiscalía de homicidio. Y además no es cualquier cosa, ¿no? Ah, mirá, Sabrina Flores es. Había denunciado tres incumplimientos a la prisión domiciliaria por parte de Martínez. La fiscalía apeló la decisión de este martes. La justicia resolvió que Moisés Martínez continúe en prisión domiciliaria pese a que se constataron al menos tres incumplimientos que fueron denunciados por la fiscalía, confirmaron fuentes judiciales al Observador. Los defensores de Moisés declararon que se mantuvo la medida cautelar debido a que la jueza entendió que los incumplimientos no dan cuenta de un dolo o intención real de fuga. Martínez, de 28 años y condenado a 12 años de prisión por matar a su padre de 15 disparos, había sido enviado a prisión domiciliaria el 20 de abril por la jueza María Noel Odriozola. Mientras sigue el proceso en su contra, ya que la condena en primera instancia todavía no está firme.
1: O sea que en menos de 10, 15 días él salió tres veces de la prisión domiciliaria.
2: Sí,
1: fue el 20 de abril.
2: Exacto.
1: Ha estado hace una semana con esto de que se quiso matar, internado y qué sé yo. O sea que más o menos en el periodo de 15 días él incumplió tres veces.
2: Ahora, aunque según la justicia no corra riesgo de fuga, cualquiera podría salir y volver a la casa estando en prisión domiciliaria.
1: Pero es un desacato, me parece. Me parece a mí, no sé. Es un mal antecedente. ¿Y cómo saben que no se quería fugar? Bueno, no sé, no soy juez, no soy fiscal. Primero me dio muchísima lástima el caso, mucha lástima, y después empecé a analizar, por supuesto que tiene su parte trágica en la vida de esos jóvenes, pero sí. También me puse a analizar y se ha manipulado de una forma extremada la opinión pública y a la justicia, me parece. me parece. Sin quitarle el dolor de la vida de esos muchachos. Pero no porque hayamos sufrido, quienes hayan sufrido desde niño tienen derecho a matar a alguien de 15 tiros y después pedir perdón. ¿No? Y después pedir perdón. Y 15 por la espalda. Que son distintos de frente.
0: Diego Campos, y las tres noticias de hoy.
2: Bueno, la noticia del día, sin lugar a dudas, aquí en Maldonado, es que fue formalizado este muchacho que estaba requerido por cometer un homicidio en Pan de Azúcar. Se entregó en la mañana de hoy en la ciudad de Minas y finalmente fue trasladado a Maldonado. Declaró esta tarde fiscalía y bueno, y posteriormente se resolvió que deberá cumplir una prisión preventiva por 180 días. Y bueno, y dato no menor, la defensa va a pedir que pueda cumplir la pena en la cárcel el campanero de Minas.
0: ¿Por qué motivo?
2: El abogado dijo que ha recibido varias amenazas por parte de bueno, no dijo por parte de quién, pero gente cercana a la ciudad de Maldonado, al departamento de Maldonado,
1: hay otras cárceles en el país. Hay otras. Campanero es una cárcel modelo, una cárcel para primarios y en recuperación prácticamente, ¿no? No es
2: Sí, joven ya tenía antecedentes también.
1: Por eso, campanero es un beneficio.
0: ¿Pero dónde lo amenazaban o de qué forma? ¿Qué
2: es lo que el abogado no explicó específicamente quién fue que lo amenazó. Sí dijo...
0: pero entonces, ¿cómo creemos si el abogado no explicó esto?
1: Pero el Ministerio del Interior está obligado a darle la protección de vida en cualquier cárcel del país.
2: Otro de los puntos que habló el abogado en una entrevista con Jorge Rabunial fue que el arma no se ha encontrado aún y la ropa en el momento que se cometió el homicidio tampoco se ha encontrado.
0: ¿Él confesó? ¿Él está
1: negando?
0: ¿O no?
2: Y por ahora no fue... Yo creo que si hubiese confesado era un proceso abreviado, ¿no? Por ahora no ha confesado. Pero,
0: claro, en un proceso abreviado la saca más barata.
2: Claro. Por el momento no.
0: La chica, 5 años que te achiquen de una pena, son 5 años menos.
1: De prisión.
0: Te va. En 10. Después podés en los homicidios pedir después de la tercera.
1: ¿De la tercera parte?
0: Sí, de la tercera parte.
1: Pienso que sí, que
0: pedir
1: tiene
0: la liberación.
1: Que ver.
0: No estoy tan seguro si se puede en ese tipo de delitos. Por eso, pero después de cumplir la tercera, cuarta parte.
1: Con buena conducta, estudios,
0: pero
1: trabajo.
0: Pero no estoy seguro que por el delito de homicidio se pueda.
1: Ya se lo averiguo.
0: Bueno.
2: Bueno, otra de las noticias del día, aquí en el departamento de Maldonado, es que la Fundación Pérez Scremini abrió un llamado para voluntarios que se pueden anotar a través del sitio web oficial de la Fundación. Y en estos momentos, en media hora, hay una charla informativa en el Centro Cultural Cablin, donde para la gente que está interesada en convertirse en un voluntario, en un voluntario de la Fundación, se interioricen allí en la Fundación Cablin. Otra de las noticias del día. En el día de mañana fueron suspendidas las clases en el Liceo número 2 de San Carlos. Recordemos que la
0: estamos
2: semana.
0: Con unos martes bravísimos últimamente.
2: La semana anterior. Varios estudiantes denunciaron que había roedores allí en el centro educativo y aguas hervidas. Y en el día de mañana se va a fumigar el centro educativo y no habrá clases en todo el día. Y no pidan mucho más que está complicado.
0: Los martes hay algunas veces que es mucho accidente de tránsito. Sí. No sé si la... ¿Tiene algo que ver la vacuna, Susana, o no? Viste que estamos todos con la...
1: Yo lo que estoy viendo es demasiado... que estamos, sí. Yo creo que sí.
3: Sí, sí.
1: Yo con el carácter que está la gente, sí, esto sí. Fue post-pandemia.
0: Nos trastocó el ADN todo esto. ¿Viste? No nos dimos cuenta. Ah, y ahora ya... No, pará que le hice una captura de pantalla para mandártela y me olvidé. Escuchate esto. Para vos, Organización Mundial de los Sanatas, no de la salud, de la OMS, ¿viste? Yo le puse la Organización Mundial de los Sanatas. La Organización Mundial de la Salud insiste en que el riesgo de un brote mayor de antivirus es muy bajo, aunque avisa de que la situación puede cambiar. Ya no saben qué inventar. no me va a agarrar por una vacuna. Espéreme a mí, cada uno haga lo que quiera.
1: Hay una vacuna para el antivirus.
0: Ah, te la van a fabricar. Ah, si da guita, si da plata, enseguida te van a encontrar una vacuna, te van a empezar a enchufar cosas. A mí no me agarra, no te pongo más el hombro, hermano, pero ni a palo. A mí no me agarras más. Lo arrepentido que estoy.
1: Estamos. Estamos sin mucha gente esto.
0: No, no. No le voy a contar a dónde terminé hoy de.
1: Yo lo que quiero es que alguien, un científico.
0: Nadie se anima.
1: Alguien
0: lo saben y nos animan para mí.
1: Nos diga. Ah, ¿qué efectos secundarios tiene y va a tener la vacuna?
0: Otra cosa que quiero. Que quiero dar como noticia. Cada padre sabrá qué hace con sus hijos. Cada uno sabrá lo que se le antoja hacer. Quieren salir por las escuelas.
1: A vacunar.
0: Pero volvió ahora todo esto de la vacunación, pero siempre con la autorización de los padres.
2: Sí.
1: Desde que yo era chica,
2: yo me vacuné en la escuela, me acuerdo.
1: Y yo también, sí. Y tengo varios años de escuela anteriores a lo suyo, y me acuerdo que de vacunarme en la escuela.
2: Sí. Obviamente con autorización de los padres, supongo que siempre fue así, ¿no?
0: Sí. Supongo que sí, no sé. En mi tiempo no te vacunaban en la escuela. O no habían vacunas en aquel momento, una miseria, ¿viste? En 33, un desastre. O no hacían ese tipo de movidas de jornada. Veníamos todos vacunados.

0: la no sé qué, y después guiso, buena comida, agua, la canilla nomás. No veíamos una Coca-Cola, hermano, en los cumpleaños. Dos Coca-Cola había por cumpleaños y para 400. O sea, claro, casi que nunca en la niñez, ¿eh? Sí, tiene razón, señor Núñez, que se cortó el pelo hoy.
1: Ahí en la mesa.
0: Es para la foto. Bueno, yo me di cuenta tarde. Era para la foto. Ponía la torta, la Fanta y la Coca. Botella de vidrio, un litro. Púmbate, arriba de la mesa. Hacían fotos, pasábamos todo por atrás de la torta con el del cumpleaños, la del cumpleaños del barrio. Sí. La torta era con una especie de municiones de rulemanes que metían arriba, ¿te acordás? La blanca.
2: La Coca-Cola era de utilería.
0: Y la Coca-Cola era...
2: otra cosa. Tomábamos jugolín.
0: Otra, exacto. ¿Cómo? ¿Cuál? La Trini. ¿La qué? No sé qué está diciendo.
1: No, se ve que una marca.
0: Ah, es una...
3: No, que...
0: ¿Es una marca
3: muy
0: esa?
3: Muy buenas tardes. No, que bueno, teníamos la Coca, sí. Coca-Cola, Fanta, para la foto, y tomábamos otras marcas de otra índole, un poquito más rudimentaria.
2: Yo me parece que mi madre lo hacía en la cocina, revolvía.
1: Esa me parece que estaba solo en San Carlos, John.
3: No sé,
0: esa me descolocó, esa nunca la escuché.
1: Sí, no, yo tampoco.
2: Y si no era la torta con chocolate, si le tocaba el cumpleaños en invierno.
0: Sí, y la otra, el clásico era...
2: Todos los gurises sentados,
0: las dos galletitas María,
2: dulce de leche
0: y coco. De leche, y las hacían rodar en coco las madres la noche anterior, ahí daban a eso los dulces, y la pizza casera.
2: Alta.
0: Y
2: cuanto más alta, más casera.
0: Venían, y ojo, agradecer que en algunos cumpleaños las bebidas no hubieran muchos mayores. Si no, vos te encajaban el jugolín aquel. ¿Qué? Jugolín, dije una marca y me maté el chiste a mí mismo, pero está. Habían algunos productos en 33 que venían de Brasil.
2: Había unas botellitas chicas, medio litro, póngale, que era como el extrato de la Coca-Cola, de la Fanta, de todo eso, y usted las disolvía en agua y le quedaban una cantidad de litros. Eso no se vio más. Lo sacaron del mercado, eso.
0: Sí,
1: la esperanza de vivir bajando.
0: No, en 33 venían unos productos de Brasil, hacia en 33, sí, viste, claro. Estar tan cerca allá, de Yaguarón, venían unos productos de Brasil, hermano. Te hacían aquello... Y después no precisaban hacerte ni placas ni radiografía. Porque aquello era radioactivo, era como era tomar un jugoso en Chernobyl, ¿viste? Claro. Era una cosa rarísima. Ya desapareció todo eso. Llegaban los mayores ahí y estaba eso, y todo el mundo se hacía la foto ahí con poca iluminación. Se revelaban las fotos después y salían. Y el que revelaba la foto veía. Mirá, ¿quién fue el cumpleaños? Porque eran fotógrafos del barrio. Claro. Mirá, fue fulano, mengano, faltó sultanito, menganita. Mirá, no salió en la foto fulana. Porque el que sale atrás en la primera foto con la familia es fulano. Viste que ellos estaban medio peleados. ¿Chusmearían entre ellos lo que revelaban las fotos o no?
3: Un día estaría bueno llamar a un fotógrafo de antes y que nos cuente historia. Mirá que tiene historia.
0: Tengo, y de revelar cosas raras.
3: Sí, tenía las guitarras familiares. Sí. Yo me acuerdo que era amigo de Génesis, el fotógrafo ya extinto,
0: que más gente.
3: De allá de San Carlos. Sí. Me contaba historia. Bueno, sin ir más lejos, la madre de mi amigo, el padre, le hizo los 15.
0: ¿Cómo?
3: Le hizo los 15.
0: ¿A quién?
3: A la mamá.
0: Ah.
3: Ella, un hombre grande, y ella con 15 años. Ya, ahí ya te da una pauta.
0: No, ¿cómo?
1: No estoy agarrando.
0: No, pará, porque me perdí. Vamos de vuelta.
3: Te lo explico así.
0: Dale.
3: Antes, hasta ahora aún sigue eso, se contrataba un fotógrafo para que grabe y saque foto a los 15. Sí. Bueno, hay fotos sacadas de los 15 de la mamá de mi amigo por el papá de mi amigo.
1: Para ver si entiendo bien.
0: No, para. Acá está turbio. Empezó por no ser
3: turbio. Él ya trabajaba como fotógrafo hace años.
0: Ah, él ya trabajaba.
3: Y la conoció ahí. Y después estuvieron juntos, tuvieron un hijo.
0: Ah, bien. Se consolidó una pareja.
3: Una familia.
0: Ta. No había nada raro.
1: Más datos igual. ¿Por qué?
0: No demos nombres ni nada, por favor. No quememos a nadie más.
2: Bueno, volviendo a lo que estábamos hablando.
0: En San Carlos, ¿no? ¿En San Carlos fue esto? ¿En otra ciudad?
3: en un

0: hacía un Milli Lines. Sí, y, o no. Y,
1: de,
0: y, después lo, y, de, y, de, y después los padres, una cosa que hacían mucho era inventar juegos, inventar cosas para, bueno, que los gurises estuvieran entretenidos. Primero, para que no jodieran a los mayores, porque el cumpleaños te arrancaba con los gurises 6 de la tarde y te llegaban los mayores después de laburar, bañaditos, por peinaditos, tío, con la raya al medio, con el polián aquel que se ponían en el perfume, ¿está? Se ponían hasta el calzoncillo nuevo para ir a eso, unos zapatitos, ¿está? Unos jeans casi que recién comprados, que era lo que usaban en cada cumpleaños, rezongando al principio, compraban, de regalo llevaban un paquete que venía con dos revólveres, así que el paquete ese tenía el cartón atrás del paquete, tenía como un cowboy así que venía con un caballo y unas cosas así, cosas que no hay en Uruguay nunca en la vida, nunca hubo cowboy ni nada de eso, y venían dos, rarísimo era, porque venían como dos revólver y venían una, si era muy de lujo venían con las cananas y venían como con las esposas, porque a alguien que vendía eso en su momento se le ocurrió que era buena cosa pensar que los cowboy usaban esposas para
2: hizo,
0: algo.
2: Que hizo plata igual.
0: ¿Está? Sí, sí, hizo plata, hizo guita. Eso, o si no te regalaban cosas de plástico, todas compradas en la feria, que te duraban hasta el otro día o hasta el fin de semana siguiente.
2: Como mucho.
0: Y pelota sobraba, ¿no?
2: Sí.
0: Siempre había alguien que pelota y se intentaba lucir el familiar. Intentaba llevar la pelota mejorcita, que era la que después terminaba, que era, claro, una que venía con unos parches, con unos paños de cuero, que cuando se despegaba aquello y llovía y venía la pelota toda mojada cuando te tiraban un centro, había que cabecear aquello, porque era como que el paño aquel sabía, el parche ese, que tenía que pegarte en la frente cuando cabeceaba y te daba como un chicotazo así, el parche te dejaba...
2: Te hacía un tatuaje.
0: Te hacía un tatuaje, te quedaba todo...
3: Y después, más adelante, mejoró la cosa. Vino la de goma, que tenía todo como puntitas, que esa también agarraba una fuerza, tú metías la cara ahí.
0: Era como maciza.
3: Sí, sí, te quedaba la cara mormosa, roja,
0: sí,
3: violeta.
0: Y rebotaba mucho, era sí, sí, la de goma, que esa rebotaba mucho. Y claro, era... y una cosa que le voy a decir.
1: Compañerito, ¿podemos jugar a algo que yo haya jugado?
0: ¿Eh?
2: ¿Usted no jugaba al fútbol?
0: ¿Qué le regalaban usted cuando era niña, Susana?
1: Muñecas,
0: sí.
3: Muñeca de trapo, ¿no?
1: Doctor.
0: ¿Nunca tuve una muñeca negra?
1: No, se ve que no. Tuve un complejo.
0: ¿No?
1: No.
0: Porque antes había... Y antes cuando... No. Antes, Susana.
1: Jueguitos de té, de cocina.
0: Esto sí te vas a acordar. Que a mí me daba impresión y creo que hasta hoy. Cuando entras a alguna cosa, a alguna casa... Y ves esas muñecas como de porcelana,
1: sí,
0: que
1: horribles.
0: Está así, con los ojos
1: duros,
0: así celeste, como mirándote la muñeca así. Toda bien blanquita y le hacían dos trenzas rubias así para los costados.
1: Y, una reliquia, le voy a decir.
0: Y te miraba así. Y era todo de trapo para abajo.
1: Hay acá unas señoras que las reparan y las tienen. No me acuerdo bien cómo se llama la señora que las guarda, las repara y tiene una colección de esas muñecas.
0: Me neutralizó, no pasé en el sistema porque ya conocí gente.
2: Claro.
0: ¿Entendés?
1: Claro.
0: No puedo decir nada para que nadie se ofenda. Si no
1: nos vamos a la tanda, ¿le parece que el operador...
0: Acá hay otro veterano que dice los zapatos Incalcuer, bueno, 1800, ¿no? Nos estamos remontando como muy atrás en el tiempo. Y si este lo debe tener todavía, porque
1: acá me recuerdan uno de los juegos, la payana, porque éramos muy pobres y lo hacíamos con piedritas.
0: Pero que en los cumpleaños jugaban a eso. Se jugaba a la escondida en los cumpleaños.
1: La rayuela.
0: Y era, dígame una cosa, los cumpleaños antes... ¿No eran también el equivalente a Tinder, el equivalente al Instagram de hoy, donde se invitaban o iban

0: los solteros conocidos de la familia que vos arrancabas después a mirar la foto y decías, ¿qué hace fulano o fulana ahí? Y casualmente sentados medio juntos. ¿No era como el lugar de encuentro también?
1: ¿De qué edad estamos hablando de cumpleaños?
0: No, estamos hablando de cumpleaños de niño, cuando uno era niño, pero iban los mayores.
1: Claro.
0: Y de paso, bueno.
2: Lo que pasa es que nosotros, Diego y yo, no sabemos, porque cuando nosotros ya éramos más o menos jóvenes, si no estaba Tinder, estaba Facebook. Y...
0: Claro, ustedes lo que pasa son muy jóvenes. Nosotros le estamos hablando a nuestra audiencia, lo que pasa, Susana.
1: Corrija.
0: Y sí, vamos, bajamos de esta. Bueno, hasta acá todo esto, que no sé ni por qué entramos en este tema.
1: No sé. No me acuerdo.
0: Pero bueno.
1: Pero feliz cumpleaños para todos los que cumplen hoy.
0: Exactamente, lo festejan.
1: Y si nos invitan, mejor.
0: Y ya nos. Y ahora. Hoy es el cumpleaños de tu madre. Bueno, mandémosle un saludo a tu madre. ¿Cómo se llama tu madre? Saludala vos.
2: Bueno, muy feliz cumpleaños a mi mamá, María de Lourdes de León Melgarejo.
0: María de Lourdes de León
2: Melgarejo.
0: Nombre bastante compuesto, ¿no?
2: Sí, ¿no?
0: María de Lourdes de León Melgarejo. No vamos a decir cuántos años cumple, pero bueno, ya sigo
2: sí,
0: los
2: 50. Sí, se puede decir, cumple 35.
0: Está, bien. Y bueno, y hoy va a celebrar...
3: Tiene un poquito, ¿cuántos años tiene usted?
2: No,
0: está, es un...
2: 15 años tengo.
0: Bueno, un feliz cumpleaños para tu madre, entonces.
1: Puedo decir que ya tiene usted, ¿eh? Dame, si es chico.
0: ¿Cómo caemos en qué estábamos? Nada, caímos en esto de los cumpleaños por algún motivo que no sabemos.
3: Notificamos a la audiencia de la formalización del homicida y caímos en esto. No me pregunte por qué.
0: Porque este programa es rarísimo. Hacemos una pausa, ¿le parece?
3: Sí,
0: ya estamos atrasados, ¿no? Pausa, ya venimos.
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0: Estamos aquí en la contratapa de la revista para saludar a esta hora de la noche y recibir al alcalde de San Carlos, a Luis Sima, que está en línea con nosotros. Señor Sima, ¿cómo le va? Buenas noches.
1: Buenas noches, Fabián, para ti y la audiencia ahí.
0: Sima, ahora ha surgido este tema bien interesante, ¿no? Para la ciudad de San Carlos, la construcción en altura. Contanos un poco de qué se trata esta propuesta tuya.
1: Bueno, esto en primer lugar fue algo que yo lo fui llevando adelante durante toda la campaña. Yo lo había planteado muchas veces, de forma informal en el Consejo. Y bueno, vi que siempre podía estar la posibilidad y el apoyo de los compañeros concejales para una propuesta que en definitiva fuera para San Carlos. Y bueno, hoy resolvimos plantearlo formalmente. En primera instancia cayó bien de parte de tanto de los compañeros que ya lo habíamos hablado, con los compañeros nuestros del partido, con Diego Machado y con Miguel Cabrera, pero bueno, también en la parte de los concejales de la oposición, también les pareció bien, apoyaron la propuesta, por suerte salió por unanimidad, de que bueno, está la voluntad del Consejo del municipio de San Carlos, de permitir la construcción en altura. Obviamente, esto es un punto inicial y después habrá que hacer los trabajos correspondientes con la intendencia, con la dirección de planeamiento, y ver en algún momento que hemos tenido oída de que hay gente interesada en construir, bueno, ver los lugares. También es bueno decir que la oposición también marcó como tener preservación, sí, en lo que es el entorno del casco histórico, bueno, claro. Y estudiar de repente en algún lado se puede hacer, porque tenemos muchos terrenos baldíos también dentro de lo que es el casco histórico y terrenos que están ahí. Y bueno, todo será un estudio, pero bueno, hoy dimos el puntapié inicial. Los compañeros de la oposición, los compañeros concejales de la oposición acompañaron, y bueno, en definitiva, si tuviéramos la suerte de que aparecieran los inversores, que tenemos la esperanza de que sí, bueno, va a ser un progreso, un desarrollo y bueno, y fuente de trabajo para San Carlos, que creo que es lo que tenemos que estar, todos los que estamos en esta actividad, siempre buscando de fomentar actividades y trabajo para la gente.
0: Ahí va. Sima, vos decías que puede haber algunos interesados. ¿Hay alguna zona que se esté destacando, que el centro, la periferia, el acceso a San Carlos, la zona del sanatorio, ahí el hospital? ¿Qué zona podemos identificar como la que por ahí los inversores o los interesados ven con mejores ojos que otras?
1: Pues nosotros en San Carlos ya tenemos, hay viviendas, mucha cantidad de viviendas que son de 3 y de 4 pisos, tenemos un edificio en Alvareza que salió por recesión, si no recuerdo mal. Capaz que dentro del casco histórico no. Por eso digo, esto es un punto inicial y hay que conversarlo con todas las partes, y con las partes que estén interesadas, y bueno, buscar los lugares acorde, sin violentar lo que ha sido el casco histórico y colonial de San Carlos, pero bueno, en los entornos tenemos muchísimos lugares, sobre todo en las afueras. Y lo más importante de esto, ¿por qué nosotros esperamos hacer esta propuesta formal?
0: Sí.
1: Porque bueno, hoy por hoy la OCE, la UGD, viene avanzando en lo que es la obra de agua de recambio y la mejora en lo que es el agua potable, y después en 2027 creo que estaría arrancando ya lo que es la obra de saneamiento.
0: Y la planta nueva.
1: Sin estas cosas no se podría llevar adelante una propuesta de esta, porque sin saneamiento y el lugar a donde a veces llevaba una gota de agua, era muy difícil. Bueno, ahora también tenemos esto, que todo un conjunto de cosas que abren la puerta para que San Carlos pueda seguir desarrollando.
0: Sin más, sacamos una duda. ¿Esto tiene que pasar por la Junta también?
1: Esta propuesta que hicimos hoy fue justamente, bueno, después llevarlo a la intendencia, y después el intendente, obviamente, que también en su momento, cuando lo hablamos, estaba de acuerdo, después tendrá que pasar, como pasa todo, por la junta departamental, y bueno, después los proyectos se recibirán, podrá ser en el municipio, pero sí, obviamente que va a tener que pasar todo por la junta departamental. Y bueno, lo importante es que estamos con el puntapié inicial de una cosa que nosotros nos habíamos comprometido, sobre todo buscando que San Carlos despegue, y bueno, y que tengamos fuentes de trabajo, ya sea desde el momento que se comience una obra y después con todo lo que genera, ¿no? Así que ojalá tengamos suerte, y bueno, que San Carlos, como estoy convencido, va a despertar interés en mucha gente, y dependerá de nosotros, después, qué es lo que podamos conjuntamente con la intendencia habilitar lo que es construcción en altura, ya sea torre, de repente las afuera, o si de común acuerdo se puede dentro de lugares que se vea conveniente dentro de todo ese estudio, que bueno, que al inversor le resulte atractivo poder comenzar este tipo de construcciones en nuestra ciudad.
0: Y la posibilidad que va a tener San Carlos es de controlar qué cosas deja crecer y qué cosas no, ¿verdad? Que no se vuelva edificio para cualquier lado, ni de ciertas alturas, como por ahí pasa a veces en Maldonado, que se fue un poco de la mano el tema excepciones, el tema alturas en alguna zona, que es lo que reclaman los vecinos, ¿no? Conservar dentro de todo cierta identidad local.
1: Bueno, con ese criterio fue que justamente los compañeros concejales de Frente Amplio acompañaron la propuesta, ¿no? Sin hacer locura, sí consultando y buscando el mejor camino para todos, porque también dentro de la oposición también claro. Lo que queremos todos en el consejo, que somos los que estamos llevando adelante todo esto, lo mejor para la gente en este caso, no, de la ciudad, y después sabemos que también lo que es la costa y eso se habilitan por excepción y hay construcciones en altura, no torres, pero sí. Bueno, la idea es que San Carlos ciudad despegue.
0: Sima, ¿qué pensás vos de la posibilidad de que haya un municipio allá al este del Arroyo Maldonado, que hoy por hoy es jurisdicción tuya?
1: Bueno, lo que yo pienso hoy es que un municipio lo que va a generar es gasto y burocracia. Nosotros tenemos una, esto lo digo porque lo he dicho en todos lados, tenemos una oficina desconcentrada que el ex intendente Antía la hizo prácticamente a nueva, con reformas, con cosas, para que funcione y dé servicio, obviamente, como un municipio. ¿Qué es lo que tenemos que hacer ahí? Me parece a mí, no es generar otro municipio, sino tener que sí funcione esa desconcentrada con cuadrillas, con más gente, con más maquinaria, porque está muy grande lo que es la costa hasta Santa Mónica, y bueno, que podamos brindar los servicios con recursos humanos, con maquinaria, y bueno, y empezar un plan de obra, que ya lo hemos hablado con el intendente, lo tenemos planificado, y bueno, después que esté la adecuación presupuestal, si Dios quiere, poder llevar adelante y que funcione la desconcentrada como un municipio dependiendo de San Carlos, y no vamos a generar gasto, no se va a generar otras cosas que creo no las veo necesarias, pero sí hay que dotar todo lo que es la parte de la costa con más cuadrilla, con más gente, con maquinaria, para que funcione y darle respuesta a los vecinos lo más rápido posible, ¿no?
0: ¿Qué pidió San Carlos para esta adecuación presupuestal?
1: Bueno, nosotros ya habíamos hecho un plan de trabajo, de obras y separado por rubro, lo que es cultura, lo que es deporte, lo que es la parte social, que apuntamos mucho a todo lo que es la parte social, y bueno, y algunas cosas reforzamos en pedido de en cuanto a obras y a presupuesto para lo que es cultura también, porque no nos olvidemos que el carnaval tiene su costo, las jornadas carolinas ahora que hay que seguir adelante con eso y año a año ir mejorando, también tienen un costo. Todos los eventos que, por ejemplo, ahora el fin de semana tenemos, vamos a ver si lo podemos patentar y que quede el toquetazo, que va a ser para los grupos de rock locales, fomentando todo lo que es fundamentalmente lo local, los artistas locales, Y bueno, todo eso genera costo, sea mínimo o más o menos, pero todo genera costo de audio, amplificación, y bueno, ahí también la adecuación presupuestal en cuanto a lo que es cultura, a cursos y una cantidad de cosas que genera gasto, bueno, apuntamos también a eso y a todo lo que es la parte social, y obviamente en obra, pues de las cosas que nosotros pedimos para la adecuación presupuestal dentro de lo que está también nuestro pedido, todo lo que es la parte de la costa, y bueno, y seguir mejorando también lo que es la caminería rural, que sí. También es bueno que se sepa que con el tema de los racionamientos de chacra de 3 hectáreas, cada vez se va agrandando más, cada vez tenemos más apertura de camino y de cosas, y bueno, entonces para eso también se necesita más presupuesto, y bueno, lo planteamos ahora para la adecuación presupuestal. Bueno, ahí también estuvo el trabajo de la contadora del municipio, y de otros funcionarios que también trabajaron durante muchísimas horas para poder ir armando eso de la mejor forma, y también tenemos la voluntad de lo que es la parte de Hacienda y la descentralizada de presupuesto de la intendencia de también, no solo con San Carlos sino con todos los municipios, mejorar todo lo que es la infraestructura y la parte económica.
0: Sima, se viene el invierno y es difícil a veces algún tipo de trabajo, ¿no? Pero aquellas calles que están más poseadas, que están más complicadas en la infraestructura vial, ¿qué se va a hacer para ir paliando la situación, al menos un poco, dentro de lo que se puede hacer, ¿no? ¿Cómo se va a estructurar eso de que, bueno, la gente, y sobre todo teniendo en cuenta que se viene el invierno y la lluvia y demás, no tenga tanto problema con el tema pozos y eso?
1: Bueno, nosotros estamos permanente en eso. La planta fáctica a veces tiene algún percance, se rompe y bueno, está días sin trabajar. Hay gente que a veces se calienta, con razón, porque a veces salimos a tapar con toca cemento, pero yo prefiero tapar los pozos con lo que tenemos y no que hayan pozos, pero sí es real que tenemos una gran cantidad de pavimentos de San Carlos que están hechos de la época de Burgueño, que lo que se ha ido remendando, y bueno, también dentro de lo que fue el presupuesto, en primera instancia, y la adecuación, también nosotros ahí planteamos reencarpetado, y bueno, y hay que levantar, hay calles que hay que levantarlas, en algunos barrios hay que hacerlas nuevas, y bueno, eso lo vamos contemplando con la cuadrilla de bacheo que tenemos, ya sea en San Carlos Ciudad, como en la costa también, claro. Y la gente de la costa, las cuadrillas de la costa también, que echaron una mano, y la intendencia, por ejemplo, la intendencia hizo la obra que venía un poquito atrasada, del 17 Ombúes, es una obra que la hace la intendencia con personal de la intendencia, que ya quedó pronta, creo que hoy ya había quedado pronto el 17 Ombúes, y después todo lo que son recarpetados y todas esas obras macro, nosotros las coordinamos con la intendencia, y bueno, la intendencia trabaja en todos los municipios, y en el nuestro también, entonces se van coordinando los trabajos. Ya estamos coordinando trabajo para pasado el invierno poder, sí, empezar a trabajar en muchos reencarpetados y eso. Claro. Y también tenemos, que capaz que estoy hablando demasiado, pero por OPP tenemos, si nos da la plata que tenemos para lo que es pavimento, tenemos pensado hacer tres barrios, que son el Haití, La Esperanza y Las Marías. Perdón, La Esperanza no, el Fátima, Las Marías y el Haití, en riego y tratamiento, que son unos barrios chicos, y bueno, tenemos que solucionar el problema de la gente que viene de muchísimos años. Mm. Y bueno, tenemos la esperanza y estamos casi convencidos que con lo que es de OPP, si no llegamos con todo el presupuesto, vamos a andar ahí.
0: Sí.
1: Y bueno, y después la intendencia, que también, después de la adecuación presupuestal, también la administración de presupuesto para lo que es pavimento y vereda y cosas de esas, como digo, para San Carlos y para todos los municipios, porque uno más o menos está al tanto de todo. Así que bueno, yo creo que si Dios quiere, en este quinquenio se va a mejorar muchísimo, y lo que tenemos más presente, que donde estamos muchísimo más atrasados, es en todo lo que es la parte de la costa, y en eso ya lo hemos hablado con el intendente, y bueno, vamos a trabajar muy de lleno en cuanto a pavimento y cunetas y pluviales, que lo primero en todo lo que es la costa.
0: Así que esta modificación presupuestal va a ser importante para el municipio tuyo, ¿no? Lo que ocurre en esta modificación presupuestal va a generar también en algunos casos un antes y un después.
1: Sí, porque este va a ser el presupuesto definitivo y bueno, claro. Obviamente que nosotros pedimos y todo lo que pedimos capaz que no es posible, pero bueno, por lo menos para mejorar en muchas cosas en lo que es toda la jurisdicción, vamos a trabajar con lo que estamos convencidos que va a ser muy bueno para San Carlos.
0: Y ya que hablamos un poco de la modificación presupuestal, me gustaría meternos un poco en el tema del presupuesto participativo, ¿no? Que San Carlos siempre, a lo largo de los últimos años, ha sido pionero en charlar con los vecinos y en dialogar con instituciones sociales sobre el presupuesto participativo, ¿no?
1: Sí, el intendente está firme con eso también. La iniciativa justamente que todos los municipios tengan su presupuesto participativo y bueno, la gente va a poder votar. Lo que sí, este presupuesto, a instancia del intendente, va a ser un presupuesto participativo en donde la gente va a pedir y va a votar por su barrio, cuál es la obra que necesita en su barrio y eso. Creo que también va a ser muy bueno esa iniciativa del intendente en cuanto al presupuesto participativo, donde también ahí vamos a tener, aparte de las mejoras que ya venimos haciendo en todos los barrios, vamos a tener mucho más mejoras y la gente va a participar directamente de todo eso. Y aprovecho para decirte que ya hay una empresa que está trabajando en lo que es la refacción de todos los juegos, de las casas. Está trabajando en Quinta Medina, se está trabajando firme en el tema de la Plaza Tea, y los arreglos y mejoras en todas las casas nos van a quedar. Vamos a trabajar en los barrios, nos van a quedar las dos plazas del centro con el tema de los pájaros.
0: Sí.
1: Eso tenemos presupuestado ya el arreglo de todo eso, pero hasta que no se puede y solucionemos ese tema, me parece que es una locura gastar para. Porque más allá de que la plaza se limpia, se hidrolava y eso, pero en 3 horas tienes otra vez todo sucio, que la verdad.
0: Claro. Sima. Me hablan de miles de pájaros en la plaza. ¿Es correcto esto?
1: Sí, son miles y no sé cuántos miles, pero son miles. Miles y miles y miles son mandadas.
0: Miles y miles de pájaros.
1: Los pájaros, los amarillos y negros y eso y los...
0: Ah, eso hay que...
1: Tú si sales de alguno que anda en la campaña y eso, tú ves las mandadas de pájaros cuando se empiezan a hacer las praderas y eso, lo ves ahí en la campaña... Pero increíblemente, más allá de tener eucalipto y de tener montes y de tener toda la campaña, vienen para la plaza.
0: Sí.
1: Increíblemente, porque se ve la bandada de pájaros cuando, en las tardecitas, cuando empieza a atardecer, como vienen en bandada, ¿no? De toda la zona de la campaña, y vienen todos para la plaza.
0: ¿Y si cortamos los árboles de una?
1: Bueno, lo que el consejo propuso fue hacer una poda. De lo más alto hasta todos esos troncos que salen para arriba.
0: Sí.
1: Se había hecho una vez esa poda y fue lo que se le propuso a los ingenieros y a la dirección de higiene. Bueno, esto lo iban a estudiar a ver si podía ser viable, que creemos hoy por hoy que es la única solución inmediata.
0: Claro.
1: Porque no hay una explicación de por qué los pájaros comen en la campaña, en todo cada vez que están haciendo praderas y después hacen todos esos kilómetros para venir para la plaza. Sí. La verdad que es inexplicable.
0: Iluminaste ya, metiste unas letras ya en la entrada de San Carlos. Venía por la 39 el otro día y vi que estaban... ¿Las iluminaste ya, no?
1: No, estamos terminando. No, el tiempo no nos ha dejado tampoco. Estamos terminando todo lo que es la jardinería, la prolijada. Y después, como eso es parte y es zona del Ministerio de Transporte, estamos esperando que el ministerio nos autorice, que ya pedimos una bajada de luz, que eso lo haría el ministerio, porque nosotros no lo podemos hacer, y de lo contrario tenemos que hacer, si no, creo que es 1 kilómetro más o menos,
0: sí.
1: No me acuerdo cuánto nos dijeron de electromecánica, una tirada de cable y de columnas que tiene su costo, y bueno, si el ministerio no ha hecho una mano con eso, hacemos la bajada ahí, y cuando tengamos los jardines y todo prolijito, ya lo estaríamos.
0: Claro. Y sí, sí, tenés la reductora enfrente. Hace kilómetros medio. Agarrá y cruzá vos con un cable, así hacés un pozo por abajo y lo tirás todo. Y,
1: pensar que yo, a veces uno no puede pensar que siempre dije yo
0: que hay que ser práctico.
1: No trabajar nunca, era ahí, me acuerdo.
0: Sí.
1: Las circunstancias de la vida me llevaron en esos momentos a veces malos que tiene uno, que te quedas sin trabajo y eso. Un día hay un llamado para oficiales albañiles y herreros y carpinteros para la reductora de ahí. Y terminé trabajando dos años y medio, casi tres, ahí abajo de todos esos cables que no sabes lo que es, ¿no?
0: Sí, sí, brutal.
1: Estás trabajando te están coquilleando todo el alambre y eso por los cables de alta, ¿no?
0: Sí, sí. Sima, gracias por este contacto, te mando un abrazo, ¿eh?
1: Bueno, muchísimas gracias a ti, Fabián.
0: Dale, que pases bien. Luis Sima hablando de la modificación presupuestal que va a jugar un papel importantísimo. Espero dejar a mucha gente feliz con esto. Tengo muchos mensajes. Vamos a hablar con un edil ahora del Partido Nacional, que nos va a poner al tanto de una actividad que se viene ahora el viernes. Así que bueno, ahí estaba la solución, cortar todos los árboles de la plaza. Y rarísimo esto que lo hacen los pájaros en San Carlos. Pájaros y pajarones allá en la ciudad de San Carlos. Javier de León está en línea con nosotros, el edil. Edil, ¿cómo le va? Buenas noches.
2: No, edil no. Por ahora no. Secretario político del Partido Socialista.
0: Secretario del Partido Socialista. Te lo cambié completamente, ¿no?
2: No, soy Javier de León también, pero es verdad, hay otro edil, sí, que
0: ¿sí?
2: Es del Partido Nacional.
0: Y
2: ¿no?
0: te cambié hasta de partido, por si querés irte después para otro partido. Me quedé con... Lo que pasa es que voy a confesar algo, el edil Javier de León es amigo personal, por eso la confusión ahora de esto, porque tenés una actividad que era lo que estábamos hablando. Esta actividad de esto del fin de semana, el próximo viernes, que me parece que es bien importante, y es muy interesante también. No sé si llegué, porque hablamos por privado de este tema, no sé si llegué a comentártelo, que era muy importante hasta para nosotros mismos la presencia, y que se informe, que se comunique la presencia de autoridades nacionales por parte del Frente Amplio, porque venimos peleando con eso. Si no te lo comenté en lo privado, lo estoy haciendo ahora públicamente.
2: Perfecto.
0: De enterarnos de las cosas. Así que también aprovecho para agradecerte que estas cosas se digan también, se comuniquen previamente. Porque nos ha pasado últimamente y es muy difícil. Pero ahora sí, vamos al tema en cuestión de lo que van a estar llevando adelante ahora el viernes que viene.
2: Sí, justamente lo que tú decías, Fabián, nosotros este viernes 15 a las 18:30 se va a acercar la compañera Ximena Muñiz. Ximena Muñiz es la compañera que es directora general de Secretaría del MIDE, viene a ser la tercera al mando, vamos a decir, del MIDE, y bueno, y ella lo que un poquito lo que va a explicar, eso que decías tú, ¿no?, de informar a todos los vecinos que se quieren acercar ahí a la Casa del Pueblo, es en 25 de mayo y Santa Teresa, ¿verdad?, que es la casa del Partido Socialista. Ahí ella va a informar todas las políticas que está llevando el MIDE. Yo estaba mirando, estaba escuchando un poco el tema de Maldonado, ¿verdad? Que preocupa, y mucho. Hay una cifra, hay unas 400 personas en situación de calle. Y es el departamento del interior que más gente tiene en situación de calle, ¿no? Y la otra vez decían, había un dato, que 5 personas salen de las cárceles de Las Rosas,
0: exacto.
2: Día a día, ¿no? Es un tema que se va incrementando. Y hay otro dato, Fabián. ¿Te acuerdas de ese relato que siempre decían, bueno, pero son gente de otro lado, hay que llevarlo en un camión para su respectivo departamento? que hace poquito salió del INE, que el 93% de la gente, en las personas en situación de calle, son oriundos de Maldonado. Es un dato que pega, que habla de muchas cosas, ¿no? Habla de un poco también de la desigualdad que hay en Maldonado, en fin, pero son datos crudos y que duelen, ¿no?
0: Sí, exacto. Y hay otro tema también muy importante, Javier, que tiene que ver con el aumento de la población femenina en situación de calle, ¿verdad?
2: Sí.
0: Aquí en Maldonado, que lo hemos hablado, creo que fue con la propia Paula Caballero en su momento que hablamos de esto, del aumento significativo, y que eso después lleva a otras cosas, lleva a embarazos no deseados, lleva a un aumento en la prostitución informal, por llamarlo de alguna forma, que no tiene controles, no tiene absolutamente nada, muchos temas vinculados al consumo en el medio. Digo, hay algunos temas muy muy interesantes que hay que empezar a tratar como sociedad mismo, ¿no?
2: Sí, bueno, justamente, Fabián, yo personalmente creo que Maldonado tiene una realidad que no lo puede afrontar ni el MIDE solo, ni la Intendencia sola, ¿verdad? Requiere de otras políticas, ni el Ministerio del Interior solo tampoco. Esto requiere de otras políticas, de un trabajo colectivo permanente. Lo que hemos visto también, y por los datos que nos dan los profesionales que están con estas personas en situación de calle, es el alto porcentaje de gente con adicciones. También el tema de salud mental, ¿no? Y yo estaba leyendo justo que el SINAE va a aportar recursos para financiar la asistencia médica, poniendo básicamente un comedor, ¿verdad? Un centro logístico, porque claro, el tema de la gente que está con adicciones tiene un problema de consumo y eso genera crisis, ¿verdad? Y requiere de otras respuestas rápidas. Por suerte, bueno, con este plan, la otra vez compañero Gonzalo Sibila hablaba que se llama Primera Estrategia Nacional Integral para el Abordaje de la Situación de Calle. Este plan nunca se había hecho en el Uruguay, ¿no? Que se están aplicando unas cosas con el ministerio, con el tema de levantar la gente en situación de calle, ¿no? Por eso que se llama justamente el viernes la consigna, es la calle no es el lugar para vivir. Y en eso estamos todos, ¿no? Nos duele realmente en un país tan chico que haya tanta gente en situación de calle. La otra vez dieron también el INE, creo que fue que dio la cifra, en el 2015 eran alrededor de 2.000 personas que vivían en situación de calle. Hoy son más de 14.000. Eso habla de un montón de cosas, ¿no?
0: Javier, te quiero agradecer este ratito que hayas compartido esto con nosotros, volver a agradecerte que cuando vienen autoridades, bueno, en el caso de ustedes al menos lo compartieron también con, no solamente con nosotros, sino también de esta manera. Sí. Que estamos hablando ahora con toda la comunidad, y bueno, ya te anuncié como edil, en algún momento vas a ser edil, porque este programa
2: No creo.
0: Trae suerte.
2: No, lo que sí te voy a decir que para adelante nosotros vamos a hacer una charla sobre el 1%, ahí vamos a invitar a Gustavo González,
0: sí,
2: y algunos otros, también lo vamos a estar comunicando a ustedes, así que...
0: Muy bien.
2: Bueno, estamos a la orden.
3: Bueno, diles capaz que llegás a ser, porque no. Sí,
0: nunca se sabe, este programa te anuncia cosas.
3: Lo que no sé si serás del Partido Nacional, como te anunció Fabián.
2: Soy militante, no mucha apetencia política no tengo.
0: Nunca, sabés la cantidad que me han dicho lo mismo. No te imaginás. Llega el momento.
2: Sí, no te puede ser, pero mirá.
0: Nunca digas nunca, ¿eh?
2: Nunca estuve en un. No, yo nunca digo nunca, ¿no? Obviamente no. O sea, es un honor que te lo dé la gente, te dan los compañeros.
0: ¿Qué te parece?
2: Mirá, actualmente soy presidente del Comité Unido Venceremos, que fue un enorme honor que me dieron los compañeros del Comité de Reconocimiento. También soy el delegado a la Mesa Política Departamental por la última interna que hubo. Y que eso, ahí la confianza me dio la gente mediante su voto. Y hoy compañero, y también soy el secretario político del partido, que es un honor también para los que somos militantes de a pie, que vamos a la feria, que estamos comprometidos siempre y hablando con la gente. Son honores que traen los compañeros y la verdad que es un orgullo tremendo esto.
0: Javier, te mando un abrazo.
2: A las órdenes.
0: Dale, que pases bien.
3: El secretario político del Partido Socialista, Javier Dele. ¿Se acuerda?
0: Te voy a pedir una cosa públicamente, Susana.
3: Sí.
0: Nada. No me hagas caso nunca más en tu vida de nada. Sabés que ando.
3: Fabián, claro, ¿se
0: en el medio de la locura,
3: en la junta,
0: ni idea, ¿viste? Ya a veces no sé
3: de
0: dónde te parás.
3: Había dos ediles que se llaman, todavía están en vivo, por supuesto, Daniel de los Santos.
0: No,
3: y uno de ellos, que hoy lo conocemos por Fermín de los Santos, sí, cambió el nombre que usaba para que no ser confundido. Había dos ediles en ese momento, Daniel de los Santos. No. Hoy conocemos a Fermín de los Santos.
0: No, y otra cosa, tenemos un grupo, sí, con un grupo de gente reducido, de amigos, y ahí en ese grupo son ediles. Y yo agarré y mandé ahora hace un rato, ahora sale Javier en FM.
3: Yo tengo. Claro. Yo tengo.
0: No, unos cambiazos. Bueno, ojo, porque este programa después, viste que termina alineando los actos.
3: Una cosa.
0: Y acá hay una que me está pegando.
3: Écheme las culpas a mí.
0: No,
3: a mí, porque yo debía ponerle quién era, pero como usted me lo mandó, yo dije, Fabián lo conoce, yo no lo tenía ni agendado. Pero écheme las culpas a mí.
0: Eso jamás. Hablo con tanta gente durante el día y salís de un lado, vas para otro, que el coso, que el canal, que la radio, que la
3: el
0: revista,
3: banco, que el arquitecto. Déjese de jorobar.
0: Que una cosa, que la otra. Obviamente que hay en algún problema, pero al margen de
3: la
0: de
3: pobreza franciscana también.
0: Bueno, eso también, ¿no? La edad es, dice, y tengo, lo que pasa es que tengo alguna gente acá, me retan, me mandan mensaje para retarme por una palabra, por no sé qué.
3: Mire que con la
0: gente que se enoja con los entrevistados, que también escribe, y al final sabe. Sumado que tiene razón
3: lo
0: esta
3: más
0: veterana,
3: importante
0: que es
3: de
0: la
3: este
0: edad
3: día,
0: también, porque yo creo, pero eso también.
3: Lo más importante del día de hoy es que usted vaya pensando en la señora Bañasco para el Día del Abuelo.
0: Ay, no, por favor,
3: Día del Abuelo, que es el 19 de junio, vamos pensando ya, señora, comuníquese conmigo, dígame lo que esté.
0: No, porque esa no es mi abuela, esa es mi madre. Esa
3: no, pero tiene. ¿Y qué piensa usted? ¿Que su hijo va a ir a comprar algo?
0: Diego se me fue. Diego Campo. Que está persiguiendo la noticia. Me vuelve loco, Susan. Y a vos, ¿qué te aguanto durante todo el día?
3: Su hijo no va a ir al supermercado, a la tienda con la tarjeta, porque no tiene, así que usted le da la suya.
0: No, pero sí tiene tarasca.
3: ¿Tiene tarasca? No.
0: Sí, tiene tarasca.
3: Usted tiene la obligación, usted la hizo abuela, y tiene la obligación de comprarle el regalo.
0: Mirá, dice una veterana acá, no escribo más, dice. Y me ofendí. Es la que me escribe para retarme. Porque esto ya es. Claro. Claro, porque el Maldonado, el único cumpleaños soy yo. No sé, se quedan en ciertas edades, no cumplen más después. Una cosa de loco.
3: Fabián, yo creo que.
0: Si a los 47 estoy así de la memoria, imagínate en 10 años, ¿no? Estamos en algo que no sabemos muy bien qué es.
3: Estamos en las 19:27 minutos de.
0: No, vino. Siguen jodiendo con Cardama. Sí, Cardama. Inició un arbitraje internacional. Bueno, yo qué sé, Cardama. Ay, ¿cómo le dan? Le damos a veces algunos temas que.
3: Hablando de temas que realmente son importantes, hay una niña, una chica, que necesita un dólar de cada uruguayo, un dólar, nada más. Ir a una cuenta de mi dinero o un dólar.
0: Por cada uno de los uruguayos.
3: Que podamos dar, ya voy a dar la cuenta. Se llama Joselina y ella tiene una enfermedad rarísima, la verdad que tuve que buscar a ver qué era y pedir que me explicaran. Arnold Chiari tipo 1. Digo, ¿qué es esto? No, nunca lo había escuchado. Es una deformación en la parte del cráneo, donde no se cierra bien a la base de la nuca y el cerebro baja hasta la espina dorsal, ahí baja el cerebro. O sea que necesita una operación, ya la operaron, está recuperándose, pero necesita otra operación muy, muy compleja. Así que $1 por Joselina. La cuenta Mi Dinero es 48-34-825. 48-34-825 va a quedar en las redes de la radio. Y a la gente le quiero decir que se queden tranquilos, porque yo antes de pasar estas cosas siempre chequeo que sean verdad.
0: Igual que esta otra, hay un bingo solidario. Valentino nació el 28 de mayo de 2025 con una atresia de esófago. Bueno, hay una actividad en la Sociedad Criolla del Ceibo el próximo 17 de mayo, que no sé qué día es ahora, ¿no?
3: Sí.
0: ¿Qué es sábado o domingo, viernes? 17 de mayo. Bueno, el 17 de mayo a las 2 de la tarde se reciben donaciones de premios para el bingo. Allí está encabezando
3: el domingo,
0: esto
3: el
0: Unipolma.
3: El domingo próximo.
0: Necesita un viaje al exterior para hacerse una reconstrucción esofágica y así poder mejorar su salud. Así que este bingo solidario de Valentino, hay que dar una mano, se pueden dar una vuelta, a ver cantina y demás. 17 de mayo a las 2 de la tarde en la Sociedad Quiroz del Cebo, es temprano, se va y se colabora en
3: bueno,
0: un ratito.
3: Y quien pase por un hábitat, por un red pago, y pueda poner $1, no precisa más que $1 de cada uno que tengamos la voluntad, para Joselina en la cuenta Mi Dinero 48-34-825, está a nombre de María Noel Yaques. Y quédense tranquilos que esto está confirmado.
0: Hoy es sesión de la Junta Departamental.
3: Sí.
0: ¿No?
3: Tiene una llamada por teléfono.
0: Tengo algunos chismes de la Junta, varios.
3: Mientras va la llamada, le quiero mandar un saludo, que le dejo para usted también. Saludo, Miguel Cabana, que estuvo aquí en la puerta de la radio a saludarnos.
0: Sí, tiene ahora ahí cerca. 4225-0347. Buenas tardes, ¿con quién hablamos?
4: Buenas tardes, con Estela.
0: ¿Cómo le va, señora? Buenas tardes.
4: Buenas tardes. ¿Se puede opinar sobre los dichos del alcalde de San Carlos?
0: En este micrófono, cada uno, esto es una radio, es para hablar, señora. Acá se llama y se opina.
4: Bueno, en primer lugar, la plaza de San Carlos, ni cuando era director de obras, ni ahora que es alcalde, no la tocó nunca. Está con los pájaros hace más de 15 años. Otra cosa, los pájaros van del campo a la plaza de San Carlos. Este señor se ve que vive en otro mundo, porque en la plaza de San Carlos, paloma, acá en el campo no hay paloma. Nombró pájaro amarillo y negro, será contrario a Peñarol, porque yo no veo pájaro amarillo y negro. A mí me cagan las palomas ahí en la plaza de San Carlos. No me puedo sentar a tomar un helado. Da vergüenza, no hay un lugar donde sentarse ni caminar. Y no la limpia jamás. De la zona rural no habla, de la caminería rural más o menos. Ojalá no le den presupuesto para nada, porque no va a hacer nada. Y las letras de San Carlos son un desastre. Aiguá, una ciudad chica, limpia, prolija, no le pidió permiso ni a Vialidad, el Ministerio de Transporte. Las pintó, las arregló y le puso luz. ¿Está? Era para aclarar eso.
0: Muy bien.
4: Que el señor no hable de más, porque los pájaros no los mandamos del campo. Acá tienen que comer. Y los pájaros no van a ir a comerse el mismo excremento de ellos ahí, porque es lo único que hay en la plaza del 19 de abril. Ni a la iglesia se puede ir por el olor de la plaza. Yo no voy porque soy atea, pero está.
0: Sí.
4: El cura creo que vive encerrado por el olor. No sé.
0: Señora, cuídese. Y bueno, a veces hay que ir a la iglesia, ¿eh?
4: No, yo soy atea. Lo espero en Aiguá el fin de semana.
0: Sí, como no sé, le voy a caer porque está Aiguá Un Gusto, creo que se llama.
4: Ahí va.
0: Ahí hacen las hamburguesas y las milanesas de
3: jabalí.
0: De jabalí.
3: Y lo invita a él, nada más, a mí no me invita.
0: Voy a ir y le voy a caer. Va a ir mucha gente para Aiguá, señores, y capaz que le cae mucha gente que usted conoce.
4: Claro. Espero a Susana también, que justamente iba a decir.
3: Ah, bueno.
4: Susana, y la esperamos por allá.
0: Yo voy a ir, y bueno, y ahí no, nos ponemos al día. Sé que tiene algunas cosas para contar.
4: Y amanezco viva, me voy para Aiguá y les hago una recepción en mi casa. Después vamos todos allá al municipio.
0: Tengo algunos colegas que de repente, si a usted no le molesta, yo los llevo también.
4: Si son de Canal 2, no, le agradezco. Esos van a estar igual porque tienen la parte audiovisual de Aiguá, pero no, no.

0: Hasta luego.
1: Usted sabe que aparte de la mugre, las palomas traen enfermedades, ¿no?
0: Hay que ir a veces a la iglesia, bueno, hay gente que va a arder en... Hay gente que no puede ir a la iglesia, no sé el caso de Estela.
1: Perdóneme, pero yo Dios tengo a una... está en todos lados y no precisamente en la iglesia.
0: Acá hay alguien que me está escribiendo que esta doña, si llega a ir a la iglesia, arden, arden de entrada, ¿no?
1: Bueno, nos tenemos que ir, Fabián. Mire cómo está. Es
0: más raro,
1: mire
0: hoy.
1: Cómo está John. Mire cómo
0: y
1: está
0: Diego
1: John.
0: Ni apareció.
1: No, Diego.
0: Como en las manos no aparece, ¿no? Aparece solo en las buenas. No sé qué más.
1: Mire la respuesta que me dio Diego a un mensaje que le mandé recién. Acá abajo. Esa es la respuesta que me dio Diego. La confianza que ese niño le hemos dado.
0: Sí, este es un programa. Eso te digo que...
1: Nos vamos, nos encontramos mañana.
0: A todas las doñas que me escriben acá.
1: Enojadas, todas enojadas.
0: No, alguna enojada, otra dice... una se enoja, me reta. La otra se enoja con los entrevistados. Yo que le acredito partido a quien no pertenece. Al otro se queda esperando que lo llamemos y nunca lo vamos a llamar. Ay, qué programa, ¿eh? Qué raro Maldonado se pone a veces. Pues yo no tengo mucho más para decir, señora.
1: Bueno, nos
0: así
1: vamos.
0: Que con las disculpas del caso.
1: Nos vamos.
0: Mañana le prometo que...
1: ¿Qué me promete? Hay que cortarlo el micrófono. Sí,
0: yo
1: sí, sí, sí.
0: No me haga más caso.
1: No le hago más caso.
0: ¿Está? A lo que yo le diga, no lo tengan en cuenta, la verdad. Hay muy poca gente a quien hay que tener en cuenta a la hora de lo que habla o dice, ¿viste?
1: No, yo te lo
0: digo. Los chismes de la Junta no te los cuento hoy, entonces.
1: Ah, se me va enojado.
0: No, hay
1: mañana
0: uno...
1: lo cuenta, dice, pero mañana no, ya pasará.
0: No, grosso, ¿eh?
1: Sí, a ver, tírelo,
0: no,
1: rápido,
0: no.
1: Rápido.
0: No, vámonos.
1: ¿Eh? Vaya, ábrele a Pintos y... Cuente algo.
0: Viene a ver Pintos ahora. Alguien serio.
1: Responsable,
0: una persona de edad.
1: Intachable.
0: De años en el periodismo.
1: ¿Tá? Intachable.
0: ¿Cómo era?
1: Compota.
0: No sé, espera porque dije, pero.
1: Compota porque es más sano que la compota.
0: Y ahí viene.
1: Caminando, como corresponde, porque el auto lo tiene la señora, como corresponde. Ahí viene.
0: Ahí lo tenés. Tres
1: humilde trabajador.
0: La gente que ha hecho dinerales en el periodismo, ¿eh? Que ha hecho carreras.
1: Que ha sabido cultivar la paciencia.
0: ¿Usted es un hombre paciente en el periodismo, Abel? ¿O es una persona...
1: ¿Qué nos pasa?
0: ¿O es un apasionado frente al micrófono, ahora después de tantos años? ¿Usted tuvo esas pasiones así... que lo ha llevado a hacer grandilocuencias y demás, ¿o no?
1: Acérquese al micrófono.
0: Acérquese, 40 años de periodismo, acérquese al micrófono, ciudadano. A ver, eso ahí.
2: Buenas noches, la pregunta sería...
1: Si usted es un hombre paciente,
0: si el
1: un hombre sensible, si el periodismo lo ha llevado a eso.
2: No ha sido el periodismo lo que me ha llevado a ser paciente y sensible.
0: ¿Qué va a pasar en Irán?
2: Está bravo.
0: Porque
2: lo que le digo es que el hombre, el Yocraer, está viajando para hablar con Xi Jinping. Se tomó un avioncito hoy, el Air Force One. Sí. Y eso descarta por lo menos 48, 72 horas que no va a pasar nada en el estrecho Hormuz. Se supone que va a ir te doy y me das. Y si lo dejamos solos y algo por el estilo, y después que termine esta reunión, que va a ser el viernes, que es en Pekín, ahí se espera que, bueno, que se va a mover el tablero en el Medio Oriente
0: para un lado o para otro, ¿no?
2: Y lo que pasa es que yo creer entiende que
0: está más loco que yo, Abel. Sí. Y que yo creer que dice
2: yo. Yocraer entiende que, bueno...
1: ¿Quién dijo?
0: No, Susana, en serio, porque no vamos a llegar, si no.
2: Yocraer lo que está entendiendo es que le han estado mandando petróleo rebajado a la República Popular China, entonces le va a decir a Xi Jinping, bueno, ¿en qué quedamos?

0: logra convencer. Esto me recuerda a un cuento de Landricina. Dice, ¿usted sabe que yo pasaba por el campo? Y vi algo que me llenó de indignación. Dice, tres con uno y no podían. Dice, tres con uno y no podían. Dice, ¿y vos qué hiciste? Y fuimos y se le dimos entre los cuatro. Sí. Y acá lo que está pasando es lo mismo, ¿no? La fidelidad de geopolíticas van según los recursos. Así que veremos, esto es lo que dicen los observadores, no es el análisis mío que veo en el Biarritz, ¿no? Le estoy diciendo lo que está, digamos, lo que está en la escena internacional, que, bueno, el resumen es que mientras están reunidos Trump y Xi Jinping en China, en el estrecho de Hormuz no va a pasar nada. Cuando decole el Air Force One de Pekín, va a haber movimientos.
1: Le agradezco este momento internacional que le puso un poco, hasta ahí nomás, un poco de cordura e intelectualidad a este programa. ¿Usted quiere decir algo? ¿Son un anteirno? No quiere meterse, ¿no?
2: Solo no, yo en lo esta... que quiero ir a la tanda.
3: Quiero cerrar el programa con paz mundial. Amémonos.
1: Amémonos.
3: Lo único.
1: Mundial. Algo que no va a pasar nunca, que además sabemos que está difícil, ¿no?
3: Bueno, pero uno puede soñar perfectamente.
1: No, uno puede soñar, imagínate. Son el soñador de la Ruta 39.
2: El quemador de motos.
1: El incendiario, el pirómano de las motos. Nada, no apareció más el coso.
2: El cuadro.
1: Acá te afanan igual una enfermedad.
2: Nos vamos.
1: Cerramos este programa rarísimo, loco de hoy. Programa extraño.
2: Está lindo.
1: Como
2: está
1: tiene
2: lindo.
1: Que ser la contratapa. No se concibe este programa. Algún día vamos a hacer un programa relativamente normal.
2: Si usted hace
1: normal,
2: un programa normal,
1: no escucha nadie.
2: Estructurado. No, sí.
1: No nos va a escuchar nadie.
2: Nadie.
1: Oye, porque en este programa tanto te hablamos de las grajeas arriba de las tortas de cumpleaños, del Xi Jinping y Donald Trump, estilo del Pinto.
2: Y los regalos esas, las pistolas de plástico en una cajita.
1: Te hablamos de la pistola, de que vamos a podar toda una plaza para que los árboles no se ofendan.
2: ¿Usted sabe cómo se van a mover los
1: ambientalistas? O te cambiamos un edil por otro. Esto acá es cualquier cosa.
2: ¿Usted sabe cómo se van a mover los ambientalistas si podan todos los árboles? Nos vamos, nos encontramos mañana a las 18 horas con más...
1: Otro programa mañana, ¿no? No te imaginás lo que es mañana.
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0: Bienvenidos.
1: ¿Qué tal, amigos? El saludo cordial deseando que en todas las familias, en todos los hogares, reine la paz, la dicha y la prosperidad. Luz y entendimiento para quienes conforman tu hogar, que siempre haya una buena energía, aceptación positiva, buena suerte, que las cosas salgan como deben ser, positivamente. Saludamos a la señora Marcelina de 62 años, gracias por participar. Me han robado pertenencias, dinero, fotos, ropa y joyas. Ya no sé en quién confiar, qué puedo hacer, incluso familiares. Señora Marcelina, usted vive en un nido de ratas, perdóneme la expresión, pero todo el que llega a su casa con intenciones ha sido gente con intenciones de pedirle dinero y no pagarle, de sacarle lo poco que usted tiene. Esperan que se vaya de su casa y han metido hasta niños por ventanas pequeñitas donde han entrado para sacarle lo poco que usted tiene. Se le pierden dineros, se le pierden cosas, objetos, los papeles de su casa. Usted no sabe dónde están. Usted piensa que los tiene por ahí, pero a usted le han andado metiendo mano, le han hurgado entre los cajones y le han sacado muchas pertenencias. Tiene que tener cuidado, madre. Si usted me dice en quién confiar de su casa, yo le digo que en ninguno. Empiece a cerrar sus cosas, empiece a no abrirle la puerta a todo el mundo, empiece a ser un poco más observadora, a anotar incluso dónde guarda las cosas, porque también te está fallando la memoria y tienes una reducción en la parte mental, que no sé, neuronas, algo que se le está muriendo y usted no es la misma de antes. Entonces hay que ayudar a potenciar también su salud mental y cerebral. Pero hay tratamiento y hay curas. Yo le ayudo para que tenga una buena energía, para que no le sigan pasando esas pérdidas, para que no se vaya enfermando como se está enfermando hasta el día de hoy, porque realmente hay que potenciar vida, salud y buena energía en su bienestar. Consúltanos. ¿Cómo está, hermana? ¿Cómo le va?
2: Bien.
1: Gracias a Dios. Cuénteme, ¿cuáles eran las dolencias, los problemas, todo lo que la trajo usted acá? ¿Qué fue lo que le sentía, lo que le pasaba?
2: Me sentía mal, no tenía ganas de hacer nada. Dolor de cabeza, dolor de brazo, de pierna.
1: O sea, prácticamente su salud deteriorada, pero usted es una mujer joven. ¿Cuántos años tiene?
2: 27.
1: Imagínese, 27 años y ya sufriendo dolencias como si fuera una viejita, como si fuera una persona mayor. Dígame la verdad, ¿siempre se ha tenido un problema como que un decaimiento, ha perdido mucho peso, no ha tenido fuerzas, energía?
2: Sí,
1: ¿cómo se ha sentido?
2: Sí, no he tenido fuerza, no, eso no he tenido fuerza, no.
1: En vitaminas, en tratamientos, usted ha hecho las cosas con el médico al pie de la letra y aún así nada que mejora.
2: Me hice análisis, pero el médico me dijo que estaba todo bien los análisis y no me mandó vitaminas ni nada de eso, no.
1: Lo que pasa es que no hay que culpar a la ciencia médica, hay que entender una cosa, lo que es daño, lo que es negatividad, esa parte, eso no es para médico, bien lo dicen las palabras, a Dios lo que es de Dios y a los médicos lo de los médicos. Escúcheme una cosa, ¿cómo se siente con la curación que le estamos haciendo?
2: Por ahora me siento bastante bien.
1: Gracias a Dios. ¿Qué le recomienda a la gente para que nos visite? ¿Es un lugar bueno, recomendable o qué piensa usted?
2: Que venga, que tengan fe, que se van a sanar, que no pierdan la fe.
1: Gracias a Dios. De todas maneras, ¿cómo es su nombre, mijita?
2: Jessica Mariela Silvera.
1: Bueno, Jessica, yo quedo eternamente agradecido por estas palabras de fe, palabras que salen de su corazón. Vamos a seguir en ayuda para que siga evolucionando, para que siga mejorando, pero yo sé que mi Dios es grande y va a mejorar, ¿de acuerdo?
2: Sí, bueno, gracias.
1: Gracias a usted, buena suerte.
3: Tenemos una llamada, vamos a ver de quién se trata.
4: Hola. Sí, te escucho. 17 de septiembre de 1965.
3: Claro, usted tiene muchos problemas de salud que lo tiran para abajo. En decaimiento, en pesadez, en malestar, está como quien dice todo desgastado. Y ha luchado mucho para salir de sus problemas, pero siempre está como peor, más estancado. Incluso ya buscó ayuda, pero no salió, es como que algo lo sumió. ¿Por qué? Porque necesita otras terapias, amigo, ayudas para salir de todo eso. No es normal, hace tiempo que viene así. ¿Entiendes?
4: Sí, hace tiempo.
3: ¿Y qué pasó, padre? No sé, no encontró gente seria, le fue bien un tiempo y volvió y decayó. Cuénteme más o menos, porque algo no me cierra en lo que está.

0: viviendo suyo en energías. Tenés muchas cosas malas.
1: Sí, tengo malas influencias.
0: Y mala gente en su entorno también, que le han tenido mucha envidia. Pero bueno, hágase ver, papá, para poderle ayudar. Hay como liberar esas ataduras, esas envidias, esas energías negativas. Siempre es bueno tratar estas cosas. ¿Vamos?
1: Bueno.
0: Porque lo suyo se ve bastante delicado. Mi pregunta es, ¿usted por qué no se ha hecho algo fuerte para curar? ¿Confiaste más en curanderos pequeños, digamos así, o qué pasó?
1: Solamente uno, que lo vi hace años, pero no ahora.
0: Claro, claro. Ah, bueno, eso es lo que está pasando, que usted fue hace mucho tiempo y después ya dejó así, y se quedó con cosas. Ahora sí le entiendo. Bueno, hay que hacer lo posible por estabilizar su vida en suerte, en unión, en salud, en familia, en todo, hermano. ¿Oye?
1: Gracias.
0: Éxitos, hermano. Dios te bendiga.
1: Gracias.
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3: Dudas, nervios, malos negocios, persevere, no alcanza. Se motiva, idea todo, pone de su parte y no consigue sus metas, ha perdido la fe, vive desgastada, no se estimula como quien pierde la voluntad de vivir. Los estados depresivos son causantes hoy de muchas muertes. Personas detectadas con estados angustiosos, dolorosos, temerosos, como quien no vive para vivir, sino que vive para morir lentamente. Esclarecer nuestro estado es como despertar de un letargo y abrir los ojos a la realidad. Debemos enfocarnos día a día en la superación personal y saber que sí se puede lograr una real mejoría.
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4: Le comento una cosa, madre. Ustedes tienen problemas en su vida familiar. Primero, que no han sido felices como familia. Segundo, siempre tienen un obstáculo que, si no es un tema de salud, es un tema económico, y si no, tienen que ayudar a un familiar, y así se la pasan como que la vida a sopetazos, a golpes, a problemas. Y bueno, lamentablemente usted de repente ha tenido que partir un pan para dividirlo en dos, porque realmente las cosas se les ha complicado. Ha habido muy mala suerte.
5: Sí, siempre.
4: Exacto.
5: Mi madre biológica nos regaló, se separó de mi papá y bueno,
4: les
5: después
4: tocó,
5: nos regaló
4: sufrir. Les tocó sufrir mucho, humillaciones, les tocó aguantar hambre, les tocó... Uy, no, mi amor, la verdad, le digo de todo corazón, qué vida tan sufrida la de ustedes. No es fácil, porque desde niños les tocó ganarse el pan y fuera de eso, sí, aguantar muchas cosas, golpes, traumas, humillaciones. Yo, la verdad, sí, me le quito el sombrero como familia. Ustedes han sido muy luchadores. Oye, de todas maneras, sí, mire, yo le voy a dejar en una cadena de oración. Vamos a apaciguar esas energías negativas que les afectan, pero hay algo que daña a la familia y eso hay que resolverlo, curarlo, no se pueden quedar así, ¿me entiende?
5: Sí, sí.
4: Ahora, hace años de esto, no es de ahora.
5: Sí, siempre tuve que lucharla, siempre dije que Dios siempre me ayudó, dentro de todo nunca le faltó de comer a mis hijos, la ropa, la medicación si necesitaban.
4: No, claro,
5: gracias
4: pero
5: a Dios, nunca
4: pero
5: se
4: con...
5: enfermaban hasta que bueno.
4: Bien, pero convengamos de que siempre te tocó un esfuerzo doble o triple para poder lograr esas cosas. Y no es fácil, usted está muy quebrantada en su salud, demasiado apagadita, ya esos huesos no le dan las fuerzas y es como que la sigues luchando a pesar de la edad y no se acaban los problemas, siempre sale un problema nuevo. Entonces esto hay que revertirlo y calmar esos demonios porque son muchas negatividades.
5: ¿Qué tendría que hacer?
4: Limpiar, descargar, curar, sanar, retirar cargas negativas, abrir los caminos, retirarse esa saladura de encima y bueno, ayudarse para que las cosas se apacigüen. Nunca van a quedar al 100% porque como familia ya es más lo que vienen desgastados, pero sí hay cómo mejorarlos, que eso vale oro en este momento. ¿Oye?
5: Sí, sobre todo, bueno, mis hijos dentro de todo están bien, siempre me ayudan. Yo estoy separada hace muchos años del padre, pero que nunca ayudó tampoco.
4: No, se borró, claro. Pero, madre,
5: sí,
4: seamos honestos, mi amor, usted también a la hora que se dejó ilusionar, se enamoró, se ilusionó y mire, eligió la persona que hoy en día usted hubiera sabido. Es que si la experiencia llegara antes de sentirla y de percibirla, uno no cometería tantas embarradas en la vida, porque es la verdad.
5: Sí.
4: Es así,
5: sí,
4: mi amor.
5: Sí.
4: Hay que sufrirla, es verdad, hay que pasarla para saber y entender su situación.
5: Muchísimas gracias y bendiciones para usted también. Porque
4: madre,
5: nos ayuda.
4: Gracias por sus bendiciones y son recíprocas. Yo voy a ponerla en oración y le voy ayudando mientras tanto, pero no pierda las esperanzas, que Dios es grande y vamos a tirar para arriba, que es lo importante.
5: Sí.
4: ¿Ok?
5: Sí, sí.
4: Abrazo.
5: Un abrazo grande y
4: Dios
5: gracias
4: te bendiga.
5: Por ayudarme.
3: Le han engañado, le han mentido, le han dejado de lado, ha sufrido abandono. ¿No supera a esa persona que estuvo en su vida y ya no está? ¿No es feliz? ¿Vive amargado? ¿Ha perdido la voluntad? ¿Se siente sola? ¿Duda ante una nueva relación y ya no se permite abrirse a ser feliz? Dar un paso en falso hacia un futuro improbable puede dar terror a quien no sabe cómo encaminar su vida y abrirse a una nueva oportunidad. La felicidad se detalla de varios complementos. Es una receta de alegría, amor, calma, superación, voluntad y fe. Luche por ella, persígala hasta encontrarla, que a la vera del camino ella está.
2: Saludamos a la señora Lilic, de 40 años. Gracias por participar. Dice, desconfío de mi hermana que me haya hecho un trabajo o algo de maldad. Nos hemos peleado desde chicas. Siempre fue envidiosa conmigo y siempre tuvimos problemas. Señora Lilic, seamos honestos. Ustedes se han tirado duro. Se han tirado como dos caínes. Ustedes nunca se han querido. Una, por favoritismo, porque su madre tuvo su favorita, que fue su hermana. Y usted también ha sido mala con su hermana. Lo que pasa es que usted es la primera que me escribe, la primera que se da cuenta que siempre han tenido errores y problemas y falencias en la parte familiar. Pero ustedes siempre fueron desunidas. Una a quitarle el novio a la otra a no dejarse, la una hablando mal de la otra con un entorno de amistades y la otra hablando mal también. ¿Cómo puede ser que haya paz en un hogar donde hay cimientos derrumbados, ya destruidos? Ustedes como familia viven muy mal, muy desunidos y hablan muy mal la una de la otra. No, madre, eso no se hace. Hay que formar paz, unirse, atraer buena energía. Pero bueno, usted ya tiene sus añitos, ya tiene su idea fija sobre su hermana, ya no la quiere y no la quiso y no la aguantó y no la soportó. Pero entonces, protéjase. Cuídese, porque sí hay trabajos que se han hecho entre las dos. Y lo sabe, que le estoy hablando con la verdad. Señora Lilith, le podemos ayudar, pero estas energías hay que retirarlas negativas, porque también algo se te pega a ti. Lastimosamente, pero es así.
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2: 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Amigos de la sintonía, ten compasión, enamórate de la vida, no te quedes en el karma para no generar aún más tristeza. Que lo bueno, lo bonito y lo mejor del universo les suceda siempre. Y bueno, a toda la gran audiencia le estamos avisando que ya está finalizando nuestro espacio. Siempre hemos de pedir que aliste un vasito con agua para hacer la oración bendita. Con esta oración, al terminar, tómese el vasito con agua y el residuo que quede en el final de agua, páseselo por donde sienta un dolor, una molestia física o en la frente para aclarar sus pensamientos en forma positiva. Escuchemos la oración de fe.
7: Te purifico, criatura de agua, en el nombre de Dios Padre Omnipotente, en el nombre de Jesucristo, su Hijo, Señor nuestro, y por virtud del Espíritu Santo, a fin de que te conviertas en agua bendecida para ahuyentar, expulsar a el mismo enemigo por sus ángeles apóstoles. Por virtud del mismo Señor nuestro Jesucristo, que ha de venir a juzgar a los vivos y a los muertos. Dios, que para salud del género humano pusiste la mayor parte de tu sacramento en las sustancias de las aguas, atiende propicios nuestras invocaciones y a este elemento preparado con diversas purificaciones, infunda la virtud de su bendición, al fin de que tu criatura, sirviendo a tus misterios, reciba el afecto de tu divina gracia para arrojar los demonios y quitar las enfermedades, para que en cuanto a las cosas o los lugares de los fieles esta agua rociase, perezca toda inmundicia y se libre de todo mal. No resida allí el espíritu de la peste ni el alma corrupta. Se aparten todas las acechanzas del enemigo oculto y si nada hubiese que amenazase la voluntad o el sosiego de sus moradores, huya y se aleje por la observación de esta agua, para que la salubridad pedida por medio de la invocación, tu santo nombre, se vea libre de toda impugnación. Amén.
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6: Hola, ¿cómo están? Buenas noches, bienvenidos. El gusto de reencontrarnos en esta segunda propuesta del tiempo presente que va desde este momento y hasta las 21:25 aprox, aunque sería siempre mejor que fueran las 21:25, porque eso es lo que está acordado. Lunes, martes y miércoles a través del aire de la 107.1 en esta emisión que se genera aquí en la ciudad de San Fernando de Maldonado, capital del departamento del mismo nombre. Y uno dirá, ¿pero por qué hace toda esta intro si estamos todos acá? ¿No? Bueno, no. Lo que pasa es que también hay gente que nos puede estar escuchando en Bandar Abbas o en el Estrecho Hormuz, ¿verdad? Puede ser también en Pekín. ¿Por qué? Bueno, el internet tiene eso. Una vez se ríe, pero está dentro de lo probable. Esa es la realidad. John Núñez, ¿cómo le va? ¿Cómo está?
7: Pero muy buenas noches. ¿Me va bien? Encantado de escuchar estos lugares físicos, estas localidades que usted nombra siempre... Me vengo con la expectativa
6: de qué se le ocurrirá.
7: Claro, y sí, nunca sí. Pierdo el asombro, siempre me logra asombrar, eso es lo increíble.
6: No, pero lo de Bandar Abbas está relacionado con la situación en el Medio Oriente. Ese es un puerto, sí, claro. Digamos, en la costa de Irán, digamos, casi frente a Omán, ahí donde está el estrecho Hormuz. Y Hormuz, bueno, o sea.
7: Y del otro lado tenemos a Donbass.
6: ¿A quién?
7: El Donbass. Ucrania, Donbass.
6: Ah, el Donbass. Ah, la región de Donbass.
7: Claro.
6: Ah, muy bien, bueno, ahí me meto un punto. Bueno, quizás nos pueden estar escuchando en el Donbass también.
7: En Crimea también, nos pueden estar escuchando en todo el globo terráqueo. Y capaz que en algún lugar fuera del globo terráqueo también.
6: Bueno, bajemos a tierra esta emisión. El gusto de reencontrarnos. Salió bien ayer la transmisión desde el Clubhouse.
7: Maravilloso, la verdad que el trabajo de Daniel Gómez, no me canso de repetirlo, pero es maravilloso. Se nota que es una persona, un profesional de esta materia, una persona que se ha dedicado toda la vida a esto. La verdad, impresionante.
6: Bueno, gente de radio haciendo radio, eso es importante, ¿no?
7: Sí, sí, sí, pero un joven tiene que reconocer a la gente que tiene experiencia en esto. Y bueno, para poder aprender, ¿no?
6: Muy bien, John. ¿Y si vamos a la música?
7: Como usted quiera.

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1: Bien, 20, 32 minutos, y vamos a ir con el estado del tiempo. Este es el servicio de INUMET, el Instituto Uruguayo de Meteorología. Los datos, como le decimos siempre, son los que reporta la remota de Laguna del Sauce, que es la que alimenta el sistema del instituto. La remota de Laguna del Sauce está en el aeropuerto del mismo nombre, aquí a, no sé, ¿a cuánto está el aeropuerto de aquí? ¿5 kilómetros, 6? No sé.
2: Más o menos, bueno, ¿no? No, un poquito más.
1: No es tan relevante, pero bueno. 13 grados 5 décimas la temperatura tomada a la hora 20, vientos del oeste suroeste 26 en la hora, 88 el actual porcentaje de la humedad, y la gran pregunta es, ¿qué va a pasar este miércoles 13 de mayo? El miércoles 13 no te cases ni te embarques, ni tu familia te apartes, fuera para el viernes o para el martes. Miércoles 13, va a estar algo nuboso y nuboso, periodos de cubierto, mínima, atención las mínimas promediales para los que se levantan temprano, John. 6 grados de mínima promedial para mañana, 20 la máxima. Para el jueves, 5 de mínima, la máxima promedial se achica, 17 grados, o sea, mínimas para andar abrigados, y las máximas, sobre todo la del jueves, no va a dar como para hacerse mucha expectativa, pero bueno, en líneas generales, eso es lo que está pasando con el tiempo. Muy baja posibilidad de precipitaciones, tanto para el miércoles 13 como para el jueves 14 de mayo. ¿Cómo le va, Pastor Gabriel Irigaray?
2: Muy bien, muy bien, muy contentos. Después de un evento muy lindo ayer de COPEN, la Comisión Pastoral Evangélica de Maldonado, que vincula a más de 50 iglesias, que bueno, que después más adelante vamos a tener la entrevista con miembros de dicha comisión, que son instituciones que trabajan con merenderos, ollas populares, ¿no? Uno bien sabe la tarea social que hace la Iglesia Ciudad aquí en el departamento. Así que bueno, después le vamos a estar preguntando cómo fue la cosa. Pero bien, aquí estamos en un programa más de Tiempo Presente.
1: Lo veo bastante entero, no sé si es superficial o internamente está descansando y está presencialmente activo.
2: Nos esforzamos por mantenernos enteros, esa es la respuesta.
1: Bueno, la tomamos entonces, esa definición. Pero hoy cuando venimos para el programa, se me planteó una pregunta. Antes de ir a la parte del testimonio que tenemos para compartir, se me planteó, ¿qué es lo que sucede cuando no se hace lo evidente? Y alguien dirá, ¿qué es esto de que no se hace lo evidente? Quiero decir, hay cosas que están pasando delante nuestro, pero que aparentemente no disparan ninguna reacción, una reacción general. Capaz que la de uno que lo piensa, pero digo, como que no hay una reacción generalizada. Pero para hacerlo sencillo, puse en internet, digo, ¿qué pasa cuando no se hace lo evidente? Lo que rompe los ojos, como alguien diría, ¿no? Dice, la invisibilidad de lo evidente se puede entender como una forma de ceguera selectiva. Claro. O sea, estás viendo algo,
2: le iba a decir eso.
1: No estás reaccionando con respecto a ese algo.
2: No hay peor ciego que el que no quiere ver.
1: Maravilla.
2: Hola.
1: Maravilla. Primera de Irigaray, capítulo 1, versículo 1.
2: Me esforcé un montón.
1: Bueno. La invisibilidad de lo evidente se puede entender como una forma de ceguera selectiva. Significa que, aunque la información está disponible y sea clara, la mente humana tiende a enfocarse en lo que se considera relevante o interesante, dejando de lado lo obvio. O sea, lo obvio no nos atrae. En una palabra, cualquier disparador, o sea, lo más disparatado, compramos boletos para ello, lo más nuevo, lo más innovador, lo que nunca se escuchó, como se dice comúnmente, paramos la oreja. Pero lo que es obvio, o sea, que vamos a entrar a mirar lo obvio, si precisamente lo estamos viendo todo, ¿no? Bueno, este fenómeno, dice, se relaciona con varios conceptos psicológicos. Uno es la cognición selectiva y la atención. La cognición selectiva se refiere a la capacidad de la mente para elegir qué información procesar. O sea, la mente elige, esto me interesa, esto no me interesa, aunque sea obvio, no me interesa. Mientras que la atención es el mecanismo que permite concentrarse en ciertos estímulos mientras ignoran otros. O sea, cuando usted está prestando atención, se aísla de todo lo que está a su alrededor, los ruidos.
2: Eso se llama enfoque.
1: Bueno, acá dice que, bueno, atención, ¿no? Es lo que dice, logré preparar a través de lo que me daba internet.
2: Internet estás mal, yo le digo, sí. Abel. Enfoque.
1: Pero me está
2: boicoteando,
1: está erosionando el razonamiento. Sí, o sea, sí, ¿quién se va a concentrar si usted está de distractor?
3: ¿Cuál es tu enfoque?
1: Seguro, ¿cuál es tu enfoque?
2: Enfóquese, Gabriel.
1: Déjeme enfocarme. Bueno, repaso, cognición selectiva y atención. La cognición selectiva elige qué información procesar, mientras que la atención se concentra en ciertos estímulos. Un ejemplo común de este fenómeno es la ceguera por falta de atención. Pero atención con esto ahora, que está interesante. Este tipo de ceguera ocurre cuando una persona está tan concentrada en una tarea específica que no puede notar lo que pasa al lado. O sea, enfocado y está enfocado en los hogares Veraca y al lado suyo están pasando cosas, pero usted está con aquel tema, con aquella situación, con aquel expediente, con lo que usted quiera definirlo, pero alrededor suyo están pasando cosas. Y acá lo que me llamó la atención de que existe un estudio que el artículo define como clásico, que ilustra el concepto y que es el famoso experimento del gorila invisible. Gorila invisible. No le voy a pedir que repitan como dice usted, repitan, ¿no? Gorila invisible es un concepto importante. Yo dije, ¿qué será el gorila invisible? Bueno,
2: a ver, nos van a echar del programa. A ver, en serio, lo estamos escuchando atentamente, pero que tenga buen puerto esto, ver, por sí, favor.
1: Bueno, si no me deja redondearlo.
3: Empieza a hablar de King Kong. Ustedes no lo vieron, pero en realidad está acá.
2: Impresionante.
1: A ver. Gorila invisible.
2: Captó nuestra atención, Abel.
1: El experimento del gorila invisible, donde los participantes, al contar el número de pases de un balón entre jugadores, no notaron a un gorila que cruzaba la pantalla. O sea, está tan concentrado en medir lo que se les dijo, el número de pases de un balón entre 1, 2, 3, 4, y de repente, mientras tú estás contando, 5, 6, 7, aparece el gorila en la pantalla y sale rápido. Pero como tú estás contando para no perder la relación de cuántos pases de balón hubo, el gorila pasó delante tuyo, pero tú no lo leíste. Entonces ese es el experimento del gorila invisible, que mientras vos estás contando la cantidad de veces que se pasa el balón, el gorila pasa delante tuyo y tú no lo registraste porque estaba en otra. Este experimento demuestra cómo la atención puede hacer que lo evidente se vuelva invisible. ¿Y por qué qué hacemos cuando no hacemos lo que es obvio? Con este gorila invisible que acaba de pasar delante nuestro. Y volvemos sobre un tema que ya habíamos analizado acá. La basura de la basura. ¿Tá? Tenemos un contenedor que recoge basura, que a su vez genera nuevamente un basural, porque reiteradamente una persona se encarga, o parte de los que pasan por el contenedor, de sacar la basura y generar un nuevo basural al lado del lugar que estaba para que no se generara el basural. Esto lo estamos viendo en todos lados. Supongo yo, vamos a tomar la ciudad de Maldonado, pero es evidente, pero ¿qué pasa con esto? Y bueno, vio, entonces te dan las explicaciones, bueno, las personas, la situación de calle, fíjate tú, ¿no? La marginalidad. Sí, pero no estamos viendo que los contenedores en algunos barrios están permanentemente con la basura sacada, o sea, es la basura de la basura. Porque la sacan del contenedor, la revuelven, la dejan afuera, algunos se toman la molestia de tirarla para adentro, pero otros no. Entonces se generan basurales al lado de los contenedores que están para evitar los basurales. Es obvio. Sin embargo, ¿qué estamos haciendo? Es una pregunta. Los cuidacoches, que no cuidan coches. O sea, tenemos claro que nos están cuidando a nosotros, o están cuidando a las personas que manejan el coche. Sabemos que tienen un identificatorio que está tan degradado, porque, o sea, se lo han pasado tantas veces que, o sea, todos sabemos que ese cuidacoche que está en esas circunstancias no es cuidacoche. Que en realidad están cuidando a ver, bueno, qué es lo que pueden ver, ¿no? Y esto es una cosa que es obvia. Sin embargo, parece invisible de tan obvia que es. ¿Qué estamos haciendo con respecto a esa situación? Bueno, los derechos, la carta de, yo qué sé, la Revolución Francesa, los derechos individuales. De hecho, bueno, conversando, me llegaron comentarios, ¿no? Que bueno, que como no hay una regulación, los cuidacoches se autorregulan. ¿Qué significa? Uno que estaba en una parada, cuando viene otro con tres amigos para sacarlo volando de la parada, dice, bueno, yo no me voy a ver nada, va a la casa y trae un cuchillo, trae un facón. Me llegaron a contar que en un caso, La mujer confesó que estaba de cuidacoches, como la querían correr los nuevos presuntos cuidacoches, agarró y se consiguió un arma de juguete y anda con ella. Entonces, cuando no hacemos lo que es obvio, estamos generando nuevas formas de violencia. ¿Por qué? Porque como no hay una regulación, resulta que el cuidacoche se regula a sí mismo y para defender su parada o el ingreso que tiene, dice, bueno, acá no aparece nadie, no me puedo quejar con nadie, me toca defender solo. Entonces, cuando no hacemos lo que es obvio en este caso, estamos ambientando nuevas formas de violencia. Porque está la violencia del que quiere ocupar el lugar y está la violencia a la cual se ve sometida la persona que se tiene que revolver por ella misma para defenderse. Entonces, son el tipo de cosas que hacemos cuando, o que fomentamos cuando no hacemos lo que es obvio. Estoy utilizando el tema de la basura, que es un tema que ya está medio desgastado y soy medio aburridor con esto, porque lo veo todos los días, es obvio que se está generando. ¿Qué estamos haciendo con eso? ¿Y qué vamos a hacer? No podemos hacer nada. Bien. Y con el tema de los presuntos cuidacoches, ¿qué podemos hacer? Y tampoco podemos hacer nada, pero es obvio, rompe los ojos, todos lo vemos. Entonces, es como lo del gorila. Estamos en una situación complicada, con el agravante de que nos estamos dando cuenta de que hay algo que no está en el lugar, seguimos pasando como si estuviera en el lugar y probablemente recojamos los frutos de no hacer lo que hay que hacer. Y esto tiene que ver con el ciudadano a pie y también tiene que ver con las autoridades, que tienen que tomar una decisión al respecto y no llenarnos de explicaciones de por qué no toman una decisión.
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2: Bueno, aquí volvemos con Tiempo Presente, con el testimonio de hoy, con Rodrigo. Bienvenido, Rodrigo, ¿cómo
5: Hola,
2: estás?
5: Buenas noches, ¿qué tal? ¿Cómo están? Muchas gracias por darme la oportunidad.
2: Muy bien. Ahora Abel hablaba de lo que vemos y no hacemos y lo que deberíamos hacer y que después trae consecuencias. Bueno, los testimonios que traemos todos los días que estamos aquí es un poco de eso, ¿no? Porque el consumo de drogas va creciendo, salve la distancia del tema de los contenedores y demás, que también hay una responsabilidad grande de la ciudadanía también, ¿no, Marcelo? En este tema que se le pone el contenedor, se le pone todo y aún así...
6: Cosa que no pasaba, ¿no? Porque yo estaba pensando mientras él hablaba, Abel, que hemos estado acá hablando muchas veces de que es una ciudad limpia, Maldonado, y que ahora está pasando eso, lo que dice Abel, en los barrios, donde la gente deja... está el contenedor y deja la basura afuera, ¿no?
2: Y otra cosa que pasa también...
6: Ejemplo, le pongo un ejemplo, ¿no? Para no andar. Sí. Barrio 33, hay dos contenedores que pasa eso, ¿viste? Ahí por Manuel Oribe, y la otra calle es... Ahí no me acuerdo ahora, pero... está pasando, ocurriendo... Basilio Araujo. Ahí está. Está pasando eso que... De lo que está hablando Abel, que es la realidad, ¿no?
2: Sí, hay otra realidad también, que son los muchachos que están en el consumo también de drogas, que muchas veces se meten en los contenedores a sacar basura y a ver, revolver, a ver si encuentran algo de valor que se pueda vender, cable o lo que sea, y después queda todo el lío ahí alrededor, ¿no?
6: Es verdad.
2: No, tengo un amigo ahí, Eduardo Uleri, que está a cargo de todo eso y siempre me cuenta que es un loquero corriendo para todos lados para apagar incendios con este tema, que los vecinos mismos empiezan a llamar, empiezan a...
6: Porque es verdad que se ha aumentado también la población en la calle, ¿no?
2: Se ha aumentado la población en la calle.
6: Que y
2: ha generado eso también, porque están todos en la procura de ver qué pueden encontrar, sea comida, sea algo de valor para vender o para transar por ahí, y después el lío queda ahí alrededor del contenedor, y después al otro día, a la mañana, ¿no? Todos los vecinos llamando, tengo basura acá, tengo basura aquí, y ahí anda la intendencia para arriba y para abajo con este tema. habría que ponerse a pensar cómo abordar este tema, porque no debe ser nada sencillo, ¿no? Porque habitualmente pasa en la noche esto, ¿no? En el claro. día es más difícil porque se llama a la policía, pero en la noche, cuando estamos todos durmiendo, es que pasa estos acontecimientos y después a la mañana es cuando bueno.
6: Sí, para poder seguir manteniendo, ¿no? el orden que siempre ha caracterizado a Maldonado, ¿no?
2: Sí. Sí. Rodrigo, ¿cómo estás? ¿Se te ve bien? ¿Se te ve reluciente? Pero no siempre fue así, ¿verdad?
5: Y la verdad que sí. Cuando era chico, vengo de una familia de 5 personas, de 5, o sea, 5 hermanos. Un padre alcohólico, una madre drogadicta. Y nada, conocí la droga de muy chico.
2: ¿A cuántos años me contabas que empezaste a consumir marihuana?
5: A los 11
2: marihuana?
5: Años consumí marihuana.
2: ¿Y ahí empezó todo?
5: Y ahí empezó todo. Primero empezó la marihuana, antes que el cigarro. Mi madre se fumaba cigarro, le robaba los coronados de 10 y me iba a fumar al fondo. Mm. Llegaba mi padre borracho y le empezaba a golpear, nos encerraba a nosotros en los cuartos, quedábamos sin comer a veces una semana.
2: ¿Ah, sí?
5: O dos, sí.
2: Uf.
5: Y bueno, y ahí
2: ¿y vos fui, ahí tenías cuánto? ¿8, 9, 10? ¿Cuánto?
5: Justamente en ese tiempo tenía por lo menos, digamos que 9 años.
2: 9 años.
5: A los 11 empecé ya, viste, a agarrar un poco más de viveza y empecé
2: de
5: a
2: vuelo.
5: Hacer. Sí. Y empecé a hacer todas las cagadas. La primera vez que me escapó un baile fue a los 11 también. Empecé a conocer la droga porque tenía conocidos que vendían droga y bueno. Me empecé a juntar con ellos y empecé a consumir. Primero la marihuana, después la marihuana no me hizo más efecto y fui a la cocaína.
2: Así que vos empezaste por marihuana y llegó un momento que dijiste, esto ya no me pega.
5: Sí.
2: Voy a buscar algo más fuerte.
5: Sí.
2: Y ahí empezaste con cocaína.
5: Empecé con cocaína, pero un día decidí, vi a un compañero que estaba fumando otra cosa en una pipa y estaba medio loco yo. Y ese día agarré y dije, dame que voy a probar de eso. Y eso era pasta base, y ahí me enganché con la pasta base.
2: ¿Cuántos años tenías ahí?
5: Ahí ya tenía 15 años.
2: Y arrancaste con pasta base.
5: Sí.
2: Así que tenés una carrera de consumo bastante larga, ¿no? ¿Cuánto consumiste
5: o
2: en
5: sea,
2: total?
5: Digamos que de los 15, consumí hasta los 16, o hasta los 18, ¿no? Conseguí un, o sea, tenía una novia, me junté con esa chiquilina y dejé. De drogarme.
2: ¿Te ordenaste un poco?
5: Claro, me ordené un poco, digamos. Porque vendía droga, salía a la noche, robaba.
2: Tu todo vida seguía torcida.
5: Sí. Ahí está. De los 18, empecé a los 19 de vuelta. Tipo que anduve unos par de años con ella, un año más o menos. Me dejé y ahí recaí de vuelta. Pero ahí recaí con todo.
2: Y me contabas, fuera de micrófonos, que buscabas un poco la aceptación de tu papá y él te mandaba a hacer cosas que no estaban bien,
5: claro,
2: ¿no?
5: Sí. Como siempre, como él nunca tipo estuvo como un verdadero padre, ¿viste? Él solamente venía a mi casa cuando estaba medio drogado. Nunca fue una influencia buena para nosotros. Siempre llegó a golpear a mi madre, a encerrarnos a nosotros.
2: Pésimo recuerdo.
5: Sí, todo malo. No hay nada bueno. Yo que es más, casi me mató 2 veces, ahorcado. Mi hermano me salvó, mi hermano más grande, que está en Montevideo.
2: Intento de suicidio.
5: Sí. Y está. Perdón, ¿qué fue lo que me preguntaste?
2: Que todos recuerdos negativos y que tu padre también en algún momento te mandaba a hacer
5: claro,
2: cosas,
5: que
2: ¿no?
5: Yo como necesitaba que una persona esté conmigo, una persona tipo mi padre, me diga muy bien, hijo, porque siempre...
2: La aceptación.
5: Claro, la aceptación a mi padre... mi padre me manipulaba de otra forma, me decía, mirá, yo quiero que vos hagas algo por mí. Y yo pensaba, yo estaba, viste, como cualquier hijo, pa, mi padre me está pidiendo un favor. Y bueno, yo iba y robaba, digamos, yo qué sé, me llegaba a meter con 15 años a lugares armados a sacar de caja, yo qué sé, lo que raye. A veces me traía
2: cosas
5: de billutería igual, estupideces, perdón.
2: Sí.
5: Cualquier cosa que sea plata, sacaba. Me metí a casas, me metí a locales de bicicleta, yo qué sé, a sacar tipo los lugares fáciles, a sacar plata.
1: O sea, para... tu padre...
5: Claro,
1: tu padre
5: me
1: era
5: usaba
1: que te
5: como
1: inducía...
5: una herramienta para...
1: Ah, porque era una forma de, digamos, porque tú eras menor.
5: Claro, o sea, yo qué sé, fui manipulado toda mi madre, toda mi vida por mi padre para hacer maldades que él no iba a hacer.
1: Entiendo.
5: Y tal, yo era...
2: Y me contabas que él te quiso matar un par de veces y vos lo quisiste matar un par de veces.
5: Claro,
2: ¿cómo,
5: sí.
2: ¿Cómo fue eso?
5: Mira, estábamos en mi casa un día de noche. Él vino drogado, se metió al cuarto, mi madre estaba acostada e intentó abusar de ella. Cuando intentó abusar de ella me metí para el cuarto, lo agarré el cuello, ¿viste? Y lo llevé para el otro cuarto. Cuando lo llevé para el otro cuarto le pegué con un ventilador en la cabeza. Entonces cuando le pego con el ventilador, él era más grande que yo era más chiquito antes, ahora está bueno.
2: ¿Habrá crecido?
5: Sí, no.
2: Te hizo bien ver acá.
5: Sí. ¿Y cómo es? Y me empujó, no me acuerdo ni cómo fue, me empujó y ahí me agarró el cuello. ¿Viste? Pero me agarró el cuello, literalmente, que llegaba a un momento que no podía respirar.
1: Te estaba asfixiando.
5: O sea, lloraba, le decía, papá, papá, por favor, soltame. Y estaban todos mis hermanos durmiendo, nadie se estaba tirando nada, me decía, callate la boca y me agarraba así. Hasta que llegó un momento que hice lo que pude para tocar la cucheta de arriba y despertar a mi hermano. Cuando mi hermano se despertó, lo revolvió y bueno, ahí fue, esa fue una de las primeras. La otra segunda, quiso prender fuego a mi casa, con todos nosotros adentro. La prendió fuego, literalmente, la prendió fuego. Y está ahí, zafamos porque tenemos todos los vecinos que llamaron a los milicos y toda esa vuelta.
1: Ahora, ¿cómo has hecho el proceso, no? Porque, a ver, no somos psicólogos, ¿no? Evidentemente, pero me imagino que ese tipo de tensión, digamos, actúa como una... O sea, tu persona actúa como una suerte de pararrayo, es decir, la tensión, la violencia,
5: sí.
1: Como que hace descarga, ¿no? Por ti, o sea, pasa por ti. ¿Cómo pudiste manejar eso o todavía estás en la etapa de salida y no tenés muy claro si realmente eso está solamente en la memoria o está en las emociones todavía? Porque eso es lo que explica muchas veces por qué somos violentos, ¿no?
5: Sí,
1: porque, o sea, pasó violencia por nosotros.
5: Mucha violencia.
1: Y luego es la violencia que nosotros retroalimentamos, ¿no?
5: Yo toda la vida no quería ser como mi padre, pero nunca inconscientemente no me daba cuenta de que estaba haciendo igual que él. Entonces, yo me enojo, o sea, ahora no como antes, gracias a Dios, porque pude perdonar a mi padre, pude perdonar a mi madre, gracias a Dios, literalmente gracias a Dios, porque yo sin Dios no estaría acá.
2: Y tenemos que dar gracias a Dios de este cambio de vida, Abel. Porque él vivía a unas cuadras de la radio acá.
1: Tú vives, pero...
2: FM Gente está muy agradecido con esta transformación de vida. ¿Eh? ¿A dónde vivías vos acá?
5: En La Valleja, en una casa que está abandonada hoy en día, ya no es más nada. Está tapada con una casa de rejas negra. Que era tipo una pensión antes, pero tenía casas atrás, más atrás para alquilar.
1: ¿Como apartamentos?
5: Sí, tipo apartamentito. Uh-huh. En un lado era una pensión y del otro lado tiene apartamento. Y yo alquilaba una piecita ahí que estaba muy bien, la verdad, muy, muy bien. Y nada, viví ahí un tiempo y bueno, ahí también...
1: ¿Y estas situaciones se generaron ahí, en ese lugar? ¿O formaron parte de una reubicación
5: nueva? No, eso fue más anterior.
1: Ah.
5: Pero esto acá igual, yo andaba en las drogas.
2: ¿Y el cambio ahí cuándo llegó a tu vida ahí?
5: ¿Cómo, perdón?
2: El cambio, ¿cuándo llegó a tu vida?
5: ¿A cambiar acá?
2: Sí.
5: Y hace... más o menos... Bueno, en realidad... hace un año, digamos. Que pude conocer a Cristo, ¿viste? Que fue lo que me fue cambiando. Las personas que Él pone delante, ¿viste? Que te enseñan, te direccionan, te dan una familia en realidad, ¿viste? Te ayudan a vos a cambiar tu forma de ser... en disciplina, te enseñan a hacer actitudes diferentes, o sea, yo qué sé, yo igual, gracias a Dios, mi madre siempre por ahí me enseñó algunas cosas, pero yo siempre fui de no hacerle caso, entonces todo lo que capaz que alguna vez mi madre me quiso enseñar, no lo tomé, pero acá en Veracá me enseñaron todas esas reglas.
1: Sí, es el contramodelo,
5: claro,
1: ¿no? O sea, el modelo inverso al cual...
5: Obviamente,
1: del mundo al que tú venías.
5: Claro. Y me direccionaron a estar mejor, a actuar de una forma mejor, a no expresarme. Yo no me expresaba, vos me decías, ¿qué te pasa? Y te pegaba. Gracias a Dios llegué igual un poco tranquilo, pero he tenido unos par de problemas ahí, unas cuantas veces en otros hogares. me levantó, me tipo, ¿te puedo contar, pastor?
1: Sí.
5: Me levanto un día a las 7 de la mañana y con un compañero sin querer me dijo una mala palabrota y lo revolví ahí.
1: Así de una.
5: Pero claro, entonces, y todo eso, sin, la única forma que lo logré cambiar fue en base a la oración, la búsqueda de Dios, el que el Señor purifique mi corazón, que me humillarte, viste, a Él, para que Él te, o sea, te traiga ese amor y esa comprensión y esa humildad que uno necesita para, ¿cómo se dice? Contenerte en esos momentos, porque literalmente yo no me contenía, yo me daba rabia cualquier cosa. Y hoy puedo decir que gracias a Dios literalmente yo me puedo, o sea, mirarlo y decirle, hermano,
1: te desubicaste, tuviste mal.
5: No, capaz que ni siquiera él estuvo mal y estuve mal yo, y le pido perdón igual. Porque antes no lo hacía, ¿entendés? No aceptaba, con el orgullo que tenía, no aceptaba que yo estaba mal. Creía que él estaba mal, en todo.
2: Sea como sea.
5: Sí, sea como sea, creía que la persona... Pero hoy puedo ver que no soy el único que está mal, o, ¿entendés? Todo, no sé cómo explicar bien, pero...
2: Y hoy sos un hermano mayor en un hogar veraca y has decidido seguir adelante y ayudar a otros.
5: Hoy puedo por lo menos darle el ejemplo a una persona, decirle cuando está mal qué tiene que hacer para estar bien. Puedo guiarlos con el ejemplo, ser un referente, viste, que antes no podía ser un referente. Antes venían cuatro pibes y le decía, che, loco, mirá, vamos a drogar.
2: Sí.
5: ¿Entendés?
2: Vamos a hacerlo malo.
5: Claro, hoy en día intento demostrar lo mejor que tengo para esos pibes, ayudarlos a que no vuelvan al lugar donde estaban antes.
2: ¿Y qué expectativa tenés para el futuro?
5: Y a mí me gustaría abrir un hogar, abrir merendero, un grupo amigo, que ya abrí un grupo amigo, gracias a Dios, con un líder de allá del hogar.
2: Un grupo de amigos es una reunión barrial, familiar, para predicar y para ayudar a la gente.
5: Exactamente. Y quizás capaz cantar en el escenario.
2: Porque hoy vos estás en el coro de la iglesia,
5: hoy,
2: ¿no?
5: Estoy en el coro de la iglesia.
2: Increíble,
5: gracias,
2: ¿no?,
5: a Dios, estoy en el coro de la iglesia.
2: Increíble.
5: Literalmente, gracias a Dios, porque por mí no iba a llegar a ningún lado. Y gracias a Dios, de las oraciones que vengo haciendo, durante un año prácticamente estoy en el coro hoy.
2: Bueno, una bendición el testimonio de Rodri. La verdad que es también para la organización, es una bendición. Él hoy por hoy es un referente y un hermano mayor dentro de uno de los hogares, activo en la iglesia, activo en la obra social. Y bueno, Rodri, lo mejor para adelante y bueno, a seguir avanzando.
5: Amén.
2: ¿Qué le dirías a algún chico que está escuchando y capaz que está viviendo lo que vos habías vivido? Porque no fue fácil lo que viviste. ¿Qué le dirías?
5: Y primero que nada, que busque de Dios. Que es muy importante, que es la única persona que... O sea, capaz no persona, pero que está entre nosotros. Que busque de Dios, que se humille, que deje el orgullo de lado. Porque el orgullo no te va a llevar a ningún lado, sino a la perdición. Y... Que tenga fe, que busque una persona que lo lleve hacia un lugar donde puede, o sea, ver acá, que lo van a direccionar a estar bien, a estar mejor.
2: Muy bien, vamos a una pausa, Abel.
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